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Yo le he visto muchísimo de eso. Se te pasó algo.

Gracias, Pepito.

Gracias.

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Hola, ¿qué tal? Muy buenos días. Gracias por estar en sintonía con Noticias CRC 89.1 Radio y por iniciar su día en compañía de nosotros. Les recordamos que nos puede sintonizar a través de las diferentes plataformas digitales como la página crc.cr, la aplicación Pura Vía Radios, y además a partir de este momento estamos transmitiendo en vivo en el Facebook de CRC 89.1 y por supuesto a través de los 89.1 FM. Hoy les acompaña Emilio Araya en el respaldo técnico, don Eduardo Chavarría, y a continuación las principales noticias de este lunes 13 de julio de 2026. Estos son nuestros titulares. Tribunal Supremo de Elecciones eliminará datos de hijos y anonimizará, en este caso, matrimonios y divorcios en consultas de su página web. Caja Costarricense de Seguro Social mantiene vigilancia permanente tras confirmación de dos casos de viruela mono. Agentes anhelan mejorar la terminal de carga de Juan Santamaría. Gastos hormiga pueden desajustar el presupuesto familiar durante las vacaciones. Alcalde de San José desata polémica por límites a baile y karaokes. Caja Costarricense Seguro Social lanza asistente virtual para agilizar la actualización de las listas de espera. También la caja registró más de 6.500 atenciones en pro de fortalecer la atención primaria. En este caso de noticias de entretenimiento, la cantautora se convierte en el triunfo en impulso para rescatar sus raíces musicales. Guías y scouts activan campaña nacional de recolección para damnificados del Qatar, sus raíces musicales. Guías y scouts activan campaña nacional de recolección para damnificados del Qatar. Aquí, Municipalidad de Cartago, desde el 11 de julio, cientos de manifestantes siguen en prisión. En información deportiva, Argentina e Inglaterra sellan un choque de alto voltaje en las semifinales del Mundial, y España elimina a Bélgica y cita a Francia en las semifinales del Mundo.

0: nacionales.
1: 6:05 de la mañana, iniciamos con las informaciones. El Tribunal Supremo de Elecciones aprobó una serie de cambios en las consultas civiles disponibles en su sitio web con el fin de reforzar la protección de datos personales y reducir los riesgos asociados al cibercrimen. Entre las principales modificaciones destaca la eliminación de la información sobre hijos e hijas en los riesgos asociados al cibercrimen. De la información sobre hijos e hijas en las consultas públicas, así como la anonimización, en ese caso, de los datos relacionados con matrimonios y divorcios. De esta forma, únicamente se mostrará el historial de estos eventos sin revelar la información de terceros. El coordinador del Cuerpo de Letrados del Tribunal, Juan José Rivera, amplió sobre la decisión.

0: donde el tribunal.
1: El Tribunal Supremo de Elecciones el día de hoy tomó varias decisiones de carácter administrativo en relación con la consulta que se realiza a la base de datos públicas del Registro Civil, con el fin de evitar que la información contenida en esta base de datos, pese a ser de naturaleza pública por no involucrar datos sensibles, pudiese ser utilizada por la ciberdelincuencia para actividades ilícitas. Para ello, encargó a las direcciones de Estrategia Tecnológica y del Registro Civil que en un plazo máximo de 45 días realizaran los ajustes necesarios para que se cumplieran con varias de estas medidas. Son cuatro medidas. La primera de ellas es que se establecerá un registro obligatorio para que se cumplieran con varias de estas medidas. Son cuatro medidas. La primera de ellas es que se establecerá un registro obligatorio para poder acceder a la base de datos públicos del tribunal. Se aplicará un sistema similar al que utiliza el registro de la propiedad al momento de hacer consultas en ese registro. Como segundo lugar, se dispuso anonimizar la información sobre matrimonios y divorcios de forma tal que se visualice el historial de estos actos jurídicos sin el detalle de las terceras personas involucradas. Esta disposición también aplica a la información que se despliega al momento de hacer compras de certificaciones digitales. Como tercer aspecto, se excluye de la consulta civil toda referencia relativa a los hijos de la persona consultada. Y como cuarto aspecto, se dispuso diseñar digitales. Como tercer aspecto, se excluye de la consulta civil toda referencia relativa a los hijos de la persona consultada. Y como cuarto aspecto, se dispuso diseñar un acceso diferenciado para que abogados, notarios e instituciones que por la naturaleza de sus funciones requieran de esta base de datos ampliada. Estas medidas, como se indicó, buscan evitar un uso abusivo por parte de la ciberdelincuencia para la creación de perfiles a partir de información pública, pero además busca garantizar la trazabilidad de la información que en este caso se maneja en esta base de datos civiles.
0: De acuerdo con la entidad, esta establecerá como requisito la creación de un usuario para acceder a las consultas civiles en línea. La medida permitirá dar trazabilidad a las búsquedas e identificar quién consulta la información disponible en la plataforma. Además, la institución también desarrollará perfiles de acceso diferenciados para abogados, notarios e instituciones públicas que, por ejercicio de sus funciones, requieran consultar información más amplia, siempre con autorización previa del tribunal. Los cambios deberán implementarse en un plazo máximo de 45 días naturales y, según el tribunal, buscan proteger la privacidad de las personas frente a los delitos

0: y protocolos consolidados para responder de manera oportuna ante este tipo de eventos de salud pública.
1: Es importante recordar que la vigilancia de la viruela del mono no inicia con la confirmación de estos dos casos. Durante todo el año, la caja realiza la detección, notificación. Tanto institucionales como los lineamientos que establece el Ministerio de Salud. Si alguna persona presenta lesiones en la piel compatibles con esta enfermedad y además ha tenido alguna exposición de riesgo en las últimas 3 semanas, como algún contacto estrecho con un caso confirmado o antecedentes de viaje a zonas con casos reportados, debe acudir al establecimiento de salud más cercano para su valoración. También recomendamos evitar el contacto con antecedentes de viaje a zonas con casos reportados. También recomendamos evitar el contacto.

Habló sobre la importancia de mejorar la terminal de carga del aeropuerto Juan Santamaría durante su participación el viernes en el programa La Lupa, transmitido por CRC 89.1 Radio y conducida del aeropuerto Juan Santamaría durante su participación el viernes en el programa La Lupa, transmitido por CRC 89.1 Radio y conducido por el periodista Carlos Villalobos. Pérez destacó que Costa Rica, justamente la mayoría de carga se transporta por vía aérea.

Porteros, en el partido de Portugal,

El jerarca destacó que debido a esa gran cantidad de cargas que entran y salen del aeropuerto, es que se requieren invertir en infraestructura.

0: Finalmente, el experto destacó que al lado sur del aeropuerto hay espacio que se podría aprovechar para mejorar las estaciones del aeropuerto.
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0: 6:14. Las vacaciones suelen incrementar los llamados gastos hormiga, pequeños consumos cotidianos que, aunque parecen insignificantes, pueden afectar las finanzas familiares si no se mantiene bajo control, advirtió justamente la cooperativa Copenhagen. De acuerdo con la encuesta, De acuerdo con la encuesta nacional de ingresos y gastos en hogares del INEC, los hogares costarricenses destinan en promedio 687 mil colones al mes al consumo de bienes y servicios. La mayor parte de ese dinero se utiliza en alimentos, transporte, vivienda, restaurantes e información y comunicación. La entidad explicó que durante el periodo vacacional es común realizar compras impulsivas, consumir alimentos fuera de casa, pagar parqueos, peajes o adquirir pequeños antojos que no estaban complementados en el presupuesto. Por ejemplo, gastar 2.000 colones adicionales al día durante el mes representa un desembolso cercano a los 60.000 colones. La gerente de inclusión financiera de la cooperativa, Cindy Rivera, explicó que planificar las vacaciones no significa limitar la diversión, sino disfrutar con mayor tranquilidad.
2: Durante las vacaciones cambiamos nuestra rutina y aumentan los pequeños gastos del día a día. Un café, un helado, un parqueo, un snack. Ninguno de ellos representa un problema por sí solo. El reto aparece cuando se repiten de forma constante y no estaban contemplados en nuestro presupuesto. El primer paso

0: hacer visibles cada uno de esos pequeños gastos constantes y no estaban contemplados en nuestro presupuesto. El primer paso es hacer visibles cada uno de esos pequeños gastos. Un presupuesto nos permite identificar en qué estamos gastando y utilizando nuestro dinero. Muchas veces no es un gasto grande el que afecta a nuestras finanzas, sino la suma de pequeños consumos que pasan desapercibidos. La planificación juega un papel fundamental porque nos permite anticiparnos de los gastos y decidir cuánto podemos destinar a cada actividad, mientras que la improvisación nos lleva a poder realizar gastos no previstos. Lo ideal es poder elaborar un presupuesto antes de salir de vacaciones. Pero bueno, si ya iniciaron, todavía estamos a tiempo de poder revisar cuánto hemos gastado, cuánto nos queda y poder hacer esa planificación y ese disfrute de vacaciones con tranquilidad.
1: Ante este panorama, expertos recomendaron planificar los gastos antes de salir, establecer un presupuesto diario, registrar cada compra, aprovechar las herramientas digitales de las entidades financieras y reservar servicios con anticipación para evitar sobrecostos.
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1: 6:17, la propuesta para restringir karaokes, bailes y presentaciones. 6:17, la propuesta para restringir karaokes, bailes y presentaciones de DJ después de las 10 de la noche en varios sectores de la capital generó críticas entre comerciantes, vecinos y regidores municipales. El alcalde de San José, Diego Miranda, defendió el proyecto y aseguró que el acuerdo aprobado por el Consejo Municipal constituye apenas en el inicio de la discusión y, según el jerarca, el texto todavía puede cambiar durante el proceso de consulta pública.
3: Puedo entender que hayan vecinos.
1: 6:17, la propuesta para restringir karaokes, bailes y presentaciones aprobado por el Consejo Municipal constituye apenas en el inicio de la discusión y, según el jerarca, el texto todavía puede cambiar durante el proceso de consulta pública.
3: Puedo entender que hayan vecinos y sobre todo patentados que estén preocupados porque se limiten algunas actividades en algunas zonas o porque eso tenga un impacto en la economía de algunos de los patentados de nuestro cantón. Y bueno, quiero decir además, y es la primera aclaración que voy a hacer, que la primera publicación o que quede ratificado el acuerdo que se tomó el martes pasado es apenas el comienzo del proceso de una promoción de un reglamento que es necesario para nuestros barrios, y que la municipalidad va a abrir el canal de comunicación y también los espacios físicos para que las personas puedan expresarse, las personas interesadas, y para tomar todas esos comentarios, esas dudas, esas sugerencias para corregir o mejorar lo que el reglamento puedan expresarse, las personas interesadas, y para tomar todas esos comentarios, esas dudas, esas sugerencias para corregir o mejorar lo que el reglamento ha dado una tergiversación del documento que se presentó. Algunas de las dudas me las han trasladado de manera sincera algunas de las personas, pero también hemos tenido acceso a documentos que hablan o que tergiversan algunos de los planteamientos que hace el reglamento. En los temas horarios estamos dispuestos a revisar cuáles son las zonas y si esas zonas impactan o no, porque el objetivo de la municipalidad es que, sobre todo en zonas residenciales, no haya una desvirtuación o una desnaturalización de aquellas licencias que no deberían operar en zonas donde realmente no se pueden operar. ¿Por qué esto? Porque hay vecinos, adultos mayores, niños y gente que después de las 10 de la noche ocupa dormir, y que gente inescrupulosa que utiliza licencias comerciales para las que no tiene permitido ciertas actividades, utiliza esas actividades para maquillar otro tipo de cosas como discotecas o como otras actividades que generan ruido y que alteran el orden social.
1: La iniciativa plantea límites para actividades musicales en zonas donde conviven viviendas y comercios, entre ellas Barrio Escalante, Amón, Aranjuez y algunos sectores cercanos al Parque Metropolitano de La Sabana. La medida aplicaría cuando las autoridades detienen responsabilidades del organizador, del propietario del establecimiento o del personal bajo su dirección. La Municipalidad de San José abrirá espacios de consulta para que vecinos y patentados presenten dudas, observaciones y propuestas antes de la aprobación definitiva del reglamento.
2: Salud.
1: 6 con

0: 20
1: En
0: minutos.
1: espera, se puede generar de alguna forma una reasignación de su cita de una forma más rápida y expedita. Necesitamos que de esta forma los pacientes que se encuentran ahorita en el área de adscripción del Hospital Calderón Guardia realicen su actualización de datos de una manera rápida y
0: 20 minutos.
1: Hospital Calderón Guardia realicen su actualización de datos de una manera rápida y de alguna forma se acerquen a sus áreas de salud con el fin de mantener esos datos de manera congruente y bien actualizados.
0: Arrieta indicó que la entidad eligió el Hospital Calderón Guardia para ejecutar el plan piloto debido al alto volumen de registros pendientes.
1: ¿Por qué vamos a empezar en el Calderón Guardia? Porque queremos hacer un pilotaje en algo muy pequeño y con ello poder replicar y de alguna forma hacerlo un poco más grande conforme los resultados nos dan de alguna forma.
0: Plan piloto debido al alto volumen de registros pendientes.
1: ¿Por qué vamos a empezar en el Calderón Guardia? Porque queremos hacer un pilotaje en algo muy pequeño y con ello poder replicar y de alguna forma hacerlo un poco más grande conforme los resultados nos dan de alguna forma.
0: Y siempre con temas relacionados a la Caja Costarricense de Seguro Social, esta atendió un total de 6.500 atenciones brindadas a diferentes servicios durante la primera semana de implementación de la estrategia optimización del primer nivel de atención. La doctora y coordinadora del equipo técnico de la estrategia, justamente Daniela Zamora, habló sobre los resultados de la primera encuesta.
2: Indicarles que comenzamos el 1 de julio y que estamos trabajando.
0: Daniela Zamora habló sobre los resultados de la primera encuesta.
2: Indicarles que comenzamos el 1 de julio y que estamos trabajando en 15 áreas de salud que hemos identificado como áreas de salud modelo. Lo primero que queremos compartir con ustedes es que alrededor de 6.500 personas han sido ya atendidas durante esta semana en las diferentes disciplinas, medicina, enfermería, nutrición, odontología y realización de electrocardiogramas, atención de salud mental por parte de enfermería también, medicina, enfermería, nutrición, odontología y realización de electrocardiogramas, atención de salud mental por parte de enfermería también, de enfermería obstétrica. Además, hemos asignado ya alrededor de 48 mil citas a pacientes que serán atendidos en los próximos 3 meses en todas estas disciplinas que se han fortalecido en las áreas de salud. Además, indicarles que en esta semana hemos logrado detectar y diagnosticar alrededor de 300 pacientes en este año 2026 que no tenían diagnóstico de diabetes o de hipertensión y han sido debidamente diagnosticadas y atendidas.
0: Zamora también destacó que han salido a buscar personas y diagnosticarlas.
2: También los técnicos de atención primaria, los ATAPS, han salido a las comunidades a identificar pacientes y han detectado alrededor de 900 personas que tienen riesgo de presión alta y de azúcar y han asignado cita con medicina general para poder pues iniciarles los tratamientos. Esos resultados pues lo que nos dicen es que estamos logrando como institución acercarnos a las comunidades para brindar un mejor servicio. Es importante también mencionar que tenemos un reto significativo, que es el ausentismo. En esta primera semana hemos tenido alrededor de 2.000 citas en que los pacientes han estado ausentes en todas estas disciplinas, por lo que pedimos que pues, asistir a sus citas y en caso de no poder hacerlo, pues indicárnoslo con tiempo para poder hacer el proceso de sustitución. Les hacemos un llamado muy respetuoso a acudir a sus citas y aprovechar estos servicios que la institución está facilitando y también pues hacernos saber cuando no pueda asistir. Muchas gracias.
0: Por otra parte, la entidad ya habilitó más cupos para la atención de pacientes en los laboratorios clínicos de las áreas de salud de Pérez Zeledón, Cotobruz, Alajuela, Central y Nicoya.
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0: Fortaleza de la mujer guanacasteca como transmisora de valor. Fortaleza de la mujer guanacasteca como transmisora de valor. Tira en concluir el álbum integrado por 9 temas. La cantautora explicó que el proyecto recoge años de investigación sobre el legado musical de su familia. Aunque su abuelo y un tío también se dedicaron a la composición, esta producción presenta esas historias desde una perspectiva femenina y destaca los sacrificios y aportes de las mujeres de su entorno. El disco se grabó con el apoyo de músicos costarricenses y busca conectar con el público mediante relatos cotidianos que reflejan experiencias compartidas por muchas familias. Actualmente Juárez reside en con el que reflejan experiencias compartidas por muchas familias. Actualmente Juárez reside en Dallas, Estados Unidos, donde cursa un doctorado en música religiosa y teología, formación que contempla su trayectoria como intérprete, instrumentista y docente.
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2: 6:27 minutos y la Asociación de Guías y Scouts de Costa Rica activó de manera oficial la campaña de movilización social denominada Operación Siempre Listos, Caribe Solidario. La iniciativa humanitaria procura la recolección de artículos de primera necesidad para mitigar la crisis que sufren cientos de familias luego de las intensas lluvias y el desbordamiento de los ríos provocados por severas inundaciones en la región Huetar Atlántica y en el cantón de Sarapiquí. Los informes de la Comisión Nacional de Emergencias confirmaron que alrededor de 1.700 familias requirieron asistencia humanitaria inmediata debido al impacto de las aguas. El presidente de la Asociación de Guías Scout de Costa Rica, Javier Sandoval, indicó que cada donación, por más pequeña que parezca, representa alivio, esperanza y acompañamiento para las familias que así lo necesitan.
3: Hoy más que nunca necesitamos demostrar la fuerza de la solidaridad ahora con nuestro país. Les invitamos a unirse a nuestra operación Siempre Listos, Caribe Solidario. Esta campaña busca recolectar artículos de primera necesidad para apoyar a quienes atraviesan momentos difíciles. Estaremos recibiendo alimentos no perecederos, botellas de agua potable, artículos de higiene de cuidado personal, así como pañales para bebés y para adultos mayores.
2: El periodo de recepción de mercancías inició el fin de semana anterior y concluirá de forma definitiva el próximo miércoles 15 de julio del presente año. Los ciudadanos, empresas y corporaciones privadas podrán entregar víveres propicios para la emergencia, tales como el agua embotellada, alimentos no perecederos, suministros de limpieza profunda, productos de higiene personal, alimentos para infantes, cobijas y pañales para diversas edades.
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2: 6:29 minutos, el Consejo Municipal de Cartago aprobó de forma definitiva el nuevo reglamento de comercio sobre ruedas, normativa jurídica que entrará en vigencia en el territorio Brumoso. La iniciativa municipal faculta sobre ruedas, normativa jurídica que entrará en vigencia en el territorio Brumoso. La iniciativa municipal faculta a los emprendedores para comercializar alimentos, comida rápida, artesanías, libros y diversos artículos de consumo masivo directo desde sus vehículos, adaptados bajo el marco legal estructurado que procura la generación de empleo y la reactivación económica local y el ordenamiento en espacio vial, que entrará en vigencia en el territorio Brumoso. La iniciativa municipal faculta adaptados bajo el marco legal estructurado que procura la generación de empleo y la reactivación económica local y el ordenamiento en espacio vial. El alcalde municipal de Cartago, Mario Redondo, enfatizó en que sigue y la reactivación económica local y el ordenamiento en espacio vial. El alcalde municipal de Cartago, Mario Redondo, enfatizó en que sigue. Las patentes comerciales procederán en este caso prorrogable cada año bajo la condición obligatoria de que los propietarios mantengan al día la revisión técnica vehicular y el marchamo desprorrogable cada año bajo la condición obligatoria de que los propietarios mantengan al día la revisión técnica vehicular y el marchamo de excepto el uso de las carreteras de la red nacional.
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1: 6:36, según el Instituto Meteorológico, este lunes continuará un patrón húmedo e inestable en el sur de Centroamérica debido a la cercanía de la zona de convergencia intertropical a la región. Esto estará generando lluvias durante el día en el país. Durante las primeras horas del día se prevé el cielo poco a parcialmente nublado, con la mayor nubosidad concentrada en las regiones marítimas del Pacífico y la vertiente del Caribe. En la mañana y la madrugada se esperan lluvias ocasionales en el Caribe y la zona norte. Por la tarde se prevén aguaceros aislados con tormenta en el Pacífico central y sur, alrededores del Golfo de Nicoya. En este periodo vespertino se esperan también aguaceros con tormenta en el Caribe y la zona norte, pudiendo alcanzar sectores montañosos del Valle Central y el Pacífico Norte, y se extenderían hasta las primeras horas de la noche.
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1: Seis con 37 minutos y preste mucha atención, conductor, porque a esta hora de la mañana ya se reportan algunos inicios de la comúnmente conocida como presa en las diferentes rutas al tratar de ingresar a la capital. En la ruta número 1, sentido Alajuela-San José, ya se reporta

0: reporta bastante presa en las cercanías a la rotonda Juan Pablo II y sobre el puente de esta misma. También en el mismo sentido, en la ruta más interna, en las cercanías de la empresa de galletas La Pozuelo, a la hora de ingresar a la rotonda Juan Pablo II, ya se reporta también bastante presa a esta hora en la mañana, por si intenta pasar por este sector, para que lo tome en consideración o buscar alguna ruta alterna. También las autoridades reportan lo que es un accidente de tránsito en la calle central de la capital, cerca de lo que es la avenida número 7. Por si tiene que pasar por la zona, incluso se encuentra cerrada la calle en este sector y está generando bastante congestionamiento vehicular a esta hora de la mañana. También las autoridades reportan un accidente vehicular cerca de lo que es en el Boulevard Den, en la ruta número 2, en la avenida central, y también en cercanía de los Josets, por si tienen que pasar por el sector, para que tome en consideración que hay un accidente de tránsito que está generando bastante presa a esta hora de la mañana. Les recordamos que la restricción vehicular no aplica durante esta semana debido al periodo de vacaciones. Regresará nuevamente el próximo lunes con las placas finalizadas en 1 y en 2.
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0: 6.38 minutos para este lunes. El tipo de cambio oficial se encuentra en 448 colones con 53 céntimos la compra. Por su parte, la venta está en 455 colones con 40 céntimos.
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0: 6.
1: Judiciales.
0: 6. De un luyó que el profesional no advirtió los riesgos de aceptar 3 vehículos como parte del pago sin verificar su titularidad. El caso inició en el año 2017, cuando una persona vendió una finca a una sociedad anónima. El acuerdo incluyó la entrega de 3 vehículos como parte del precio, pero el vendedor aseguró que nunca los recibió y presentó una demanda civil contra el notario que autorizó la escritura. En el año 2021, el Tribunal Segundo del Colegiado de la Primera Instancia Civil rechazó la demanda al considerar que el notario no tenía responsabilidad. Sin embargo, la Sala Primera revocó esa decisión tras resolver un recurso de casación y determinó que el tribunal interpretó de forma incorrecta los deberes establecidos en el Código Notarial. La Sala concluyó que el notario no comprobó si los vehículos estaban inscritos a nombre del comprador y tampoco informó al vendedor sobre las consecuencias jurídicas al aceptar bienes sin acreditar su propiedad. Además, detectó inconsistencias en la escritura matriz que evidenciaron una asesoría insuficiente. La Sala Primera declaró parcialmente con lugar el recurso de casación, revocó la absolución del notario y condenó al pago de daños y perjuicios y costos. El monto se definirá durante la etapa de ejecución de la sentencia.
1: Entretenimiento.
0: Seis con 41 minutos, Barrio Escalante será sede del Korea Story Festival, una actividad del 9 al 19 de julio que acercará al costarricense a la cultura coreana mediante la programación de que incluye gastronomía, cine, artes y talleres de belleza. El festival, organizado por el Distrito G y la Embajada de la República de Corea en Costa Rica, contará con la participación de 12 restaurantes que ofrecerán versiones de platillos tradicionales coreanos. Como el Bimpan. Escalante será sede del Korea Story Festival, una actividad del 9 al 19 de julio que acercará el bulgogi y el hamchae, mandú y el pollo frito al estilo coreano, elaborados bajo la asesoría de Chef Internacional.
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0: 6.43 minutos sin información deportiva. El Club Sport Herediano abrió la temporada con el título tras derrotar 1-0 a la Liga Deportiva Alajuelense y conquistar la Supercopa en un duelo que se definió justamente con un gol de táctica fija. El conjunto

0: Florense encontró la diferencia en minuto 81 cuando Elías Aguilar ejecutó un preciso tiro libre que superó la barrera y terminó en el fondo de las redes. Alajuelense buscó el empate durante los minutos finales, pero no logró romper el orden defensivo del Herediano, que sostuvo la ventaja hasta el pitazo final. El encuentro también marcó el debut oficial del técnico Ismael Rescalvo al frente del cuadro rojinegro, aunque su estreno terminó con una derrota. 6:44 minutos y Argentina e Inglaterra disputarán una de las semifinales del Mundial 2026, luego de superar a Suiza y Noruega respectivamente en dos partidos que exigieron tiempo extra para definir a los vencedores. La albiceleste derrotó a Suiza por un marcador de 3-1 en Kansas City tras romper la igualdad en el tiempo suplementario. Alexis McAllister adelantó a los argentinos en el primer tiempo, pero justamente el delantero suizo empató el encuentro en el complemento. La expulsión también de Embolo dejó a los suizos con 10 hombres y Argentina aprovechó la superioridad numérica. Julián Álvarez marcó el gol de la clasificación al minuto 111 con un potente remate, mientras que Lautaro Martínez sentenció el triunfo de los minutos finales y Lionel Messi volvió a liderar el ataque argentino durante su compromiso en el que la selección controló la mayor parte de las acciones. Por su parte, Inglaterra venció 2-1 a Noruega en Miami gracias a un doblete de Jude Bellingham y Andreas también. El jugador de Noruega abrió el marcador para los noruegos, pero el volante inglés igualó antes del descanso. Y España aseguró su clasificación a las semifinales de la Copa del Mundo tras vencer 2-1 a Bélgica en un intenso partido disputado en el Sophie Stadium de Los Ángeles. La selección española abrió el marcador al minuto 30 con un gol de Fabián Ruiz, pero Bélgica reaccionó antes del descanso y igualó el encuentro gracias a un cabezazo del delantero bélgico. Cuando el compromiso parecía encaminarse al tiempo extra, Michael Merino aprovechó un rebote dentro del área al minuto 85 y marcó el tanto que selló el boleto de la Furia Roja a la siguiente ronda. El encuentro también dejó una preocupación para Bélgica por la lesión del portero Thibaut Courtois, quien abandonó el terreno de juego durante la segunda parte. Con este triunfo, España enfrentará a Francia este martes en Dallas por un lugar a la gran final del Mundial 2026. Son las 6:46 minutos en Dallas por un lugar a la gran final del Mundial 2026. 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
1: 6:50, la noticia positiva de altura.
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1: 50 minutos, la noticia nacional. Tras superar un riguroso proceso de selección y entrenamiento que se extendió por más de un año, el trayecto hacia justamente la justa internacional comenzó desde el mes de febrero del año anterior con la inscripción de los aspirantes en la categoría intermedia de la Olimpiada Costarricense de Química.
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1: 6:51, en información internacional, el sábado se cumplieron 5 años de las protestas del 11:50, la noticia post del 2021 en Cuba, una movilización sin precedentes que terminó con miles de detenidos y centenares de condenas.
2: El 11 de julio de 2021 marcó un antes y un después en Cuba. Miles de personas salieron a las calles para reclamar libertad, mejores condiciones de políticos en la mayor ola de protestas registradas en la isla desde 1959. La respuesta de las autoridades fue una amplia operación policial que terminó con miles de detenciones y centenares de condenas. En este aniversario, las organizaciones de derechos humanos hacen balance de aquellas protestas por las que algunos continúan pagando una pena. Joana Cilano, investigadora regional para el Caribe de Amnistía Internacional, nos lo explica.
3: Siguen todavía presas por lo menos 300 personas que están cumpliendo condenas relacionadas con el 11 de julio. Y de las más de 1,000 que fueron efectivamente procesadas, continúan cumpliendo condenas, quedan cumpliendo las condenas más largas. Uno de los legados del 11 de julio fue justamente que la política represiva del Estado utilizó el derecho penal de una manera bastante discrecional y ejemplarizante, y por lo tanto se impusieron cadenas muy altas a algunos de los manifestantes. Pero lamentablemente quedan las personas que fueron condenadas a las penas más altas, que llegaron hasta más de 20 años en algunos casos, de personas condenadas por sabotaje, por ejemplo, o por sedición, que fueron los delitos más graves.
2: La represión en Cuba continúa y a tan solo unos días de cumplir 5 años de aquellos movimientos, la ONG Prisoners Defenders denunció un nuevo récord de represión con 1.306 presos políticos y 40 menores detenidos, el número más alto documentado hasta la fecha.
3: De casi el año 2022 no se protestó porque ese efecto de miles de detenidos, los juicios constantemente, ¿no? Los programas aquellos de televisión que hablaban de las penas, de las condenas, ¿no? Tenían ese efecto inhibidor. Mucha gente saliendo, periodistas, activistas. A partir de ese momento empieza a crecer ese pico de protesta y la respuesta sigue siendo la misma. Entonces, evidentemente, hay mayor represión porque hay más contestación social.
2: Los investigadores alertan de que el perfil de los detenidos ha cambiado porque ahora cada vez son más los jóvenes quienes alzan la voz a través de las redes sociales.
3: Por ejemplo, el perfil de estos jóvenes creadores de contenido influye en más contestación social.
2: Los investigadores alertan de que el perfil de los detenidos ha cambiado, porque ahora cada vez son más los jóvenes quienes alzan la voz a través de las redes sociales.

0: Por ejemplo, el perfil de estos jóvenes creadores de contenido, de influir novedoso dentro de las personas presas por razones políticas, porque no es el opositor tradicional o el disidente tradicional. Es una muestra de eso, ¿no? Son jóvenes que crean contenido.
1: Correr miles de kilómetros en bicicleta para llegar a la Copa del Mundo. Esto fue lo que hicieron los justamente argentinos Lucas y Leandro, dos apasionados que recorrieron más de 6.000 kilómetros entre Argentina y Estados Unidos para apoyar a la albiceleste.
2: Somos unos locos apasionados de Argentina, de la bicicleta y del fútbol.
3: Él es Leandro, un ciclista aficionado que salió de su natal Córdoba. Estados Unidos.
2: Andes, tuvimos más de 5.000 metros de altura, con temperatura de 15 grados bajo cero, fue lo más duro del viaje.
3: Acompañado por su amigo Lucas, pedaleó durante 45 días hasta Ciudad de Guatemala para volar a Oklahoma City y continuar su travesía sobre dos ruedas.
2: La bicicleta carga nuestra casa entera, carpa, bolsa de dormir, aislante, cocinita, muy poca ropa, el mate, que no puede faltar el mate.
3: Lo único que les faltó son los billetes para el estadio, pero Leandro no se preocupa.
2: Estamos buscando, y va muy poca ropa, el mate, que no puede faltar el mate.
3: Lo único que les faltó son los billetes para el estadio, pero Leandro no se preocupa.
2: Estamos buscando y
3: a Estados Unidos.
2: Qatar, llegamos sin entrada, entramos los 7 partidos, salimos campeón del mundo.
3: El estilo de sus bicicletas ya hacen parte de los símbolos de este mundial, según Lucas.
4: Tiene Lionel Messi, tiene Diego Maradona, pues la marca nuestra, también toda pegada.
3: Desde la máxima competencia de fútbol para RFI, Ana María Ospina.
1: Seis con 56 minutos, hasta aquí la primera parte de nuestra entrega informativa.
2: Cambiar el mundo.
3: El estilo de sus bicicletas ya hacen parte de los símbolos de este mundial, según Lucas.
4: Tiene Lionel Messi, tiene Diego Maradona, pues la marca nuestra, también toda pegada.
1: Su momento para...
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6: Hola, muy lindo lunes. Gracias por escuchar Panorama. La frase de hoy es del empresario de ascendencia japonesa, Robert Toru Kiyosaki. El fracaso derrota a los perdedores, pero inspira a los ganadores.
7: Hola, hola. Cada 13 de julio se conmemora el Día Mundial del Rock, una fecha inspirada en el histórico concierto Live Aid de 1985, que reunió a algunos de los artistas.
5: Pimpas y emprendimientos del país reciben asesorías, capacitación y acompañamiento.
7: Cada 13 de julio se conmemora el Día Mundial del Rock, una fecha inspirada en el histórico concierto Live Aid de 1985, que reunió a algunos de los artistas más importantes del planeta para recaudar fondos contra la hambruna una en África. Entre todas las presentaciones, la de Queen quedó grabada para siempre en la memoria colectiva, especialmente con Radio Gaga, cuando miles de personas acompañaron a Freddie Mercury con un aplauso sincronizado que le dio la vuelta al mundo.
6: Radio Gaga no solo inmortalizó uno de los momentos más grandes de la historia del rock, también es un homenaje a la radio, este medio de comunicación que durante generaciones ha informado, entretenido y acompañado a millones de personas. La canción de Queen recuerda que la radio no solo transmite música o noticias, también despierta recuerdos, alimenta la imaginación y crea un vínculo especial entre quien habla y quien escucha.
7: Quizás ese sea nuestro.
6: Alimenta la imaginación y crea un vínculo especial entre quien habla y quien escucha.
7: Quizás ese sea nuestro mayor mérito. Estar presente en los trayectos cotidianos, en las madrugadas de trabajo, en los momentos de alegría y también en los de incertidumbre. Mientras exista alguien dispuesto a escuchar y otra persona con una historia que contar, la radio seguirá encontrando la manera de acompañarnos. Y esa, sin duda, también merece ser una razón para celebrar.

0: comparativos, que fue Estados Unidos, México, Perú y Honduras. De hecho, para las compañías, radioemisoras y televisión, eran sumamente caros. Y no era una condición que la dejaba al azar de la persona, sino que tenía que cumplir una serie de requisitos técnicos, los equipos, que los hacía sumamente onerosos. Después de esto, los estudios que ellos usaron de radiofrecuencias no se adaptaban a la topografía del país. Entonces, estaban exigiendo que aquellos pequeños empresarios de emisoras rurales de ciertos pueblos tenían que satisfacer un aspecto general que era imposible de cumplir. Y aquí es donde entramos con el aspecto social, que también era muy importante en la Ley General de Contratación Pública, que el pliego de condiciones no valoró.
1: Giovanni Delgado Castro explicó que el recurso acogido se centró en demostrar que los pliegos de condiciones no respondían a la realidad costarricense. Según su exposición, los requisitos técnicos y económicos dificultaban la participación de numerosas emisoras, especialmente regionales y de menor tamaño, limitando drástica e inconvenientemente la diversidad de voces.
2: Por su parte, el abogado especialista en telecomunicaciones, Juan Manuel Campos Ávila, subrayó que la resolución establece que el precio no puede ser el elemento decisivo de la adjudicación. Agregó que el espectro radioeléctrico es un bien de dominio público y que, por esa razón, cualquier procedimiento futuro deberá incorporar criterios adicionales que garanticen el interés de todos los habitantes de nuestro país.
3: Nosotros lo que tenemos que plantearnos es por qué es importante vigilar el proceso que viene. Bueno, básicamente porque implica que todos estos elementos tienen que estar incorporados dentro de ese proceso de licitación. Estamos hablando de multicriterio, el precio no puede ser el único criterio, ni el criterio preponderante. Deben de existir factores cualitativos. La sectorialización es muy importante desde el punto de vista, ni el criterio preponderante. Deben de existir factores cualitativos. La sectorialización es muy importante desde el punto de vista. Clasificación de emisoras comerciales, culturales, educativas, religiosas, comunitarias, indígenas. Las emisoras comerciales, culturales, educativas, religiosas, comunitarias, indígenas. El tema de la continuidad es importantísimo porque la sala determinó no cesar la de la

0: Edades enteras. Ese es el caso del senegalés Sadio Mané.
1: Mané nació en Bambali, una pequeña aldea de Senegal donde durante muchos años no había hospital. Las escuelas eran precarias y las oportunidades escaseaban. De niño jugaba fútbol descalzo en canchas de tierra y perdió a su padre cuando apenas tenía 7 años. Muchos pensaban que aquel muchacho nunca llegaría al fútbol profesional, pero él nunca dejó de creer en su sueño.
0: Con mucho esfuerzo, Sadio llegó a Europa. Brilló en el fútbol de Austria, Inglaterra y Alemania. Conquistó la Liga de Campeones con el Liverpool y se convirtió en uno de los mejores jugadores africanos de su generación. Sin embargo, el éxito nunca le hizo olvidar de dónde venía.
1: Mientras muchos deportistas invierten en lujos, Mané decidió invertir en personas. Financió la construcción de un hospital, una escuela secundaria, una cancha de fútbol y otras obras para mejorar la calidad de vida en Bambali. Su objetivo siempre ha sido que los niños de su pueblo tengan oportunidades que él nunca tuvo.
0: Cuando alguna vez le preguntaron por qué no presumía de automóviles, respondió que prefería que su dinero sirviera, alimentar a quienes lo necesitan y dar esperanza a su comunidad. Esa frase resume muy bien su forma de entender el ELAS, alimentar a quienes lo necesitan y dar esperanza a su comunidad. Esa frase resume muy bien su forma de entender el

0: merece el respaldo de toda la sociedad. Sin embargo, no debe confundirse la necesaria búsqueda de eficiencia con el debilitamiento de las instituciones encargadas de garantizar los frenos y contrapesos propios de una democracia. Las entidades que fiscalizan el uso de los recursos públicos, protegen los derechos de los habitantes, administran justicia o garantizan procesos electorales transparentes, no constituyen un gasto prescindible. Deben rendir cuentas, ser transparentes y mejorar continuamente, pero también contar con los recursos necesarios para cumplir adecuadamente su misión. Resulta especialmente relevante preservar la fortaleza del Tribunal Supremo de Elecciones en un momento en que el país se encamina hacia un nuevo proceso electoral municipal. La confianza ciudadana en las elecciones depende en buena medida de la independencia y capacidad operativa de la institución llamada a organizarlas y arbitrarlas. La historia demuestra que cuando los mecanismos de control se debilitan, aumentan los riesgos de corrupción, disminuye la transparencia y se deteriora la confianza de la ciudadanía en las instituciones públicas. Por ello, lejos de reducir los espacios y herramientas de fiscalización, corresponde fortalecerlos y asegurar su adherencia de sus poderes y la existencia de organismos de control capaces de actuar con autonomía. En distintos momentos también se han cuestionado otros actores esenciales para la democracia, como los medios de comunicación privados, gratuitos, libres e independientes, cuya labor fiscalizadora resulta igualmente indispensable para una sociedad abierta. Canara hace un respetuoso llamado a los diputados de la República para que analicen estas decisiones con visión de Estado. La eficiencia del sector público es un objetivo legítimo, pero nunca debe alcanzarse a costa de debilitar los mecanismos que protegen la transparencia, la legalidad y la democracia costarricense.
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1: De esta manera llegamos al final de Panorama.
4: Muchas gracias por su atención. Le esperamos en nuestra próxima edición sábado, al ser las 7 en punto de la mañana.
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1: Hola, ¿qué tal? Muy buenos días. Gracias por continuar en sintonía con Noticias CRC 89.1 Radio y también por continuar su mañana en compañía de nosotros. Le recordamos que nos puede seguir a través de las diferentes plataformas digitales como la página crc.cr, la aplicación Pura Vía Radios y además a partir de este momento estamos transmitiendo en vivo en el Facebook de CRC 89.1 y por supuesto a través de 889.1 CR, la aplicación Pura Vía Radios y además a partir de este momento estamos transmitiendo en vivo en el Facebook de CRC 89.1 y por supuesto a través de 889.1 FM. Hoy les acompaña Emilio Araya en el respaldo técnico don Eduardo Chavarría y a continuación las principales noticias de este lunes 13 de julio del 2026.

0: Estos son nuestros titulares. TSE eliminará datos de hijos y anonimiza matrimonios y divorcios en consultas en su sitio web. La Caja Costarricense de Seguro Social mantiene vigilancia permanente tras concursos y anonimiza matrimonios y divorcios en consultas en su sitio web. La Caja Costarricense de Seguro Social mantiene vigilancia permanente tras confirmación de dos casos de viruela mono. Y agentes anhelan mejorar la terminal de carga del Aeropuerto Internacional Juan Santa María.
1: Nacionales.
0: 7:23, iniciamos con las informaciones. El Tribunal Supremo de Elecciones aprobó una serie de cambios en las consultas civiles disponibles en su sitio web con el fin de reforzar la protección de datos personales y reducir los riesgos asociados al cibercrimen. Entre las principales modificaciones destaca la eliminación de información sobre hijos en las consultas públicas, así como la anonimización de los datos relacionados con el matrimonio y divorcio. De esta forma, únicamente se mostrará el historial de estos eventos sin revelar información personal de terceros. El coordinador del Cuerpo de Letrados del Tribunal, Juan José Rivera, amplió sobre la medida que tomó la institución.
2: El Tribunal Supremo de Elecciones el día de hoy tomó varias decisiones de carácter administrativo en relación con la consulta que se realiza a la base de datos públicas del Registro Civil, con el fin de evitar que la información contenida en esta base de datos, pese a ser de naturaleza pública por no involucrar datos sensibles, pudiese ser utilizada por la ciberdelincuencia para actividades ilícitas. Para ello, encargó a las direcciones de Estrategia Tecnológica y del Registro Civil que en un plazo máximo de 45 días realizaran los ajustes necesarios para que se cumplieran con varias de estas medidas. Son cuatro medidas. La primera de ellas es que se establecerá un registro obligatorio para poder acceder a la base de datos públicas del tribunal. Se aplicará un sistema similar al que utiliza el registro de la propiedad al momento de hacer consultas en ese registro. Como segundo lugar, se dispuso anonimizar la información sobre matrimonios y divorcios de forma tal que se visualice el historial de estos actos jurídicos. Esta disposición también aplica a la información que se despliega al momento de hacer compras de certificaciones digitales. Como tercer aspecto, se excluye de la consulta civil toda referencia relativa a los hijos de la persona consultada. Y como cuarto aspecto, se dispuso diseñar un acceso diferenciado para que abogados, notarios e instituciones que por la naturaleza de sus funciones requieran de esta base de datos ampliada. Estas medidas, como se indicó, buscan evitar un uso abusivo por parte de la ciberdelincuencia para la creación de perfiles a partir de información pública. Pero además, como se indicó, buscan evitar un uso abusivo por parte de la ciberdelincuencia para la creación de perfiles a partir de información pública. Pero además, como se indicó, buscan evitar un uso abusivo por parte de la ciberdelincuencia para la creación de perfiles a partir de información pública. Pero además,
0: cito, la creación de un usuario para acceder a las consultas civiles en línea. La medida permitirá dar trazabilidad a las búsquedas e identificar quién consulta la información disponible en la plataforma. La institución también desarrollará perfiles de acceso diferenciados para abogados, notarios e instituciones públicas que por ejercicio de sus funciones requieren consultar información más amplia, siempre con autorización previa de la institución.
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0: 7:26.

0: La ansiedad de la viruela del mono no inicia con la confirmación de estos dos casos. Durante todo el año, la caja realiza la detección, notificación e investigación de casos sospechosos en todos los establecimientos de salud de la red de servicios, siguiendo los protocolos tanto institucionales como los lineamientos que establece el Ministerio de Salud. Si alguna persona presenta lesiones en la piel compatibles con esta enfermedad y además ha tenido alguna exposición de riesgo en las últimas 3 semanas, como algún contacto estrecho con un caso confirmado o antecedentes de viaje a zonas con casos reportados, debe acudir al establecimiento de salud más cercano para su valoración. También recomendamos evitar el contacto físico con personas que presenten lesiones sospechosas, no compartir objetos de uso personal y mantener una adecuada higiene de manos. La detección temprana es fundamental para reducir el riesgo de transmisión.
1: La Caja Costarricense de Seguro Social indicó que durante el 2025 se confirmaron 10 casos de viruela mono en el país y que con corte al presente año se contabilizan 2 casos nuevos confirmados, lo que mantiene a la enfermedad bajo vigilancia permanente como por parte del Sistema Nacional de Salud. 7:28 y el presidente de la Asociación Costarricense de Agencias de Carga, Consolidadores y Logística Internacional, Marcos Pérez, habló sobre la importancia de mejorar la terminal de carga del aeropuerto Juan Santamaría durante su participación el viernes en el programa La Lupa, transmitido por CRC 89.1 Radio y conducido por el periodista Carlos Villalobos. Pérez destacó que en Costa Rica la mayoría de carga se transporta por la vía aérea.

El presidente de la asociación explicó que actualmente existen corredores para transportar las mercancías.

0: El jerarca destacó que debido a esa gran cantidad de cargas que entran y salen del aeropuerto, es que se requiere invertir en infraestructura. El jerarca destacó que debido a esa gran cantidad de cargas que entran y salen del aeropuerto, es que se requiere invertir en infraestructura. Con la encuesta nacional de ingresos y gastos de los hogares realizada por el INEC, los hogares costarricenses destinan en promedio 687 mil colones al mes al consumo de bienes y servicios. La mayor parte de ese dinero se utiliza en alimentos, transporte, vivienda, restaurantes e información y comunicación. La entidad explicó que durante el periodo vacacional es común realizar compras impulsivas, consumir alimentos fuera de casa, pagar parqueos. O adquirir pequeños antojos que no contaban justamente en su presupuesto. Por ejemplo, gastar 2.000 colones adicionales al día durante un mes representa un desembolso cercano a los 60.000 colones. La gerente de inclusión de la financiera Copenhagen, Cindy Rivera, explicó que planificar las vacaciones no significa limitar la diversión, sino disfrutar con mayor tranquilidad.
1: Durante las vacaciones cambiamos nuestra rutina y aumentan los pequeños gastos.
0: No significa limitar la diversión, sino disfrutar con mayor tranquilidad.
1: Durante las vacaciones cambiamos nuestra rutina y aumentan los pequeños gastos del día a día. Un café, un helado, un parqueo, un snack. Ninguno de ellos representa un problema por sí solo. El reto aparece cuando se repiten de forma constante y no estaban contemplados en nuestro presupuesto. El primer paso es hacer visibles cada uno de esos pequeños gastos. Llevar un registro, revisar los movimientos desde las plataformas digitales de las entidades financieras o bien utilizar un presupuesto nos permite identificar en qué estamos gastando y utilizando nuestras plataformas digitales de las entidades financieras o bien utilizar un presupuesto nos permite identificar en qué estamos gastando y utilizando nuestro dinero. Muchas veces no es un gasto grande el que afecta nuestras finanzas, sino la suma de pequeños consumos que pasan desapercibidos. La planificación juega un papel fundamental porque nos permite anticiparnos de los gastos y decidir cuánto podemos destinar a cada actividad, mientras que la improvisación nos lleva a poder realizar gastos no previstos. Lo ideal es poder elaborar un presupuesto antes de salir de vacaciones. Pero bueno, si ya iniciaron, todavía estamos a tiempo de poder revisar cuánto hemos gastado, cuánto nos queda y poder hacer esa planificación y ese disfrute de vacaciones con tranquilidad.
0: Ante este panorama, los expertos recomendaron planificar los gastos antes de salir, establecer un presupuesto diario, registrar cada compra, aprovechar las herramientas digitales en las entidades financieras y reservar servicios con anticipación para evitar sobrecostos.
2: Gobiernos locales.
0: 7:34, la propuesta para restringir karaokes, bailes y presentaciones de DJ después de las 10 de la noche en varios sectores de San José generó críticas entre comerciantes, vecinos, regidores municipales. El alcalde de San José, Diego Miranda, defendió el proyecto y aseguró que el acuerdo aprobado por el Consejo Municipal constituye apenas en el inicio de la discusión. Según el jerarca, el texto todavía puede cambiar durante el proceso de consulta pública.
3: Puedo entender que hayan vecinos y sobre todo patentados que estén preocupados porque se limiten algunas actividades en algunas zonas o porque eso tenga un impacto en la economía de algunos de los patentados de nuestro país. Y bueno, quiero decir además, y es la primera aclaración que voy a hacer, que la primera publicación o que quede ratificado el acuerdo que se tomó el martes pasado es apenas el comienzo del proceso de una promoción de un reglamento que es necesario para nuestros barrios y que la municipalidad va a abrir el canal de comunicación y también los espacios físicos para que las personas puedan expresarse, las personas interesadas y para tomar todas esos comentarios, esas dudas, esas sugerencias para corregir o mejorar lo que el reglamento tenga. Aún así, también quiero decir que hemos notado una tergiversación del documento que se presentó. Algunas de las dudas me las han trasladado de manera sincera algunas de las personas, pero también hemos tenido acceso a documentos que hablan o que tergiversan algunos de los planteamientos que hace el reglamento. En los temas horarios estamos dispuestos a revisar cuáles son las zonas y si esas zonas impactan o no, porque el objetivo de la municipalidad es que, sobre todo en zonas residenciales, no haya una desvirtuación o una desnaturalización de aquellas licencias que no deberían operar en zonas donde realmente no se pueden operar. ¿Por qué esto? Porque hay vecinos, adultos mayores, niños y gente que después de las 10 de la noche ocupa dormir, y que gente inescrupulosa que utiliza licencias comerciales para las que no tiene permitido ciertas actividades, utiliza esas actividades para maquillar otro tipo de cosas como discotecas o como otras actividades que generan ruido y que alteran el orden social.
0: La iniciativa plantea límites para actividades musicales en zonas donde conviven viviendas y comercios, entre ellas Barrio Escalante, Amón, Aranjuez y algunos sectores cercanos al Parque Metropolitano de La Sabana. La medida aplicaría cuando las autoridades determinen responsabilidad del organizador, del propietario del establecimiento o del personal bajo su dirección. La Municipalidad de San José abrirá espacios de consulta para que vecinos patentados presenten dudas, observaciones y propuestas antes de la aprobación definitiva del reglamento.
2: Salud.
0: 7:37, la Caja Costarricense de Seguro Social lanzó un asistente virtual para agilizar la actualización y depuración de las listas de espera en cirugía, procedimientos diagnósticos y consulta externa especializada. El plan piloto iniciará durante el mes en el Hospital Rafael Ángel Calderón Guardia. El asistente virtual, denominado Cleo, contactará a los pacientes mediante el correo electrónico, WhatsApp o llamadas automatizadas para confirmar si mantienen las necesidades de atención, verificar su disponibilidad y actualizar sus datos personales. El coordinador de la Unidad Técnica de Listas de Espera, Enoe Arrieta, afirmó que la herramienta permitirá mejorar la depuración de los indicadores y optimizar la gestión de las listas de espera.
4: Caja Costarricense del Seguro Social, la Gerencia Médica y la Unidad Técnica Listas de Espera instaurará un asistente virtual para poder localizar a los pacientes que se encuentran en los tres ejes de atención en lista de espera. ¿Con qué fin? Con el fin de poder mantener los datos de manera transparente, en el sentido que el paciente que realmente está en espera, se puede generar de alguna forma una reasignación de su cita de una forma más rápida y expedita. Necesitamos que de esta forma los pacientes que se encuentran ahorita en el área de adscripción del Hospital Calderón Guardia realicen su actualización de datos de una manera rápida y de alguna forma se acerquen a sus áreas de salud con el fin de mantener esos datos de manera congruente y bien actualizados.
0: Arrieta indicó que la Caja eligió el Hospital Calderón Guardia para ejecutar el plan piloto debido al alto volumen de los registros pendientes.
4: ¿Por qué vamos a empezar en el Calderón Guardia? Porque queremos hacer un pilotaje en algo muy pequeño y con ello poder replicar y de alguna forma hacerlo un poco más grande conforme los resultados nos dan de alguna forma positiva. La idea de nosotros es mantener siempre la transparencia de los datos, pero para ello sí ameritamos que los pacientes actualicen su información y se acerquen a sus áreas de adscripción.
0: La plataforma tendrá capacidad para procesar hasta 1.500 registros por día y realizará hasta 3 intentos de contacto en distintos días y horarios. La entidad también recordó que el asistente virtual nunca solicitará contraseñas, pines de seguridad ni información bancaria.
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0: 7:43, según el Instituto Meteorológico Nacional, este lunes continúa un patrón húmedo e inestable en el sur de Centroamérica debido a la cercanía de la zona de convergencia intertropical a la región. Esto estará generando lluvias durante el día en el país. Durante las primeras horas del día se prevé el cielo poco a parcialmente nublado, con la mayor nubosidad concentrada en las regiones marítimas del Pacífico y la vertiente del Caribe. En la mañana y la madrugada se esperan lluvias ocasionales en el Caribe y la zona norte. Por la tarde se prevén aguaceros aislados con tormenta en el Pacífico Central y Pacífico Sur alrededores del Golfo de la tarde se prevén aguaceros aislados con tormenta en el Pacífico Central y Pacífico Sur alrededores del Golfo de Nicoya. En el periodo vespertino se esperan aguaceros con tormenta en el Caribe y la zona norte, pudiendo alcanzar sectores montañosos del Valle Central y el Pacífico Norte y se extenderían hasta las primeras horas de la noche.
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0: Siete con 44 minutos y preste mucha atención, conductor, porque a esta hora de la mañana ya se reporta bastante presa en las diferentes rutas al tratar de ingresar a la capital. También se reportan algunos accidentes de tránsito. En la ruta número 1, sentido Alajuela San José, ya se reporta lo que es bastante presa al tratar de justamente ingresar a la rotonda Juan Pablo II o sobre el puente de esta misma. También las autoridades de tránsito reportan algunos accidentes de tránsito, justamente uno de ellos ubicado en las cercanías del Hotel Radisson en San José, por si tienen que pasar por la zona para que tomen consideración. Hay un accidente vehicular por la zona que está generando bastante presa a esta hora de la mañana. También las autoridades reportan otro accidente vehicular cerca del hogar Carlos María de Ulloa en la calle número 21, por si tienen que pasar por la zona, para que tomen en consideración que hay un accidente vehicular que está generando bastante presa. Pasar por la zona para que lo tome en consideración. Les recordamos pasar por la zona para que lo tome en consideración. Les recordamos que debido al periodo de vacaciones de medio año y regresará a partir del próximo lunes con las placas finalizadas en 1 y en 2.
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0: 7:46 para este lunes. El tipo de cambio oficial se encuentra en 448 colones con 53 céntimos la compra. Por su parte, la venta está en 455 colones con 40 céntimos.
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0: La noticia positiva de altura llega gracias a Café Montaña, que es pura calidad. 4 estudiantes de la secundaria representarán a Costa Rica en la edición número 58 de la Olimpiada Internacional de Química, certamen científico mundial, que acontecerá del 10 al 19 de julio del 2026. La delegación patria competirá con el respaldo académico de la Universidad Nacional tras superar un riguroso proceso de selección y entrenamiento que se extendió por más de un año. El trayecto hacia justamente la justa internacional comenzó en febrero del año anterior con la inscripción de los aspirantes en la categoría intermedia de la Olimpiada Costarricense de Química.
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0: 7:47 y en noticias internacionales, el sábado se cumplieron 5 años de las protestas del 11 de julio de 2021 en Cuba, una movilización sin precedentes que terminó con miles de detenciones y centenares de condenas.
8: El 11 de julio de 2021 marcó un antes y un después en Cuba. Miles de personas salieron a las calles para reclamar libertad, mejores condiciones de vida y cambios políticos en la mayor ola de protestas registrada. En la isla desde 1959. La respuesta de las autoridades fue una amplia operación policial que terminó con miles de detenciones y centenares de condenas. En este aniversario, las organizaciones de derechos humanos hacen balance de aquellas protestas por las que algunos continúan pagando una pena. Joana Cilano, investigadora regional para el Caribe de Amnistía Internacional, nos lo explica.
9: Siguen todavía presas por lo menos 300 personas que están cumpliendo condenas relacionadas con el 11 de julio. Y de las más de 1000 que fueron efectivamente procesadas, continúan cumpliendo condenas, quedan cumpliendo las condenas más largas. Uno de los legados del 11 de julio fue justamente que la política represiva del Estado utilizó el derecho penal de una manera bastante discrecional y ejemplarizante, y por lo tanto se impusieron cadenas muy altas a algunos de los manifestantes. Pero lamentablemente quedan las personas que fueron condenadas a las penas más altas, que llegaron hasta más de 20 años en algunos casos, de personas condenadas por sabotaje, por ejemplo, o por sedición, que fueron los delitos más grave.
8: La represión en Cuba continúa y a tan solo unos días de cumplir 5 años de aquellos movimientos, la ONG Prisoners Defenders denunció un nuevo récord de represión con 1.306 presos políticos y 40 menores detenidos, el número más alto documentado hasta la fecha.
9: Casi el año 2022 no se protestó porque ese efecto de miles de detenidos, los juicios constantemente, ¿no?, los programas aquellos de televisión que hablaban de las penas, de las condenas, ¿no?, tenían ese efecto inhibidor. Mucha gente saliendo, periodistas, activistas. A partir de ese momento empieza a crecer ese pico de protesta y la respuesta sigue siendo la misma. Entonces, evidentemente, hay mayor represión porque hay más contestación social.
8: Los investigadores alertan de que el perfil de los detenidos ha cambiado porque ahora cada vez son más los jóvenes quienes alzan la voz a través de las redes sociales.
9: Por ejemplo, el perfil de estos jóvenes crea creadores de contenido, de influencers, que es un perfil novedoso dentro de las personas presas por razones políticas, porque no es el opositor tradicional o el disidente tradicional. Es una muestra de eso, ¿no? Son jóvenes que crean contenido y que puedes ver cuando analizas su contenido cómo se van involucrando, ¿no? En otros temas, en la denuncia, en la exigencia de derechos.
8: Años después, el eco del 11 de julio continúa con consecuencias catastróficas para miles de cubanos, quienes luchan diariamente por sobrevivir en una isla asfixiada por la escasez. 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
0: 7:50 y Estados Unidos e Irán se atribuyen el derecho para regular la navegación del Estrecho de Hormuz debido a las ambigüedades del memorando de entendimiento que firmaron a mediados de junio.
10: Un acuerdo, dos versiones. La firma del memorando de entendimiento fue anunciada el 17 de junio con bombos y platillos, a pesar de las ambigüedades sobre la administración del Estrecho de Hormuz, pues Estados Unidos e Irán interpretan a su manera quién tiene el derecho de controlarlo. Emilio García Coso es profesor de Relaciones Internacionales en la Universidad Pontificia Comillas.
11: Irán interpreta que la apertura del Estrecho de Hormuz debía ser realizado por sus aguas jurisdiccionales, por la zona costera de Irán, y en el momento que pretenden entrar o salir por la zona de Omán, pues Irán interpreta que hay un incumplimiento del acuerdo y por lo tanto trata de ejercer algunas acciones para disuadir ese tráfico, y por lo tanto Estados Unidos vuelve otra vez a bombardear zonas y ciudades del estrecho para, digamos, deshabilitar esa capacidad de interceptación en el Estrecho de Hormuz. Es decir, que el problema radica en esa ambigüedad del memorando.
10: El documento involucra ahora al Sultanato de Omán, encargado de mantener el diálogo con Irán para definir las reglas del paso de los buques según el derecho internacional. A Omán se le conocía como la Suiza del Golfo porque era un país históricamente neutro, pero hoy se pone del lado de los Estados Unidos.
11: En el principio, Omán ha mantenido conversaciones bilaterales con Irán para ver cómo podían llevar a cabo el control del tráfico a partir de la apertura. Esas conversaciones fueron cortocircuiteadas por el Departamento de Estado norteamericano, que Omán siempre ha sido tradicionalmente un aliado de Estados Unidos, pero no puede generar tensiones con su vecino directo, que es Irán, y entonces pues se encuentra entre la espada y la pared. Si Estados Unidos le dice que debe permitir la zona de paso por sus aguas jurisdiccionales, pues lo permiten.
10: Esta semana, en la cumbre de la OTAN, Trump dijo que el memorando de entendimiento llegó a su fin y que era una pérdida de tiempo negociar con Irán. El investigador pide prudencia ante estos comentarios.
11: Presidente Trump nos tiene acostumbrados a que por la mañana dice una cosa y por la tarde dice otra. Entonces debemos interpretar que esas palabras van dirigidas a tratar de presionar a Irán para continuar en el proceso negociador. De hecho, el mediador pakistán ha afirmado que el comité técnico entre Estados Unidos e Irán sigue negociando el famoso memorándum de entendimiento de Islamabad. Entonces, bueno, pues parece ser que las conversaciones siguen ahí. Trump nos tiene habituados a incrementar la presión negociadora con ataques selectivos, a lo que contesta Irán a las bases que tiene en Bahrein, Qatar o Kuwait, como ha venido realizando. Y entonces, pues entiendo que van a continuar esas negociaciones y que no va a haber mayor incremento de la escalada militar.
10: Además de Pakistán, Qatar también es mediador y junto con la ONU han pedido una desescalada en la región.
0: 7:53 y casi 8 años después del hundimiento del submarino Ara de San Juan, que dejó 44 tripulantes muertos, la justicia argentina dictó sentencia el miércoles 8 de julio sobre las causas del naufragio.
8: Casi 8 años después del hundimiento del submarino Ara San Juan, que dejó 44 tripulantes muertos, la justicia argentina ha dictado sentencia en la causa por el naufragio. El fallo condena a varios altos cargos del ejército a 3 años de prisión en suspenso, entre los que se encuentra el responsable de la Fuerza de Submarinos de la Armada, por incumplimiento de los deberes de funcionario público. Sin embargo, otros responsables militares fueron absueltos. Una sentencia que no convence a los familiares como Luis Tagliapietra, abogado y padre de una de las víctimas.
12: Esta sentencia no nos satisface por muchos motivos. Es bastante contradictoria la condena en sí mismo comparado con lo que fue la acusación, porque a él lo condenan por haber incumplido con los deberes que tiene un funcionario público, que acá en Argentina es delito, porque tienen una responsabilidad extra de cuidar sobre sus subordinados y cuidar obviamente toda la normativa de la institución. y también de lo que se llama estrago culposo, que vendría a ser el hundimiento, agravado por la muerte de 44 personas. Entonces, en contraposición con esto, ¿no?, del agravante de que su negligencia produjo la muerte de 44 personas, entendemos que es irrisorio, ¿no?
8: Luis, como otros familiares, insisten que la única manera de hacer justicia es saber qué pasó aquel día bajo las aguas del Atlántico, puesto que a día de hoy...
12: Irrisorio, ¿no?
8: Luis, como otros...

0: sobre la causa del accidente durante la misa. Sobre la causa del accidente durante la misa.
1: Se pidió, después se exigió, después denunciamos.
0: Las autoridades hablan de accidente, mientras que la Fiscalía sostiene que se trata de una tragedia previsible ante fallas críticas de mantenimiento. A pesar de las condenas, el tribunal todavía no ha hecho públicos los fundamentos de la sentencia, que se conocerán a finales de agosto, y serán entonces cuando las familias confían en encontrar respuestas que les acerquen, al menos un poco más, a la justicia que llevan años reclamando.
2: Siete con 56 minutos, hasta aquí nuestra entrega informativa de hoy. Te esperamos mañana a las 6 de la mañana en una nueva edición de Noticias CRC. 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Hoy les acompañó Emilio Araya, en el respaldo técnico don Eduardo Chavarría. Que tengan un excelente día.

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2: Hola, hola, hola, ¿qué tal? Muy buenos días. ¿Cómo están? ¿Cómo amanecen, emprendedores? Qué gusto saludarlos al ser las 8:02 de la mañana para quienes están.

Completamente conectados en vivo este lunes 13 de julio, pero también buenas tardes, buenas noches, buenas madrugadas, quienes lo comparten o lo escuchan en cualquier otro momento del día. Gracias a que

0: y ahí también tenemos historias, tenemos información siempre etiquetada de quienes nos visitan día a día, con quienes compartimos y a quienes le tocamos la puerta para compartir su conocimiento. Y bueno, hablando de buenas personas, hoy tenemos una de nuestras aliadas, y siempre digo buenas personas porque de verdad que en el caso de Tamar Hines, de nosotras hablamos de finanzas, sus conocimientos, los programas, los temas que nos propone siempre son tan, tan ricos, tan productivos, tan necesarios para ustedes, que perfectamente ella lo tiene en su asesoría por aparte, pero siempre lo comparte con nosotros, y eso, productivos, tan necesarios para ustedes, que perfectamente ella lo tiene es parte de ser buenas personas a la hora de emprender también. Tamar, qué gusto saludarte. ¿Cómo estás?
1: Igualmente, Vivi. Buenos días a vos y a toda la audiencia de Pyme Radio. Feliz inicio de semana. Y como siempre, muchísimas gracias por el espacio, por, como lo decías, darme este espacio para compartir con las personas emprendedoras temas que... Yo sé que mucha gente sabe que son importantes, pero a veces nos preguntamos por dónde comienzo, qué hago, cómo le entro a esto de los números. Y como siempre, pues espero que los temas que traemos por aquí sean de mucho provecho para todos.
0: Hoy me encanta porque justo Tamar me decía, he estado viendo que hay anuncios, información de fondos no reembolsables. Y esto suena sencillo y muchos lo intentan, algo falla en el camino, no funciona. Bueno, qué importante prepararnos para tocar la puerta de una oportunidad como esta, que son fondos no reembolsables. De eso vamos a hablar hoy.
1: Efectivamente. Yo, sí, como bien lo decías, no sé, probablemente también usted que nos está escuchando, sí, sí.
0: Una oportunidad como esta, que son fondos no reembolsables. De eso vamos a hablar hoy.
1: Efectivamente. Yo, sí, como bien lo decías, no sé, probablemente también usted que nos está escuchando, si sigue páginas de instituciones relacionadas con temas de emprendimiento, notará que en las últimas semanas una que otra institución ha estado publicando oportunidades de apoyo a personas emprendedoras, a pymes, van de la mano con este tema de capital semilla o financiamiento a través de fondos no reembolsables. Entonces, creo que mucha gente debe decir, uy, qué gran oportunidad, quiero entrarle, conozco a alguien que una vez a través de fondos no reembolsables. Entonces, creo que mucha gente debe decir, uy, qué gran oportunidad, quiero entrarle, conozco a alguien que una vez concursó, participó, o financiamiento a través de fondos no reembolsables. Entonces, creo que mucha gente debe decir, uy, qué gran oportunidad, quiero entrarle, conozco a alguien que una vez mi oportunidad. Entonces,
0: pensando también con el Sistema Banca para el Desarrollo, Capital Semilla, hay diferentes opciones. Hay que estar ahí muy, muy atentos en las redes sociales. Pero empecemos tal vez por qué son fondos no reembolsables, que es lo que más es la pregunta, ¿verdad? Clave, que tengo que un porcentaje, otro porcentaje, tengo que devolver, no que funcionar. Son muchas preguntas con solamente el hecho de fondos no reembolsables. Ay, no, de eso no entro porque es un poco complicado. Informémonos, analicemos y va surgiendo, ¿verdad?
1: Excelente. Los fondos no reembolsables son una herramienta financiera que varias instituciones ponen a disposición de las pymes para financiar proyectos particulares. Es decir, como decimos en buen tico, el empujón que muchas pymes necesitan para sacar adelante algún proyecto, crecer, o disposición de las pymes para financiar proyectos particulares. Es decir, como decimos en buen tico, el empujón que muchas pymes necesitan para sacar adelante algún proyecto, crecer. Entonces, mucha gente a veces se refiere a esto como, es que andan regalando dinero, ¿verdad? Uh-huh. Bueno, no hay nada más lejos que eso, es decir, no es dinero regalado. En Costa Rica, particularmente, me atrevo a decir que la mayoría de los fondos no reembolsables provienen de una misma, llamémoslo, digamos que aquí está el pero. Las pymes tienen que cumplir con una serie de requisitos bastante específicos, y aquí es donde traemos el tema hoy. ¿Cómo me preparo? Porque si bien es cierto, no hay que devolver el dinero, sí hay que trabajar. De hecho, a estos fondos se les conoce como concursos, porque así como usted, muchas otras pymes que también van a buscar acceder a estos fondos, y los recursos son limitados.

0: Entonces, las instituciones irán eligiendo a las pymes que cumplen con ciertos requisitos, y aquí es donde está el, llamémoslo, el truco, donde hay que prepararse. ¿Cómo preparo mi pyme para demostrarle a la institución que yo estoy preparada como pyme, como empresa, como emprendimiento, para aprovechar estos fondos y ponerlos a trabajar? Porque yo creo que eso también es muy importante. Las instituciones que ponen estos fondos al servicio de los emprendedores esperan que esa persona emprendedora los use de la mejor forma, y también se conocen como capital semilla. Es justamente eso, es una semillita que se siembra y esperamos que caiga en terreno fértil. Entonces, que crezca, que se multiplique, que genere beneficios para el sector donde está. Entonces, creo que eso es muy importante también tenerlo claro. Insisto, no es dinero regalado, es dinero al que vamos a acceder como pymes, y tenemos que demostrar que tenemos esa capacidad, que somos ese terreno fértil y tenemos la capacidad de ponerlo a trabajar para generar X o Y beneficios.
1: Ese es el principal error, ¿verdad? Pensar que es dinero que nos van a regalar y que simplemente entonces lo puedo utilizar para lo que yo quiera, que es lo que vamos a entrar ahorita, de cómo prepararnos. Porque sí, el éxito de poder acceder a estos fondos es tener una planificación muy bien montada, que es lo que vamos a hablar más adelante. Pero, Tamar, ¿quiénes pueden acceder a estos fondos?
0: Muy bien, muy buena pregunta. A nivel general, estos fondos están a disposición del ecosistema emprendedor, es decir, para las pymes y personas emprendedoras. Entonces, vémoslo a nivel general, técnicamente cualquier persona que tenga un negocio en marcha, una pyme, puede acceder a ellos. Sin embargo, cada institución, digamos que tiene una serie de o pone una serie de requisitos en función a los objetivos de su razón de ser. Por ejemplo, si soy una institución que está destinada a apoyar a emprendimientos del sector agro, entonces los fondos no reembolsables que yo voy a poner a disposición del ecosistema emprendedor probablemente van a estar destinados al sector agro. Entonces, yo como pyme tengo que ser del sector agro para poder acceder a ellos. Ese es solo un ejemplo. A lo que quiero llegar es, cada institución va a poner una serie de requisitos en función a sus programas de apoyo al emprendimiento. Entonces, por ejemplo, hay fondos no reembolsables para, va a poner una serie de requisitos en función a emprendimiento. Entonces, por ejemplo, hay fondos no reembolsables para, qué sé yo, sector cultura, para emprendimientos con enfoque de desarrollo sostenible o energías limpias, sector salud, no sé, podríamos como hablar de las diferentes instituciones y por ende las diferentes pymes a las que apoyan, pero aquí sí lo importante es entonces entender que sí, tengo que ser una pyme, pero una pyme que cumpla con los requisitos que están solicitando. Entonces, a nivel general, creo que podríamos verlo así, ¿verdad? Está enfocado a pymes, pero cada institución buscará al perfil de pyme a la que le interesa apoyar. Buscará al perfil de pyme a la que le interesa apoyar.
1: Tamar, ¿cuáles son las la recomendación que en este caso das previo a? Yo veo el anuncio, ya identifico que sí, califico, reviso los requisitos, que es importante. Uh-huh. Y eso sí es muy, muy importante que los revisen y que de verdad se cumplan. Porque con uno que no se cumpla, porque no es el momento, porque X, Y, Z, pues la verdad que no vale la pena tal vez participar, porque sí, los requisitos son una razón de ser. Después de revisar, de obtener la información, de revisar los requisitos, ¿por dónde empezamos? ¿Qué es lo que recomiendas?
0: Muy bien. Creo que sí quiero hacer énfasis en lo que acabas de mencionar, Viviana, de tomarnos el tiempo de buscar cuáles son los requisitos de el fondo al que voy a concursar. Entonces, por ejemplo, imagínense que, bueno, yo soy una persona emprendedora, me encuentro un anuncio de una institución.

0: Institución, concurso, fondos no reembolsables, tenemos tiempo hasta la fecha X, entonces eso también es importante revisarlo. Usualmente hay plazos de convocatoria, no es en el momento en el que yo quiera, sino hay usualmente fechas que hay que ir cumpliendo. Entonces, número uno, ¿verdad? Agarrar mi calendario y apuntar todas las fechas que me indica el concurso para que no se me pase ninguna, porque se me pasa un día y ya quedamos descalificados. Eso es número uno. Número dos, buscar la lista de requisitos y leerla con mucho detenimiento. De verdad, no es pegarle una ojeada, como decimos en Tiquicia, es leer cada uno de los requisitos e identificar si efectivamente yo, como emprendimiento, como PYME, cumplo con ellos. ¿Por qué? Porque, de nuevo, cada programa busca apoyar a pymes con un perfil muy particular. Y si yo no cumplo con ese perfil, aunque mi emprendimiento sea muy bueno y tenga mucho potencial, no es que lo estén descalificando por bueno. No lo están calificando en ese programa en particular porque están buscando, insisto, pymes con ciertos perfiles. Entonces, antes de generarnos un dolor de cabeza innecesario, creo que sí es importante entonces revisarlos a conciencia para decir, bueno, en este sí puedo o en este la verdad yo no califico por X o Y razón. Entonces, ser muy transparentes con uno mismo, ¿verdad? Y no,
1: sí, principalmente con uno mismo.
0: No hacer papeleo innecesario o dar pasos innecesarios si yo ya sé que efectivamente no voy a cumplir. No está de más también decirlo, tal vez llamar o escribir a la institución donde quiero concursar para verificar que la información que yo estoy leyendo está correcta. Eso también nos ayuda a acercarnos más a entender qué es lo que está buscando esa institución a la hora de colocar los fondos no reembolsables.
1: Y vale la pena destacar, y ahora que vos lo mencionabas, ¿verdad?, en el caso del Sistema de Banca para el Desarrollo, tienen la información muy clara. En sus redes sociales, en su página web, hay mucha información. Es que nos da pereza, ¿verdad? Revisar y analizar y de verdad repasar antes de decir y tomar esa decisión si participo o no. Uh-huh. Incluso de revisar los requisitos. Porque pueden venir, no solamente cumplir toda la lista de requisitos, pero más adelante algún procedimiento o algún paso, ¿verdad? Ahí normalmente está ahí la información, hay que leerla.
0: Uh-huh. No vamos a negarlo, sí, usualmente son documentos relativamente extensos, sí, no sí, lo voy a negar, pero justamente son así porque quieren brindar la información lo más completa posible, que no nos encontremos sorpresas en el camino. Es que a veces uno dice, uy, qué tedioso revisar todo esto, qué montón de información, o ay, qué montón de requisitos piden, qué pereza, pero en realidad es, véalo con de la otra cara de la moneda, lo que se busca es evitar sorpresas en el camino. El tema que traemos hoy es justamente prepararme, trabajar de previo para concursar y tener la mejor probabilidad de obtener dichos fondos. Y cuando digo la mejor probabilidad, nada está asegurado, ¿verdad? Esto depende al final de una revisión bastante rigurosa de cumplimiento de requisitos y, de nuevo, son fondos limitados. Entonces, si hay muchas pymes que cumplen con los requisitos, igual hay que descartar porque hay que colocar una cantidad X en una serie de emprendimientos, ¿verdad?, que cumplan con esos requisitos. Entonces, de nuevo, nada está escrito en piedra, nada es 100% seguro, pero sí, prepararnos me aumenta las posibilidades de obtener dichos fondos.
1: Y prepararnos va ligado a dedicar tiempo, porque esas son...
0: Me aumenta las posibilidades de obtener dichos fondos.
1: Y prepararnos va ligado a dedicar tiempo, porque esas son...

0: que efectivamente la mayoría de mis bienes o servicios están enfocados en apoyar al, no sé, temas de sostenibilidad, por ejemplo, que tengo políticas que cumplen también con esos requisitos. Entonces, aquí es muy importante tener claro cuál es mi propuesta de valor, porque probablemente ahí también, a la hora de describir qué hace mi pyme, a través de mi propuesta de valor voy a poder demostrar de forma sólida quién soy, qué hago, por qué hago lo que hago y por ende mi pyme merece concursar por dichos fondos. Entonces, ese es un tema aparte, ¿verdad? Cómo se trabaja en la propuesta de valor, pero sí es importante que lo tengamos bastante claro porque probablemente alguien me lo va a preguntar, ya sea en un formulario. Ya sea en una entrevista, algunos de estos fondos te ponen fechas para hacer una entrevista y poder hablar de tu negocio. Si es en un formulario, tengo que describirlo con bastante claridad. Entonces, sí, sí toma tiempo, ¿verdad? El poder construir, digamos, este perfil de mi pyme para poder llevarlo ante la entidad que está poniendo los fondos a concurso.
1: En ese caso, ¿menos es más o si sí hay que tratar de ser muy amplio?
0: Muy buena pregunta. Yo creo que aquí la información no sobra. Tampoco es que vamos a redactar ahí un manual de 300 páginas, ¿verdad? De qué hace mi pyme, pero sí, creo que sí hay que ser muy específicos. ¿Por qué? De nuevo, estos fondos buscan financiar perfiles muy específicos y eventualmente estas instituciones tienen que dar cuentas de a quién se les destinaron los fondos. Y entre más específica sea esa información, más válido es para ellos después poder demostrar que ayudé a fulano, sutano y mengano. Por ejemplo, yo soy una institución que está buscando apoyar a pymes de zonas rurales. Bueno, y resulta que Vivi tiene una pyme en una zona rural. Entre más específica me ponga esa información, entonces Vivi me pone, bueno, mi pyme está ubicada en este cantón, en este distrito, tengo tantos años de trabajar en zona rural, con tal y tal cosa. Entonces yo agarro la información de Viviana y digo, mira, qué clarito me lo dejó, qué dicha. Es más fácil para mí eventualmente demostrar que le di fondos a alguien que cumplía con los requisitos que se me estaban solicitando. Entonces aquí, de nuevo, no es que vamos a redactar una tesis de qué hace mi pyme, pero sí hay que ser bastante específicos. Entonces aquí recalco el tema de leer bien los requisitos, porque es casi agarrar ese mismo documento y trasladarlo a la realidad de qué es lo que hace mi negocio.
1: Y es por eso insistimos en el tema del tiempo, ¿verdad? De
0: Exacto.
1: tomarse el tiempo, de hacerlo, de revisarlo. Ahora incluso ayudado tanto con la inteligencia artificial, apóyese, pero respáldelo, revíselo.
0: Muy, muy buena observación, ¿verdad? Yo creo que en este tema de, usualmente estos fondos implican completar formularios, entonces en el tema de la redacción, sí hay que tomarse tiempo y aquí es donde la inteligencia artificial se vuelve una gran herramienta, un gran aliado. Pero ojo, con cuidado, no es agarrar, ¿verdad? Lo primero que me tira la inteligencia y ponerlo en el formulario, sino leerlo, entenderlo, porque de nuevo probablemente, además de completar formularios, me van a entrevistar. Entonces tiene que calzar lo que yo escribí con lo que yo voy a llegar a decir, ¿verdad? Si se encuentran incongruencias, ahí mis probabilidades de seguir a las siguientes etapas pueden caer. Entonces, no es adornar la información, no es inventar la información, ni maquillarla, ni mucho menos, sino ser claros y claras y concisos con el cumplimiento de los requisitos versus el perfil de mi negocio.
1: Léalo usted después y verdaderamente analice si eso refleja lo que usted hace, lo que usted tiene. cómo lo tiene, qué es lo que hace, cómo lo hace. O sea, de verdad, son pequeños, grandes detalles. Incluso otras veces, Tamar, les hablamos del tema cuando nos piden un video, nos piden una fotografía. No es cualquiera, es la mejor fotografía que tenga.
0: Sí, ahora hablando de herramientas, ¿verdad? Es cierto, muchos de estos programas además solicitan fotos,

0: de dónde está mi negocio, solicitan un video donde yo salga explicando. Entonces, a ver, tomar fotos es gratis ahora, ¿verdad? Tome todas las fotos que pueda, busque recomendaciones de cómo hacer para que una foto quede bien, que se vea bien. No tiene que ser una foto profesional, pero sí una foto que demuestre con claridad, insistimos, en qué es lo que hace mi negocio. Lo mismo el video si tiene que hacerlo 20 veces más uno, no importa, hágalo todas las veces que sea necesario. Por eso, ¿verdad? Lo que decías muy bien ahora, esto toma tiempo, no es lo primero que salió, lo primero que entrego, sino lo que de verdad me va quedando bien y lo que de verdad va demostrando que mi negocio, insisto, tiene la capacidad de formar parte de esas pymes beneficiadas por fondos no reembolsables.
1: Estamos conversando con Tamar Hines de Nosotras Hablamos de Finanzas, está etiquetada por supuesto.

0: trabajar y tenemos que justificar, tenemos que leer muy bien todas las recomendaciones, todas las los requisitos que verdaderamente los cumpla y la información de más. Todo está siempre en las convocatorias, en de dónde vienes, en este caso que hoy hemos puesto de claro ejemplo, el Sistema de Banca para el Desarrollo está ahí en cada una de sus convocatorias. Y por supuesto, tómese el tiempo para hacerlo, para si tiene 2 semanas por delante, agende en su espacio del día 1 hora por día para trabajar en eso, bueno, 3 horas en un solo día, pero con tiempo suficiente para mejorar, incluso consultarle a alguien más, si alguien, algún compañero que ya lo ha hecho, mira qué te parece esta presentación, esta convocatoria, siempre es pedir ayuda. Vamos a irnos a la pausa, Tamar nos va a hablar un poquito más de algunas otras recomendaciones y muy importante, cómo funcionan, ¿verdad? Estos fondos, porque uno envía todo y ya después tal vez le dicen que no y ya no, es que definitivamente eso no sirve y pasa mucho. Con el sistema de banca siempre nos dicen, no, eso no, no, no es que no sirva, está, es una realidad, hay mucho dinero, hay mucha información, pero algo hicimos mal. Entonces también conocer un poquito el proceso que viene por delante. Vámonos a ir a una pausa, pero el Tecnológico de Costa Rica celebra 55 años transformando sueños en soluciones. 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Vamos a la pausa.
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2: 8:33 de la mañana, regresamos a Pyme Radio, en nuestra casa, CRC 89.1 Radio. Hoy estamos conversando con, nosotras hablamos de finanzas, nosotras, pero son nosotros en general, ¿verdad, Tamar? Siempre es... abierto a todos, no importa el género, y sobre todo cuando hablamos de esos temas tan interesantes e importantes. Usted puede hacer que un fondo no reembolsable lo vea muy lejano, lo vea cercano, imposible, o ¿de qué depende? Esa línea de tiempo depende de los puntos que hoy estamos poniendo sobre la mesa, de verdad, de prepararse, de revisar los requisitos y cumplirlos verdaderamente, porque tienen una razón de ser, de tomarse el tiempo para hacer la mejor descripción, para llenar el mejor formulario, para entregar la mejor información. Y bueno, justamente hoy con Tamar Hines de Nosotras Hablamos de Finanzas, estamos poniendo estos puntos importantes para que usted se prepare, porque hay mucha información en torno. Hace unas semanas hablábamos de Capital Semilla con el Sistema de Banca para el Desarrollo, página que les recomiendo estar revisando, porque en cualquier momento sale una convocatoria y hay que estar atentos, no de hoy para mañana, hay que tomarse el tiempo necesario. Tamar, ¿qué otros puntos crees importantes destacar en cuanto a la preparación?
3: Además de preparar muy bien el perfil de mi pyme para demostrar que yo soy candidata para poder obtener esos fondos, también hay que leer la letra menuda, que no es tan menuda, en realidad es la letra bastante clara en estos requisitos, de para qué son esos fondos, en qué los puede usar mi pyme, mi emprendimiento. ¿Por qué? Vamos a ver, muchos de estos fondos están destinados a apoyar estas ideas productivas, no solo a través del cumplimiento del perfil del requisito, sino también en qué pueden utilizar ese dinero. Entonces, por ejemplo, vamos a encontrar convocatorias que son muy específicas en las partidas en las que sí podemos usar el dinero. Compra de equipo y herramienta, capacitación del personal o de las personas que forman la pyme, qué sé yo, trámites para formalización, algunas incluyen eso como parte de los usos de los fondos, compra de insumos, materia prima, etcétera. Entonces, es muy importante que revisemos para qué puedo utilizar ese dinero. ¿Por qué? Porque, no sé, resulta que a mí yo digo, ay, qué ganas de comprar una materia prima para mi negocio. Y resulta que ese fondo no reembolsable no admite la compra de materia prima. ¿Por qué? Bueno, porque cada institución, insisto, pone como parte de sus requisitos lo que está buscando también apoyar. Entonces uno dirá, ¡ay, qué pereza! Pero es que entonces, ¿para qué le dan a uno ese dinero? Por eso hay que revisar, y por eso es que son tantas instituciones con tantas convocatorias, porque cada una cumple, ¿verdad?, con una serie de objetivos para el ecosistema emprendedor. Entonces, si usted no cumple los requisitos en una, puede ir a buscar otra de las tantas opciones que se ponen a disposición. Entonces, tener muy claro en qué voy a utilizar el dinero. Entonces, si por ejemplo los requisitos dicen, bueno, las pymes pueden usar el dinero para comprar materia prima, para comprar maquinaria o equipo, o para capacitación, bueno, yo cuando voy a solicitar los fondos, tengo que decir con claridad, voy a usar el dinero que se me dé para comprar esta materia prima, o para comprar esta herramienta o este equipo en particular, o para, no sé, pagar el seminario tal que me va a ayudar a obtener este y este conocimiento. Tengo que ser muy específica en qué lo voy a utilizar, o pagar el servicio de marketing para redes sociales, porque sé que eso me puede ayudar a impulsar mis ventas, qué sé yo. Entonces, leer muy bien para qué están dando el dinero, es decir, cuáles son los usos que le puedo dar y lograr demostrar que yo voy a utilizar ese dinero de acuerdo a las especificaciones que está poniendo la institución. No llegar a decir, ah, es que de yo de, ocupo muchas cosas, entonces de, no sé, cuando me lo den ahí veo en qué puedo usarlo, pero yo lo voy a usar, yo prometo que lo voy a usar bien. Es decir, llegar con ese discurso me pone un pie afuera de la posibilidad de obtener los fondos no reembolsables. Entonces,
2: no gastarlo en confites.
3: Exacto. Literal. Y a ver, yo siendo muy muy objetiva, digamos, yo sé que la gente emprendedora no se lo quiere gastar en confites, probablemente lo quiere usar para el bien de su negocio, pero no podemos solo llegar a decir, ah, es para ver qué hago en mi empresa. No, en realidad tengo que llegar y decir, bueno, es que quiero comprar la máquina tal que me va a ayudar a aumentar mi productividad. O quiero pagar el servicio tal que me va a ayudar a formalizar más mi negocio. O quiero pagar el software tal que me va a ayudar a automatizar este y esta tarea y eso me va a ayudar a mejorar mis ventas. Qué sé yo, ¿verdad? Pero sí ser muy específicos en qué voy a usarlo y cuál va a ser el beneficio que me va a generar en mi negocio. Porque también estos fondos no reembolsables usualmente buscan generar un impacto en las pymes y por ende en todo el ecosistema. Entonces, yo como pyme también tengo que ser muy específica y demostrar cuál va a ser el impacto de que ustedes me den a mí este dinero. Lo que les decía ahorita es un capital semilla. Entonces, yo soy tierra fértil. Yo les puedo demostrar que si ustedes siembran esta semillita aquí, este es el fruto que voy a dar. Y no cualquier fruto. Tengo que ser específica con el fruto, ¿verdad? Si es manzana, doy manzana. Si es peras, doy peras. Si es generar nuevos empleos, tengo que demostrarlo. Si es aumentar las ventas, tengo que demostrarlo. Si es, mejorar un proceso que va a generar menos contaminación, en mi zona, tengo que demostrarlo. Entonces, también llevar siempre de la mano el cómo voy a usar ese fondo y cuál va a ser el impacto generado en mi entorno inmediato, de forma directa o indirecta. Estos fondos siempre buscan vamos a ver, de nuevo, como no tengo que devolver el dinero, igual van a buscar cómo me va a generar usted un pago. Y ese pago no es en efectivo, ese pago es un impacto positivo en el entorno donde se va a colocar ese fondo.
2: Y esto va a la mano también, Tamar, con el tema de los requisitos que decíamos ahora. No solamente cumplo, no sé, con ser, mi empresa está liderada por mujeres, listo, tengo de 2 a 3 años, check, no solamente eso, sino que también con enviar toda la información, y es aquí donde también toma mucho peso lo que siempre conversamos con usted de el orden financiero. Si me piden toda la información de los últimos meses, si ya yo lo llevo ordenado, va a ser mucho más sencillo.
3: Aquí es donde, ¿verdad?, el tema de llevar el orden financiero, el orden contable, tiene un beneficio para mi pyme. Entonces, vamos a ver, si yo soy una persona que lleva su información en una libreta o en un Excel o en una aplicación, probablemente aquí ya tengo un requisito adelantado, porque en su amplia mayoría, no digo todas, pero en su amplia mayoría, estos fondos no reembolsables también van a buscar que yo explique ese impacto de forma económica. ¿Qué quiere decir esto? Que si yo hoy estoy vendiendo tanto, tengo que demostrarlo. Y si me dan ese dinero, mis ventas van a aumentar en tanto. Entonces, ¿qué significa eso? Muchos de estos fondos también nos piden un histórico de nuestros ingresos y nuestros egresos, y también me van a pedir un flujo de caja proyectado de cuál va a ser el impacto de la colocación de esos fondos. Entonces, tema que ya hemos conversado en varias ocasiones, ¿verdad? Tener el presupuesto, saber cuánto estoy vendiendo, cuánto estoy gastando, en qué se me está yendo el dinero. No es solo para tomar decisiones internas, sino vean cómo ya esto se vuelve una herramienta para que otras personas, en este caso las instituciones, tomen decisiones de si mi negocio puede o no tener ese potencial que ellos están buscando. Entonces, sí, usualmente hay que tener esa información a mano. En algunas instituciones, con que yo lo lleve, digamos, por escrito o en un Excel de forma ordenada, lo dan por visto bueno. En otras, pues sí hay que buscar tal vez
2: mayor respaldo.
3: Un respaldo, ¿verdad? Probablemente con una certificación de un contador o contadora. Uh-huh. Cada institución pone sus requisitos, pero sí es información que tengo que tener a mano, porque muy probablemente me la van a solicitar
2: en algún momento del proceso. Vamos a hablar justamente del proceso. 8:43. 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Este punto quería, Tamar, que nos quedara el tiempito suficiente para poder hablar también de cómo es el proceso, ¿verdad? Uh-huh. Porque muchos enviamos y dejamos ahí y soltamos, ¿verdad? Uh-huh. Con todo también la parte emocional de querer que nos llamen, que nos respondan, de que nos digan estamos adentro en la terna, qué sé yo. Hay un proceso, más o menos, obviamente todos son diferentes y hay procesos de procesos, pero ¿cuál es un poco más la línea? Y muy importante también no dejar de lado el post, ¿verdad? Porque después de, ya me dieron el dinero y ahora sí. Ya yo dije que lo iba a usar para X, pero lo usé para otro. No hay un seguimiento.
3: Excelente, excelente observación. Muy bien. Imaginemos que cumplimos con toda la información que nos estaban solicitando. Es decir, mandar formularios, mandar fotos, mandar el flujo de caja, mandar un video. Todo lo que nos solicitaron al correo, ¿verdad? Donde había que subirlo a la plataforma, etcétera. Se cierra la fecha de convocatoria y qué sigue, ¿verdad? Porque a veces uno dice, bueno, y seguro me llaman mañana, ya mañana me están avisando. En realidad, creo que como emprendedor hay que entender que todo esto conlleva una revisión bastante rigurosa por parte de las instituciones. De nuevo, muchos de estos fondos son fondos públicos, entonces necesitan estar muy bien respaldados. Entonces no es una decisión que se toma a la ligera. Entonces probablemente hay una serie de personas funcionarias que van a revisar con mucho detenimiento la información que cada una de esas pymes presentó. Entonces también imagínense, si era una convocatoria abierta y participaron 1,000 pymes, pues tienen que revisar 1,000 documentos. Entonces yo creo que aquí sí hay que ser un poco empáticos con, ¿verdad?, que esto es un proceso que toma tiempo. Sí, les digo que hay que ser bastante, estar revisando el medio de notificaciones que dimos. Es decir, si yo dije, bueno, mándenme un correo a tal para, no sé, yo presenté un formulario y si tienen alguna duda, mándenme a mi correo tal cualquier pregunta, estar revisando ese correo. Porque muchas veces estas personas, mientras están revisando la información, dicen, me quedó duda con esto que me mandó Viviana. Entonces le voy a mandar un correo a Vivi para que me lo aclare. Y usualmente la respuesta también tiene un plazo. Es decir, si yo le escribí hoy a Vivi, Vivi tiene, no sé, 3 días para contestarme. Y si no me contestan esos 3 días, también me van descolando del proceso. Entonces uno dice, ay, pero es que qué injusto, y yo estaba tan cerca y todo. De nuevo, tienen que cumplir las instituciones con un proceso riguroso. Entonces, para que no parezca que hay favoritismo ni nada, por eso es que se pone también todos estos plazos y que todas estas respuestas se den dentro del tiempo establecido. Entonces, revisar el correo, si me llaman, si me mandan, ¿verdad?, qué sé yo, un mensaje, estar muy atentos, porque muchas veces lo que necesitan son aclaraciones de la información que yo mandé. Qué sé yo, ahora que decías lo de la foto, ay, es que esta foto no me quedó muy bien. ¿Usted me podría volver a mandar esta foto, por favor? Pero que quede más clarita. Entonces, estar contestando y reenviando.
2: Pequeños, grandes detalles.
3: Son detallitos. Muchas veces justamente en esto de que mandamos, ¿verdad?, tanto papeleo y todo, a veces esa información, tal vez por una u otra razón, no quedó tan bien como tenía que quedar y nos están dando, digamos, ese chance para rectificar o ajustar la información de acuerdo a lo que nos están solicitando. Entonces, estar muy atentos también a eso. También, muchas veces, de la mano de la entrega de la información, lo que les decía ahorita, hay fechas posteriores de convocatoria de una entrevista, uh-huh. Qué sé yo, virtual, o que tengo que ir a la institución en la fecha tal, hablar de mi negocio con un jurado, porque en algunos casos también anda por ahí el asunto. Entonces, también, tener muy atento en el calendario toda esa información. Y por último, viene el tema ya, digamos que yo ya pasé todos esos filtros y ahora sí, viene el tema del depósito. Entonces también hay que revisar cómo cada institución da dichos fondos. En algunos casos, hay instituciones que te depositan el dinero directamente a tu cuenta bancaria y vos vas a hacer las compras y después tenés que llevar las facturas para demostrar que usaste el dinero en eso. Hay otras instituciones donde no te depositan el dinero directamente, sino que te dicen, bueno, usted me dijo que iba a comprar una batidora en el lugar tal. Bueno, llame, pida la proforma, porque yo como institución le pago directamente al proveedor. No le voy a depositar el dinero a usted, sino que yo le pago al proveedor a nombre suyo, pero necesito que usted me haga toda esa tramitología para que cuando yo pague sepan que estoy pagando su batidora. Entonces también hay que entender en qué casos me depositan el dinero directamente a mí o se deposita al proveedor para que el proveedor me entregue a mí lo que sea que yo esté comprando. Pero en ambos casos hay controles de revisión de que se esté usando el dinero correctamente. Si, insisto, si me lo depositan a mí, a mi cuenta bancaria, probablemente después me van a pedir que presente las facturas, también en un plazo determinado, no es cuando yo quiera, ¿verdad? Entonces, también hay que saber que la entrega de esos fondos implica más trabajo, más inversión de tiempo. Entonces, también hay que estar preparados para cumplir con todo lo que viene post a el depósito de los fondos.
2: Tama, ya para ir cerrando, porque se nos acaba el tiempo, me parece importante la reflexión de que se pueden, son accesibles, están ahí y hay una gran oportunidad. El tema es, de verdad, prepararse, de uh-huh. verdad, tomarse tiempo, de verdad, elegir una buena convocatoria, independientemente de la institución en la que estemos tomando la opción o estemos investigando o estemos analizando, que todas son diferentes, o el dinero específicamente, pero sí, se puede. Es accesible cumpliendo los requisitos, leyendo y todo lo que hemos hablado hoy.
3: Uh-huh. Creo que una de las grandes mejoras que se ha hecho en este tema de los fondos no reembolsables ha sido que muchos de ellos, no voy a decir todos, pero sí varios, los han unido al tema de apoyo y acompañamiento a través de una asesoría. Entonces, en algunos de estos fondos, además de darte el financiamiento, te van a asignar a una persona que te va a estar dando seguimiento durante todo el proceso. Creo que eso es muy valioso, también implica tiempo de mi parte porque, ¿verdad?, tengo que reunirme, enseñar el papeleo, cumplir, ¿verdad?, con lo que se me va solicitando en cada una de esas reuniones, pero creo que a lo que quiero llegar es, necesitamos probablemente en muchos de estos casos también alguien que nos acompañe. A veces uno, ¿verdad?, tratando de tal vez explicar qué hace mi negocio, de acomodar los números, tal vez yo me enredo, además está la rutina del día a día que tengo que seguir atendiendo, produciendo, haciendo, etcétera, etcétera. Y es muy válido, ¿verdad?, que como personas, como humanos, busquemos ayuda. Entonces, de nuevo, muchos de estos fondos los han ido uniendo a este tema del acompañamiento, algunos no. Algunos sí tengo que, ¿verdad?, ponerme yo solita el delantal y ponerme a trabajar, pero no la reflexión es, se pueden acceder, son relativamente accesibles siempre y cuando yo cumpla con los requisitos. Toma tiempo, como bien decías ahora, hay que agendarse esos espacios. No dejen de buscar ayuda en caso de que lo necesiten. Que ustedes dicen, es que esto no lo entiendo muy bien, esto no me queda claro, es que será que lo estoy presentando bien. Mejor salga de la duda y busque a alguien que le pueda colaborar y ayudarle a tener todo, ¿verdad?, de la forma más oportuna.
2: Bueno, Tamar es una buena opción, por supuesto. Nosotras hablamos de finanzas, de ese acompañamiento, de esa guía, de quienes saben que pueden encontrar hasta el mínimo detallito, ¿verdad? Que puede ser de verdad mínimo, pero que nos puede afectar en un proceso tan importante como estos. Así que, Tamar, ¿dónde te ubicamos? No sé si tenés ahorita algún evento cercano, bueno, y si no, que te sigan en las redes que están etiquetadas. Nosotras hablamos de finanzas y ahí siempre estás publicando la información.
3: Así es. Como siempre, invitarles y agradecerles ese seguir en las redes sociales, tanto en Instagram como en Facebook. Nosotras hablamos de finanzas. Y a mi WhatsApp al 8994-4059, con muchísimo gusto me pueden escribir, insisto, hay muchas convocatorias, entonces si usted dice, uy, ¿será que yo puedo concursar en esta? Escríbame, lo revisamos, yo siempre hago una primera sesión gratuita de consulta para ver qué es lo que está buscando la persona, es una sesión virtual, conversamos y a partir de ahí yo le genero un plan de trabajo. ¿Verdad? Que usted pueda valorar si esa inversión la podemos solventar y vamos sacando trabajo a partir de sus necesidades, ¿verdad? De su objetivo en particular. Si es presentar fondos, si usted necesita a alguien que le acompañe, pues uh-huh. Encantadísima de poderle acompañar.
2: Nosotras hablamos de finanzas y el WhatsApp nuevamente.
3: 8994-4059.
2: Igual nada más ingresen ahí y está la información, está el correo. De verdad que no es porque esté aquí y que estemos al aire, ¿verdad? Tamar es muy accesible, le pueden mandar toda la información y estoy segura que ella les va a dar una guía para salir adelante. Y vale la pena invertir en eso porque además si estás poniendo en juego una gran oportunidad, hay que prepararse.
3: Efectivamente, como siempre, y pues agradecer el espacio y de verdad, no dejen que se pasen estas oportunidades, saquen el ratito para revisar y de nuevo, si necesitan apoyo, encantadísima de poderles ayudar, pero las oportunidades están ahí, no las dejen pasar porque dicen, oye, esto es muy difícil.
2: Definitivo. Muchas gracias, Tama.
3: Gracias a vos, nos vemos en la próxima.
2: Nos vemos próximamente, por supuesto, siempre con temas muy interesantes. Me encanta Tamar siempre. Es más, a antitos de las que llegue me dice, hablemos de esto. Yo, entrémosle, por supuesto, en temas que ella sabe que le interesan y que le afectan y van directamente relacionados con el día a día de emprender. Cerramos. Gracias por acompañarnos ustedes también, por iniciar la semana con nosotros. Por supuesto que nos volvemos a encontrar mañana, como todos los días, de lunes a viernes, a las 8:00 a.m, aquí en nuestra casa CRC 89.1. Radio. Que tenga un excelente día.
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0: Buenos días para todas y todos ustedes. Hoy nos acompañará don Jack Sabot. Quisiera hacer una reflexión, un comentario. Especialmente sabemos que tenemos una gran audiencia en el DAM. Y le confieso que el tema del mar no es un tema al que le dedique tiempo, a pesar de que cuando lo escucho, me siento responsable de la ausencia del tema en los medios de comunicación. Por lo menos yo debería ser voz también de esos sectores. Y ayer en la celebración de la Virgen del Mar, Monseñor Óscar Fernández, obispo de esa diócesis de Punta Arenas, sea el territorio más extenso de longitud, más difícil de cubrir, se despidió y lo hizo también denunciando, porque me parece justo que hablar de la Virgen del Mar, que en el caso nuestro es la Virgen del Carmen, es muy importante porque representa casi siempre los barrios del Carmen en nuestro país son de los más olvidados, de los más pobres, y eso ocurre con la gente que vive en nuestras costas. Y decía Monseñor ayer, voy a hacer varias citas, no podemos callar ante la indiferencia del gobierno y de las instituciones que tantas veces parecen sordas a las necesidades más apremiantes de estas comunidades. Y la verdad es que esas necesidades son muchas, muchas. Primero el tema del trabajo y la formalidad. Denunció la gran informalidad en la que viven las personas del sector pesquero y dio un dato, solo 20 de cada 100 pescadores cuentan con licencia para ejercer esa actividad. O sea que 8 de cada 10 están sin seguro, sin pensión, sin respaldos y lanzados, como dijo Monseñor, comillas, un círculo vicioso de desorden, ilegalidad, abuso, sin acceso a beneficios ni protección social. Y sobre eso Monseñor fue enfático, dijo que el proceso para formalizarse, cito, no debe ser una carrera de obstáculos, sino una prioridad nacional. Es que hoy un pescador, para formalizarse, debe dar una pelea contra el mismo sistema. Y mientras tanto, el hambre en esas familias no espera. El problema no es solo empleo. Monseñor también habló de lo que pasa en las comunidades cuando no hay oportunidades. El desempleo, dice él, ha sido un problema continuo. La familia ha sido muy perjudicada. Hay desintegración familiar, muchas mujeres solas, con hijos, niños que crecen sin estímulo, sin una esperanza luminosa. Y eso, dijo, se convierte en terreno fácil para lo peor. Dice Monseñor, hay muchas personas en situaciones de prostitución, narcotráfico, hay bandas consolidadas que hacen la guerra entre ellas por territorios, los niños y jóvenes son criados para convertirse en sicarios. Terrible, ¿verdad? Terribles palabras. Es decir, la falta de empleo y de futuro se traduce en inseguridad, en drogas, en una amenaza directa para nuestros jóvenes. Y a eso sumémosle la urgencia que golpea Punta Arenas, el agua, las familias viven con racionamiento, con tuberías viejas, con un recurso que es vital, que no llega como debería. Y sin agua no hay vida digna, no hay pesca, no hay turismo, no hay nada. Y el mar, que es el sustento, también está herido. Monseñor ha manifestado su preocupación por la conservación del ambiente y la destrucción del mar. Dice Monseñor que si se destruye el mar, se destruye la única fuente de ingreso para miles de familias. Por eso, Monseñor dijo entre algunas de las cosas de su homilía, constatamos la vulnerabilidad socioeconómica existente en nuestra población costera y la ausencia de otras fuentes de trabajo como alternativa para laborar en la actividad pesquera. Qué duro, qué difícil esa realidad de la gente de Punta Arenas, pero bueno, que se repite en todas nuestras costas. Cuando hay veda, cuando el clima no ayuda, ¿de qué viven? Esa es la pregunta que el gobierno debería responder. No hay nadie más. La responsabilidad es del gobierno de la República. Y Monseñor dijo, la falta de voluntad política para generar alternativas dignas de trabajo y la ausencia de coordinación institucional están ahí. Y eso ha permitido que crezca ese caos. Y como señala también Monseñor, por supuesto que perjudica a los más humildes. Urge agua potable, urge empleo, urge seguridad para que los muchachos, los más jóvenes, no caigan en las drogas. Urge cuidar el mar y urge, como pidió Monseñor, que formalizar sea prioridad nacional y no una carrera de obstáculos. Que cuando pensemos en Costa Rica, queridas oyentes, queridos oyentes, no excluyamos a la gente de las costas. Tampoco los estigmaticemos, porque eso es muy propio de nosotros los vallecentristas. Disfrutamos sus playas, sus costas, y cuando regresamos a casa se nos olvidó todo. Las familias que viven ahí viven en dificultades serias, de verdad serias. Y ahí es donde el narcotráfico y las actividades ilícitas encuentran un caldo de cultivo en miles de jóvenes sin ilusión, en familias que no tienen esperanza, porque el gobierno se olvidó de construir junto con las poblaciones esa mejor calidad de vida. ¿Y nosotros qué hacemos? Solo observamos. Y de vez en cuando la celebración de la Virgen del Mar, entonces hacemos un comentario y ya calmamos nuestra conciencia. Cuando veamos a Costa Rica como esa integralidad que es, de la que podríamos estar sacando beneficios maravillosos si dejáramos de cerrar los ojos y dejáramos de ver solo las montañas y no el mar. Que en nosotros nazca una conciencia más seria, más responsable, para exigir que las poblaciones costeras también vivan con dignidad. Buenos días, Rolando.
1: Buenos días, Silvia. Buenos días. Me pasaron por mi mente muchos recuerdos de cuando yo viví en Punta Arenas y me involucré con gente allá. Bueno, yo trabajaba en Fertica y una buena parte de los trabajadores de Fertica, de planta y de administrativos, eran de Punta Arenas. Había un porcentaje importante de gente de Miramar. Y de Esparza, en aquel momento Esparta, que suena mucho más bonito. Y bueno, desde entonces se oían esos llamados como el que estás haciendo, y ha habido gobiernos que han intentado cosas y otros que simplemente dejan pasar. Yo recuerdo que en el gobierno de Udover se creó una cooperativa para pesca de atún y no salió bien el experimento, salió mal. Son cosas que tienen su manejo, que es difícil que una entidad de ese tipo, sin gente de experiencia, una buena gestión para pesca de atún requiere primero que todo un capitán que sea un experto. Y bueno, yo con el paso de los años me horroriza, me atemoriza, me entristece cuando veo esos mapas con colores rojo y amarillo de donde sube la temperatura en el mundo, ¿no? Y veo esos manchones terribles. Que antes, por ejemplo, podía ir uno en verano a Alemania y no se sentía tanto calor. Ahora no se soporta, no se soporta el calor. Francia está algo terrible, ¿verdad? Como está. Eso me entristece. Sin embargo, también hay cosas que yo me pregunto sobre las tesis de los digamos, del movimiento ecologista mundial. Yo recuerdo que desde que yo vivía en Punta Arenas, que eso hace, fue en el año 71 y 72, hace 50 y bastante,
0: dos bueno, años,
1: 55 años, ¿no? En las casas de puntarenenses, donde era muy frecuente llegar a una casa y algún miembro de la casa se había embarcado en algún atunero, ¿verdad? Que eran speedboteros, como llamaban ellos, eran esto, eran lo otro. Conocían mucho de atún. Y entonces hablaban de aquellos tiempos en que había atún por todas partes. Y que, mire, esto ya se acabó, el atún eso no duró ni 10 años, porque ya no hay atún. Y en aquel entonces, Iris, por lo menos aquí en los supermercados de Costa Rica, lo que había no eran las latillas de Tesoro del Mar, que tenían algunas calidades nada más, ¿no? Ahora vaya usted a un supermercado y vea usted la cantidad de atunes que hay. Y en todo el planeta. O sea, yo no sé cuántas veces más se está pescando atún. Y el atún ni siquiera está como especie en peligro de extinción o en peligro de nada. Ahí sigue. Por lo menos es una pregunta que yo me hago. No puedo hacer ninguna afirmación porque no sé, no tengo suficiente conocimiento, ¿no? Y el tema de los pescadores, esa gente no sale sin ayuda del Estado, no salen adelante. ¿Qué? Tiene que venir una ayuda del Estado técnica, pero esa actividad pesquera de Costa Rica subsiste ante bancos, ministerios de economía, como si no tuviéramos costas nosotros. Como que si eso no importara, ¿no? Porque no reciben un crédito, ningún banco presta, ni el Banco Popular les presta. Y eso está afectando a miles y miles de gente. Bueno, en algunos lugares se defienden mejor porque combinan turismo y el pescador vende directamente al turista, como en Playas del Coco. Hay varias ventas de pescado que son propias de los pescadores, que salen en la madrugada y regresan ahí con una captura que venden, y por lo menos no viven en la indigencia, ¿verdad? Yo los veo, veo sus casas y no se hacen ricos, pero tampoco viven mal. Pero no hay, digamos, una intencionalidad, ni siquiera hay criterio. Se ponen a dirigir Incopesca gente que no distinguen un tiburón de una curvina. Gente sin ningún conocimiento de eso. Pero bueno, espero que llegue algún día alguien que no solo tenga conocimiento, sino sensibilidad para hacer esto. Pero bueno, usted quería que habláramos del Mundial, Iris.
0: Pero yo nada más déjeme hacerle un comentario. Ojalá usted me lo amplíe, porque no tengo suficiente información. Pero eso de vivir de espaldas al mar es una desventaja, porque vea, voy a recordar algunos países donde sus puertos son importantísimos. Los Ángeles, Nueva York, la misma Panamá, Buenos Aires, el Callao en Perú, Países Bajos en Holanda, Rotterdam, Amberes, Barcelona, Valencia,
1: Burgo,
0: Ámsterdam, Génova, bueno, y en China ni como, y en China ni para qué, ¿verdad? Entonces, en China ni para qué, Shanghái, sí. Singapur, bueno, cualquier, Hong Kong, o sea, ¿cómo es, lograron hacer que esos países que usaron el mar para crear grandes ciudades y megaproyectos, megaciudades, trayendo riqueza a esas poblaciones? ¿Y cómo es que nosotros, un país tan chirrisquitico, con dos costas extraordinarias, no aprovechamos? Ya no estoy diciendo para que nos favorezcamos solo los del centro del país, que ya tenemos bastante, sino para favorecer a esos sectores, a esas poblaciones que viven en nuestras costas, Rolando, ¿qué? ¿De dónde nació esa exclusión?
1: Yo opiné sobre eso, Iris, en mi primer libro, se llama Surco de Esperanzas. Resulta que aquí, desde la colonia, los españoles nos ahuyentaban de las costas. Matina, a lo largo de la historia, Matina es un cantón, no sé, quizás el más pobre de Limón, el más insignificante es Ciudad Matina, Batán y otros pobladitos pequeños, una reminiscencia de lo que fue la presencia de la United en otros tiempos. Más que Cristo, los nombres que quedan ahí son en inglés, muchos, ¿verdad? Matina existe desde la colonia y la Casa de Sevilla y España mandaron a despoblar Matina 4 veces, porque era la manera en que los pobladores de aquí vendían productos a los barcos que llegaban, holandeses, ingleses, y bueno, y con frecuencia piratas, y pagaban con tabaco. El tabaco era considerado como un billete, una moneda, ¿no? Y entonces éramos perseguidos para no arrimarnos a las costas. Y por eso dije, estoy recordando ese capítulo de mi libro, de aquel libro, el primer libro que escribí, donde dije que nos alejamos tanto de las costas que el arroz con pollo costarricense, que incluso le echamos achiote para asimilar el azafrán que le ponen a la paella española, ¿no? Y entonces el arroz con pollo es una reminiscencia, es una paella degenerada. Tiene el mismo. Un arroz con pollo no es arroz y pollo, ¿no? Y eso lleva una serie digamos, de procesos que le dan una consistencia, y es un plato muy tico, ¿sí? Porque aquí yo recuerdo en mi infancia, pasé toda la infancia, y hasta que apareció un tipo que también iba a San Ramón a vender pescado, que le decían me voy, porque pasaba con un carretón ahí en San Ramón, por lo menos Lenny me cuenta que pasaba al frente de la casa de ellos. Pasaba en Palmares también, ahí a vender pescado. No habían pescadería, ni había nada de eso. Con el tiempo ya hemos descubierto mariscos y bueno, ya hay una cultura de mariscos. Interesante aquí en Costa Rica. Bueno, pero yo recuerdo que comer pescado era ir a Punta Arenas, digamos, en Punta Arenas iba uno a un lugar que se llamaba el Cevichito, que hacía un ceviche que hoy día sería incomible por ácido, ¿verdad? Sí, y la Corvina entera, eran los lugares donde uno hacía, pero en la meseta central nadie comía pescado, nadie, ¿no?
0: Nosotros pequeñillos comíamos porque mi abuelita de vez en cuando, no sé cómo, ella traía para Semana Santa especialmente unos camaroncitos chirris chiquititicos, súper
1: Así, pero
0: salados.
1: vendía así, unos camarones secos, pero vendía en la
0: Sí, seco,
1: pulpería.
0: seco, sí, seco. Pero además nos daba pescado frito y mami se enojaba porque lo que le daba era miedo de
1: O
0: que
1: las espinas.
0: nos comiéramos una espina.
1: A ese era
0: Entonces,
1: el otro.
0: cuando mamina traía pescado para que nos lo hicieran a nosotros en la casa, no en la casa de ella, nos hacían el pescado y por eso yo detestaba el pescado, porque mami metía la mano en la comida de nosotros para rebuscar todas las espinas. Y a mí me daba asco que metiera la mano en la comida. Entonces, tiene razón usted. Esas son las razones mías por las que no comía mariscos, o sea, todos los frutos del mar. Y ya empecé a comer, ya vieja, cuando tenía como unos 20 años que estuve trabajando en el puerto, ahí ya como que o sea, entré en modo comida de mar. Pero pequeños en San Ramón, yo no recuerdo mucho, así como que los mariscos, que el pescado, que ceviche, eso no era común.
1: Era comida exótica.
0: Sí, era comida exótica, correcto.
1: Sí. Bueno, imagínese usted cómo estarían los pescadores de aquel entonces que no tenían ni a quién vendérselo el pescado, ¿no? porque era
0: Una vida muy dura, muy dura. Yo recuerdo que cuando doña Elizabeth Odio fue ministra de Ambiente y además vicepresidenta de la República, trabajó muy fuerte para organizar cooperativas en Costa de Pájaros y algunos sitios de estos a través de Lina para que las mujeres aprendieran a hacer sus propias lanchitas, porque la convencieron de que ellas las podían hacer. Entonces se buscó financiamiento y capacitación técnica. Y también se empezó a regular sobre las molusqueras y las peladoras de camarón, ¿verdad? Que generalmente es una actividad que hacen las mujeres desde niñas en ese lado del país. Pero son condiciones realmente infrahumanas en las que viven muchas de esas poblaciones. No merecen que los costarricenses sigamos cerrando los ojos a esa realidad. Y me gustó que Monseñor Óscar Fernández ayer hiciera esa homilía. Creo que es que ya termina su periodo como obispo. La iglesia obliga a los 75 años, sí o sí, a renunciar. Y me parece que coincidía la festividad con la despedida de Monseñor Fernández. La iglesia sigue teniendo una voz importante. No sé cuánto moviliza socialmente ya. Tal vez en el campo religioso yo sigo creyendo que está ahí muy presente. Pero bueno, esa es una voz válida para tomar en cuenta aquellos que aún tienen sensibilidad por lo social.
1: Sí, la Iglesia ha mantenido eso por muchos años, ¿no? La vocación de servicio a los pobres y todo eso, eso es un rasgo que es genuino del cristianismo, ¿sí? Genuino del cristianismo. En otras culturas no cristianas no se da esa relación, ese deber con los pobres,
0: Se llama
1: compromiso,
0: opción
1: ese compromiso
0: preferencial por los
1: social,
0: pobres.
1: ese compromiso social viene de Jesús, ¿no?
0: Es la
1: No de
0: opción
1: Carlos Marx, no
0: preferencial.
1: de Carlos Marx ni de los comunistas, ¿no?
0: No, porque más bien León 13, digamos, el industrialismo causa tal efecto en la economía y en el trabajo de la gente que aparece como respuesta el socialismo, el comunismo, y la iglesia no se queda atrás. Y ahí es cuando el Papa León XIII saca Rerum Novarum, la primera encíclica, después cuadragésimo año para celebrar los 40 años, y la iglesia llama a eso la cuestión social. O sea, ahí es esa visión que incluye a la sociedad de manera diferente, reconociéndoles derechos, reconociendo obligación de los estados. Y a mí me parece que se ha abandonado, por periodo se ha abandonado, porque uno aquí recuerda a Monseñor Till, ¿verdad? Que incluso fue expulsado, él escribió una carta pastoral que se llamaba El justo salario, ¿verdad? Basado en esa encíclica de León XIII, y lo expulsan del país. Es una
1: Por ese
0: carta,
1: motivo.
0: sí, bellísima, bellísima, sobre el tema de los trabajadores, claro, con un lenguaje, digamos, como más antiguo. A veces cuesta entender qué es lo que está diciendo. Y después, digamos, el periodo de Monseñor Sanabria, que algunos que le quieren quitar méritos al doctor Calderón Guardia dicen que fue que lo inspiró. No, él apoya la reforma social, dicho por Manuel Mora, lo entrevisté 2 horas y media para unos trabajos que hice en Canal 13, dicho por Manuel Mora, uno de los actores de la reforma social, que él le convence al doctor Calderón Guardia cuando ya era evidente que se iban a traer abajo la reforma social para que vayan a buscar a Monseñor Sanabria y aquella foto mítica de los tres en un jeep. Entonces, hay un apoyo de la Iglesia Católica, pero increíble hacia la reforma social, que en una época, estamos hablando de los años 40, y que probablemente el catolicismo era superior al 80%, y además la población como que seguía más las reglas de la iglesia. Y fue, digamos, un soporte extraordinario y maravilloso, pero también hay que leer la obra escrita de Monseñor y uno ve que hay esa preferencia por los pobres, o la opción preferencial por los pobres, como dice la Iglesia Católica. Entonces, yo sí creo que la Iglesia ha jugado un papel fundamental en América Latina más que en Costa Rica, en América Latina más que en Costa Rica, porque hemos tenido largos periodos donde el arzobispo de San José y la conferencia episcopal son mucho más conservadores, se acomodan más al sistema capitalista y son menos críticos de la realidad social que viven las poblaciones más vulnerables. Pero bien que mal, por ahí aparece algún obispo, en este caso Monseñor Fernández, pero también el obispo de Limón, que en este momento se me olvida el nombre, en este momento, en este periodo de la Iglesia Católica, son las voces más disidentes. Pero bueno, más allá de que la Iglesia asuma ese rol, que no le toca, pero que lo asumió, se trata de nosotros, los ciudadanos, ¿verdad? Las y los ciudadanos. ¿Qué estamos haciendo? ¿Qué estamos haciendo? ¿Dónde se escuchan nuestras voces para reclamar justicia para esos pueblos costarricenses que viven en nuestras costas, a lo largo y ancho? ¿Cuántos kilómetros tiene de costa el Pacífico? ¿Usted qué
1: No
0: sabe de
1: sé,
0: eso?
1: no sé.
0: Más de 1.000 kilómetros.
1: Más de 1.000 kilómetros, sí, claro.
0: ¿Verdad? Que es más cortito en el Caribe, pero en el Pacífico. Imagínense todas esas poblaciones, Rolando, toda esa gente, estaba leyendo el otro día que la parte de la costa de Guanacaste, ¿cuánto podrá tener Guanacaste de costa?
1: Sí.
0: 200, más, más.

0: de los cuales 1.016 son en el Pacífico y 274 en el Atlántico, como el mar Caribe.
1: Okay. O sea que Guanacaste debe tener que unos 200 de esos
0: Ah, no, más,
1: mil
0: más, más.
1: doscientos.
0: Guanacaste. Guanacaste. La costa pacífica es Guanacaste y Punta Arenas, nada más.
1: Ajá.
0: Sí,
1: Pero ese
0: Guanacaste
1: Punta Arenas es muy largo.
0: por lo menos un 40% debe tener Guanacaste, porque es que es muy.
1: Sinuoso, sinuoso.
0: Hay muchas bahías, muchos cabos, muchas penínsulas. Guanacaste es muy variado, ¿no? No son como los fiordos de Noruega, pero tenemos una costa muy irregular, ¿no?
1: Yes. Bueno, vamos a ir al corte, ¿le parece?
0: Está bien.
1: Gracias, Isabel Corrio. Aquí nos pasó 1.254 kilómetros. Gracias. Ya casi estamos de vuelta.
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0: Regresamos hasta hasta mañana el lunes, en el estado en Jack Sagot, por problemas de salud. Regresamos el muy pronto. Rolando.
1: Sí, que me decías anoche que habláramos algo de fútbol.
0: Sí, que por qué no me usted que sabe más de fútbol que yo.
1: Ah, no. Yo soy aficionado de gradería. No. Es que usted está jugando.
0: ¿Ha visto partidos? Yo voy a confesar que no he visto muchos partidos. O sea,
1: yo sí he visto muchos, sí.
0: No me he entusiasmado. He visto resúmenes y a veces he visto segundos tiempos, tampoco completos. Pero, no sé, ¿usted qué piensa? ¿Que hay alguna renovación, algún cambio diferente, no sé, en los sistemas de juego? ¿Hay alguna novedad del fútbol exhibido ahí en el Mundial?
1: Bueno, y hay mucha actividad en Internet en torno a ciertas cosas que se consideran irregulares. Bueno, lo primero es al haber quitado una tarjeta roja por petición del presidente de los Estados Unidos a un jugador de la selección de ese país.
0: Eso es como impensable, ¿verdad? Era como

0: hacer una novela, pero no para la realidad.
1: Y hay mucho comentario, y hay mucho comentario, pues, en torno a ciertas cosas que se ven muy regulares.
0: Pero digamos en la parte futbolística, ¿usted
1: No, yo
0: ve
1: he
0: algún
1: visto,
0: avance?
1: de los partidos que he visto, me he llevado unas sorpresas increíbles. Yo he dicho, en este mundial he visto mejores partidos que en ningún otro mundial. En sorpresas, con sorpresas, sorpresas por todas partes, ¿verdad? Lo más obvio, los africanos, el Congo, Costa de Marfil, Cabo Verde, increíble, ¿verdad? Marruecos, bueno, el mismo Egipto, que ahí voy con comentarios, o sea, todos los días me llegan comentarios de las de que llaman que hubo un robo en ese partido, en el partido de Argentina-Egipto, comentarios de Mourinho, comentarios de Thierry Henry, que está entrenador también ahora, y comentarios de gente de tradición de años en el fútbol, hablando de esas cosas. Bueno, pero Egipto también fue una sorpresa. Marruecos ya había sido sorpresa en el campeonato de Qatar. Pero me ha sorprendido la misma Suiza. Suiza me ha sorprendido increíblemente, ¿va? De lo que de cómo está jugando, antes de que le expulsaran el jugador en el partido con Argentina. Yo pensé que Suiza estaba barriendo en ese partido, ¿va? Sí, bueno, Noruega, ni qué decir, ¿verdad? Noruega, también una sorpresa. Noruega es un país de los más exitosos del mundo en todo. Pero en fútbol eran un equipito ahí, más o menos. Bueno, ahora llegó lejos Noruega, ¿no? Me parece que fue una sorpresa. Me sorprendió México mismo, Iris. Los primeros partidos de México, ya hasta que se topó con un. Con uno de las grandes ligas como Inglaterra, ¿no? Y ahí se le puso más dura la cosa, pero la manera en que México apabulló a Ecuador, que es un fútbol rápido, eficiente, bueno,
0: Muy
1: ¿no?
0: fuerte.
1: Sí, fue muy notorio, fue muy notorio. Para decir equipos que me han sorprendido gratamente. Lamentablemente, los nuestros, los de este lado, pues no. Bueno, el propio Estados Unidos, que arrancó y le ganó a ¿qué fue? A 4-1 le ganó a Marruecos, no. No, aquí fue.
0: No, señor, la verdad le confieso que he seguido poco el.
1: Le ganó
0: Pero bueno,
1: 4-1.
0: y
1: Sí.
0: hasta le quitaron una tarjeta a sus jugadores para que siguieran adelante y no mostraron gran cosa.
1: Sí, bueno, eso. Pues muchos comentarios sobre dudas que han dejado cierto favoritismo, digamos, de arbitraje y del VAR y de todo esto.
0: Sí, y aquí ayer, periódico La Nación, creo que fue en la revista Dominical. No, no estoy seguro porque yo no leo ese periódico, pero la gente a veces me manda los artículos. Tengo que decirle, si no me lo mandan desplegado, no lo voy a poder leer. Y me mandaron uno sobre un trabajo, qué pena, porque no lo tengo aquí en este instante para decir el nombre del colega, un trabajo que hacen sobre el tema de el narcotráfico en el fútbol en Costa Rica.
1: Ah, yo lo vi,
0: Es
1: sí.
0: muy serio porque además ahí están los casos, cada uno de ellos documentados. Y bueno, y el fútbol no ha estado exento de lo que le pasa a otros deportes, de amañamientos a nivel, no estoy diciendo costarricense, a nivel mundial, de situaciones raras, ¿verdad? Bueno, ya vimos ese escándalo de FIFA. Cuando estaba Blatter, y siempre se han hecho cuestionamientos a la Asociación de Fútbol de Argentina, ¿verdad? A algunos de sus dirigentes. Bueno, y ahora me parece a mí que la posición de Infantino, ¿verdad? Empezó mal cuando él decide, como a Trump no le dan el premio Nobel de la paz, entonces se le da el premio de la paz de la FIFA. Ya ahí empezamos mal. ¿Qué tiene la FIFA que meterse a hacer este tipo de cosas, verdad? Me parece un absurdo. Pero bueno, y luego ese reconocimiento de que el presidente de los Estados Unidos lo llama para pedirle que le quite la tarjeta roja a uno de sus jugadores y el castigo por 1 año y que puedas jugar el partido siguiente. O sea, Donald Trump lo dice, Infantino reconoce que es así. Esas son las cosas de este mundial que me parecen muy grises y, como usted bien lo señaló, cuestionamientos, arbitrajes, al mismo VAR que se hizo el loco y no pasó, no reprodujo algunas de las jugadas violentas que ocurrieron y que no fueron sancionadas. No sé, me parece que este mundial deja al descubierto también varias cosas. Aquí dice Esteban Sánchez, este es el mejor mundial desde México 70. Y Mariano Grosser dice, Estados Unidos 4, Paraguay 1,
1: Ah, Paraguay fue que le metió 4 días a Paraguay.
0: Inglaterra contra México metió uno de esos buses de Londres de 2 pisos. Muy feo se ve eso. Está bien, Mariano. O sea, que Inglaterra fue muy defensivo, nos está tratando de decir. Bueno, esos buses de Londres de 2 pisos, dice Mariano, que metieron.
1: Y bueno, yo, y dice, ese sería. Digamos, lo novedoso. Bueno, y hay algunas otras cosas que no sé si comentarlas aquí. Las hemos hablado en privado usted y yo, pero digamos, me parecen, despiertan mucha polémica, ¿no? Ahora, hasta mis hijos me reaccionaron porque compartí uno de tus videos de un comentario muy serio, largo comentario sobre favoritismo a ciertos equipos a través de la FIFA, a través del VAR, que hay que jugar, dice, hay que jugar contra el equipo, hay que jugar contra el árbitro y contra el VAR, ¿no?
0: Sí. Bueno, bajémoslo a Costa Rica. Qué pereza ahora ver el fútbol con el pie del
1: Bueno,
0: campeonatico nuestro.
1: Panamá nos aplastó a nosotros en la clasificación. Nos
0: Sí.
1: aplastó, nos ganó todos los partidos, ¿no? Y se veía más rápido, más potente, más preparado, con más claridad. Y resulta que Panamá llega a con ese equipo, llega al Mundial y bueno, y sacaron 0 puntos. O sea, no, yo no sé si
0: No
1: ando.
0: ganaron ni un par, no hicieron ni un gol, creo.
1: Yo creo que no hicieron ni un gol, exactamente, sí. ¿No? Yo imagino con esa selección de Costa Rica, ¿a dónde hubiera, qué hubiéramos hecho nosotros, ¿no? Porque veo el fútbol ahora ya, lo que noto es un ascenso de calidad, ¿no? El fenómeno europeo del fútbol, que es el centro en este momento, el centro del fútbol mundial, ¿no? Ha traído cosas extraordinarias y nosotros nos hemos quedado atrás, lamentablemente. Tuvimos a este entrenador, que es el entrenador de Paraguay. Lo tuvimos y con ese entrenador le ganamos a propio Paraguay, ¿va? Paraguay no es cualquier equipo de Sudamérica, no. Paraguay es un equipo sólido, ¿va? Y le ganamos a Paraguay, Costa Rica. Bueno, después de eso, los paraguayos se pusieron vivos y le ofrecieron el doble de lo que Costa Rica le estaba pagando. Y ahí lo dejamos ir, lo dejamos ir. Y por influencia de no sé quién, que me dicen que hay un mexicano en la federación que influye mucho, se van trayendo al Piojo Herrera, ¿no? De entrenador de ahí. El mismo equipo que le ganó a Paraguay hizo un perfecto ridículo en la hexagonal más fácil de la historia de este país, ¿no? O en la cuadrangular, no sé qué
0: El
1: era.
0: fútbol.
1: Con Nicaragua, Haití, Honduras y Costa Rica, y no clasificamos.
0: Sí, es cierto que, digamos, algunos de esos países que consideramos que no tienen tradición futbolística, a ver, han mejorado, ciertamente han mejorado. Nosotros lo vemos en el centroamericano, los equipos de Nicaragua le han ganado a Heredia y a Saprissa, ¿verdad? Y les han ganado feo. Entonces, ciertamente, por lo menos a nivel de clubes, los equipos han ido mejorando en esos países donde tradicionalmente no se juega fútbol, se juegan otros deportes. Pero lo cierto es que en esta zona, Rolando, dejamos mucho que desear. Porque plata hay. La gente no puede decir que no hay plata, hay plata. Me parece que lo que no hay es visión de los dirigentes del fútbol de nuestra región. No, no están a la
1: No,
0: altura de la época.
1: estamos pasando por un buen momento. Iris, la selección del 2014, la de Brasil, la que nos llenó de gloria, la gran mayoría estaban en buenos equipos de Europa. Todos, ahora los poquillos que hay están en liga, digamos, en ligas de menos categoría, ¿va? Yo recuerdo que ese Pipo, el Pipo
0: González
1: González, estaba en el Nápoles o no sé cuál es,
0: en Palermo, en el Palermo.
1: muy destacado, muy destacado, muy destacado, ¿va? Campbell estaba jugando en Europa. Bueno,
0: El Betis.
1: casi todos, Bolaños, casi todos estaban jugando en Europa en buenos equipos, ¿no? De ahora yo no sé quién está jugando en Europa, de Costa Rica.
0: Sí, hay algunos, pero digamos en segundas y o equipitos ahí de la tabla media para abajo, ¿verdad? Creo que el
1: Bueno,
0: que, bueno, por lo menos
1: el
0: el que
1: mismo
0: gana
1: Brian Ruiz llegó
0: así.
1: cuando el Twente ganó el campeonato en Holanda, le dieron el mérito a Brian Ruiz de haber sido el héroe de ese campeonato, ¿no?
0: Y llegó a ser máximo goleador también de esa liga.
1: En Holanda.
0: Y yo no sé si fue en el Gent de Bélgica o en ese otro de Holanda.
1: No, porque
0: Pero bueno,
1: después de eso
0: cierta.
1: jugó en Inglaterra con el Nottingham Forest, me parece, ¿no?
0: Sí, lo cierto es que sí hubo como un momento especial previo al Brasil 14, que era toda esa cantidad de jugadores. Bueno, el mismo. ¿Cómo se llama? Navas jugando en el Real Madrid,
1: No, nada,
0: ganando
1: cuando
0: tres
1: en 2014
0: Champions.
1: estaba jugando con el Levante.
0: Ajá, en España, sí. Bueno,
1: Sí.
0: lo llevó Gabelo a, ¿cómo se llama el equipo que jugaba, que
1: Ah,
0: llegó? Fue
1: sí.
0: Gabelo.
1: Se me olvida ese nombre siempre.
0: Y de ahí luego ya pasó ahí. Pero en fin, o sea, era como que fue una camada de jugadores en las que ya estaban jugando fútbol en clubes importantes o medianamente importantes en Europa, más la conducción de Jorge Luis Pinto y creo que una dirigencia del fútbol también como más visionaria, más comprometida con temas como disciplina, todo eso contribuyó al éxito, pero bueno, ahí estoy yo. Pongo ejemplo a la Liga, que es mi equipo querido, pero la indisciplina mostrada en el torneo anterior da, no sé ni qué, da pena. Jugadores borrachos, buscando pleitos, metidos en broncas judiciales, o sea, camerinos que nadie los ordena, que nadie los disciplina. Eso se tiene que ver reflejado, termina reflejándose, Rolando, en el desenvolvimiento de los clubes,
1: Claro.
0: en la
1: Bueno, eso es lo que le
0: participación
1: cobraban a Pinto,
0: internacional.
1: que fue una barbaridad, porque para mí el artífice de la victoria en Brasil fue Pinto, ¿no?
0: Sin duda. Sí,
1: Y llegamos aquí y extrañamente, para afuera Pinto, ¿no? Yo lamento mucho que gente que respeto, aprecio y admiro muchísimo, como Navas, como Brian y como Celso,
0: Celso.
1: parecieron que fueron los protagonistas que exigieron que Pinto tenía que dejar de ser del de entrenador de la selección.
0: Sí, y quizá él sí exceda, yo no lo sé, no sé, Solo ellos que estuvieron ahí, solo ellos los que estuvieron ahí lo sabrán. Pero decían que se excedía en el tema de la disciplina. Yo creo que en disciplina nunca hay excesos, excepto si se violentan derechos humanos. Pero la disciplina es eso, es disciplina. Es que no se puede, no hay adjetivo para decir algo diferente. La gente tiene que aprender que hay horarios, que hay tiempos, que hay técnicas, que hay estudios, ¿verdad? Pero otro, hace poco leía un artículo de Fermín, ¿qué? Qué pena, se me olvidó el apellido, un periodista de deportes que me parece que es muy bueno, muy serio, diciendo que habían jugadores en la Liga Deportiva Alajuelense que se enojaban porque entrenaban más de 45 minutos. Oiga usted, Rolando, 45 minutos al día. ¿Quién va a dar más? Uno, yo escuché una vez un reportaje sobre Beckham en la Deutsche Welle de Alemania. Las horas que dedicaba al día después a los entrenamientos a patear la bola para tratar de meterla en arriba, donde era, como dicen los que saben, los que narran, donde tejen las arañas. Las horas de las horas que le dedicaba solo a patear bolas en ese lugar. Incluso con mediciones de universidades sobre la velocidad, sobre la potencia, sobre la dirección. Y uno dice, ¿por qué nuestros jugadores no hacen lo mismo? Si es de eso lo que viven y probablemente lo que vivirán el resto de sus vidas, ¿por qué esos 10 años no lo aprovechan queriendo ser los mejores? Porque es que se conforman con ser mediocres. Eso es parte, como parte de nuestra cultura. A ver, si yo quiero ser la mejor productora con IA, Rolando, yo no me despego de la computadora mañana, tarde y noche. Si eso es lo que quiero, si eso es lo que amo, si eso es lo que me gusta, si eso es lo que me apasiona. ¿Cómo es que esos jugadores, que aparentemente es el único talento visible que tienen, 45 minutos, Rolando, 45 minutos de
1: Preguntarle a Cristiano
0: entrenamiento?
1: Ronaldo cuánto entrena.
0: Exactamente, exactamente. Usted lo dijo. O sea, el éxito está en disciplinarnos, autodisciplinarnos, autocontenernos. Es cierto, son muy jóvenes y es cierto, ahí está el guaro y ahí está la fiesta, ahí está el vacilón, es cierto. Pero bueno, cuando uno quiere ser el mejor, sabe que tiene que limitarse a algunas cosas y a empezar a disfrutar lo que le apasiona. Porque si usted lo hace como una obligación, por supuesto que reclama y hay que echar a los técnicos que le piden que se quede viendo un video, ni siquiera es desgaste físico, que se queden viendo un video de un partido, ya por eso lo reclaman porque no pueden jugar, no pueden dedicarle más tiempo que los 45 minutos de entrenamiento.
1: Sí,
0: Esas
1: por eso.
0: elecciones exitosas, bueno.
1: Pero bueno, mire, estábamos hablando de las grandes cosas de este mundial,
0: Del mundial.
1: lamentablemente muy salpicado de escandaletes por todas partes, ¿no?
0: Aquí nos dice, ¿quién? Doña Ani. Dice, buenos días, los mundiales han estado amañados desde siempre, no nos olvidemos de, voy a pronunciarlo así, Avalanche y Blatter. Es la misma corrupción hoy, dice Doña Ani.
1: Y bueno, por aquí
0: Dice,
1: entonces no sabíamos nada. Ahora es que se ve todo, ¿va?
0: sí, dice Doña Ligia, creo que es. Si no es Doña Ligia, es que no me ponen nombre. Dice, en este mundial de fútbol da la impresión de que todo está preparado para Argentina, para que Argentina lo gane, y más que Argentina, Messi, siendo este su último mundial. Hay muchos intereses económicos, Messi mueve mucho dinero. Llama la
1: Yo
0: atención.
1: comparto ese que es de juicio, ¿vale?
0: Dice.
1: Porque he visto cosas que me apena, porque tengo amigos argentinos que se ofenden, me apena decirlo en público, ¿no?
0: Y aquí dice Giovanni, dice, Cabello estuvo en el Albacete, cierto, Giovanni, gracias. Dice, de ahí sí, la retención y atención que tiene es para el tiempo de un reel de 2 minutos máximo. ¿Cómo les pedís 45 minutos? Sí, bueno, creo que todos andamos funcionando así. Yo un día esto me descubrí poniéndole velocidad a un audio que me lo vi que era de 6 minutos. y entonces le puse, lo puse a 2X para tratar de entender de qué se trataba. Me corregí, me autocorregí, todavía tengo un poquito de conciencia y lo bajé de nuevo para escucharlo completo. Porque también es cierto, Rolando, vivimos en una sociedad que todo lo quiere rápido y ya.
1: La
0: Y las
1: gratificación
0: cosas.
1: inmediata. Es una
0: Sí.
1: cultura que eso se llama la cultura de la gratificación inmediata. Buscamos que todo lo que queremos ocurra ya.
0: Y no ocurre, lo bueno no ocurre ya. ¿Verdad?
1: Bueno, no,
0: Necesita
1: no, a veces sí.
0: trabajo, necesita constancia,
1: A veces
0: necesita
1: sí, a veces sí.
0: preparación. Aquí hay alguien que le manda a decir, el equipo tal vez sea el Twente, dice Luis Castillo, Cantillo, perdón.
1: El Twente, con ese equipo lo campeonizó
0: Brian.
1: Brian Ruiz.
0: Y creo que ahí estuvo también este muchacho de Saprissa. Ay, qué pena. Manfred Ugalde estuvo en el Twente y de ahí pasó al Spartak de Moscú, que ha sido el jugador creo que más caro que ha comprado que han comprado en Costa Rica, alrededor de 15 millones de dólares, si no me equivoco.
1: Caramba. Sí, ya. Bueno, ¿qué lo llegó a
0: Lo
1: valer
0: que
1: más?
0: pasa,
1: ¿Qué lo nada
0: sí, lo
1: llegó a
0: que
1: valer
0: pasa
1: más
0: es,
1: que eso, ah?
0: sí, lo que pasa es que para Manfred estar ahí en Rusia y Rusia está excluido de sancionado y no le permiten jugar, por ejemplo, las copas europeas. Y entonces ha sido, digamos, un poco más duro para él porque no es tan visible. Pero bueno, en la primera temporada creo que quedó el goleador del Esparta. Ahora escucho menos de él. Pero bueno, ese es nuestro fútbol, una de las pasiones del costarricense, junto con la política, creo que ya la religión no tanto. Y esa es la opinión que tenemos Rolando y yo de lo que vemos.
1: Bueno, y pues ya se nos terminó el tiempo.
0: Así es.
1: Sí, muy bien. Pues ha sido un gusto, Iris. Usted esta mañana solita, güey. Yo tengo mis.
0: Sí, ajá.
1: Muy bien. Nos despedimos. Muchísimas gracias a quienes nos han acompañado. A todos les deseamos que estén mejor cada día.
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1: Irán ataca bases estadounidenses en Jordania, Bahrein y Kuwait. Según los guardianes de la revolución iraní, sus misiles destruyeron radares de Estados Unidos en la región, entre ellos uno de detección de barcos en Omán. Estos ataques ocurren luego de que Washington bombardeara a la República Islámica durante el fin de semana. El fuego cruzado ha llevado a Teherán a anunciar nuevamente el cierre del Estrecho de Hormuz, la estratégica ruta que se encuentra en el centro de las negociaciones entre ambos países por su importancia en el comercio mundial. Son las idas y las vueltas de una guerra que parece ya un perenne déjà vu, que gira en torno a sí misma y que no parece avanzar hacia un final definitivo. Yo soy Johan Ramírez y este será el tema de hoy aquí en DW Actualidad, en Análisis, desde donde quiera que nos estén siguiendo. Gracias, como siempre, por su compañía. Quienes también nos van a acompañar en el día de hoy son desde Doha, Luciano Sácara, experto en Oriente Medio, y desde España, Jesús Núñez Villaverde, experto en estrategia militar. A ambos, muchísimas gracias por estar con nosotros. Bienvenidos al programa. Señor Sácara, yo quisiera comenzar con usted. Explíquenos una cosa, ¿en qué punto estamos en este conflicto? Porque yo le digo, la verdad, siendo honesto, yo me siento completamente perdido. A ver, estamos en guerra entre Estados Unidos e Irán, pero no hay una tregua entre ambos países. ¿Qué está pasando en este momento? ¿En qué punto estamos?
2: Bueno, estamos en un punto de confusión, evidentemente, porque sí, evidentemente hay una guerra. Y evidentemente, por lo que dicen los protagonistas, hay un acuerdo, un memorándum de entendimiento que los dos dicen estar suscribiendo. Por lo tanto, es muy difícil entender cómo se sostiene con hechos lo que se dice con las palabras y lo que se ha firmado. Lo evidente es también es que esta tregua desde el principio era muy tenue, estaba muy con alfileres, no estaban claros cuáles eran los términos. Desde el mismo momento que se firmó el memorándum, las interpretaciones que tanto Irán y Estados Unidos han provisto de este memorándum eran distintas y siguen explicando y siguen ateniéndose los dos a los mismos artículos para justificar sus acciones. Lo mismo que se viene haciendo con la Carta de Naciones Unidas respecto al tema de la autodefensa. Cada uno interpreta lo que se ha firmado, lo que ha suscrito de una manera diferente y por lo tanto los dos encuentran justificación para las acciones militares que ambos actores están utilizando. Por lo tanto, las dos cosas son ciertas. Hay guerra, hay paz, hay tregua, hay acciones militares. Lo difícil es predecir cuánto tiempo va a durar esto. Nosotros venimos diciendo, ya discutiendo en este programa desde hace tiempo, que esto va a durar meses porque estas negociaciones se van a ir dando a medida que se van produciendo estas confrontaciones esporádicas militares y esto parece ser que no genera ningún problema a los actores involucrados. Por lo tanto, es de esperar que esto dure muchísimos meses.
1: Pues usted lo dijo al principio, estamos en un momento de confusión y luego dijo estamos en guerra, estamos en tregua. Son conceptos completamente contradictorios, pero me alivia porque yo pensaba que era yo el único que estaba confundido. Ahora, señor Núñez, explíqueme usted, ya hablamos de la guerra, explíqueme usted otra cosa en la que tampoco sé en dónde estamos parados. El Estrecho de Hormuz está abierto, está cerrado, lo bloquea Irán, lo bloquea Estados Unidos. ¿Qué está pasando en ese estrecho?
3: Yo creo que en ese punto sí que podemos dirigirnos hacia alguien que nos puede dar una respuesta bastante contundente. Hay que preguntar a las aseguradoras y a los armadores de los buques que habitualmente cruzan ese estrecho. Recordemos que antes del 28 de febrero eran unos 120 buques al día. Y cabe pensar que son ellos los que tienen que asumir el riesgo de cruzar en estas circunstancias esas aguas. Y lo que estamos viendo en la práctica es que ni Irán consigue establecer un bloqueo completo, ni Estados Unidos consigue liberar el tráfico marítimo en esas aguas. Por lo tanto, el número de buques que transitan es muy, muy escaso, muy reducido, y también ahí se producen intercambios por parte de las Fuerzas Armadas estadounidenses y las iraníes. De tal manera que podemos decir que hoy no está abierto el estrecho, y es en ese punto en el que tenemos que recordar una vez más que Irán tiene una baza de negociación nueva que ha sido un regalo por parte de un Donald Trump que ha fracasado en toda la operación militar que han prendido de la mano de Benjamín Netanyahu, en la medida en la que no ha conseguido ninguno de los objetivos que habían establecido inicialmente, y encima han permitido que ahora mismo Irán pueda jugar con una clave que hasta entonces no tenían. Luego, desde ese punto de vista, vemos la desesperación de Donald Trump por encontrar algún tipo de solución, mejor dicho, casi por inventar una narrativa que le sirva para salir airoso de esta situación cantando victoria, cuando en la práctica no ha conseguido ningún objetivo y encima está viendo ahora mismo cómo toda su maquinaria militar no consigue forzar la resistencia por parte de Irán.
1: Pues usted me dice algo muy interesante, que lo hablábamos hace algunas semanas, incluso con usted mismo. Estados Unidos, cuando estaban las negociaciones en su momento más intenso, digamos, hace algunas semanas, todo el mundo coincidía en que Estados Unidos necesitaba urgentemente salirse de esta guerra y que en aquel llamado memorándum de entendimiento consiguió por fin esa salida. Señor Sácara, ¿qué sentido tiene eso entonces si ahora Estados Unidos vuelve a entrar en guerra?
2: Bueno, en realidad justamente no tiene sentido porque ese memorándum fue firmado e incluso diría en contra de la voluntad de la mayoría de los apoyos de Trump en contra de Israel, en contra de muchos dentro de Estados Unidos que decían que esto era una rendición, que no era justamente los términos que pretendía Estados Unidos de entrada al principio de este conflicto, sino que fue algo que fue el resultado de cómo se han dado la dinámica de esta guerra, en la cual Irán logró meter dentro de este memorándum de entendimiento temas que no estaban en un principio, que era únicamente un acuerdo nuclear, el tema del control del estrecho de Hormuz y del alto el fuego en el Líbano, eran dos cosas que Irán exigió que se incluyeran dentro de este memorándum. Y por lo tanto, Estados Unidos firmó a regañadientes este memorándum porque Trump no tenía otra que firmarlo para poder encontrar una salida digna a este conflicto. El problema es que hay otros actores que están involucrados, como Israel, que ha dicho que nunca ha suscrito este acuerdo y por lo tanto no tiene por qué obligarse a hacer un alto el fuego en Líbano si no lo cree inconveniente. Y esto sigue dando elementos a Irán para decir, bueno, Estados Unidos no está cumpliendo, pues no está haciendo cumplir a Israel parte del acuerdo. Por lo tanto, le sigue dando o sigue teniendo Irán más elementos, aparte del control del estrecho, que puede utilizar para exigir a Estados Unidos que cumple un acuerdo que ni siquiera quiere o querría haber firmado, porque el objetivo maximalista de Estados Unidos no pasaba por esos dos temas, sino simplemente por eliminar absolutamente el programa nuclear iraní, que en este momento, tal y como están las negociaciones, tampoco va a ser lo que se firme.
1: Lo que no entiendo es entonces, si a Estados Unidos le interesaba salirse de la guerra, ¿por qué vuelve a entrar? Y señor Núñez, le pregunto, si la tregua entonces, como nos decía el señor Sácara, si hay guerra, pero hay tregua al mismo tiempo, es decir, la tregua se está tambaleando, se está rompiendo básicamente, ¿entramos en una nueva fase de la guerra? ¿Podríamos esperar unos enfrentamientos de mayor escala en relación a lo que hemos visto hasta ahora, señor Núñez?
3: Yo entiendo que la tregua no se ha cumplido en ningún momento por parte de ninguno de los actores principales de Estados Unidos y de Irán, pero tenemos que entender que todo esto está sucediendo mientras al menos formalmente no se han roto las negociaciones. El memorándum de entendimiento lo que permitía era iniciar un proceso de negociación que, como decía Luciano, va a alargarse durante meses como mínimo, porque cada uno de los temas que se contemplan para negociar algún tipo de acuerdo de paz son muy complejos, sea el programa nuclear, sean los misiles balísticos, sea lo que ocurre en Líbano ahora mismo y desde luego también la apertura del estrecho de Hormuz. Luego, desde ese punto de vista, tenemos que entender que Trump, que se ha manejado siempre con ese lema fundamentalmente paz mediante la fuerza, lo que está intentando es doblegar a la resistencia de los negociadores iraníes golpeando más fuerte todavía, porque sigue convencido, y creo que es una equivocación, que golpeando más fuerte acabará finalmente por rendir a los iraníes para que acepten unos términos en esa negociación que, como digo, sigue en marcha, al menos formalmente, que sirvan a los intereses de Estados Unidos y de Israel. Pero lo que estamos viendo en la realidad es que esto es un camino hacia ninguna parte, porque con más golpes como los que se han producido hasta ahora, no se va a conseguir que cambiar el comportamiento de los iraníes. Se ha visto claramente cuando han soportado una campaña militar en la que también estaba implicado de forma muy directa Israel, y sin embargo no han conseguido ni Washington ni Tel Aviv ninguno de sus objetivos. Por seguirlo golpeando, creo que se sale de la realidad imaginar que ahora sí lo van a conseguir. Pero eso no quita para que Trump necesite, cada día que pasa, Trump se acerca a las elecciones del próximo mes de noviembre, y por lo tanto necesita transmitir un mensaje, sea real o no, de que está obligando a Irán a ceder y que de ese modo conseguirá lo que buscaba, intentando así evitar un efecto negativo por parte de unos votantes que están viendo cómo los precios de los combustibles suben y cómo están viendo también que Estados Unidos está dilapidando su maquinaria militar y su imagen internacional.
1: Claro, y en eso va a jugar mucho la retórica, y en eso Donald Trump también, por supuesto, lo sabe manejar muy bien. Pero en términos pragmáticos, señor Sácara, entramos ahora entonces en una nueva fase de la guerra, porque lo decía el señor Núñez, si Estados Unidos continúa atacando de la misma forma, pues ya lo ha hecho, ¿no? Y la guerra no ha terminado, Irán no se ha doblegado. Entonces, que entramos en una nueva fase de la guerra y debería prepararse la región, yo me pregunto, no sé, para ataques contra infraestructuras civiles, por ejemplo.
2: Bueno, ya está pasando. Ese es el tema, que no sabemos con qué intensidad, pero está pasando. Aquí en Qatar hemos tenido hace 2 días, hemos tenido la semana pasada. Lo que pasa es que no llegan, porque las defensas están muy bien preparadas. Ya se han experimentado cosas, se han adquirido nuevas tecnologías en estos meses. Por lo tanto, esto puede continuar meses sin que se produzcan daños a ninguno. Lo que pasa es que el tráfico en el Estrecho del Golfo se cancela. La producción de gas y de petróleo en la región otra vez se ve ralentizada, todas las economías de la región se ven afectadas y la economía global sigue estando dependiente de que se paralice este conflicto, porque es por cada semana o cada 2 semanas hay una interrupción del tráfico de petróleo. Las reservas de petróleo, las reservas de estrategia de petróleo a nivel mundial están bajando y no se terminan de recuperar porque nunca se ha normalizado el tráfico de petróleo. Por lo tanto, si esto continúa así, evidentemente, en el largo plazo, va a tener un impacto mucho más grave del que se había calculado en un principio. No va a generar la destrucción que ha generado al principio de la guerra, tanto en infraestructuras en los países del Golfo como en Irán, porque los ataques son más limitados, pero también las infraestructuras iraníes están siendo cada vez más golpeadas, puertos, estaciones de bombeo, puentes, etcétera, etcétera. Por lo tanto, todo se va deteriorando poco a poco, sin que haya una salida y sin que, lo que dije antes, que el uso de la fuerza marque un punto de no retorno. El punto de no retorno fue el 28 de febrero, se inició un conflicto en el cual se destruyó todo o se destruyó mucho, se inicia un proceso de negociaciones que no se interrumpe, pero las negociaciones se van dando paralelamente con ataques militares. Eso que hace que ya la fuerza no sea un recurso que se usa cuando la diplomacia no funciona, sino que es un recurso diplomático más, que se usa para presionar y para conseguir cosas en la mesa de negociaciones. Y como las negociaciones van a durar, como dijimos ya Jesús y yo, mucho tiempo, muchos meses, esto es probable que continúe con esta misma dinámica durante todos los meses que dure la negociación, porque ya nadie teme utilizar la fuerza para marcar una línea, para dar una señal, para decir qué es lo que está en desacuerdo.
1: Y esa línea implicaría, señor Núñez, por ejemplo, ya, bueno, nos decía el señor Zagra, ¿no?, que la infraestructura civil ya está siendo atacada, pero digo de manera sistemática, puentes en Irán, por ejemplo, o en la región, reservas de agua, centrales eléctricas, para digamos, perjudicar a la población civil. ¿Podríamos prepararnos para ver eso en los próximos días o semanas, señor Núñez?
3: Entiendo que lo que ahora ya estamos viendo de manera puntual se puede intensificar en función de ese apuro de tiempo, sobre todo por parte de Donald Trump. Pero en cualquier caso, racionalmente, y ya sé que al decir racionalmente podemos dejar fuera muchas de las motivaciones del propio presidente de Estados Unidos, racionalmente a Estados Unidos no le interesa meterse en una guerra total y en una guerra prolongada. Por lo tanto, yo apunto, y del mismo modo que lo estaba haciendo Luciano, a que continúe esta dinámica de violencia, digamos, limitada o controlada, porque una guerra total para Estados Unidos sería todavía más nefasto el efecto negativo con vistas a las elecciones de noviembre, y tampoco el régimen iraní busca una guerra total porque es consciente de su inferioridad. Una cosa es que en una guerra asimétrica el régimen iraní tiene todavía capacidades para poder lanzar misiles balísticos y drones que afectan al tráfico marítimo o que atacan bases estadounidenses en la zona y también objetivos civiles e infraestructuras civiles. Otra cosa es que en una guerra completa en la que, recordemos, Israel es un actor también implicado y que podría volver otra vez a lanzar bombardeos sistemáticamente y a gran escala, no le conviene, evidentemente, porque llevaría las de perder en ese largo plazo. Por lo tanto, es mucho más probable, y no podemos ir más allá que hablar de probabilidades, que continúe la misma dinámica actual sin entrar en ninguna nueva fase, sino violencia y simultáneamente negociaciones.
1: Pero a mí me parece que viendo las cosas así como decimos en América Latina, ¿no? Con el juego del dominó está trancado la partida entonces, porque si ni a Estados Unidos ni a Irán les interesa meterse en una guerra a largo plazo y por otro lado los esfuerzos diplomáticos parecen agotarse porque han estado negociando y negociando durante semanas y no llegan a ninguna parte, pues señor Zakara, ¿qué salidas le quedan entonces a Oriente Medio?
2: Vaya pregunta. La verdad no veo mucha salida, sobre todo porque, bueno, tanto Jesús como yo hemos mencionado un actor del que no se está hablando mucho ahora, que es Israel. Israel no se ve obligado a respaldar, responder o cumplir nada de lo que se haya firmado. Por lo tanto, este es un acuerdo que se ha firmado entre dos partes de la guerra, no la tercera parte que participó de los ataques del 28 de febrero y que ha participado mucho en la destrucción y en generar todo el lío que se ha generado ahora en Medio Oriente. Israel sigue en sus propias batallas, en sus dos batallas, tanto en Gaza y Cisjordania como en el Líbano. Por lo tanto, no se puede solucionar el conflicto que se inició como respuesta, en parte, a lo que pasó o lo que está pasando en Gaza y en Líbano, si no se solucionan esos temas primero o no se solucionan simultáneamente. Y vemos que los dos conflictos están totalmente separados y que el conflicto entre Irán y Estados Unidos, que en principio se supone había sido iniciado por una controversia nuclear y porque Irán iba a tener una bomba nuclear, está incluyendo cosas que no estaban antes en las discusiones. No solo está trabado, está tan convulsionado, es tan complicado con tantos factores en medio, en los cuales muchos países no se quieren meter, Europa no se quiere meter, con justa razón, los países del Consejo de Cooperación del Golfo están siendo afectados sin querer participar, que decir que hay algo que pueda ser una salida, hay 7 u 8 diferentes iniciativas diplomáticas que se han intentado entre muchos países, países de la región, Pakistán, Turquía, Egipto, Qatar, Estados Unidos. Todos han intentado de alguna manera mediar, ninguna ha sido 100% satisfactoria, todas han iniciado algo, pero ninguna ha llegado a buen puerto. Quiere decir que la voluntad política de Estados Unidos e Irán, los dos, están muy firmes en sus posiciones y ninguno quiere dar el brazo a torcer. Cada uno tiene sus motivos, cada uno tiene sus puntos de fuerza. Estados Unidos tiene la potencia militar que respalda lo que hace y que sea que nosotros no nos van a doblar el brazo porque somos la potencia mundial, e Irán dice a nosotros no van a doblar el brazo porque somos una potencia regional y hasta ahora nadie nos ha doblegado. Por lo tanto, esto está muy trabado y lamentablemente ni yo ni creo que mucha gente tiene respuestas posibles a cómo salir de este conflicto.
1: Tal vez el señor Núñez la va a tener porque él siempre tiene respuestas y explicaciones para todos estos sinsentidos que vemos en estos conflictos. Y yo me pregunto, a ver, señor Núñez, porque si el juego está trancado, si desde el punto de vista diplomático no hay soluciones, si usando la fuerza tampoco, ¿podríamos esperar que alguno de los actores de Estados Unidos o Irán saque una carta debajo de la manga que no ha empleado todavía, digamos, un armamento, una munición que hasta ahora no haya sido utilizada? Y que al emplearla entonces doblegue al otro o lo obligue a retirarse, a negociar. ¿Podríamos ver eso?
3: Evidentemente no podemos descartarlo a estas alturas. Basta con recordar lo que ocurrió hace unos meses cuando Donald Trump hablaba de eliminar una civilización aquella misma noche. Eso no se puede hacer con los medios militares que Estados Unidos había desplegado hasta entonces y por lo tanto nos hacía pensar, desgraciadamente, en armas nucleares. Y a día de hoy no podemos descartar en absoluto que eso pueda ser uno de los elementos que ponga en juego Estados Unidos. Nos puede llevar a un escenario absolutamente apocalíptico, pero insisto, no cabe descartarlo a estas alturas. Si fuera la razón la que se impusiera en este caso, cabría imaginar que ninguno de los dos quiere una guerra total, como he dicho, y que eso debería llevar a un punto de acuerdo que no termina la tensión, pero que sí puede terminar la fase de violencia. Desgraciadamente no estamos cerca de eso. Y como además, y ya Luciano lo comentaba, hay un electrón libre que se llama Israel, y Israel que no va a aceptar en ningún caso que Irán salga fortalecido de esta situación, evidentemente, aunque Washington y Teherán quisieran llegar a algún acuerdo, si eso no satisface los requerimientos de seguridad de Israel, podemos dar por descontado que por una vía o por otra Israel intentará, como sea, evitar que la paz pueda llegar al Golfo Pérsico.
1: Cada vez que en estos programas hablamos de armamento nuclear, yo les confieso, a mí se me ponen los pelos de punta. Para terminar, una pregunta a usted, señor Sácara, porque yo vengo regresando de América Latina y creo que allá en la región hay otros temas también que ocupan la agenda política, ¿no?, en el continente. ¿Por qué el conflicto en Oriente Medio, por qué, si está abierto o cerrado el Estrecho de Hormuz, debería interesarle a la gente en América Latina? ¿Tiene repercusión esta guerra en la región?
2: Tiene repercusión desde el punto de vista económico, que los precios aumenten, los precios de la gasolina aumenten en América Latina como consecuencia de un conflicto que está pasando en otra parte del mundo, obliga a los países de América Latina a tener una posición, a tener una idea de cómo se podría salir de esto, incluso colaborar de alguna manera en alguna mediación o algo por el estilo. Por otra parte, hay que tener en cuenta que en Latinoamérica cada vez está más polarizada desde el punto de vista ideológico, y esta polarización, cuando gana un gobierno populista de derecha o de izquierda, toman postura muy radical, están tomando posturas mucho más radicales respecto a conflictos que no son propios, sino que son ajenos. Para el caso de Milei, es el caso de Argentina muy, muy claro acerca de cómo ha cambiado la política exterior argentina respecto al conflicto de Israel por la inclinación ideológica de su propio presidente. Vamos a ver algo parecido en el caso de Colombia con la nueva presidencia. Por lo tanto, conflictos que no eran propios de América Latina y que siempre se fueron considerados muy, muy lejanos y que no necesariamente afectaban a América Latina, están empezando cada vez a afectar más desde el punto de vista de la orientación política de los gobiernos y desde el punto de vista del impacto económico que tiene. Que los precios aumenten notablemente en América Latina como resultado de esto es algo que no podemos evitar y que evidentemente los gobiernos tienen que tomar alguna medida para evitar que los afecte.
1: Se nos está acabando el tiempo, pero igual le hago una última pregunta rapidito, por favor, porque si se aumentan los precios del petróleo, esto no debería beneficiar, hablando puramente de lo comercial, beneficiar a los países petroleros de la región, México, Ecuador, Venezuela, Brasil, por ejemplo.
2: Probablemente a ellos sí, pero el tema es que hay muchos países latinoamericanos que siguen dependiendo de petróleo, algunos más o menos que se pueden autoabastecer, como Argentina, que depende de la inversión que se haya hecho en tecnología. Pero hay otros productos que se encarecen por el transporte de cosas que vienen de otros lados, el transporte que, digamos, de productos que vienen de Europa, que vienen de Asia hacia América Latina, también eso aumenta y no necesariamente tiene que ver con los precios, con la posibilidad de exportar petróleo por parte de América Latina, sino de la importación de insumos y de productos que se ven encarecidos por el tráfico, por las aseguradoras y por otras cosas que tienen que ver con cosas que no se controlan en América Latina.
1: Bueno, pues ya lo escucharon, el conflicto en Oriente Medio parece estar trancado y esto puede tener repercusiones también en América Latina. Envíenle este programa a sus amigos, a sus familiares y díganles que lo que está pasando en Oriente Medio, aunque es muy lejos, puede afectar la región. Lo discutíamos con Luciano Sácara desde Doha, experto en Oriente Medio, y desde España con Jesús Núñez Villaverde, experto en estrategia militar. A ambos muchísimas gracias como siempre por su análisis, y a ustedes desde donde quiera que nos hayan seguido, gracias por su compañía y su confianza. 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Soy Jorge Ramírez, hasta la próxima.
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1: Bienvenidos en Primera Plana, un programa de Radio France Internacional y de France 24. Esta semana ponemos el foco en Venezuela, dos semanas después del doble sismo, esa reconstrucción de las ruinas en medio de una gran crisis política e institucional. Nos acompañan cuatro invitados que ya les presento. Estamos con Yoleti Bracho, profesora investigadora franco-venezolana en Ciencias Políticas de la Universidad de Aviñón, Pascal Drouot, experto en geopolítica y especialista en América Latina, Diana Buitrago, periodista venezolana y reportera del programa En Société de France 5, y en duples desde Caracas, Víctor Amaya, corresponsal de RFI en Venezuela. Buenos días.
2: Hola, ¿qué tal? Saludos desde Caracas. Muchas gracias por la conexión.
1: La difícil reconstrucción en Venezuela, hoy en Primera Plana. Comenzamos. Para Venezuela, recuperarse de los daños del doble terremoto supondrá superar años de un Estado ineficiente con graves problemas financieros. Algunos cálculos sitúan las pérdidas directas del doble sismo en 37.000 millones de dólares. El gobierno ha anunciado la creación de fondos para la reconstrucción y creó la misión Venezuela Renace. La pregunta que cabe ahora es cómo se hace con los problemas de institucionalidad y gobernanza que hay en Venezuela para estructurar los proyectos de reconstrucción que se necesitan. La crisis política y económica es un lastre para la reconstrucción.

0: raro empezar el programa sin preguntaros directamente, dos semanas después, sobre todo Yoleti y Diana, que son venezolanas, ¿cómo están vuestros seres queridos? ¿Qué visión tenéis de lo que han pasado durante estas dos semanas? ¿Si os ha dado tiempo a digerir esta tragedia? ¿Qué os cuenta la gente de allí, Yoleti?
1: Pues, o sea, todavía es difícil, digamos que entre la gente cercana, bueno, lo que yo suelo decir es, bueno, los míos están vivos y ya eso es una suerte enorme, pero cuando uno empieza a ver, o sea, familia, amigos, cercanos, todos tenemos a alguien que está buscando el cuerpo
0: Claro.
1: de alguien, todos tenemos a personas que han perdido casa, hogar, etcétera. Hay, o sea, mucha tristeza, hay un duelo que se está comenzando a hacer, pero también hay mucha rabia, o sea, porque toda esta tragedia, y es lo que vamos a hablar claramente, también tiene obviamente pesos políticos, o sea, las tragedias naturales, entre comillas, también tienen efectos graves por lo que se decide o no a nivel político para, o sea, solventar este tipo de situaciones. Y entonces ahorita hay mucha rabia hacia qué es lo que tendría que haberse hecho y qué es lo que no se hizo y por qué hay tanta muerte.
0: Vamos a ver cómo se canaliza esa rabia. ¿Qué sentimientos, Diana? ¿Duelo, frustración, rabia? Es que, claro, el duelo va a dar paso a otro tipo de cosas.
2: Sí, hay una tristeza enorme, como dijo Yoleti, hay un trauma que está presente y que estará presente por muchos años para las personas que vivieron eso. Y no solo esas personas, también las personas allegadas, la gente que está afuera y que no puede acompañar de cerca sus familiares que perdieron, sus familiares traumados. Y hablamos de pérdidas humanas, pérdidas materiales que va a tomar años en reconstruir, y esa va a ser la fase más importante de toda esta catástrofe.
0: Pascal, una catástrofe como esta hace aflorar, digamos, las costuras del Estado, la solidez institucional en la respuesta. Decía Le Monde en su portada, un Estado sobrepasado.
3: Sí, definitivamente. Eso revela las fuerzas o las debilidades, y aquí esos terremotos revelaron la quiebra de un sistema, la quiebra de una gobernabilidad, la razón por la cual, Yoleti y Diana lo han dicho muy bien, el dolor, el duelo, se mezcla a la cólera, pero también a esa forma insoportable de no poder hacer nada frente al desastre. Y eso definitivamente es es el peor de los dolores. Lo vi muy bien en otros dramas que hubo en la región, tanto como en Haití, después de 2010, fui allá pocas semanas después de ese terrible terremoto de enero 2010, 300.000 muertos, pero también en 2016 en Manta, en Ecuador, donde Manta quedó el centro totalmente destruido y donde también hubo esos movimientos, pero aquí en Venezuela, porque la proyección de Venezuela, un país importante, estratégico en América Latina, porque está desde meses metido en el centro de actualidad internacional, el dolor aún es más fuerte y es totalmente al nivel de la cólera que existe hoy en día en Venezuela.
0: Claro, estas lagunas institucionales las podemos ver en el pasado, por falta de inversiones, donde habría que haberlas hecho, como en el presente, en la gestión ahora de los fondos para la reconstrucción. Es decir, esa debilidad institucional se ha visto la hemos visto en el pasado y la estamos viendo en el presente, en la gestión.
1: Bueno, o sea, pudiéramos tomar en cuenta el hecho de que en 1999 hubo lo que se llamó la tragedia de Vargas, entonces este deslave, que es la misma zona, o sea, hoy en día llamamos al Estado La Guaira, pero bueno, históricamente se llama el Estado Vargas, y es la misma zona donde en aquel entonces fueron lluvias dramáticas, bueno, o sea, excesivas, que se llevaron pues tierra, edificios y mucha gente. Desde ese entonces, obviamente, conocemos que estos son territorios que son muy vulnerables. Y lo que pasa es que después de esa tragedia, no, digamos, los mismos edificios, las mismas grandes construcciones, los mismos hoteles, en la misma zona se construyeron. Entonces, otro desastre, pero es la misma comunidad, los mismos espacios que están tocados. Entonces, de por sí, eso ya nos dice muchas cosas sobre qué tanto el Estado venezolano prevé o no prevé sobre, o sea, las catástrofes que pueden llegar. Pero también, efectivamente, hoy en día, más específicamente, el Estado venezolano está fragilizado, está fragmentado, está prácticamente, digamos, patrimonializado, y eso tiene consecuencias en la gestión ahora.
0: Vamos a irnos hasta Caracas con Víctor Amaya, porque las esperanzas de encontrar algún superviviente ya han dejado paso al duelo y a la reconstrucción. Hay miles de personas viviendo en campamentos habilitados. Víctor, ¿en qué situación se encuentran estas personas? ¿Qué ayudas necesitan? ¿Qué ayudas les están llegando, sobre todo?
4: Efectivamente, ahora los esfuerzos en la zona de desastre se concentran en sacar los cuerpos de personas fallecidas. Familiares nos han dicho que quieren identificarlos y darles sepultura.

0: basura y que no sean retirados como basura junto a los escombros cuando los terrenos comiencen a ser limpiados con maquinaria pesada. Entre tanto, en los refugios se va organizando un poco más la situación, ya no están ubicados en parques públicos a la intemperie, particularmente en Caracas, han sido movidos a coliseos deportivos, también a escuelas habilitadas en ese sentido, y allí se espera que haya más ayuda en materia de alimentos preparados, agua potable y por supuesto implementos para la higiene. No obstante, todavía hay lugares en Caracas, en La Guaira y en la zona del Junquito también, donde personas acampan a las afueras de sus edificios residenciales, esperando que llegue una ayuda por miedo a volver a estructuras que se dañaron severamente durante los sismos del 24 de junio.
1: Claro, y además es que organizaciones humanitarias y ciudadanos venezolanos están cuestionando la velocidad con la que algunos recursos están llegando a las comunidades afectadas, ¿no, Diana?
2: Así es.
1: Porque es importante esa celeridad.
2: Es que este tipo de catástrofe pone a prueba hasta el estado más sólido que haya en este planeta. Y en el caso de Venezuela, efectivamente las primeras horas es donde las instituciones deben demostrar de lo que son capaces. Y en Venezuela fue el mismo pueblo que salió las primeras horas a ayudar a ayudar a todas las personas que estaban bajo de los escombros. Y esto lo que provoca es que ya de por sí había una desconfianza, pero esto acentúa la desconfianza que había en el pueblo venezolano hacia estas instituciones. Y si un gobierno no tiene la confianza de su pueblo, la fase de reconstrucción se va a hacer mucho, mucho más complicada. Porque, ya hablaremos, pero el tema de la ayuda económica hacia un gobierno en el que incluso su propio pueblo no tiene confianza va a estar muy complicado.
1: Vamos con la ayuda económica, porque el gobierno busca también recursos para afrontar la reconstrucción de las zonas afectadas. Se baraja la opción de casas prefabricadas para aliviar la crisis ocupacional. Esta es una necesidad, digamos, inmediata. Y luego el tema de los fondos, que se está intentando dinamizar, por lo que se ve, la inversión petrolera y buscar tema a través del Fondo Monetario Internacional.
3: Sí,
1: hay teclas.
3: Sí, definitivamente. Pero todo eso se inscribe en momentos. Uh-huh. Eso es muy importante. Como acaba de decir Diana, primero hubo el momento de la urgencia
1: de la
3: inmediata.
1: Urgencia, eso por supuesto.
3: La solidaridad es algo totalmente natural. La gente quiso llevar agua, quiso ayudar con sus manos. Es insoportable imaginar para un papá, su hijo, lo que pasó. Estamos hablando hoy en día de casi 4.000 muertos, 3.899 por el momento. Pero es insoportable decir, ahí mi ser querido está a unos metros abajo de
1: eso
3: la tierra.
1: Es insoportable para...
3: Eso es, no hay palabras, definitivamente. Pero la solidaridad también puede ser un problema para la ayuda. Llegó la ayuda, una ayuda internacional, una presencia estatal mínima porque la situación es muy complicada, pero en ese momento de urgencia, la dimensión de logística, la dimensión de disciplina, la dimensión volviendo a una forma de militarización de los sitios de desastres es absolutamente esencial. Y eso complica, como muy bien dice Diana, cuando no hay confianza, cuando ya se considera que falló el gobierno, además aumenta más la problemática. Ahora estamos ya desgraciadamente pensando en el después, en reconstrucción. Y la reconstrucción no es solamente los prefabricos, no es solamente el agua, no es solamente arreglar la basura, evitar que haya epidemias, porque ya es el riesgo número uno, la rujol, cosas que son por aquí totalmente mínimas, vuelven como epidemia muy peligrosa, pero también la financiación y cómo administrar y volver física la ayuda financiera es un tema, y en eso lo volvemos también, y lo hablábamos, con la dimensión estatal de ordenar la deuda del país, porque la ayuda internacional depende también de tu nivel de endeudamiento.
1: Claro.
3: Y que todo eso vuelve sumamente político, volvemos a lo mismo, lleva sobre la gobernabilidad, y ahí sí hay un problema porque está puesta en tela.
1: Claro, porque además los analistas afirman ahora que el riesgo es dejar ahora una deuda difícil de manejar durante décadas.
4: De todas maneras, allí hay una discusión respecto a la deuda en Venezuela, que también lo comentábamos hace rato, y es que si consideramos que efectivamente hay un gobierno ilegítimo desde hace ya varios años, y es el caso, también los venezolanos pudiéramos tener una cierta, digamos, capacidad de poner en cuestión la parte de esa deuda. O sea, puede haber deuda odiosa en todo eso.
1: Y entiende el discurso, ¿eh? Se entiende perfectamente.
4: Claro, sí. Entonces, eso parece, o sea, a mí me parece que es algo necesario, que en un contexto de recuperación del país y de recuperación democrática del país, si eso pudiera llegar, la discusión sobre la deuda también tiene que darse. No podemos asumirla toda así, de esa manera.
1: Pues vamos a seguir hablando de esta, de la reestructuración de la deuda, del FMI, de cuánto va a encargarse. Claro, hablamos de un Estado tutelado por Estados Unidos. ¿Cuánto de esa factura la va a pagar Washington? ¿Cuánto va a quedar del lado venezolano? Va a ser a vuelta de pausa hasta ahora.
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1: En Primera Plana esta semana, analizando la reconstrucción de Venezuela, lo hacemos con una profesora, Yoleti Bracho, con un experto en geopolítica, Pascal Duró, y con una periodista, Diana Buitrago, y con Víctor Amaya, nuestro corresponsal de RFI desde Caracas. Antes de seguir con el tema de la deuda, con el tema de la reestructuración, con el tema de la reconstrucción, vamos a hablar de los medios, porque el malestar ciudadano recogido en medios internacionales ha sido generado en laboratorios mediáticos, según ha dicho Delcy Rodríguez. Bueno, esto es disfrazar la ineficiencia propia de conspiración mediática externa. A lo mejor se está demasiado acostumbrado Venezuela a hacer a este tipo de comentarios, Pascal.
3: Sí, me da pena oírlos.
1: Porque, o sea, que nos lamentamos los periodistas.
3: Los periodistas hacen su trabajo de información y ahí obviamente es lo que decía. Este drama en Venezuela pone en relieve la quiebra del sistema. Entonces, obviamente, el sistema está denunciando, se está protegiendo, mostrando quiénes son los responsables del drama, pero no. El drama es a la vez la geofísica, definitivamente, pero sobre todo se aumentó por las insuficiencias del sistema desde decenios. ¿Por qué en Japón, que sufre terremotos de este tamaño, para decir aún más, no tiene esas dimensiones de destrucciones, de dramas humanos? ¿Por qué? Porque ya han previsto, han tomado las medidas de administración de las ciudades, de los centros urbanos, para evitar los dramas. Está integrado totalmente, incluso en el tema, como pronunció la palabra Yoleti, de la unidad nacional. Hace parte de la identidad nacional prever los dramas.
1: Hecho el paréntesis mediático, vamos de nuevo a la factura, porque el país deberá afrontar una factura que podría superar con holgura los 37,000 millones de dólares en un momento en el que carece de músculo, tanto financiero como institucional. Como en otras contingencias, la recuperación petrolera va a ser fundamental. Se mantiene como la principal fuente de ingresos. Les pregunto, ¿cómo va a influir la tutela que Estados Unidos mantiene sobre el país desde la captura de Maduro el pasado mes de enero? ¿Cómo va a influir este aspecto?
2: Lo primero, y la dificultad primera antes de hablar de lo de Estados Unidos, es saber que la parte económica quiere decir que alrededor de una mesa vamos a poner a partes que por ahora no se hablan. Quiero decir, el gobierno venezolano, los gobiernos internacionales, organizaciones internacionales e inversores económicos. Y eso va a ser la dificultad. Estados Unidos va a jugar efectivamente un papel súper importante. De hecho, ya ha levantado algunas sanciones contra Venezuela para que se pueda recuperar algún dinero. No se sabe hoy en día quién maneja el dinero y Venezuela en realidad. Pero el petróleo va a jugar una parte, pero no será suficiente. La deuda es el costo de la reconstrucción será muy grande, y pensar que el petróleo nos va a sacar de esto es erróneo, porque incluso en el sector petrolero todavía no está a su capacidad máxima de producción.
1: Lo que sí que tengo aquí un dato es que desde que llegó el tutelaje por parte de Donald Trump, el bombeo había crecido un 28% desde enero a mayo, según las cifras de la OPEP en Venezuela.
4: A mí lo que me parece importante allí también es que en este contexto, o sea, ya de por sí había un cuestionamiento, porque la tutela implica una pérdida de soberanía. Y claro que en Venezuela tenemos un problema democrático que tenemos que resolver. Ahora, a mí me parece muy difícil resolverlo con un Donald Trump. Digamos, no me parece el gran promotor de la democracia en el mundo, y en este contexto, claramente orientando hacia los intereses que los Estados Unidos tienen respecto a los recursos de Venezuela. Ya empezó hace poco la venta de gasolina barata en Estados Unidos, es la Freedom Oil, algo así lo llaman. Todo eso también tiene que ver con el hecho de que se están sacando recursos de Venezuela que los venezolanos los necesitamos, de por sí, porque nuestro país estaba ya en una situación difícil y ahora, sobre todo, para la reconstrucción. Entonces, allí para mí hay un tema, y es que, efectivamente, si vamos a hablar de unidad nacional, etcétera, aunque bueno, todo eso, obviamente, antes que nada tenemos que hablar de legitimidad. ¿Quiénes son los actores legítimos para mantener, para afrontar esta situación? Y otra cosa que añado también, y es que Venezuela ya de por sí estaba integrada dentro de una economía humanitaria, pero esta economía humanitaria va a aumentar. Y también sabemos que la ayuda humanitaria, que es una cosa que necesitamos, tampoco es un hecho neutro dentro de la economía y la política de un país. Entonces también es una variable un poco fuerte que vamos a tener que manejar entre venezolanos.
1: Vamos a volver a Caracas con Víctor. Víctor Amaya, la reconstrucción de Venezuela dependerá no solo de la asistencia extranjera, como decíamos, sino también de la capacidad de sus instituciones para gestionar los fondos con transparencia. Esto plantea dudas, ¿no?
0: Muchas dudas. Todavía está muy fresca la percepción de que la respuesta estatal fue lenta, descoordinada, tardía, incluso mucho más escorada en la ayuda y la asistencia internacional que en las propias capacidades nacionales. El gobierno, además, ha nombrado al frente de la misión Renace para los esfuerzos de reconstrucción a la exministra Jacqueline Faría, que, digamos, no tiene un buen récord de efectividad en materia de liderazgo en proyectos de infraestructura pública millonarios en años anteriores. Hasta este momento no hay una estimación certera por parte del gobierno venezolano de cuánto dinero hace falta para la reconstrucción. Hay unas estimaciones internacionales que no han sido confirmadas por las autoridades. Transparencia Venezuela lanzó un portal para hacer seguimiento al manejo de recursos tanto para la ayuda humanitaria como para los esfuerzos de reconstrucción, y por parte del Estado venezolano la información que se tiene es el inicio de un fondo de 200 millones de dólares. En ese sentido, el llamado a levantar las sanciones internacionales contra la economía venezolana y también una petición a la empresa privada para que construya aceleradamente viviendas para los damnificados.
1: Esto en lo que respecta a reconstrucción, dinero. Pero otra necesidad es otro tipo de capital, el humano. Personal de salud, ingenieros, gerentes, constructores. La recomposición va a exigir atraer capital humano. Esos profesionales son tan importantes como la propia financiación en un país muy acostumbrado a lo contrario, a la fuga de talento. Diana, Yoleti.
4: Bueno, hay una cosa que me parece importante, y es que incluso ya de por sí la respuesta frente a la emergencia, se activaron las redes dentro y fuera de Venezuela, o sea, Venezuela y sus diásporas, y por ejemplo, cosas como gente que conectada en línea estaba haciendo listas de las personas que entraban en los hospitales para poderlas poner en circulación. Gente que en línea estaba traduciendo a gente que estaba haciendo la respuesta en Venezuela mismo, porque obviamente todos los actores de la emergencia que llegan, los que ayudan, pues no hablan necesariamente español. Quiero decir con esto que de por sí hay relaciones fuertes de cooperación, de voluntades de reconstrucción que se comunican dentro y fuera de Venezuela, y la diáspora venezolana tiene un rol muy importante. Hay gente en Venezuela hoy en día igual con mucho valor y muy formada. Sin embargo, lo que es cierto es que para poder traer esto que tú llamas capital humano, eso implica, de nuevo, un conjunto de condiciones de vida adentro, de vida económica, política, democrática, legitimidad, y esto pues todavía no lo tenemos a la mano.
1: No vale solo la banderita.
4: No.
1: Pascal.
3: No, me parece esencial. Eso implica capacitación, formación, posibilidad de acción, es decir, exige tiempo, y hoy en día vemos que todos esos aspectos no han sido cumplidos desde años. Siempre pensemos en la quiebra. Ahora, esa realidad humana, socio-profesional, se inscribe también, porque estamos viviendo en una situación en donde todo está ligado, se inscribe en un mapa en el cual, cuando hablábamos de la tutela, de la acomodación, diría, de las instituciones, de las autoridades actuales de Venezuela con Estados Unidos, es porque también todo eso se inscribe en esa visión del hemisferio occidental de los Estados Unidos, de retomar control en el continente, y obviamente la situación hoy en día que vive Venezuela, y además, desde enero, se inscribe en una estrategia más global en la cual todo está ligado, lo humano, lo financiero, lo económico y lo estratégico.
1: Le voy a preguntar algo a Víctor, que se me olvidaba, porque durante estos días se han puesto en cuestión la norma sísmica en la construcción de viviendas. Muchos expertos afirman que esa regulación existía ya en Venezuela y que es el Estado, el mal funcionamiento institucional, quien no lo ha llevado a la aplicación, a la práctica. ¿Hay una regulación sísmica o hay un vacío institucional para no cumplirla?
0: Sí la hay, y de alguna manera no tan antigua. Fue actualizada en 1967, luego del terremoto de ese año en Caracas, también revisada tras la vaguada trágica de Vargas de 1999. Aunque expertos ya han pedido que se permita hacer estudios de ingeniería patóloga, como la llaman, para determinar si la tragedia empeoró más allá de la fuerza de esto, de este doble terremoto, por corrupción, que haya permitido uso de materiales de menor calidad, o que haya relajado los permisos, o que se haya permitido construcciones con fallas estructurales o con inobservancia de normas estructurales. En ese sentido, ya hay varios exfuncionarios del Estado venezolano que han denunciado públicamente que en su momento, cuando la misión vivienda se inició en el año 2011 por parte del gobierno de Hugo Chávez para construir edificios residenciales, muchos de los cuales en La Guaira se vinieron abajo o colapsaron, aquello no se revisaba a nivel local la permisología y las regulaciones a nivel de alcaldías, porque venían con una orden de arriba y eran impulsados por el gobierno central. Todo eso forma parte de la discusión hasta ahora.
1: No sé si queréis añadir algo más al tema de la norma sísmica.
4: Bueno, un tema que también, o sea, efectivamente, y con necesidad se está haciendo la crítica a las construcciones de la misión vivienda, lo cual es necesario, pero bueno, también hay promotores inmobiliarios, o sea, allí también hay edificios, digamos, de estos de irse de vacaciones en el fin de semana hacia la playa, etcétera, que también se cayeron. Entonces, allí hay una cosa general, efectivamente, de cómo se aplica o no la norma de construcción en Venezuela. Y claramente, entonces, allí es una corrupción que no, o sea, digamos, que toca ambos tipos de construcción y que se origina, obviamente, en el Estado.
1: Diana, la solidaridad internacional con rescatistas y personalidad se manifiesta en los primeros compases y lo hemos estado viendo. Quizá el problema sea cuando el foco ya no esté puesto en Venezuela, usted lo sabe bien como periodista, ni la solidaridad internacional tenga esa vitrina. ¿Qué va a pasar entonces cuando no hablemos ya tanto del tema y las ruinas permanezcan y lo que no esté es el foco mediático?
2: Así es, cuando ya todas las cámaras se vayan de La Guaira, nada más van a quedar ¿quiénes? Los venezolanos. Sí. Los venezolanos vamos a estar ahí para ayudar, para reclamar esta visibilidad y sobre todo, vuelvo a lo de la diáspora. La diáspora va a jugar un papel muy importante, ya sea económico o de capital humano. Yo creo que lo que nos ha enseñado esta catástrofe es que Venezuela puede contar con su diáspora. La organización de la solidaridad de la diáspora ha sido increíble, que ya sea en Miami, que tenemos una de las más grandes diásporas, o en Francia, que también se organizaron muy rápido para organizar centros de acopio, ayuda. Esto es solo el comienzo y ahora, como tú dices, viene la parte más difícil, que es cuando las cámaras se van a ir de La Guaira.
1: Claro, cuando no estén las cámaras, una vez que se va el foco, empieza lo más duro.
3: Ahora, como Venezuela ocupa un espacio muy particular en la actualidad internacional, siempre va a haber un enfoque, pero lo que acaba de decir Diana, aprovechamos para saludar definitivamente la solidaridad de los países de América Latina, que mandaron de inmediato apoyo, socorros, que fuese El Salvador, que fuese Ecuador, que fuese Panamá, etcétera, una movilización también de un país vecino de Venezuela, Francia.
2: Francia, yo quiero... así, incluso esta semana estuve en el aeropuerto cuando llegaron los 85 rescatistas que estuvieron ahí levantando escombros, sacando víctimas, y la diáspora precisamente estuvo ahí en el aeropuerto recibiendo todos estos rescatistas.
3: Lo que pareció excepcional, la Securité Civil, ACTED, que es la primera agencia francesa de ayuda humanitaria, y es decir que todos estábamos comprometidos y las Naciones Unidas, Tom Fletcher, el secretario general junto a Acción Humanitaria, Italia, que hace un trabajo increíble.
1: Me quedo sin tiempo para más. Muchísimas gracias a los cuatro. Seguiremos muy pendientes de esta reconstrucción en Venezuela. A todos ustedes, hasta la próxima semana en Primera Plana. Gracias.
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1: Hola, hola, ¿qué tal? Muy buenos días, ¿cómo está usted, Lupero? Gilda González le saluda. Gracias, Lupero, como siempre, por su compañía. Acá en CRC 89.1 Radio. Hoy arrancando nueva semana, Luperos, ya 13 de julio. Estamos en la mitad del medio, como dicen. Y bueno, arrancando una nueva semana con muchos videos, con muchas ganas de hacer La Lupa, de venir acá a nuestros estudios en La Uruca y compartir con ustedes un día más de La Lupa en sus manos, un día más de sus llamadas, Luperos. Así que desde ya está abierto el 9050-891-891 para que usted haga La Lupa conmigo hoy, con diferentes temas, Luperos, ¿verdad? Hay muchos, muchos temas de los cuales tenemos que hablar, de los cuales tenemos que compartir a nivel nacional, a nivel internacional. Y bueno, ya está el teléfono abierto, Luperos, para que ya comiencen ustedes a llamarnos y compartir. Saludo también a quienes están en las redes sociales. Como siempre, tenemos ahí una comunidad de Luperos que siempre nos siguen a través de las redes sociales. Ahí están en La Lupa CR, en Facebook, y también están en CRC 89.1 en Facebook. Ahí tenemos ya la primera llamada. Buenos días, ¿con quién hablamos?
2: Buenos días, doña Gilda. Jorge Villalobos de San Rafael de Jodiagua.
1: Don Jorge, ¿cómo le va? Vamos a ver si don Eduardo me le sube un poquitito al audífono. Bienvenido okay. A La Lupa, don Jorge.
2: Muchas gracias, doña Gilda.
1: Adelante.
2: De un tema que casi nunca me refiero, que es el fútbol. Pero ahí es que es un hecho. Resulta que en el fútbol no todo es lo que llama la FIFA el fair play, ¿va? Uh-huh. Porque acuérdense que en el 94, creo que fue, se eliminaban Brasil y Argentina en segunda etapa. Y los argentinos amablemente le dieron agua a los brasileños. El agua tenía anestésico. Y, por ejemplo, Branco, el jugador Branco, que era el capitán de la selección, uh-huh, se sintió muy afectado. Entonces, no todo es limpio. Hubo amenazas cuando se hicieron los mundiales en Italia. Mussolini amenazó a la selección italiana.
1: Ajá.
2: Y se dice que, y lo han dicho ex seleccionados de aquella época de Checoslovaquia, creo que fue la final, que prácticamente se dejaron ganar para que no mataran a los italianos. Entonces, después de la sospechosa goleada como 9-0 o 9-1 a Perú, cuando ese era exactamente el marcador que necesitaba Argentina para poder pasar a la siguiente fase en Argentina 78, luego fue campeón. Entonces, no es que los equipos no tengan para ser campeón, es que cualquiera puede tener un mal día y el contrario puede tener un día excelente. Y cuando las cosas se juntan, entonces un favorito puede simplemente ser eliminado. El que estaba para campeón puede ser eliminado. Hoy en día, en la historia, no hay un equipo, una selección nacional, en un campeonato mundial que haya recibido tantísimos penales como Argentina en el mundial pasado. Cinco o seis. Uh-huh. Brasil, en toda su historia, no sé cuántos, pero poquísimos, en 130 partidos. Entonces, hay equipos que en un mundial nunca han recibido un penal, como México, que ha participado tantísimo. Entonces, uh-huh, hay unas cosas rarísimas. Y lo más extraño fue, ahora con la clasificación con Egipto, cuando hicieron lo nunca visto ni en este mundial, ni ningún otro, ni ninguna competición. Se devolvieron 6 pases atrás, 90 metros hacia atrás, 21 segundos atrás, para decir, no, es que ahí hubo una falta, y entonces esto elimina este gol que está aquí. Cuando el árbitro había dejado pasar todo. O sea, es una de las cosas más extrañas, donde hay un favoritismo rarísimo. Trump le dice a este señor Infantino, mire, quíteme la tarjeta roja a este jugador que me interesa de Estados Unidos, y se la quitaron, uh-huh, se la quitaron.
1: Sí, sí.
2: El mejor árbitro de África, Estados Unidos no lo deja entrar porque viene de Somalia. Entonces el prejuicio dice, no, viene de Somalia, es terrorista. No lo dejaron entrar, el mejor árbitro de África. Entonces, Irán tuvo que hacer eso fue contra todo fair play, porque era el único equipo que tenía que vivir, estar en un país y jugar en otro. Ellos tuvieron que estar en la ciudad de Tijuana, fronteriza de México, con Estados Unidos, y jugar en ciudades de Estados Unidos. Entonces, aquí la geopolítica cuenta mucho. Imagínense que Israel no está porque no clasificó, pero Rusia ni siquiera pudo participar. ¿Y cuánto es mil veces peor lo que ha hecho Israel que lo que ha hecho Rusia? Entonces, todo juega aquí la geopolítica y todo tiene que ver con lo que pasó en aquel... resulta que Estados Unidos quería el Mundial que fue en Qatar, pero no se lo dieron. Entonces, extraordinariamente, de la nada, Estados Unidos encontró suficientes pruebas para acusar a directivos de la FIFA, tuvo que renunciar Blatter, tuvo que renunciar Michel Platini. La mano derecha de Michel Platini era Infantino, el que está actualmente en la FIFA.
1: Entonces, ahora, don Jorge, ¿usted ve los partidos? Sí.
2: Veo sí. Algunos partidos,
1: porque no yo todos, los veo, pero sí, sí he visto. Sí, yo los veo casi todos. Trato de verlos y acomodar las reuniones en horario fuera de los partidos porque me encanta ver el Mundial. Yo me he hecho los mismos cuestionamientos que usted se hace. Pero mi pregunta, a ver qué me dice usted, es, digamos, por ejemplo, en el caso de Argentina, ¿qué le aporta Argentina al mundo para favorecerlo para que gane el Mundial, por ejemplo?
2: Es que ahí está el asunto.
1: ¿Qué le aporta, digamos, un país de América Latina?
2: No, es el asunto de la comercialización. Es que son los dos que estuvieron en la final anterior, es el reto, es volver a vivir eso. Entonces,
1: pero digamos, los hinchas...
2: Parece que la audiencia es la máxima posible.
1: Tiene, o sea, más hinchas...
2: Se calcula que es el encuentro que tendría la audiencia máxima posible.
1: Claro, pero no, tiene más hinchas Brasil o tiene más hinchas México, que está... hay mexicanos por todo el mundo.
2: Pero a nivel mundial está toda la leyenda de Messi, el mejor jugador. Imagínense que Messi en 4 mundiales no hizo los goles que está haciendo ahora. En aquellos mundiales estaba en su máximo momento en el mejor Barcelona de todos los tiempos y ahorita está en el Inter de Miami, por favor.
1: Sí, está haciendo goles.
2: Casi 40 años. Entonces, es estadísticamente muy poco probable que tenga un repunte tan extraordinario si no es que se le faciliten las cosas, ¿no? Entonces, por ejemplo, los penales. Entonces, es que conviene. ¿Qué es lo que conviene? También ahí juega la geopolítica, ¿verdad? ¿Qué es lo que quiere Estados Unidos? Una Argentina totalmente entregada al sionismo y Estados Unidos.
1: Pero ya eso está. ¿Verdad? Es que todas esas son mis preguntas en torno a la relación de la ya tiene a Milei en su bolsillo. O sea, no va a ganar nada. No sé. A veces uno se puede pensar, porque sí, esa jugada que usted dice...
2: Independientemente de las razones finales, el hecho es que es sumamente sospechoso.
1: Sí, todas las cosas que han ocurrido. En eso estamos de acuerdo. Esa jugada... Está más sospechoso la anulación del gol de Egipto que esa jugada. Digamos, el árbitro debe haber visto ese foul desde el arranque de la jugada, porque sí se dio. O sea, sí es un foul. Si vos ves de todos los ángulos, es un foul. Lo que pasa es que dejó correr la bola hasta el otro lado, ¿verdad?
2: Sí, si la deja correr, entonces, ¿qué pasa? Y ahí... Porque ya no tiene sentido que 8 jugadas después diga, mira, me acordé que antes hubo una falta.
1: Pero ni siquiera fue porque el árbitro se acordó, ¿verdad? Ni siquiera fue porque el árbitro lo dijo, sino que los jugadores de Argentina reclamaron esa...
2: Exactamente, los reclamos de Messi son casi ley.
1: Ahora, ¿qué piensa usted del VAR, don Jorge?
2: Sí, el VAR es una cosa... Bueno, es que también, el VAR es cuando hay VAR. Porque puede haber una jugada completamente sospechosa, pero no nos ponen las escenas, ni nos dicen VAR, ni nada de la cuestión, y dejan pasar. Y como el VAR no llamó la atención sobre eso, es que el VAR no vio nada extraño. Y todos creemos eso. Pero ya no tenemos acceso a los videos de ellos, que solo ellos tienen, donde sí se puede ver con más detalle, ¿verdad?
1: Ahora, es muy interesante, no sé si usted vio el partido de Noruega.
2: ¿El de Noruega? Una parte, sí.
1: Sí.
2: Una parte.
1: Este muchacho Haaland, que ha hecho los goles y tal, si usted ve, no jugó nada.
2: Sí, exactamente.
1: Es raro. En
2: y
1: cambio,
2: lo sacaron, algo extrañísimo.
1: En cambio, los jugadores de Argentina, yo los veo que tienen como, no sé, tienen una cosa, no sé cómo se llama eso, yo les digo que tienen pasión.
2: Sí, exactamente.
1: Porque el último gol fue un gol limpio, por ejemplo, y se los hicieron a Egipto.
2: Argentina, ¿verdad? Tiene con qué ser campeón.
1: Muchachos buenos.
2: Porque muchos equipos que tienen todo para ser campeón a veces se quedan en el camino por un buen día de otro equipo.
1: Y le digo, la final va a ser Francia-Argentina, lo más probable.
2: Sí, es casi de hecho. Por cierto, usted sabía que hay un Erling Haaland en Costa Rica, nació hace unos días.
1: Ay, ahí vi, pero ¿es cierto o es fake news?
2: Dicen que sí, que nació en Guanacaste, en un pueblito de Guanacaste.
1: Así como
2: es un pueblito de Guanacaste.
1: Como Erling Haaland, González Sandoval.
2: No es el primero, porque ya el primero de este mundial nació en Bolivia.
1: De verdad. Bueno, muchas gracias, don Jorge, que ya nos extendimos, ¿qué va? Bueno, ahí estaba don Jorge hablando de fútbol. A mí, Lu Pérez, me encanta el fútbol, de ahí. Entonces, y ya les he contado, vengo de una familia futbolera total, ¿verdad? Con un abuelo que jugó con el Herediano 10 años, mi abuelo Ñato Sandoval, Abel Sandoval. Me decía don Javier Rojas que era uno de los mejores mediocampistas de la historia del Herediano. Nunca lo vi jugar porque eso fue de 1930, 1940, cuando el Herediano era al mismo tiempo la selección nacional, pues la base de la selección nacional de fútbol de Costa Rica, en la que jugó mi abuelo también. Buenos días, ¿con quién hablo?
3: Hola, muy buen día, doña Gilda, ¿cómo le ha ido?
1: Hola, ¿quién habla?
3: Ay, perdón, soy Rosario Alvarado.
1: Doña Rosario, bienvenida. ¿Cómo le ha ido?
3: Muy bien, muchas gracias.
1: Adelante, doña Rosario.
3: Aquí, con miedo a lo que voy a decir, pero por amor a mi patria, yo lo voy a decir.
1: Aquí se puede decir de todo.
3: Sí, yo le pido a doña Pilar Cisneros y a los troles que abandonen la Asamblea Legislativa. Ahí están camuflados. Están camuflados planeando destruir la democracia de este país. Son bien peligrosos. Y yo le digo al pueblo de Costa Rica que toca perdonar 70 veces 7. Por amor a nuestros niños, a nuestros hijos, para que sigan siendo libres. Vemos como un día sí y otro también, el Ejecutivo junto con Chávez denigran y atacan sin piedad al Poder Judicial y al órgano electoral. De ahí Chávez dijo, solo le falta el Poder Judicial, lo tiene el poder bien pegado. Él quiere poder absoluto, el que tenga ojos, que los abra bien abiertos. Hay muchos cristianos aquí que no se acuerda de los principios que rigen también a la Iglesia Católica con el pronunciamiento de la Rerum Novarum. Yo quiero decir que el día después de la democracia se quieren con la boca cerrada. El que disiente es perseguido, encarcelado o desaparecido. ¿Han visto ustedes alguna dictadura santa? No, señores, no existe ese sistema de gobierno. Ya no habrá prensa crítica el día después de la democracia ni elecciones populares, porque se han destruido todos los contrapesos y las órdenes solo las se reciben desde casa presidencial. Se persigue al opositor. Vemos que en el gobierno pasado desmantelaron todo, y lo repito una y otra vez, desmantelaron la vigilancia vital para combatir al narcotráfico. Pero don Gerald Campos, el que hoy es ministro de Seguridad, también soltó miles de reos sin dar explicaciones de ninguna clase. El día después de la democracia se pierde la inversión, colapsa la economía, se dispara la pobreza y la desigualdad. Se pierde la esperanza en las familias, se dividen y buscan un nuevo país. Vemos que en Venezuela a los regímenes totalitarios les incomoda la educación, porque se vuelven con toda la violencia y quitan presupuestos, aquí como este gobierno también lo ha quitado al Poder Judicial y a las universidades, se vuelven con violencia hacia los estudiantes. En Venezuela a un estudiante le pasaron por encima con una tanqueta con tal de que no voten la dictadura, porque los estudiantes y los jóvenes son los ciudadanos más sabios en un país. Y se pierden también los servicios públicos, manipulan, los privatizan, no hay buses, ni agua, ni electricidad. Y cunde el miedo, el pánico, porque a la población le da mucho horror la represión. Entonces, pensémoslo dos veces antes de darles las municipalidades a Rodrigo Chávez, que no tiene respeto por nada. Muchas gracias, doña Hilda. Tengan buen día y muchas gracias, CRC.
1: Muchas gracias a doña Rosario Alvarado, gran seguidora de La Lupa también. Y bueno, muy, muy contundente en su criterio, doña Rosario Alvarado, y como siempre, muy respetuosa en la manera en que se dice, como siempre nosotros abogamos aquí en La Lupa, coincidamos o no, estemos de acuerdo o no con lo que digan nuestros luperos, escucharlos y que encuentren en La Lupa un espacio para hacerlo, yo se los agradezco de corazón. Siempre se los he agradecido que ustedes confíen en La Lupa, confíen en CRC, para poder expresarse con libertad de pensamiento, con libertad de expresión, con libertad de opinión. Y eso no lo vamos a perder nunca en este país. O sea, me rehúso a que ni siquiera alguien ose tratar de impedirnos decir lo que pensamos. Mi amiga y colega Grete Lumaña desde Madrid, qué dichosa, dice que viva España, digan lo que digan. Bueno, España también podría ir a la final. Por supuesto que sí, tiene muy buenos jugadores jóvenes, empezando y encabezando por Lamine Yamal, pero tienen muy buen equipo y bueno, está en las semifinales, ¿verdad? Está en las semifinales España también. Buenos días, ¿con quién hablamos?
4: Muy buenos días, doña Hilda, María Elena Salazar.
1: Doña María Elena, bienvenida a La Lupa, ¿cómo le va?
4: Gracias, bien usted, doña Hilda, felicitémonos por el fútbol criollo nuestro, próximo.
1: Sí, sí,
4: aunque,
1: sí.
4: Aunque no está exento también, ¿verdad?, de problemática y polémica, pero bueno, el...
1: Bueno, ayer Herediano le ganó a la Liga, no lo he dicho, ¿verdad?, en la Supercopa.
4: No, a eso me refiero,
1: ya,
4: a eso me refiero.
1: Muchos los ganes. Pero yo sé a qué se refiere usted.
4: Muy bien, muy bien.
1: Dele, doña María Elena.
4: Doña Hilda, mire, bueno, el tema es otro, pero para...
1: Son otras canchas de las que usted quiere hablar.
4: vamos a anotar ahí con el tema de Argentina, que uh-huh. hay un tema geopolítico relacionado con Argentina y el fútbol, uh-huh. y que hay que ponerle mucha atención a lo visionista que se está extendiendo por toda Latinoamérica. Y Argentina tiene mucho que decir, así que no por casualidad el director técnico de Egipto hizo denuncias muy fuertes en ese sentido. Uh-huh. Y de las señales que él vio en el estadio y que otros no quisieron ver. Uh-huh. Pero eso es parte también de la utilización nefasta del fútbol, que es un deporte muy, pero muy... digamos, que da sensaciones de toda clase, sin embargo, este mundial ha sido revelador. Ha sido revelador de la corrupción planetaria. Pero, doña Hilda, yo no quería hablar solo de fútbol, sino que hay que hablar de la circular del Ministerio de Educación Pública. Ya usted sabe, esa circular que anda circulando en vacaciones, uh-huh. para no dejar al magisterio tampoco descansar. La circular que emitió el Ministerio de Educación Pública ahora en julio, la DMCECIR 0047-2026, dirigida a todas las autoridades del Ministerio de Educación, desde los directores regionales, jefaturas, supervisiones, direcciones, etcétera, hasta los docentes. Y que está basada en una serie de artículos de la Constitución Pública, de la Ley Fundamental de Educación, del Estatuto del Servicio Civil y hasta el Reglamento de Evaluación de los Aprendizajes. Esta circular, lo leo así textualmente, dice que tiene por objeto recordar y precisar el deber de neutralidad político-electoral y pedagógica que rige el funcionamiento de los centros educativos públicos, y lo dejo hasta ahí. Doña Hilda, esta situación de que el magisterio, como profesionales, y lo sabemos desde que estudiamos educación, tenemos la prohibición de hacer proselitismo político, partidista o religioso, y conste que la circular no habla del aspecto religioso, que también está prohibido a los educadores emitir criterio proselitista en ese sentido. En otras palabras, hacer propaganda a favor de un partido político o hacer propaganda a favor de un credo religioso. Pero eso no es exactamente lo mismo que decir que el proceso pedagógico y educativo sea neutral. Aquí hay cuestiones de conceptos bastante graves, porque la educación no es un proceso neutral, ni tampoco es un proceso apolítico, entendida la política como la acción social primera y la acción ciudadana. Por lo tanto, la educación, que tiene que ver con el desarrollo del pensamiento estricto y del conocimiento profundo, no es una acción que no sea política, ni tampoco es neutral. Y no es cierto que el educador sea un ente neutral. No, no, el educador tiene sus ideas, que no las debe expresar en términos proselitistas es otra cosa. Pero lo que llama la atención, doña Gilda, es que el Ministerio de Educación Pública tiene mecanismos suficientes, y los ha tenido desde la Ley Fundamental de Educación, para poder hacer investigaciones si es que cree que hay algún problema relacionado con este tema. Y resulta que estos mecanismos hacen que si en alguna institución educativa se cree que no se está actuando adecuadamente, pues el mismo director de la institución o el supervisor hace la debida investigación y resuelve. Pero ¿por qué el Ministerio de Educación Pública y el ministro, casi que en persona, hace una circular con una serie de portantos y con una serie de argumentación legal, considerando y hablando de la neutralidad de un proceso que no existe? ¿Qué es en realidad lo que se quiere hacer con el magisterio? ¿Por qué se le está recordando al magisterio, que es el grupo de profesionales que está más autorizado en una sociedad para emitir criterio? ¿Por qué? ¿Por qué se le quiere recordar que no puede hablar? Y el problema, doña Gilda, va relacionado directamente con la libertad de expresión. Esto es seriosísimo, y sí, tanto claro. Es así que todas las organizaciones e instituciones, la Universidad Nacional ya se pronunció, suponemos que la Universidad de Costa Rica también, todas las instituciones están reaccionando, porque nunca se había visto en este país una prohibición directa emitida y documentada para que el magisterio no pueda expresarse con libertad, porque en el fondo eso es lo que se está haciendo. Todo esto porque tres exdiputados fueron invitados al traspaso de poderes, porque incluso, fíjese la cuestión, la doble moral. Resulta que en las instituciones educativas todos los años hay procesos electorales, se elige el gobierno estudiantil, y ahí hay un proceso político, y hay partidos políticos, y se da cívica también, y en estudios sociales también se recalcan todos los procesos constitucionales. Entonces, en el traspaso de poderes de una institución se invita a tres exdiputados, y el Ministerio de Educación Pública considera que fueron a hacer proselitismo. Pero no sabemos si hay una investigación, no sabemos si hay un resultado, no sabemos exactamente qué fue lo que pasó, pero sí sabemos que a raíz de eso el Ministerio de Educación Pública emite una circular donde censura el proceder del magisterio hablando de neutralidad educativa. Doña Gilda, no me extiendo más porque ya lo he hecho bastante, pero me parece que este es un tema que hay que seguirlo hablando. El Ministerio de Educación Pública no puede amordazar a nadie, no puede. Más bien enseñarle a los muchachos a no cuestionar, a no criticar, a no reflexionar, cuando esos son los principios de la Ley Fundamental de Educación. No se puede. Entonces, si el ministerio quiere que el magisterio viva con miedo y esté en las aulas amedrentado, lo hará por otras razones. Pero hay que recordarle al señor ministro de Educación que a principios de este curso 2026, una autoridad, la autoridad máxima de este país, fue a una institución educativa y delante de los alumnos y los padres de familia pidió 40 diputados. Entonces yo me pregunto, ¿es eso beligerancia política? ¿Es eso proselitismo político? ¿Y por qué razón, señor ministro, en ese momento no se salió a decir y a recordar que no había que hacer proselitismo en las instituciones educativas. ¿Por qué se le tiene que recordar en este momento y en vacaciones al magisterio que no puede hablar diciendo, entre comillas, un argumento que no es cierto, que hay neutralidad en el proceso pedagógico? Muy buenos días, doña Hilda, muchas gracias y sigamos disfrutando. Hasta luego.
1: Muchas gracias, doña María Elena Salazar. Por supuesto que esto es un gran, es un tema de debate que me gustaría escuchar a otro lupero opinar, ¿verdad? Porque esto genera miedo a la denuncia a un maestro. O sea, es una autocensura lo que va a generar esta directriz. Porque claro, si yo hablo algo en la clase y a mí me denuncian, ¿qué significa eso? ¿Verdad? Hay persecución a los maestros que puedan emitir su criterio dentro del aula, ¿verdad? Porque esto estamos hablando dentro del aula, que afuera sigue la libertad. Bueno, sí, pero estamos hablando de el análisis dentro del aula. Y esto se va a, el maestro se va a sentir perseguido. Es muy, muy, muy peligroso, ¿verdad? Es un tema muy peligroso, muy sensible. El maestro siempre va a tener su ideología y no va a tener derecho a proyectar esa ideología en sus estudiantes y conversando con ellos. Es muy complicado, eso es una limitación. Y entonces podríamos pensar que es lo que se... O sea, uno siempre olfatea, ¿verdad? ¿Qué es lo que se busca con esta directriz? ¿Cuál es el objetivo final de estas directrices? Siempre hay que tener malicia indígena. Buenos días, ¿con quién hablamos?
5: Doña Hilda, ¿cómo está? Carmen de Alajuela.
1: Doña Carmen, ¿cómo le va? Bienvenida a La Lupa.
5: Gracias, gracias. Oiga, mil felicitaciones para doña Rosaura y doña María Elena. Mejor no lo pudieron haber explicado, ¿verdad? Sí. Yo también me voy a referir a otro aspecto del ministerio, de la señora Laura, que quiere llevar a los estudiantes a visitar los centros privados, de los privados de libertad. Uh-huh. Eso también es un abuso, señora Laura. Los niños son menores de edad. Les recuerdo que habían acusado a la hija de, al pobre Álvaro Ramos y a su esposa, porque la chiquita hizo un video, ¿verdad? Entonces, hasta el PANI llegó y de todo. Vea cómo juegan, doña Hilda. Es una doble moral, ¿verdad? Uh-huh. Doña Laura, es que viera que el frío no está en las cobijas. En este momento hay un señor que se llama Celso Gamboa y otros más que están en Estados Unidos que se los llevó la DEA. Pero viera que ellos no nacieron.

0: ahora. El frío no está en las cobijas. No son los pobres, los que no tienen que comer, los que no tienen trabajo, los que delinquen en este país. Son los de cuello blanco los que traen la droga, el fentanilo y un montón de cosas. Los que hacen la trata de personas, los que venden niños, órganos humanos, los que contrabandean cigarrillos, licores, sustancias prohibidas. No, señora, los pobres no tienen dinero para hacer nada de eso. Los ricos, los famosos, son los que corrompen al pueblo. Lo corrompen, doña Gilda. Me gustaría que leyeran el editorial de La Nación de ayer, de con respecto a la visita de la ministra alemana Serap Güler, que vino a que estuvo en Costa Rica. Hizo un comentario y muy bueno está el editorial, donde ella habla, y para terminar dice, esa certeza desapareció y terminamos siendo terreno fértil donde el populismo goza de buena salud, erosionando instituciones y avanzando a paso firme. Eso se llama populismo. Hay mucha gente que llama dictadura, y no, doña Gilda, ya dejémonos de hablar de dictadura. Eso se llama populismo, cobardía. Eso se llama gente que quieren destruir nuestra nación para que los ricos vivan mejor y los pobres vivan más mal. Eso pasó en Venezuela y en Nicaragua. Despierta, Costa Rica, despierta. Muchas gracias, doña Gilda.
1: Gracias, doña Carmen. Sí, ahí es donde uno dice, pero ¿qué son estas, qué decían mis abuelos maternos? Ocurrencias. ¿Qué son estas ocurrencias? Ay, yo no sé, Luperos. Entonces, esta presidente, Laura Fernández, dice que es llevar a los estudiantes de los barrios peligrosos. Y como dice doña Carmen, y yo les digo, como dicen los chiquillos hoy, hello, ¿verdad? Despertémonos, wake up, dicen los gringos. Entonces, solo en los barrios peligrosos hay delincuencia. Claramente, doña Carmen está haciendo hizo una enumeración, y esa enumeración puede ser, seguir y ser infinita, de que la criminalidad no está solo en los barrios pobres. Eso es una estupidez pensarlo. O sea, es que ya uno no sabe ni cómo. Díganme si no, Luperos, ni de qué forma llamar esto. Yo, cuando a mí se me sube el Sandoval, ya yo empiezo a decir palabras. Es una estupidez, una idiotez. Estas aseveraciones. Pero con eso manipulan al pueblo. Para que vayan a poner las barbas en remojo, algo así, dijo esta señora Fernández. Es que es increíble la tontera, ¿verdad? Llevarlos a las cárceles. Porque ellos, porque son criminales igual. O mañana van a ser criminales. Es una locura. Buenos días, ¿con quién hablamos?
2: Buenos días. Eduardo, para servirle.
1: Don Eduardo, bienvenido a La Lupa, adelante.
2: Cómo hay temas, cómo hay ideas, pero como dijo alguien, hay que recoger el agua antes de tener sed. Lo que está pasando hoy es lo que sucedió antes de que sucediera, por las ideas de la gente ambiciosa, porque están hablan de dinero, tener dinero. Tener dinero es tener nada. No tener dinero es buscar todo. Y al buscar todo encontraremos lo que necesitamos para poder vivir mientras no morimos, no somos eternos. Aquí yo estoy viviendo por inercia, porque no hay ideas en mi cerebro, no hay comida, nadie siembra. Ahora, ¿por qué? Yo no siembro, porque estoy enfermo. Pero yo en mi juventud, perdone que lo diga así, a los 8 años ya yugaba bueyes en fregales, en la finca. A los 10 ordeñaba 5 vacas. Y ya cuando fui educador, en vacaciones 3 meses me iba a algunos amigos que tenían finca y a la finca y ordeñaba como un peón cualquiera. No decía, soy educador, tengo título. No, había que hacerlo porque si no, el proyecto mío mental era la vaca se enferma si no se ordeña porque le da mastitis. No ordeño para tener leche, ordeño para ayudarle a ese ser. Y no soy panteísta, creyente. Si fuera panteísta lo haría en nombre de Dios, que es todo. Dios no es uno, Dios es usted, eso es el panteísmo. Y en este momento, analizando lo que he oído con respeto, por ejemplo, ¿qué más dictadura? Perdone que lo diga, no quiero ofender, el Vaticano, que mató a Giordano Bruno en 1600 porque Giordano Bruno dijo que el universo era infinito, la teoría de la flecha, y lo mataron porque no coincidía con las ideas asquerosas monetarias de esa institución llamada Vaticano.

0: no estoy atacando. O sea, si hoy estuviéramos hace 200 años, de una vez llegan a mi casa y me matan, ¿cierto?
1: Ah, sí.
0: Usted informa, maten a ese hombre y da el número de teléfono para que me busquen y me maten. Eso se celebra ahora, no, nadie lo entiende. Entonces, lo primero que tenemos que hacer es, ¿qué estoy haciendo para poder criticar? Y llegamos a decir, no puedo criticar. Y lo dice Romanos 2.1, no juzguéis porque serás condenado. Lo dice Mateo 7.1, no juzguéis para porque serás juzgado. Y Lucas 6.37 dice, no juzguéis para no ser juzgado. Eso es muy cierto. No somos tan perfectos para criticar a los demás. Lo que tenemos que hacer, como dicen los creyentes, es cruzar los dedos para que no pase cosas negativas. Es lo único que hacer. En Venezuela, ¡qué dicha! Echaron a Maduro. No estoy criticando, estoy analizando. Yo no soy síndrome de Estado, yo no lo tengo. Pero resulta que vino un terremoto y destruyó todo un montón de ideas positivas que tenía la gente. Entonces no era un dictador. También tenemos que pensar que vivimos en un mundo que yo llamo providencia. En este momento, si yo me levanto, digo, ¿qué hago? Providencia. ¿En qué puedo servir a los demás? Providencia. Porque la otra que me tensa a mí es lo que llaman efecto mariposa. Lo que usted haga en este momento, lo que usted diga en este momento, cambia todo un proyecto hacia adelante. Lo que usted diga. Si usted me dice a mí que Heredia es un equipo, ya cambió el pensamiento de los que lo oyeron. Si usted dice, la religión católica es lo mejor, cambia un pensamiento de los que lo oyeron. Yo lo digo como persona que gasté mi energía, no. Que usé mi energía sin pensar en salario. Porque cuando un educador tiene salario, ya no es un educador, por favor. Es el problema que no entendemos. Es simplemente un asalariado. Ejemplo, hay una ley, entre comillas, que dice, el trabajador que coge un celular y se ponga a ver un partido de fútbol en esta mundial, lo echan sin derechos a nada. Entonces, ¿me explico? Entonces, pensemos que lo que tenemos que hacer es simplemente ser, respetar, digamos, amar y ver que somos útiles. Y para ser útil hoy, tenemos que haber aprendido ayer. Gracias.
1: Muchísimas gracias. Vamos a una pausa comercial. Son las 11:37. Está abierto el 9050-891-891 para que usted participe en La Lupa.
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1: Gracias por llamar a La Lupa. Hoy La Lupa está en sus manos. Vieran que ya voy a atender a quien está en la línea telefónica. Estuve leyendo ayer anoche algunas publicaciones que se están haciendo en Venezuela con este tema del terremoto y vieran que me llamó la atención de que hay algunos periodistas que están haciendo investigaciones porque dentro de los escombros parece que han encontrado droga, pero droga no de uso personal, sino como que paquetes de droga, armas y como bastantes bloques de dinero en efectivo. Pareciera, y lo que plantean estos periodistas es y rescatistas que están denunciando, es hay que leer más sobre este tema. Voy a ver qué me encuentro hoy sobre esta situación, pero parece que se han encontrado este tipo de cosas y entonces no están dejando meterse a los topos, lo que se llaman topos, que se meten debajo de las estructuras o en las estructuras. Está la policía ahí, pero evitando que también se lleven pertenencias de las personas fallecidas. Todos estos temas que produce un hecho tan trágico, tan doloroso como el terremoto de Venezuela. Buenos días, ¿con quién hablamos?
5: Buenos días, doña Gilda María González Sandoval.
1: Don Gerardo Oviedo, bienvenido a La Lupa.
5: Muchas gracias.
1: ¿Cómo le va?
5: Para todo. Un saludo para toda la gran audiencia, la enorme audiencia de La Lupa. Líder en opinión y contenido, indudablemente el programa estelar de las mañanas en el dial. A toda la gente de producción y a toda la gente de 89.1, señal matriz para el mundo entero. Sí, lo de Venezuela, indudablemente, saldrá a la luz lo que haya escondido en este momento. Hay mucha vigilancia electrónica en Venezuela, mucho uso de aparato electrónico eficaz en la lucha para encontrar gente con vida o cadáveres. También hay, indudablemente, aparatos y gente capacitada para encontrar otras cosas que no están a la vista. Y entre lo que no está a la vista es los acuerdos que se han llegado entre las administraciones. Uh-huh. Lo que sí es un hecho es que Venezuela y su pueblo ha recibido otro golpe, y en esta, uh-huh, esta vez muy letal, de la naturaleza en este aspecto. Uh-huh. Pero sí saldrán a la luz lo que está oculto, de eso estoy seguro. Doña Gilda, que usted comentaba sobre la presidenta de la República. Bueno, y hay una cosa, hay que criticar cuando hay que criticar. Hay que ver las cosas, pero no se puede quedar uno en inacción. No hay que hacerle caso a las voces que buscan la inacción de la gente, que se queden en la casa pensando en que si es primero el huevo o la gallina. Esas voces son voces estúpidas que no deben ser escuchadas. La gente debe criticar y debe tratar de contribuir, no solo con su voto, sino con su opinión permanente de los asuntos nacionales. Y especialmente lo que estamos viviendo en Costa Rica. Doña Laura comete muchos errores y definitivamente está mal asesorada y no tiene la capacidad, y la critico como presidenta, no como mujer, no tiene la capacidad y no domina varios temas. Y en esos temas que no domina está el de la seguridad, del que quiere hablar una y otra vez y se equivoca una y otra vez. Y cuenta con un equipo ineficaz, con un ministro de seguridad que ahora sí me pone a pensar cuando lo escucho, cuando le preguntan qué pruebas tienen de la penetración del narcotráfico y el crimen organizado en el Poder Judicial, se remonta al 2016, al juicio de la jueza Rosa Gamboa, quien fue allanada en su casa y en su oficina por asuntos allá en Puerto Limón. Ella presidía el Tribunal Penal por algunas excarcelaciones. Uh-huh. Se remonta a mensajes de WhatsApp. O sea, no tienen nada para hacer las afirmaciones que tienen, temerarias. Simplemente buscan debilitar al Poder Judicial para tomarlo. Buscan debilitar el Poder Judicial, atacar a los magistrados, a los fiscales, a todo mundo, para tomarlo y que sea gente adherida

0: al chavismo costarricense, al chavismo costarricense el que domine el poder judicial. Eso es lo que buscan, así en lenguaje sencillo. Pero es indudablemente la presidenta a veces pareciera un títere de Chávez, o a veces pareciera que no tiene el dominio de varios conceptos ni de varios temas. Con respeto lo digo, pero eso es lo que parece a veces. Y las malas intenciones se huelen, como decían nuestros abuelos. Y esto de revivir proyectos de venta de bancos y de venta de cosas que no pudieron hacer, ahora lo quieren hacer atropelladamente y llevándose en balde a la Constitución. Dice Rodrigo Chávez que está estudiando un proyecto para que no sean 38 votos lo que se necesite para vender el Banco de Costa Rica. Pero este señor, ¿quién le dio el poder de ser Dios? ¿Quién le dio el poder de ser el non plus ultra? Si, como se ha dicho y se ha explicado más de una vez, ganaron las elecciones, pero no son mayoría. 30% no votó. Del padrón electoral dominaron el 50%. Entonces, no son mayoría, como ellos dicen, y no les da derecho tampoco a hacer lo que quieren hacer. Yo creo que hay que preocuparse en las cosas. En materia de seguridad, todavía está en camino. Esto que pasó, para terminar, con el guato, el brazo derecho del diablo, que fue capturado en el Valle de la Estrella,
1: ¿sí?,
0: en una campo, en una montaña, donde para entrar hay que caminar hora y media, no se entra por vehículos. Uh-huh. Y se tuvo que entrar en un helicóptero para sacarlo. Pero él tenía un teléfono satelital, el tal guato. Uh-huh. Tenía R-15, tenía AK-47.
1: Estaba,
0: o sea,
1: malísimo.
0: Que no solo lo sacaron por el aire, es que indudablemente estas bandas criminales y el cartel del Caribe tiene helicópteros también a su servicio. No sabemos si se los ponen al servicio en Nicaragua, pero están aquí. Y indudablemente este tipo de operativos lo que deja saber es que están cerca del diablo y que en cualquier momento el organismo de investigación judicial, la DEA, la CIA y todos los que están en eso lo atraparán en el territorio que sea, en el costarricense o en el nicaragüense. Y eso es lo bueno. Doña Hilda, las cosas indudablemente caminan y no han cambiado desde que hablamos la última vez en materia de seguridad.
1: Ajá.
0: El gobierno sigue lo mismo, siguen engañando, siguen con un populismo barato, y ya le digo, la respuesta del ministro nos complica la cosa, porque nos dejan ver que hablan sin tener contenido, que denuncian sin tener pruebas, y que aseveran cosas de manera temeraria para el dominio del Poder Judicial y también para el dominio y el término, el dominio del Estado y el término de la democracia costarricense. Y esto es muy delicado. Un saludo a todos y a doña Hilda, estamos pendientes. Y por otro lado, hay un loco ahí que toca muchos temas y que alguna gente le está dando un pelotón porque él juega de adivino. En el camino nos encontramos muchos Rupertos, muchos Camilos, muchos Juanes. Pero por favor, ¿por qué no sacan el primer tema? Es un hombre acusado por abusos y violación sexual a sus hijos. Y lo que trata es de distraer a la gente con temas para sentirse perseguido político cuando es un asco de persona. Gracias, doña Gita.
1: Gracias, don Gerardo Oviedo. Y bueno, yo creo que todos entendimos a quién se refería don Gerardo. Y bueno, eso es un tema tan complicado, ¿verdad? Hay personas que tienen mucha cola muy peligrosa que le majen y tratan de evitar que este tema permanezca a la luz, ¿verdad? Pero temas muy sensibles. Tenemos una llamada telefónica. Buenos días, ¿con quién hablamos?
2: Nada más para rectificar, no es Artavia, es Minor Vargas.
1: Minor Vargas.
2: Sí, Minor Vargas. Ahí sí. Porque el señor Artavia no tiene que ver nada con eso. Al calor de que me da tanta cólera de lo que pasa en este país, ¿verdad?
1: Sí.
2: Que yo digo, Señor Jesús, siempre los pobres. Decía un señor que fue patrón de mi papá, que si la hija del pobre sale embarazada es una prostituta, pero si la hija del rico sale embarazada fue que la engañaron. Buenos días.
1: Sí, es cierto, así decían, ¿verdad? Los abuelos y los papás. Todo está tras el cristal con que se mire, pero eso distorsiona mucho la realidad. Buenos días, ¿con quién hablo?
3: Buenos días, ¿cómo está, doña Hilda?
1: Bien, ¿quién habla?
3: Alejandro.
1: Don Alejandro Coronado.
3: Sí.
1: ¿Cómo le va? Bienvenido a La Lupa, don Alejandro.
3: Bien, bien. Adelante. Escuchando todo. Dice nuestro viejo que el que sabe mucho no sabe nada. ¿Lo he escuchado ese dicho?
1: Sí, pero bueno, es complicado también, porque el que sabe mucho también sabe mucho, ¿no?
3: No, el que sabe mucho no sabe nada.
1: ¿Será?
3: Sí, sí, sí.
1: Porque entonces, ¿para qué sabe uno?
3: Porque impresiona, ¿me entiendes? Nada más.
1: Ah, ya, ya, ya.
3: Y así me lo explicaron mis abuelos, mis padres, uh-huh, y entonces nos decían, el que sabe mucho no sabe nada, porque lo que trata es impresionar. Uh-huh. Bueno, ahora escuché de una señora que del narcotráfico, ¿quién trajo el narcotráfico a este país? Y tiene toda la razón. Usted leyó un informe que yo le había pasado de democracia, narcotráfico y soberanía, algo así, desde cuándo entró el narcotráfico. Y dígame una cosa, doña Hilda. El primer informe del narcotráfico en la Asamblea Legislativa, ahí nombraron a una persona, ¿verdad? Que tenían que sacarlo del Poder Judicial. ¿Y dónde está esa persona ahorita? ¿Verdad? Y eso lo han dicho en la radio Berrocal y toda esa gente, Fernando Berrocal, han dicho que el primer informe de la Asamblea Legislativa sobre el narcotráfico nombró una persona, que tenían que sacar a esa persona. ¿Y a dónde está esa persona ahorita? Ahí le dejo esa brasa caliente a usted para que la averigüe, ¿verdad? Uh-huh. Después, doña Hilda, el narcotráfico, yo lo dije hace tiempo, el narcotráfico, ¿quién lo trajo aquí? ¿Quién lo trajo? ¿Cómo pasearon a Caro Quintero? Un montón de cosas. En el año 2009, yo ya se lo he dicho a usted, en el año 2009, el Comando Sur de Costa Rica estuvo aquí en Costa Rica. Hicieron voluntariado en toda la zona sur. Llevaron doctores, llevaron de todo. Era para ver cómo estaba el narcotráfico. Ellos vinieron a hacer voluntariado, pero vinieron todos los marines, vinieron un montón de marines del Comando Sur. Abril del 2009, acuérdese, búsquelo por ahí. Hicieron en toda la zona sur. Y le advirtieron al que estaba en ese tiempo de gobierno que había que intervenir esa zona. Y no hicieron nada. ¿Qué pasó ahora? Ahora el Comando Sur se metió a Costa Rica, están metidos aquí la DEA y el Comando Sur, están metidos aquí en Costa Rica. Y lo primero que dijeron, bueno, quíteme los guardacostas de aquí. ¿Por qué los quitaron? ¿Ustedes no se han puesto a pensar eso? Si ellos ya sabían por dónde se estaba metiendo el narcotráfico. En el 2009 vinieron aquí. Y yo se lo voy a demostrar a usted un día, doña Hilda. Aquí estuvieron. Y todo anduvieron, quepos, golfito, toda la zona azul a peinar, anduvieron con odontólogos, anduvieron con doctores y un montón de marín, anduvieron ahí y vieron qué es lo que estaba pasando y advirtieron de lo que estaba pasando en este país y no se hizo nada.
1: Pero sigue sin hacerse, ¿verdad?
3: Y ahora sí se está haciendo. La DEA sí se metió aquí.
1: No, pero la DEA está metida aquí hace tiempo.
3: Sí, pero ahora sí está. ¿Por qué antes la DEA no estaba tan metida? ¿Por qué no extraditaban?
1: Ahora no, sí, porque el tema de extradición es reciente, pero la DEA
3: es reciente. Uh-huh. Entonces ahora la DEA se metió más, y ahorita alguien va a decir que mentira. Ahora la DEA se metió más porque se lo lleva para Estados Unidos.
1: Sí, porque ya hay figura de extradición, pero...
3: Antes venía y lo dejaban aquí. ¿Qué pasaba, doña Hilda?
1: Sí, porque no teníamos la figura de extradición.
3: Exactamente, es lo que le estoy diciendo, es que quiero que me entienda. Ahora la DEA se mete y dice, no, me lo llevo.
1: Pero la DEA está metida aquí desde el año 96.
3: Sí, sí, sí, uh-huh. Pero no pasaba nada.
1: Creo que ya te lo había dicho.
3: Ahora la DEA agarra y se los lleva.
1: Ajá.
3: ¿Me entiende? Antes lo dejaban aquí y son los mismos que han sido los narcotraficantes hace tiempo. Y como dijo la señora, no son los patas sucias, como decimos en Guanacaste. Han sido gente de cuello blanco. ¿Y dónde está esa gente de cuello blanco, doña Hilda? Está en la cárcel, le pregunto a usted, ¿está en la cárcel esa gente? Le dejo ahí, pero es que a mí me arde. Y lo último, lo que debo decir, una vez yo andaba donde mi mamá en Guanacaste, y yo tenía que ir a ver unos expedientes a Liberia. Mi sobrino me dice, tío, quiero ir con usted. Estaba de vacaciones. Quiero ir con usted. Le digo, Pau, yo voy a orar hasta en la tarde que venga de nuevo. Le digo, no importa, yo te allá comemos y todo, si quieres vas conmigo.
1: Ey, no, se,
3: y Alejandro, entonces, ya termino.
1: Tiene 15 segundos, ya nos vamos.
3: En 15 segundos se lo digo. Entonces me lo llevé. ¿Qué pasó? Cuando estamos en Liberia, estamos ahí, él vio a unos tipos malos, esposados, que la policía los tenía bien esposados en los tribunales, y ahí aprendió algo él. Él siempre me lo ha agradecido. Tío, gracias porque me llevaste ese día. Uh-huh. Así aprendí que yo tengo que comportarme bien. Muchas gracias.
1: Muchas gracias, y así nos vamos ya sobre el minuto 55. Gracias, Luperos, por su compañía. Gracias por llamar a La Lupa para externar su criterio y, como les decía al principio, por creer en CRC y La Lupa como un espacio para poder expresar las opiniones libremente. Que tengan muy buen día.
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12: Hola, ¿qué tal? Muy buenos días. Hoy lunes 13 de julio del 2026 les saluda Ismael Hernández y estos son nuestros titulares. Productores de Dota ganan tres categorías en prestigioso concurso internacional de café. Hospital del Trauma refuerza la preparación del personal para salvar más vidas en emergencias. Y en noticias internacionales, Irán amplía ataques contra bases de Estados Unidos en el Golfo y aumenta la tensión regional. Ampliando informaciones, tres caficultores del cantón de Dota obtuvieron el primer lugar en tres categorías de la Taza de la Excelencia 2026, uno de los certámenes más importantes del mundo para los cafés de especialidad. El resultado fortalece el reconocimiento internacional del café costarricense. Los ganadores fueron Beneficio Café Solís y Cordero S.A. de Iván Solís. En la categoría de café lavado, Roger Ureña Hidalgo de Finca Santa Teresa en Mieles y Naturales y Emanuel Solís de Finca Las Margaritas 26 en la categoría experimental. Los tres son productores de Santa María de Dota. Los cafés premiados participaron el 9 de julio en la subasta internacional de la Taza de la Excelencia, donde compradores de distintos países compiten por los mejores microlotes. Este espacio permite acceder a mejores precios, abrir nuevos mercados y establecer relaciones comerciales a largo plazo. Con estos resultados, el cantón de Dota y la región de Los Santos consolidan su liderazgo en la producción de cafés de especialidad y fortalecen el posicionamiento de Costa Rica en los mercados internacionales. En otras informaciones, las enfermedades cardiovasculares continúan como una de las principales causas de muerte en Costa Rica. Según datos del Instituto Nacional de Estadísticas y Censos, el infarto agudo de miocardio representó cerca del 7% de las defunciones registradas en el país durante el 2021. Ante este panorama, el Hospital del Trauma del Instituto Nacional de Seguros, en coordinación con la Unidad de Educación y Gestión de la Calidad, impulsa un programa de capacitación basado en simulación clínica en sitio. La metodología permite que los equipos de salud practiquen en su propio entorno de trabajo con escenarios similares a los de una emergencia real. El entrenamiento fortalece las habilidades clínicas, la toma de decisiones y la coordinación entre profesionales con los recursos disponibles en el hospital. El programa contempla 17 jornadas de simulación clínica durante este año y la participación de aproximadamente 170 funcionarios de distintas áreas. Y en información internacional, la tensión entre Estados Unidos e Irán aumentó este lunes luego de que ambos países intercambiaran nuevos ataques militares en varios puntos del Golfo Pérsico, lo que elevó el riesgo de una expansión regional del conflicto. Según las autoridades iraníes, los ataques estuvieron dirigidos contra instalaciones militares estadounidenses en Bahrein, además de sistemas de radar en Omán y otros objetivos en Jordania y Kuwait. La ofensiva ocurrió después de una nueva ronda de bombardeos de Estados Unidos contra infraestructura militar iraní, incluidos sistemas de defensa aérea, radares, misiles y drones. El intercambio de ataques también volvió a centrar la atención en el estrecho de Hormuz, una de las rutas marítimas más importantes para el transporte mundial de petróleo. Mientras Irán insiste en mantener restricciones sobre el paso de embarcaciones, Estados Unidos asegura que continuará protegiendo la navegación de la zona. La nueva escalada pone en duda la vigencia de la tregua acordada entre ambos países en junio. Washington y Teherán se acusan mutuamente de incumplir ese compromiso, mientras varios países del Golfo reforzaron sus medidas de seguridad ante el riesgo de nuevos ataques. El conflicto también impactó en los mercados internacionales. El precio del petróleo subió más de un 3% debido al temor de que una interrupción del tránsito por el estrecho de Hormuz afecte el suministro mundial de hidrocarburos. Y en los deportes, nos quedamos con el programa Totalmente Deporte Radio con Daniel Quiroz.

0: 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Buenas tardes. 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

0: tal? Buenas tardes, bienvenidos a Totalmente Deporte Radio. Bienvenidos a nuestra edición de lunes 13 de julio de este año 2026. El saludo muy, pero muy cordial de parte de un servidor, Daniel Quiroz. Gracias por estar con nosotros en sintonía. Gracias por acompañarnos. Ojalá que hayan pasado un buen fin de semana. Que todo haya caminado bien. Que la hayan logrado pasarla en familia, disfrutar cada instante, cada momento, y que lo que venga para esa semana, que ya estamos arrancando el lunes, sea realmente positivo, bueno para cada uno de ustedes. Así que el abrazo cordial a la distancia, que Dios les bendiga y que vengan cosas positivas. 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Don Eduardo Chavarría Velázquez, saludos, Chavita en controles, mucho de qué hablar. 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Bien, listos para entrar en materia deportiva, para hablar de la Copa del Mundo, listos para empezar ya con nuestro programa, así que de una vez a lo que vinimos, como digo yo siempre, para hablar del Campeonato Mundial. El viernes, cuando hicimos nuestro programa, habíamos hablado de que estaba pendiente el juego que se jugaba a la 1:00 p.m. entre la selección de España y la selección de Bélgica. El equipo de Lamine Yamal, el equipo de Dani Olmo, el equipo de Mikel Oyarzabal, el equipo de Mikel Merino, que ha sido relevo importante en el conjunto de Luis de la Fuente, que termina una vez más ingresando de variante y convirtiendo anotación para la selección de España, que al final le termina dando al cuadro ibérico, que era uno de los grandes favoritos en este reto ante Bélgica, el boleto para estar precisamente en la fase de semifinales del Campeonato Mundial. Partido disputado, partido complejo, el cuadro de Bélgica de Frenkie de Jong, de Thibaut Courtois, de Romelu Lukaku, se plantó muy bien en cancha, aunque había abierto el camino del conjunto español con Fabián Ruiz a los 30 minutos, ya al minuto 41 Charles de Ketelier había logrado empatar, y al minuto 88, escúchelo bien, cuando ya se veían los el tiempo extra ahí en el camino, inclusive la posibilidad de penales para definir quién avanzaba a la fase de semifinales, llegó el gol de Mikel Merino, que ya les mencionaba, al minuto 88, que llegó nuevamente de variante y por segundo juego consecutivo lograba marcar, le da la victoria a la selección del señor de la Fuente sobre el cuadro de Bélgica, que termina quedando en el camino muy cerca de los tiempos extra, eliminado el cuadro de Bélgica, y España, que es una de las selecciones favoritas, avanza a la siguiente ronda. El cuadro de España, que va a enfrentar a la selección de Francia, ya lo vamos a hablar con más detalle. Francia, que el día jueves había logrado derrotar 2-0 a la selección marroquí y que había dejado a la selección africana fuera de la siguiente fase. Los franceses de Kylian Mbappé, de Ousmane Dembélé, de Koné, de Koundé, en fin, este equipo de Miñán, el guardameta, y este equipo de Didier Deschamps, que había logrado sacar un resultado muy valioso frente a los marroquíes, será el rival de la selección de España. En una final que podríamos, o un partido que podríamos decir, era una final adelantada, y que ahora, ¿verdad?, los reúne en semifinales, alguno avanzará, el otro quedará en el camino. 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Bien. Vamos a continuar hablando, porque eso fue lo del jueves y viernes. El sábado se tramitaron los otros dos partidos de cuartos de final. En horas de la tarde, la selección de Noruega enfrentó a la selección de Inglaterra. El duelo de los vikingos, del RU, esta selección, ¿verdad?, de Erling Haaland, enfrentando a la Inglaterra de Jude Bellingham y de Harry Kane. Había mucha expectativa de lo que pudiera suceder. Se preveía como un partido bastante cerrado y demás. Tanto así que el cuadro noruega marca gol a los 36 minutos con Andreas Selderup, que es el que marca el 1-0 en favor de la selección vikinga. Y luego llega al 45+2 Jude Bellingham para el empate en el marcador. Y escuche bien, el partido se tramitó parejo, con opciones en ambos marcos, con buena labor defensiva de los dos equipos. Al minuto 90+3, cuando ya prácticamente nos íbamos a los tiempos extra para definir quién ganaba el boleto, Inglaterra llega para convertir con Jude Bellingham y marcar, en este caso particular, el 2-1 que le permite a los ingleses sacar la victoria, el resultado, el triunfo, y dejar a Noruega, a la Noruega de Erling Haaland, en el camino, y hacer que el equipo de Harry Kane, de Jude Bellingham, de Rashford y este y demás jugadores logre avanzar a la siguiente fase de semifinales del campeonato mundial. Así que hay que destacarlo. Lo de Inglaterra realmente bueno, superlativo. Lo de Noruega muy bien, pero termina cayendo en tiempo extra, ¿verdad? Les decía que al minuto 90+3, pero ya en tiempo extra termina el cuadro inglés consiguiendo esa victoria en el marcador. 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Bueno, ya con el tiquete visado de Inglaterra, esperaba lo que sucediera entre la selección de Argentina y la selección de Suiza. Ese partido se tramita el sábado en horas de la noche. Había mucha expectativa por lo que podría ser Argentina, que había logrado venir avanzando, dejando en el camino a sus rivales, pero no de una manera solvente, sino que se le complicó el caminar al cuadro argentino. De Suiza había poca expectativa, hay que ser claros. Los suizos habían avanzado, pero no habían sido un equipo avasallador. Bueno, este partido reúne condimentos importantes. ¿Por qué? Porque los suizos hacen un buen juego. Aunque Argentina empezó con Alexis McAllister anotando los 10 minutos de cabeza, el 1-0, al 67, Dan Doye lograba convertir en ese momento, al 67, el empate en el marcador. Y luego también el partido sigue bajo esa línea de empate. Argentina intentándolo, Suiza bien ordenado, con bloque profundo atrás, y le complicaba la labor al equipo de Messi. Hay que reconocer y decir que Brill Embolo, al 72, fue expulsado para el cuadro suizo. Tuvo que jugar el resto del juego con 10 jugadores la selección suiza, e inclusive lograron sostener el empate en el marcador, que obligó a los tiempos extra. Pero mucho del juego lo dominaba Argentina con un jugador de más, y ya en los tiempos extra, el minuto 112, Julián Álvarez aprovechaba una acción de Juan Manuel López para convertir ya el 2-1, que era un balde de agua fría sobre los suizos, que habían logrado sostener, repito, el resultado y que soñaban con los penales. Y luego también eso obligó a que Suiza adelantara línea, saliera al frente y dejara algunos espacios, que termina aprovechando la selección sudamericana con Lautaro Martínez al minuto 120 más 1, convierte el 3-1 en el marcador. Dos goles que caen en los tiempos extra después del empate en el tiempo regular reglamentario, y la victoria de Argentina, del equipo de Scaloni y de Messi, que logra avanzar a las semifinales, donde va a jugar, como ya lo vamos a ver con más calma, ante la selección de Inglaterra, que será la otra semifinal que se va a poner realmente bonita, atractiva, para definir quiénes llegan a la final del Campeonato Mundial Norteamericano 2026. Así que así se ha movido el asunto en la Copa del Mundo este fin de semana, en los juegos de los cuartos de final. No deje que se le pegue todo, ¿verdad? 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Bien, ya hablamos precisamente entonces de los cuartos de final. ¿Qué se viene ahora? Se viene la fase de semifinales y esa semana será vital. Ya los 4 equipos clasificados, Francia, España, Inglaterra y Argentina, todos ellos campeones del mundo en ediciones anteriores. Es un detalle también interesante, ¿verdad?, que reviste precisamente estas semifinales. Españoles y franceses se van a ver las caras mañana martes. El clásico entre ingleses y argentinos quedó pactado para el miércoles. Ambos compromisos se van a jugar a la 1:00 p.m, hora de Costa Rica. Así que a la hora tica tanto españoles ante los franceses como ingleses ante los argentinos, y los ganadores de ambos compromisos van a jugar la final de esta Copa del Mundo el próximo domingo 19 de julio en el estadio de Nueva York, allá en Nueva Jersey, mientras que los eliminados se van a medir por el tercer lugar el sábado 18 de julio en la ciudad de Miami. Así que ahí está el panorama, ¿verdad? La posibilidad para cualquiera de estas selecciones campeonas del mundo de buscar el título. En el caso de los argentinos, revalidar el título de Copa del Mundo conseguido hace 4 años o 3 años y medio allá en Qatar. Mientras que para los franceses, que fueron subcampeones en esa Copa del Mundo allá en Qatar, buscar ganar el título que también habían conseguido hace 8 años allá en Rusia 2018. Y revalidar ese título nuevamente después de que perdieron la final ante la selección de Argentina. Para España y para Inglaterra, España que le había ganado en Sudáfrica 2010 la Copa del Mundo ya hace algunos años atrás, y en el caso de Inglaterra más de 16 años de no conseguir brillar a nivel de competición internacional. Así que eso es lo que se maneja, esas son las posibilidades y las semifinales para este martes y este miércoles en el fútbol de la Copa del Mundo. 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
0: 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Ya listas las semifinales, como lo hablábamos. Ya los equipos definidos. Ya el trabajo que se ha venido realizando desde el día de ayer domingo, lo que puedan realizar hoy lunes, y ya mañana entonces se vendrá la primera serie entre la selección de Francia y la selección de España. Difícil allá en el estadio de Dallas, difícil definir quién gana esto. Sí es cierto que las dos son selecciones que la gente dice pueden ganar cualquiera de ellas, pero me parece a mí particularmente que Francia anda un piecito adelante sobre España. El rendimiento de los galos en esta Copa del Mundo ha sido realmente bueno. Tiene un equipo muy completo en todas sus líneas, se vea por donde se vea. Además cuentan con Kylian Mbappé y Ousmane Dembélé de frente de ataque, que son dos jugadores que le dan una imagen distinta, una revolución diferente al cuadro galo, pensando en avanzar a la final de la Copa del Mundo. En el caso de España, si bien es cierto, han venido mejorando. Hemos visto bien a Mikel Oyarzabal, han hecho buen relevo con Mikel Merino, lo de Dani Olmo, lo de Rodri en el medio campo, lo de Pedri. La verdad es que la selección española también, Unai Simón en el arco, que ha sido un guardameta muy seguro. España es favorita, pero está chocando, me parece a mí, ante la selección que ha mostrado mejor balompié en el Mundial, como lo ha sido la selección de Francia. Y en el caso particular de lo de Inglaterra, que ya tendremos mucho tiempo de hablar, tanto mañana como el día miércoles previo al compromiso, lo de Inglaterra frente a la selección de Argentina es un signo de pregunta grande. Inglaterra ha tenido un campeonato mundial muy bueno. Inglaterra tiene línea por línea jugadores de muy alto nivel. Inglaterra, me parece a mí, vive un gran momento en lo anímico y en lo colectivo, en lo futbolístico, en lo deportivo, sobre una Argentina que me parece no es la mejor versión de los albicelestes, inclusive no es mejor que la de Qatar, pero que a costa de individualidad y de entrega, de mucho coraje, de muchas hormonas, los argentinos han logrado encontrar el camino para ser protagonistas y buscar revalidar el título alcanzado allá en Qatar, evidentemente de la mano también de Lionel Messi, que no lo podemos dejar de lado, es toda una figura, es un referente. Messi puede marcar diferencia en cualquier momento, Messi puede aparecer y anotar, Messi es un jugador distinto y que vive un gran momento, ¿verdad? Deportivo, pese a los 39 años y siendo esta su última copa, lo de Lionel Messi con Argentina sirve también de motivación para sus compañeros y eso ayuda en el engranaje de el conjunto buscando sacar ventaja ante Inglaterra y Argentina. No sé cómo estarán los favoritismos. Si bien es cierto, la campeona del mundo Argentina con Messi siempre va a ser favorita. Inglaterra, cuidado, puede ser la gran sorpresa de esta Copa del Mundo y para avanzar a la final tiene que dejar afuera a los campeones actuales y tiene que dejar afuera a Messi y tiene que dejar afuera un equipo que, reitero, ha ganado más con hormonas, con entrega, con ganas, que con la parte meramente futbolística que ha mostrado en la cancha. Por cierto, que hay noticia también de cara a este juego entre Inglaterra y Argentina, ¿verdad? Porque ya el partido se ha empezado a jugar fuera de las canchas, fuera del terreno de juego. Y ya también el mismo Lionel Scaloni, el técnico de la selección de Argentina, ha reconocido y le ha pasado un poco de presión a los ingleses, asegurando de que son jugadores y es un equipo muy fuerte, que también pueden verse como favoritos. Y además de eso, se ha dado cuestionamientos al arbitraje de Argentina, entonces se dan movimientos, ¿verdad? Inclusive, reitero, fuera de la cancha.

0: buscando precisamente el boleto a la final. Y otro tema también importante que tiene que ver con todo esto es que para el partido de este martes entre Francia y España aparece un árbitro de la CONCACAF, que esto llama mucho la atención y de alguna manera genera un orgullo a nivel centroamericano. Hablamos del salvadoreño Iván Barton, que ha sido designado oficialmente por la FIFA para ser el central en el juego entre Francia y España, este partido del martes allá en el Dallas Stadium, en el AT&T, en Arlington, en Texas, que será la 1:00 p.m. El salvadoreño Iván Barton estará acompañado por sus asistentes, David Morán, también de El Salvador, y Antonio Pupiro de Nicaragua. Así que será trío arbitral centroamericano, dos salvadoreños y un nicaragüense, cuarto árbitro Glenn Nyberg de Suecia y el quinto oficial de reserva Mabot Beyi, también de Suecia. Con este nombramiento, el tema centroamericano completa su cuarta participación como jueces principales en ese certamen. Anteriormente en el torneo, Iván Barton dirigió los compromisos de Turquía, Paraguay, Japón, Suecia en la fase de grupos, así como el choque de octavos de final entre Suiza y Colombia. Esta designación afianza a Barton como el árbitro centroamericano con más partidos dirigidos en la historia de los campeonatos mundiales, superando la marca regional histórica que ostentaba el guatemalteco Carlos Batres. Su alto desempeño en la cita mundialista lo posiciona además en las plataformas especializadas como uno de los árbitros mejor evaluados de toda la competición. Así que así está el asunto con Iván Barton, que será el árbitro central de este partido entre Francia y España el día de mañana. 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Vamos a la pausa. Venimos con más acá en Totalmente Deporte Radio, porque también este fin de semana hubo Supercopa y ya hubo ganador y ya está lista la Recopa. Hay cambios en los clubes, hay definido repechaje para ver quién sustituye a Liberia. Todo eso lo vamos a conversar después de la pausa acá en Totalmente Deporte Radio en edición de lunes. Chavita, voy y vengo.
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3: Seguimos acá en Totalmente Deporte Radio en edición de lunes, hoy lunes 13 de julio de este año 2026, y a esta hora la hora de importaciones Campo Rudín. 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Bien, vamos a continuar con más información deportiva, nada más para cerrar el tema de la Copa del Mundo, todo listo entonces, estaremos atentos, ya mañana hablaremos más en detalle del juego precisamente que se va a tramitar a la 1:00 p.m. entre España y Francia, y luego lo de Argentina, Inglaterra, Inglaterra, Argentina, del próximo miércoles para ver quiénes llegan a la final de la Copa del Mundo. Por lo pronto, este fin de semana, y aprovechando ayer que no hubo fútbol mundialista, ayer se tramitó la Supercopa del fútbol costarricense, del fútbol nacional, entre el equipo del Club Sport Herediano, el actual y reciente ganador del torneo de clausura, y la Liga Deportiva Alajuelense, que había ganado el torneo anterior del torneo de apertura, ¿verdad?, en el fútbol costarricense. Ambos se enfrentaron el día de ayer en el Estadio Fello Mesa, partido que tuvo actividad a las 5 de la tarde, tuvo acción este juego, y un partido realmente disputado. Los equipos, hay que recordar, están tomando ritmo, están tomando forma. El equipo del señor Ismael Rescalvo, el conjunto manudo, y el de José Yacone, sufrieron algunas salidas, algunas llegadas, están buscando fortalecer los conceptos. Tal vez para Herediano es más sencillo porque se ha venido dando continuidad al trabajo que ya hizo el actual campeón nacional. En el caso de la liga, nuevo técnico, el español, nuevas ideas, nuevos conceptos, nuevas figuras también que llegaron al plantel, así que el trabajo puede resultar un poquito más lento, menos ágil para el entendimiento de lo que se quiere en la parte técnico-táctica por parte de su entrenador. Aún así fue un partido trabado, donde inclusive parecía que el juego no iba no iba a tener gol, ¿verdad? Al final de los 90 minutos, pero el fútbol tiene esas cosas, y al minuto 82, Elías Aguilar, el volante rojiamarillo, logra un remate en una jugada de tiro libre y logra definir hacia el arco Manudo, suficiente para sostener al minuto 82 y hasta el final del juego allá en el estadio José Rafael Fello Messi Bankovic, el resultado de victoria de Herediano sobre Liga Deportiva Alajuelense de 1-0 en el marcador, en el debut de Ismael Rescalvo, reitero, ya al mando del conjunto erizo como timonel, y la victoria de Herediano que se deja la Supercopa, que dicho sea de paso, es la cuarta ocasión en que Herediano consigue la Supercopa. Ya la había ganado en el 2020, 2021 y en el 2023. Ahora la consigue también el cuadro rojiamarillo del señor José Yacone, que con esta victoria de Herediano en la Supercopa logra también adjudicarse el boleto para pelear el próximo viernes. Se va a jugar la Recopa, y en esa Recopa ya está esperando, o estaba esperando rival, el Deportivo Saprissa, que había ganado el torneo de Copa último que se había tramitado. Así que esta Recopa del próximo viernes, que será a las 8 de la noche, aunque han dicho algunos que es a las 7 en el estadio Fello Messi Bankovic, este partido de la Recopa será entre el ganador de la Supercopa, en este caso Herediano, que supera a la Liga Deportiva Alajuelense ayer 1-0, y los morados de Hernán Medford, el Saprissa de Hernán, que había ganado el torneo de Copa. Así que desde ya la invitación, ese juego será la pantalla de Fut TV el próximo viernes, y si Dios lo permite, por ahí estaremos con la narración de ese juego ya de la Recopa entre el Saprissa y el Club Sport Herediano. Así que ya está fijado todo, inclusive ya había dado a conocer la UNAFUT los precios para las entradas de ese juego del viernes. Ese partido ya confirmado será a las 8 de la noche. Y las entradas van a tener precios que van desde los 4.000 colones hasta los 10.000 colones y que se pueden adquirir en ticketsshow.cr. Ticketsshow.cr, ahí usted puede encontrar ya los boletos para el partido entre el Saprissa y el Club Sport Herediano por la Recopa para el próximo viernes allá en el Fello Mesa en Cartago a las 8 de la noche. Será un juego bonito, atractivo, como lo fue el día de ayer, entre Herediano y Alajuelense, los equipos buscando también tomar ritmo, porque recordemos que el campeonato nacional va a arrancar ya el sábado 25 de julio. Estamos a muy pocos días de que arranque ya el campeonato nacional, el torneo de apertura, y se está culminando con esos torneos que quedaban pendientes de la temporada anterior del campeonato nacional, y por ello es la importancia, ¿verdad?, de que los juegos se vayan tramitando. 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Les decía que el 25 de julio arranca ya el campeonato nacional, torneo de apertura, y dentro de esto que arranca, bueno, estaba la situación de Liberia que quedó fuera de actividad, Liberia que no recibió el aval del comité de licencias para poder participar en primera división, algo similar a lo que vivió Guanacasteca y Santos, y Liberia que ya no va a estar en la primera división. Ese cupo, por decisión de la Federación Costarricense de Fútbol y en comunicación constante con la UNAFUT, se va a tener que pelear, y se van a encargar de hacerlo dos equipos. En el caso de Escorpiones de Belén, que es el equipo que disputó la final de la segunda división ante Inter San Carlos, que a la postre, Inter San Carlos hoy por hoy es el equipo que llegó a la máxima división tras ser campeón en la Liga de Ascenso. Y el otro equipo que lo va a pelear es Guadalupe, que es el club que quedó eliminado el torneo anterior del fútbol de la primera división. Así que ya hay fecha definida y horario por parte de la Federación Costarricense de Fútbol para conocer cuál de los dos va a reemplazar, va a sustituir, va a tener el cupo de Liberia en el fútbol de la primera división. Ese partido se va a tramitar en el estadio Alejandro Morera Soto y será el próximo sábado 18 de julio a las 7 de la noche. Sábado 18 de julio, 7 de la noche, Escorpiones Belén frente a Guadalupe. El partido se va a jugar en el estadio Alejandro Morera Soto. El que logre ganar ese compromiso logra también adquirir el boleto para estar en la máxima categoría en esta nueva temporada, es decir, para este torneo de apertura que se viene y para el siguiente torneo de clausura. Ya inclusive las entradas están disponibles para ese juego a través de www.specialticket.net con precio de 3,000 colones para ir a ver el juego entre Escorpiones y Guadalupe del sábado 18 de julio a las 7 de la noche, de donde saldrá el sustituto de Liberia en la máxima categoría, que va a estar en la primera división. Y hablando ya de este juego también, ha habido noticia interesante. Hay que recordar que muchos de los jugadores de Liberia, o todos, quedan sin equipo en primera división. 16 de ellos solicitaron el aval que Liberia dijo que iba a dar para que puedan colocarse en otros clubes, y muchos de ellos quieren permanecer en la máxima división. Uno de ellos es el caso de Anthony Monreal, el guardameta mexicano, que ha anunciado, se ha conocido, que va a jugar con Guadalupe FC tras desligarse de Liberia. Así que Guadalupe va a recibir a Anthony Monreal como su guardameta. Si Guadalupe derrota a Escorpiones y avanza a primera división, Monreal será el arquero también en la máxima categoría del equipo guadalupano. El mexicano de 31 años se integró de forma inmediata al plantel josefino para defender la portería en la serie de repechaje por la permanencia en la primera división. Así que Monreal, que en algún momento interesó al Deportivo Saprissa, Anthony Monreal, que había decidido quedarse con el cuadro liberiano, ahora jugará con Guadalupe el repechaje para buscar llegar de nuevo a la máxima división con el plantel guadalupano. Bien, tenemos la hora de importaciones Camp Rudin. Estamos en edición de lunes 13 de julio. Vamos a ir a la pausa, don Eduardo Chavarría y Velázquez. Venimos con más acá en Totalmente Deporte Radio y mucha información todavía que compartir con todos ustedes. Gracias por estar con nosotros en sintonía. Ya venimos.
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5: Seguimos acá en Totalmente Deporte Radio. 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
0: 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Vamos con noticia internacional, porque Jannik Sinner tiene que ver con el tenis internacional. Mostró su mejor versión en los momentos decisivos para defender con éxito su título de Wimbledon al derrotar al alemán Alexander Zverev en una intensa final que se extendió durante 3 horas y 46 minutos. El italiano de 24 años remontó tras ceder el primer set y terminó imponiéndose por 6-7, 7-6, 6-3 y 6-4 para conquistar su segundo Wimbledon consecutivo y alcanzar el quinto título del Grand Slam de su carrera. Durante los primeros parciales, Zverev marcó el ritmo gracias a la potencia de su servicio y su derecha, pero Sinner tuvo dificultades para encontrar la fórmula para neutralizar el saque del alemán, y fue poco a poco levantando su nivel, fue mejorando y respondiendo conforme fueron avanzando los sets y conforme se fueron dando también los diferentes momentos del juego, como les decía, y al final logra conseguir Sinner una victoria con un potente golpe de derecha para levantar nuevamente el trofeo sobre la hierba londinense. Con este triunfo, Sinner conquistó su primer título de Grand Slam de la temporada y el quinto de toda su carrera. Así que Jannik Sinner logra hacer historia, el italiano, en este importante evento como lo es el torneo de Wimbledon, que a nivel del tenis mundial es de las actividades y de los eventos más importantes. Bien, hablamos también de fútbol internacional. Después de que la Copa del Mundo está en desarrollo, se han gestado noticias a lo largo de estos días, ¿verdad?, que tienen que ver también con el inicio de la temporada. Porque una vez que concluya la Copa del Mundo el próximo domingo, ya empiezan a tomar forma los campeonatos, las ligas internacionales, otra vez para su torneo. Italia ha iniciado con una nueva etapa, esto con el objetivo de reestructurar su fútbol bajo el liderazgo de su nuevo presidente, Giovanni Malagua, acompañado por el histórico Paolo Maldini como responsable de la gestión deportiva y el brasileño Leonardo como asesor. La principal misión de la nueva dirigencia será devolver a la Azzurra a una Copa del Mundo y recuperar el protagonismo de una selección que en los últimos años ha acumulado más decepciones que alegrías. Esto me recuerda mucho a lo que vivimos nosotros acá en Costa Rica también, pero hay que ser claro, los italianos hace rato vienen realmente sufriendo. Durante los últimos meses, Antonio Conte y Roberto Mancini figuraban como los principales candidatos para asumir el banquillo italiano. Sin embargo, ese panorama habría cambiado con la llegada de Maldini y Leonardo. De acuerdo a la Gaceta dello Sport, que es uno de los diarios más populares, Pep Guardiola se ha convertido en el gran objetivo de la Federación Italiana. Su posible contratación representaría una apuesta por romper con los esquemas tradicionales y apostar, por un proyecto completamente renovado. Por su parte, Guardiola nunca ha escondido su deseo de dirigir una selección nacional, lo ha manifestado públicamente en varias oportunidades y en los últimos años fue vinculado con las selecciones de Brasil e Inglaterra, aunque finalmente ambas federaciones optaron por Carlo Ancelotti y Tomás Tuchel respectivamente. El diario italiano también señala que Maldini y Leonardo contemplan otras alternativas como Ancelotti y Andrea Pirlo, aunque ninguna tendría la prioridad que actualmente posee el entrenador español, como lo es Josep Guardiola, que aparece como una alternativa para llegar a la selección de Italia y ayudar a Italia a volver otra vez a los campeonatos mundiales. Bien, a esta hora, la hora de importaciones Campurdín, vamos a ir a la pausa, don Eduardo Chavarría Velázquez. Estamos en edición de lunes para venir ya a la recta final de nuestra emisión acá en CRC 89.1 Radio. El abrazo para los que están también con nosotros en la repetición en horas de la madrugada y los que están ahí en el Facebook Live. Que la pasen, vayan en este ratito, vamos a la pausa. Ya venimos con más para cerrar nuestra edición de lunes. Voy y vengo.
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0: Recta final de nuestra emisión acá en Totalmente Deporte Radio en CRC 89.1 Radio. Ya en la recta final le recordamos, amigos, si usted es patentado de Escazú, su municipalidad le informa que el próximo 31 de julio vence el plazo para pagar el tercer trimestre del impuesto de patente y las licencias de bebidas con contenido alcohólico. 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Y bien, ya para despedirnos, ya en la recta final de nuestra emisión, con noticias de la Copa del Mundo que sigue ya dejando sus resultados, dejando sus facturas. La Copa del Mundo se ha convertido en una auténtica trituradora de entrenadores. Y este domingo, el día de ayer, fue el tema precisamente con la selección de Senegal. Fue el turno de los senegaleses que anunciaron oficialmente la salida del técnico Papé Thiaw. El despido del estratega se produjo apenas 2 semanas después de la eliminación de la selección africana en los 16avos de final, instancia en la que dejó escapar una ventaja de 2 goles frente a Bélgica y terminó perdiendo el encuentro en el último minuto de los tiempos extra. La actuación de Senegal en el Mundial estuvo debajo de las expectativas. En la fase de grupos cayó ante Francia 3-1 y Noruega 3-2, mientras que la única victoria contundente fue de 5-0 sobre Irak.
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6: Muy buenas tardes, amigas y amigos que nos escuchan. Una semana más aquí en Alto Voltaje. Programa que tenemos de 1 a 2 de la tarde, de lunes a viernes. Hoy tenemos un invitado muy especial, don Miguel Sobrado Chávez, quien es el presidente de la Asociación de Jubilados en Acción del Magisterio. Y ahora, don Miguel, usted nos cuenta por qué Asociación de Jubilados en Acción, que ya el nombre se las trae, para hablar de un tema muy importante, muy, muy importante, que es un proyecto que fue presentado en la corriente legislativa en la administración pasada, creo que por el gobierno de Rodrigo Chávez, para la homologación de pensiones. Y una se pregunta, bueno, no solamente si es justo, sino es viable. Digo, porque decir que todos cotizan lo mismo, que todos están bajo las mismas circunstancias que así adquirieron sus derechos o adquirimos nuestros derechos de pensionarnos, pues es como un poco complejo. Entonces, es importante hablar ahora que está en esa comisión que se está analizando y que además que es un proyecto, digamos, que viene atrás y que ya además nos anuncian que hay una situación económica fiscal del país compleja. Inclusive antes de entrar al programa, Hacienda nos anunciaba que había bajado los ingresos del IVA en Costa Rica. Pues efectivamente un país como el nuestro, de exportaciones, de servicios, y con el tipo de cambio, desde luego que era evidente que esto se nos diera. Muchísimas gracias, don Miguel, por estar aquí en Alto Voltaje para hablar de un tema que debe interesar a todos nosotros como ciudadanas y ciudadanos.
7: Muy bien, muchísimas gracias a usted por la atención. Creo que este es un tema muy importante para el país, y que no se puede resolver con ocurrencias o a soche y moche. Porque en lo que se dice hay verdades ciertas y verdades medias. Es cierto que los sistemas de pensiones del siglo XIX, que se basaban en la experiencia alemana de tener una gran base de trabajadores y una pequeña salida de viejitos arriba porque el promedio de vida era muy escaso. Ese tipo de sistemas de pensiones basados en esa estructura no son sostenibles en el largo plazo, ¿verdad? Esa es una verdad. Pero el otro asunto, el otro tema que creo que podemos ir viendo aquí, es si efectivamente no podemos pagar las pensiones. con reforma o sin reforma. Finalmente, ¿qué es este desaguisado de proyecto 24.786 que presentó el gobierno para homologar, es decir, hacer que todas las pensiones se homologuen con el IBM, ¿verdad? Con el máximo del IBM? Y aquí entran varias categorías. Están las, se llama las pensiones que cotizaron, y que tienen derechos, y las pensiones que no cotizaron, y que son pensiones, llamémosle así, de lujo, que por disposiciones diversas, sin haber cotizado, reciben ingresos propios. Entonces, separemos las cosas. Yo vengo aquí en representación de el AHA y de los pensionados del régimen transitorio de reparto, que es una parte de los de las pensiones del magisterio, porque en el año 92 se hizo un corte, porque resulta que lo que nosotros cotizamos desde el año 58 hasta el 92 se gastó en otras cosas. El Estado lo usó para hacer obras diferentes. Y al año 92 nos dijeron, miren, no hay plata, van a tener que depender ustedes de Hacienda. Entonces, vean ustedes, tenemos en el caso del RTR, que no tiene fondo. Pero el mismo magisterio tiene otro fondo que se creó a partir de ahí, y que es el fondo que tiene mejores recursos del país y que no necesita apoyo del Estado. No necesita que el Estado lo sostenga, porque se pueden sostener solos, porque cotizan bastante para obtener también una pensión más amplia. Están también la gente del sistema judicial, que tienen su propio sistema de pensiones. Pero entonces, veamos. Dentro de esto hay varias cosas. Desde grupos que han cotizado y que no, y que el Estado usó, malversó sus recursos, y por eso dependen hoy del Ministerio de Hacienda, hasta otros grupos que están cotizando y que en principio tienen sus propios derechos. Pero además están otros grupos, como los exdiputados, expresidentes, las bandas de música y otros grupos ahí, excombatientes, que nunca cotizaron. Entonces ahí es un arroz con mango lo que se está metiendo en un solo proyecto. En base a una supuesta estudio actuarial que hizo una actuaria, yo sinceramente creo que no es actuaria sino maga, porque no existen datos. Un actuario trabaja sobre datos, como un forense trabaja sobre un cadáver y hace una autopsia, pero tiene un cadáver ahí. Pues una actuaria tiene que trabajar sobre registros, qué se cotizó, qué no se cotizó, y de qué forma hay o no derechos establecidos. Pero si no hay esos registros, si esos registros nunca se llevaron a cabo, entonces estamos mal. En primer lugar, porque un fondo de pensiones no depende solo de la plata, depende de un estudio actuarial. Porque, por ejemplo, cuando se creó el fondo de pensiones en el año 1958 del magisterio, se hizo, en primer lugar, porque el Estado, construyendo la Segunda República, le pidió al magisterio que en un momento, eso es importante, en que el promedio de vida eran 58 años, le pidió al magisterio, vea, señores, estamos transformando el país, estamos haciendo caminos de penetración, estamos haciendo renovación de cafetales, estamos creando electrificación, estamos creando el ¿cómo se llama?, el crédito rural, y creando también, ¿cómo se llama?, caminos de penetración para todo el país. Necesitamos, porque ya abolimos el ejército, necesitamos que ustedes vayan a Limón, Punta Arenas, Guanacaste, que eran zonas palúdicas, ¿verdad? Llenas de serpientes y no había caminos. Que hay que ponerse en ese terreno.
6: Hay que vivir esa Costa Rica que muchos no conocimos.
7: Exactamente. Yo tenía, cuando se firmó eso, yo tenía, 16 años, ¿verdad? Pero el cuerpo docente dijo, sí, nosotros vamos. Pero denos una pensión como el último salario, porque cuando estamos hablando de un promedio de 58, 60 años, pues la gente dice, por lo menos para vivir bien hasta el final. Y por eso se creó la 2248, la famosa ley esta. Muy bien. Y por ley se decía, ustedes van a cotizar mucho más que porque eso fue muy importante, mucho más que la caja, ¿verdad? Para poder tener eso. Con una cotización tripartita de los docentes, los patronos y el Estado, de 5% cada uno. Eso después se elevó mucho más, hasta el 16%. Bueno, ¿y qué pasa? Que ese fondo tenía que ir a una caja, donde había que contar los pesitos y meter los intereses compuestos y toda la cosa. Pero además, necesitaba que hubiera un estudio actuarial permanente, porque no es solamente la plata que hay ahí, sino la gente que está dentro del sistema. Inicialmente eran los maestros rurales, después entraron los otros maestros, entraron los burócratas del Ministerio de Educación y finalmente entraron los profesores universitarios. Cada grupo de estos implicaba una adecuación del sistema, pero no había. La instancia regulatoria no se creó. Entonces no es solo un problema de cuántos pesos, en qué momento, sino que había que tener, vean ustedes, en aquel entonces el promedio de vida era 58 años, hoy estamos en 80, ¿verdad? Entonces, ese fondo, al no crearse JUPEMA, como se debía haber creado en aquel momento, no se tomaron esas medidas. Bueno, y no solo eso, sino que además eso sirvió para abusos porque lo manejaba el gobierno, y entonces daba ciertos privilegios. Por ejemplo, algún diplomático que había cotizado como docente, después se pensionaba como diplomático. Son cosas pequeñas, pero que no son buenas, que son insanas. Entonces, ese es un problema genético que tiene el RTR, ¿verdad? Al final, ¿qué pasó? Se gastó la plata en qué, confites, en lo que fuera, pero se gastó. Y al cuerpo docente le dijeron, no hay, acuántese. Pero el cuerpo docente cumplió. Ve usted que sin ejército, el ejército de docentes transformó este país. Hoy ocupa el tercer lugar en ingreso per cápita, un número relativo en el continente latinoamericano. El tercer lugar en números absolutos en exportación de bienes de alta tecnología, solo después, oígase bien, de México y Brasil, la pulguita Costa Rica, ahí, o sea, el cuerpo docente cumplió la tarea, desarrolló este país, y ahora vienen y le dicen, no, sí, pero no hay plata, entonces, además lo vamos a homologar con la Caja de Seguro Social, que tenía otra cotización para otra gente. Entonces, como podrá ver, en esa homologación, pues metieron todo lo que se les antojaba. Y entonces, en nombre de las pensiones de lujo, dijeron, es que estos son pensionados de lujo, porque hay unos cuantos que tienen mejores salarios y todo lo demás. Pero eso es lo que hemos sido, son estafados de lujo. Porque pagamos y pagamos años y seguimos pagando porque seguimos cotizando para un fondo que no existe. Y entonces nosotros consideramos que este desaguisado que presentó el gobierno no tiene ningún sentido. Un estudio actuarial hecho en una oficina, una serie de cosas que son delitos, porque la malversación de fondos es un delito, que nos han dicho que está prescrito porque ya la gente se murió y todas esas cosas. Pero es un delito, ¿verdad? Por eso nosotros, incluso teniendo en cuenta esto, hemos sido muy flexibles. Porque cuando vino el proyecto de ley para descongelar las pensiones, y alguien dijo, sí, pero hay pensiones muy altas, un 3% que gana mucho. Y bueno, quítele eso. Dele la pensión a los que ganan menos de 2 millones. Y se aprobó en la asamblea anterior. ¿Pero qué pasó? El señor presidente Rodrigo Chávez vetó esa ley. No para afectar pensiones de lujo, para descongelar las pensiones más bajas del magisterio. ¿Me entiende? Entonces uno dice, bueno, en el postulado del proyecto se habla de acabar con las pensiones de lujo. Pero en primer lugar, y se las define como aquellas que no cotizaron. Pero resulta que no afecta a los expresidentes. No afecta a los que realmente no cotizaron. Y sí afecta a el grueso de los educadores. Entonces, por ahí empezamos mal, ¿verdad? Empezamos mal. Nosotros consideramos que en general las pensiones que han cotizado, si se quiere establecer un nuevo régimen, sus intereses deben de medirse bien. No se puede aplicar medidas retroactivas hacia el pasado. Y sobre todo cuando parte de la responsabilidad que le pesa al gobierno sobre eso, como son las pensiones del RTR, que pesan, ¿verdad? Es una responsabilidad del Estado por haber malversado los fondos. Porque si no, hoy en día todos los docentes estaríamos pensionados por nuestro propio fondo, por nuestros propios aportes, ¿verdad? Entonces, eso es fundamental empezar por tenerlo presente, ¿verdad? Y sí coincidir en que de cara al futuro habrá que pensar en un sistema universal, ¿verdad? Pero es que somos pobrecitos. ¡No! Este país es un país de mediano ingreso y que va para arriba. En el año, así de memoria, porque no mando aquí los datos, pero en el año 2007, el promedio de ingreso per cápita del costarricense eran 7.000, $8.000. Hoy en día pasamos de los 30.000. Entonces, ¿es que tenemos o no tenemos riqueza en este país? ¿Es que se produce o no se produce riqueza en este país? Sí se produce. El asunto es cómo se distribuye. Don señor von Breitman, no sé si lo ha visto usted, publicado 3 artículos muy interesantes, es un gran empresario. Y él lo que propone es algo que él dice, pues, miren, este país, si se cae la caja, se cae la democracia. Y entonces propone que, aprobando un acuerdo de la OECD para que los países que tienen empresas en el tercer mundo, ¿verdad?, puedan y que tienen obligación de contribuir en sus países de origen por lo menos un 15% de sus ganancias, lo hagan parcialmente en el mundo del desarrollo. Entonces, esto no es poca cosa, ¿no? Y en general, la OCDE lo aprobó. ¿Quién se quitó? Trump. Ah, no, a mí no, ¿verdad? Pero de ahí, el señor von Breitman, dice que hay que negociar eso, porque este país se nos está cayendo en pedazos, por falta de dinero, pero porque no hay producción, es porque no hay una contribución solidaria con la base social que sustenta este país adecuada. Entonces, en ese sentido, es fundamental empezar a revisar las cosas con otra óptica, una óptica más global, ¿verdad?
6: Sin duda alguna, bueno, conversando aquí con don Miguel Sobrado, que es el presidente de la Asociación de Jubilados en Acción del Magisterio, nos deja una serie de conceptos muy claros en esta introducción que usted nos hace, en la importancia de que esto nos debe importar a todos, y nos recuerda justamente lo que pasó en el año 92, que el gobierno tomó los recursos de esas pensiones, ¿no?, y para otras cosas que no era justamente el fin para lo que se había creado y había que devolver. Usted habló de algo fundamental y creo que es parte para tener propuestas, que cuando se legisla hay que ver una, hay que hacerlo con gradualidad, con flexibilidad, con negociación, porque se trata de la vida y de, digamos, de las pensiones, en este caso, de la gente, de las mujeres y hombres que aportaron de una forma, yo diría, clara, directa y con las reglas del juego. Bueno, usted habló también de sostenibilidad y si no podemos pagar. Y esos conceptos no pueden estar en abstracto, sino tenemos que retrotraerlos a que sí debemos de legislar, pero con gradualidad. Y usted bien también lo dice, don Miguel, porque yo he oído esta palabra y yo fui diputada en dos ocasiones. Y en las dos ocasiones estoy pensionada, pero no tengo pensión de lujo ni como exdiputada, porque evidentemente nosotros en el año 95 quitamos muchos de esos privilegios. Ese juego que era increíble hasta que se dio inclusive el juego de los gemelos en una de las legislaturas. Y las cosas hay que decirlas, pero las pensiones de lujo, yo creo que ya lo que queda es demasiado poco, digamos, y hay que entender que las pensiones de lujo tienen que ser aquellas que no cotizan, sino que evidentemente tienen unos privilegios sin haber cotizado. Digo, porque si usted cotiza una suma importante, eso no es de lujo, es lo que usted cotizó, es lo que usted aportó. Lo que no se vale es que se metan por la tangente algunos, y aquí es donde uno tiene que entender que es importantísimo que no paguen justos por pecadores en este tema. En este tema donde la sostenibilidad hay que protegerla, pero entonces aquí viene la pregunta importante como ciudadano. Este proyecto que se encuentra en la corriente legislativa, usted lo llama desaguisado. Algo así, es el...
7: Sí.
6: Ok, y eso en la jerga, de uno le dice un arroz con mango, también podríamos decir. O sea, o esos arroces que se hacen y se le echa de todo porque hay que hacerlo, porque hay que comer, porque hay que... Y entonces, ahí es donde no se vale, y supongo que ustedes han venido estudiando alternativas y propuestas, porque aquí usted dice, hace la administración pasada apostamos, flexibilizamos, sacamos, negociamos. Entonces, la pregunta, varias preguntas mía en este momento es, ¿hay negociación en este momento o no hay negociación para este desagrisado?
7: Sí, vea, desde luego, en todos estos procesos hay de todo, ¿verdad? Hay siempre sistemas de comunicación, unos más directos, otros menos directos,

0: educación, salud y vivienda. Pero además, tomando en consideración un quinto factor que es la posición geopolítica, porque ellos se encuentran en el Estrecho de Malaca, por donde pasa el 70% del comercio de Asia. Y eso es de interés de Japón, de China, de Estados Unidos, de Inglaterra. Entonces, a todos los atendieron, pues todos tienen sus intereses y sus derechos, pero primero los de Singapur. Tomaron una serie de medidas, por ejemplo, ahí, que sacó ese país del tercer mundo, hoy es parte del primero. Entonces, vea usted, el proyecto nuestro no resuelve el problema de la corrupción, pero crea un pivote para transformar nuestro país. Es decir, ahí está, en la corriente legislativa. Fue presentado para su trámite. Vamos a ver cómo votan esto el año entrante, si es que lo permiten votar, porque hay gente que está acostumbrada a manejar los bienes públicos como si fueran privados, ¿verdad? Y no les va a gustar que haya un control que los lleve a la cárcel, porque si usted mete en la cárcel al de arriba, los de abajo se asustan y la corrupción merma, disminuye. Entonces, nosotros sí queremos con este proyecto, ya que, vea, no vamos a ir a un contencioso administrativo que dura 10 años porque nos morimos. Yo tengo 84 años. Otros amigos tienen, ya se están muriendo. Entonces, queremos dejarle a Costa Rica una pica en Flandes donde se discuta las causas del manejo patrimonial que se ha hecho de nuestro Estado y se empiecen a hacer las reformas pertinentes, ¿verdad? En ese sentido, sí estamos proponiendo empezar a transformar este país para que otras generaciones no les pase lo mismo, sobre todo teniendo presente, por ejemplo, nosotros estamos pidiendo que se nos pida perdón por haber desviado los fondos. Eso es lo mínimo. ¿Por qué? Porque la nueva generación de educadores va a tener responsabilidades más grandes que las que tuvimos nosotros. Vea usted que este año en Beijing se abrieron 46 escuelas de primaria con inteligencia, que utiliza la inteligencia artificial, ¿verdad? Usted sabe la experiencia que han tenido los finlandeses también en pedagogía, ¿verdad? Muy similar a la de María Montessori, y más allá de eso, ¿verdad? Que son la primera experiencia mundial al respecto. Entonces, esta es una época que va a requerir formar, como en el siglo XX y XIX, a nuestros educadores en todas partes del mundo. Hay que mandarlos para hibridar nuestra cultura y además aprovechar, muy importante, las mejores prácticas costarricenses, que las hay. Y eso no se puede hacer si un cuerpo docente no tiene un liderazgo adecuado y no tiene confianza. Si los docentes que por ejemplo en el caso de Finlandia o de Alemania o de China son muy seleccionados, calidad. Si esos docentes de calidad no van a tener confianza en un estado ratero que les promete una cosa y les hace otra, nosotros como país nos hundimos, porque la educación es la base de todo. No necesitamos minería ni cárceles grandes. Si nosotros pensamos que vamos a resolver las cosas con garrote y balazos, esas cosas no caminan por ahí, ¿verdad?
1: Don Miguel, cuando hablamos de, usted bien lo dice, aquí ya todo, en otras palabras, aquí ya todo está inventado, ¿eh? Y tenemos casos, el de Singapur, tenemos casos en temas de pensiones, porque bueno, la Costa Rica que legisló para el tema de pensiones, una Costa Rica que llegamos a los 58 años, y hoy la media de la Costa Rica es de 80, gracias a Dios, años, porque Apostamos en educación, apostamos

0: en salud, aunque ahora no tanto, porque esa es la realidad, hemos descuidado esos dos rubros importantísimos que son gestores de cambios. Que, de pasar un proyecto de estos, digamos, uno dice, ah, es que la situación, porque ahorita ya no solamente es el tema de pensiones de lujo que se va destiniendo cada día más, el tema de que si todavía las hay, si todavía se puede legislar sobre ellas, si todavía las existen, claro, la de los expresidentes. Digamos, es una, porque ningún expresidente ha cotizado para, porque de ahí, creo que no fue que nacieron para ser expresidentes, sino de ahí, son circunstancias de vida que se presentan de oportunidades. La actual presidenta, cuando se pensione, va a tener 44 años, 43 años, porque efectivamente es una mujer joven. Pero es un régimen de, son lo que tenemos, 7, 6, 8 personas inclusive en el país. Pero de pasar un proyecto de estos que comparto con usted de escucharlo, que es un arroz con mango, digamos que es un arroz con mango, que habría que ver el tema de la legalidad, de lo que quieren, pero ¿a quién supuestamente, cuál es el beneficio o cuáles van a ser los principales afectados? ¿O podrían ser los principales afectados?
1: Bueno, ya los principales afectados han empezado a dolerles el estómago, que son todas las pensiones más bajas del magisterio, de aquellos maestros rurales de zonas alejadas que tienen pensiones muy bajas, de 200, 300 mil pesos, ¿verdad? Y que ya les cerraron la llave. Tienen 5 años de tener sus pensiones congeladas, ¿verdad? Y ya tienen esos problemas. Además, vea usted, yo por dicha, gracias a Dios, estoy bien de salud. Tengo 84 años. Ya tuve un infarto, ¿verdad? Tengo que andar con cuidadito. No puedo pegarme una carrera ahí en la maratónica. Pero, estoy bien. Pero hay otros compañeros que están ya en otras condiciones, mucho más difíciles, ¿verdad? Entonces, a esta gente que hizo eso, ¿cómo mantenerlos maltratados? Es que eso me recuerda a mi ley volando garrote a los pensionados en Buenos Aires, ¿verdad? Algo terrible, que no puede ser, y que si se impone esto, y se impone la solución de Salvador, en Costa Rica, de resolver las cosas a garrotazos y con cárceles, ¿qué? Vamos a tener otra Costa Rica muy diferente, muy lejana a lo que a nuestra estirpe y a nuestro pasado y a nuestra ADN cívico cultural, ¿verdad? Entonces, no se puede maltratar a la gente. Hay que buscar soluciones, sí. Acordes con los intereses de las nuevas generaciones, sí. Los jóvenes tienen que saber que se van a pensionar. Y además, acuérdese una cosa, la IA viene a transformar todo. Hay muchos puestos que van a desaparecer. Incluso, ya no es la primera iniciativa. Elon Musk, por ejemplo, ha dicho, siendo el multimillonario, que toda la gente debe tener un ingreso básico por existir. Pues si no, no consume. Porque las transformaciones son brutales, ¿verdad? Que se está dando con la tecnología. Y los jóvenes tienen que encontrar espacio dentro de esto. ¿Cómo? Si hay más productividad y más tecnología, puede haber mejor calidad de trabajo, menos horas y mayor productividad. Todo eso está dentro de lo posible y deseable y necesario, ¿verdad? Y no venir a buscar chivos expiatorios, ¿verdad? De que los extranjeros son los responsables de que las cosas estén mal, porque no es eso, ni en Costa Rica, ni menos en Estados Unidos, ¿verdad? Que ha sido
0: Sin
1: un
0: duda
1: país que se
0: alguna,
1: formó con migrantes, ¿verdad?
0: con migrantes, claro, hay, así como ustedes presentaron el proyecto de ley justamente de responsabilidad de la, digamos, de quien maneja recursos públicos, ya sea de pensiones o de cualquier otra índole, que tenga esa responsabilidad, que no se oculten entre bambalinas o no busquen ¿cómo se llama? Seguros para protegerse, más bien todo lo contrario. Ustedes también han presentado algunas alternativas para darle sostenibilidad a este sistema de pensiones.
1: Es que, vea usted, en el caso nuestro no existe fondo. ¿Cómo le vamos a dar sostenibilidad a algo que está
0: No, no
1: hueco?
0: me refiero a usted desde el punto de vista de tomar recursos, sino, digamos, en la negociación, ideas que van surgiendo, han sido escuchados en esas ideas. No, no me refiero a tomar fondos y pasarlos de un lado a otro, ni mucho
1: La
0: menos.
1: hemos mencionado. Por ejemplo, los chinos tienen un sistema. Que cuando se paga el IBM, el impuesto este, que se paga al comprar las cosas, una
0: El IVA.
1: parte, el IVA, va para el fondo de pensiones, ¿verdad? Entonces, y aquí, si no me equivoco, hubo una propuesta un poco en este sentido de un diputado, que está viendo para adelante, porque estas son propuestas que solo se pueden resolver viendo para adelante, no para atrás,
0: Claro.
1: ¿verdad?
0: Sí.
1: El diputado Coto, si no me equivoco, hizo una propuesta en ese sentido. Hay que cambiar. Eso, por eso yo cuando él me dice, ¿ustedes qué quieren? Que hay que cambiar de cara al futuro, hay que cambiar, pero respetando de los intereses creados hasta el momento, ¿verdad? Y buscando nuevas fuentes de financiamiento. Porque lo que von Breyman dice es muy claro, este país es rico. Y hay un acuerdo de la OECD para que los impuestos, el 15% de las ganancias de las empresas transnacionales, no vaya solamente a los países desarrollados, sino que pueda destinarse una parte. Ah, y él lo plantea directamente en el caso de Costa Rica a la Caja de Seguro, ¿verdad? Entonces, no somos pobrecitos. Nos han metido el cuento de que ya no, no se puede. Mire, no podemos pagar deuda externa con reduciendo costos sociales, porque eso nos sale la venada careta, ¿verdad? Eso no, no, no es posible de hacerlo así. Eso se paga y se paga fuertemente. Que hasta el momento la gente.
0: Eso sí es posible porque a veces lo han hecho, pero no se debe porque nos sale el costo a la
1: El
0: vuelta de la
1: pisuicas.
0: esquina es más caro como
1: Exactamente.
0: país.
1: Y eso lo va a ver el actual gobierno, que tuvo el respaldo de las zonas costeras y fronterizas, ¿verdad? Pero donde siguen las escuelas y los colegios en condiciones paupérrimas, ¿verdad? Y donde ya la gente empieza a moverse. Es decir, este gobierno tiene una fortaleza, tiene 15 diputados y tiene una gran base social de apoyo que creyó en él y que piensa que las cosas van a cambiar. Pero las medidas que está tomando, vamos a ver qué productos le dan. En mi criterio, están actuando con prepotencia y pronto esa base social se va a desengañar. Estoy hablando a 6 meses, un año plazo. Las cosas van a dar vuelta, ¿verdad? Y no es persiguiendo a la gente. Por ejemplo, hoy vi un anuncio que me paralizó el pelo contra uno de los diputados, exdiputados del Frente Amplio, diciendo un anuncio en las redes, y este señor no tiene impunidad que le daba a ser diputado, ahora tiene que responder como cualquier otro, incitando a la violencia. Pero que no se equivoque, esto no es El Salvador. Aquí hay un espíritu cívico fuerte y las balas le entran a todos.
0: Así es, don Miguel. Realmente, cuando uno, o sea, Costa Rica requiere en un proyecto de esta naturaleza, no solo de tener 29, 30, 31, no importa. En el pasado, en la época de don Luis Alberto Monge, Liberación Nacional tuvo 33 diputados. Y

0: Sin embargo, en democracia, la negociación, la flexibilización, el debido proceso, los derechos adquiridos, porque cuando uno ve, digamos, el tema de los derechos adquiridos y el debido proceso, desde que tenemos la sala constitucional, a partir del 90, para decirlo, no en el 89, porque fue al final del 89, se desarrollaron esas situaciones, esos derechos del debido proceso y el de los derechos adquiridos muy fuerte. O sea, se despertó nuestra, que ya los teníamos, pero lo que vino a tener la sala constitucional fue como despertar nuestra constitución y que fue una constitución más viva y más aprovechada por los hombres y mujeres. Y entonces aquí tenemos una jurisprudencia muy fuerte en esos temas de debido proceso y derechos adquiridos. No es así, porque no es solamente el atropello que puede darse de la no negociación, sino también ese orden constitucional y esos principios que supondría, por lo que usted ha dicho, este proyecto de ley prácticamente los desconoce.
1: Sí, es que aquí hace falta una visión país. ¿Para dónde vamos? ¿Qué queremos ser nosotros en el 2050? ¿Verdad? Como país. Porque eso es lo que orienta toda la gestión. Pensar, yo, lo que pasa es que metemos otra cosa. Quienes están en el gobierno quieren imponer el temor y el terror. Se han basado en el odio a personas. Porque, por ejemplo, durante un tiempo dijeron, no, es que aquí nos robaron. ¿Quiénes nos robaron? ¿A dónde están? ¿Qué es lo que pasó? Y veo que de repente la agarran contra un muchacho que fue buen diputado en la campaña pasada, y desatan una campaña de agresión, de incitación a la agresión. Ojo, cuídense mucho, porque por suerte todavía aquí no tenemos ejército. Y no es así nomás que van a imponer las cosas. Yo sé que quieren manipular. Quieren manipular a una base antes de que los abandone. Porque aquí mucha gente se va a desengañar con las medidas que están tomando. ¿Verdad? Y no jueguen con fuego. Se les aconsejo. Los ticos hemos trazado un camino que es de democracia, que es de diálogo, que es de confrontación. Pero confrontación democrática, no de confrontación física violenta, porque, repito, todos tenemos familias, todos tenemos tranquilidad que podemos perder, no es solamente uno, ¿verdad?
0: Conversando esta tarde aquí en Alto Voltaje con don Miguel Sobrado Chávez, quien es el presidente de la Asociación de Jubilados en Acción del Magisterio, donde nos alerta también como ciudadanos de este proyecto de ley que se encuentra en la corriente legislativa, el 24.786, que pretende homologación de pensiones, y uno se pregunta, ¿es realmente justo esto? Digo, para ir, don Miguel, cerrando esta alerta, que no es solamente un tema de los que peinamos o peinan canas, sino de las nuevas generaciones, es un tema que nos debe de traer de interés a todos, porque no se trata de pagar justos por pecadores. Lo que pasó en el 92, hasta aquí, de dónde venían esos recursos, se tomaron para otras cosas, usted lo habla, nos pidan perdón, usted dice, nos pidan perdón porque
1: ¿Qué?
0: tomaron los recursos y los gastaron en otras cosas que no era para el fin que se crearon, pero además de eso, en nombre hoy, dale que con esto de las pensiones de lujo y realmente ya las pensiones de lujo creo que quedan muy pocas y que los y que además los regímenes de privilegio también son ya muy puntuales, sin duda alguna. Entre esos, obviamente, hay pensiones de lujo de gente que no ha cotizado, porque hay una persona que cotizó para pensionarse sustancialmente mejor, pues eso no es de lujo, cotizó, pero si hay alguien que no cotizó para ganarse lo que no corresponde, eso es otra historia. Entonces, usted nos llama la atención el tema de la sostenibilidad y el tema no solo la sostenibilidad, sino también de que es importante legislar para el futuro y proteger los que actuaron de buena fe y cotizaron y les están cambiando de alguna manera, digamos, las reglas del juego. Y nos quedan 3 minutos, don Miguel, para que usted haga un cierre y una recomendación.
1: Sí, cuando ya uno está en esta edad y ya uno sabe que va de salida, uno piensa en sus hijos y sus nietos y uno quiere dejarles oportunidades como las que uno recibió. Y yo estoy preocupado porque se está creando un clima de linchamiento y un clima de terror y un clima para mover a la gente con temores, no con razones. Entonces, yo siento que este momento es un momento, nosotros queremos dar una alerta, alerta a toda la ciudadanía, alerta a todos los jóvenes. Sigamos las rectas del pasado, la educación, la salud, la capacitación. Esas son nuestras fortalezas. Y eso es lo que tenemos que cultivar. Claro que para eso hay que pedir perdón a quienes hemos sido dañados, para que las nuevas generaciones sepan que se puede cometer un error, pero que por lo menos hay un Estado que reconoce ese error y hace un mea culpa y permite que la gente se muera tranquilamente y no la esté aterrorizando a estas alturas con recortarle la pensión. Porque eso es lo que están haciendo, ¿verdad? Entonces, eso es básicamente lo que pienso que en este parteaguas histórico, porque este es un parteaguas histórico grande, conservemos la ruta de Costa Rica primero, Costa Rica siempre, Costa Rica democrática, Costa Rica educada, Costa Rica con amor.
0: Bueno, como todo se nos acabó el tiempo y agradezco, don Miguel, su presencia aquí en Alto Voltaje, de esta alerta que nos debe de llamar la atención, hacer conciencia justamente de la importancia que tiene el tener un régimen sostenible, el tener un régimen protegido, el que las personas puedan estar tranquilas que sus derechos no van a ser vulnerados, perdón. Y por otro lado, que no nos engañen con frases cortas de que hay pensiones de lujo o cosas de esas a efectos de cercenar la familia, los ingresos de las y de los costarricenses. Muy agradecida con usted, don Miguel, por su presencia aquí en esta tarde en Alto Voltaje.
1: Muchísimas gracias a usted, en nombre de toda nuestra asociación.
0: A usted.
1: Muy bien.
0: Muchísimas gracias y nos vemos pronto el próximo lunes de nuevo con un nuevo programa de Alto Voltaje y los invitamos a que nos sigan y acompañen a nuestros compañeros el resto de la semana de 1 a 2 de la tarde. Buenas tardes.
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19: Muy buenas tardes, amigos de 89.1, CRC 89.1 Radio. Estamos en vivo en el programa Así es. Hoy es 13 de julio del año 2026, son las 2 de la tarde. Habla su anfitrión, Federico Malavasi. En los controles, como es costumbre, don David Guerrero, y también a través del 90 50 89 1 89 1, ustedes pueden hacer sus llamadas telefónicas para comentar, para preguntar, para expresar lo que a bien tengan. Nuestro invitado de hoy es don Orlando Castro. Don Orlando, pues, es mercadólogo, comunicador, tiene una serie de estudios diversos y es uno de los gestores de un movimiento de convergencia nacional. El tema del cual queremos conversar con él es el tema de la apertura de un diálogo nacional. En algunos momentos, algunos políticos han hecho alguna especie de encuentro de opiniones. Don Oscar Arias hizo un ideario nacional.
20: Miguel Ángel.
19: Y Miguel Ángel, don Miguel Ángel Rodríguez también hizo en algún momento algún encuentro de posturas diferentes o de grupos políticos diferentes. Don Orlando propone que en este momento de polarización en el país es muy importante, o más bien necesario para el país, promover no solo una cultura de diálogo, sino un movimiento de diálogo nacional. Pero, en fin, dejemos primero que don Orlando se presente, o sea, nos cuente quién es él, qué ha hecho, qué hace, y luego pasaremos a oír sus propuestas o su idea de un diálogo nacional. Muy buenas tardes, don Orlando.
20: Muy buenas tardes, don Federico. Primero que nada, mi agradecimiento por esta invitación a participar en este programa para compartir ideas que no son nuevas, ideas que fueron producto de un estudio, una investigación histórica que yo inicié a principios de este siglo, que generé un documento que titulé Urge un movimiento de convergencia nacional, porque ya en aquella época, producto de ese estudio, ya se deslumbraban ese caldo de cultivo que nos llevó lamentablemente a esta realidad que tenemos hoy en día, que tenemos una sociedad totalmente fraccionada, donde la capacidad de diálogo se ha perdido. Yo me he dedicado al análisis de estrategia de comunicación, especialmente política, los últimos 35 años de mi vida. Por formación universitaria soy psicólogo, soy periodista y soy mercadólogo. Esas tres disciplinas hago, como digo yo, un arroz con mango para hacer mis trabajos de análisis de comunicación. Así que aquí estamos, don Federico, para...
19: Bueno, y tiene una experiencia en radio con Canara.
20: También fui...
19: Una trayectoria grande ahí.
20: Estuve 10 años como director del programa Panorama y también fui director ejecutivo de la Cámara, lo cual también me dio una gran experiencia y un conocimiento fino sobre este arte de la comunicación radiofónica.
19: El estilo de Panorama es muy interesante porque prácticamente es algo que se disfruta, pero promueve algunos encuentros entre los comentaristas y los directores y la junta directiva, y resultan ser jornadas muy interesantes.
20: Así es, don Federico. A mí me lleva al programa don Rigoberto Urbina Pinto, que en paz descanse. Un gran costarricense, un héroe silencioso, como lo llamaba yo, preocupado por que el programa Panorama y específicamente su sección de comentarios fuera una cátedra cívica para que los costarricenses pudieran recibir información sustentada, objetiva y diversa sobre la problemática nacional y hasta internacional, déjeme decirle, don Federico.
19: Bueno, eso debe haber sido realmente intenso, estar leyendo los comentarios, buscando su transmisión, programándolos. Se sabe que, al igual que los escritores, los comentaristas de radio, una vez que se desprenden del programa, empiezan a pellejear que ojalá se lea mañana mismo o ayer si es posible. Y me imagino que es mucha presión. Entonces hay un trato constante con los autores.
20: Totalmente acertado su apreciación, don Federico. Al principio, mi tarea, siendo yo director ejecutivo de la Cámara, era pues leer los comentarios, leer aquellos que tenían alguna riqueza desde el punto de vista cívico que buscaba el programa, y se los pasaba a don Rigoberto. Don Rigoberto los volvía a leer y los aprobaba o los rechazaba y les fijaba la fecha de transmisión. Donde manda capitán, no manda marinero, ¿verdad? Entonces yo me salvaba un poco de esas presiones porque se publicaran lo antes posible. El problema se venía cuando algún comentarista tenía acercamiento con él y entonces él me llamaba, y él tenía un decir muy, muy simpático, que lo conocimos muchos de los que trabajamos con él de cerca, que era: mire, jovencito. Cuando él me llamaba y me decía eso, ya yo sabía que la cosa se iba a poner cuesta arriba en alguna manera. Entonces me decía: ve a ver cómo acomodamos este comentario lo antes posible, porque hay un tema que sí es muy importante, don Federico, que el comentario no debe perder vigencia, no debe perder actualidad.
19: Eso es un tema para todos los que publican en periódicos y en general en medios de comunicación, que es la actualización. A veces el comentario de Canara, aunque se vierte verbalmente, Canara tiene generalmente allí un locutor que ya es una voz muy conocida, muy familiar para todos los costarricenses, pero normalmente primero se escribe. O sea, la gente originalmente máquina de escribir, y ahora en computadora pues pone sus ideas, su mensaje por escrito, y casi todas las personas que escriben, no ha pasado 5 minutos desde que lo escriben, no le han puesto el salvarlo, y ya quieren verlo, quieren oírlo en radio, quieren verlo publicado. Y esa ansiedad tiene una razón de ser, que coincide el tiempo con la emoción con que se hace el mensaje.
20: Claro, como decían por ahí, todos tenemos nuestro corazoncito, ¿verdad? Y hay un deseo, un afán, pues yo no lo llamaría ego, yo lo llamaría un poco como de amor propio, de que mis ideas sobre un tema específico sean divulgadas lo antes posible. Es un afán muy, muy humano, muy lógico. Lo que pasa es que en un programa estructurado donde existen varias personas en esa misma tacitura, pues hay ni modo, hay que jugar a veces de policía malo y decirle: mire, qué pena, pero su comentario se va a atrasar unos días porque hay otros comentarios que llegaron antes, y como dicen los abogados, ustedes, don Federico, primero en derecho, primero en oportunidad.
19: Primero en tiempo, primero en derecho. Lo que sucede es que a veces el comentario pierde actualidad, ¿verdad? A veces se escribe con ocasión de algo, o también si el autor no sabe cuándo va a ser publicado, entonces empieza a hacerlo un poquito inactual, ¿verdad? Porque, por ejemplo, si yo voy a escribir un comentario sobre la anexión de Guanacaste, que es de ahí en prácticamente 12 días, ¿verdad? Si voy a hacer un comentario sobre la anexión de Guanacaste, pero no estoy seguro si me lo publican antes, después o el día de la anexión, pues yo empiezo a hacerlo un poquito más desactualizado, ¿verdad? La importancia de la anexión de Guanacaste, sin ponerle hoy la celebramos o mañana la celebramos o acabamos de celebrar, lo pongo un poco atemporal. Y entonces baja la emoción del comentario, ¿verdad? Y entonces, a veces en radio, por ser un medio caliente, como decía Marshall McLuhan, pues se necesita un poco esa emoción.
20: Claro, tiene toda la razón. Y viera que lo hemos aprendido a hacer destrezas, ¿no? No en vano es las canas que peinamos y la experiencia de los años al frente de estas responsabilidades. Recuerdo casos concretos que se corrió el riesgo de desactualizarse, pero habían dos o tres comentarios tratando el mismo tema. Entonces, específicamente, vamos a seguir usando la cita suya del 25 de julio. Entonces, ese servidor de usted llegaba y le hablaba al comentarista y le decía, mire, qué pena, no pudimos publicar el comentario el 25 de julio, pero ¿qué le parece a usted si lo sacamos el lunes, porque por ejemplo ahora es sábado, y decimos, aunque la fecha fue el 25 de julio, la trascendencia para el país de un hecho tan importante como la anexión de Guanacaste no debería limitarse a una fecha concreta? Y ahí sigue su comentario.
19: Todos los días sobre el día de la anexión. Eso es una magada, pero también acaba usted de contar una cosa interesante que la vamos a usar para el tema de fondo de hoy. A veces todos los comentaristas quieren, siete comentaristas quieren celebrar la anexión de Guanacaste, ¿verdad? ¿Y cómo hace uno? Tal vez no puede publicar a los siete, si publica uno, no publica a los otros. Y a veces hay celos, ¿verdad? A veces hay celos y a veces hay llamadas. Esto llama la atención porque el tema para hoy, aprovechando esta característica, don Orlando, que tiene varias profesiones, uno podría pensar que están muy separadas, pero yo las siento muy unidas, ¿verdad? Psicólogo, periodista y mercadólogo. Tal vez en el fondo representan un tipo de observación o de posición profesional que se interesa por lo que la gente piensa y por lo que hay que hablar con la gente, ¿verdad? Que es la comunicación. Cuando la gente coincide en pensamiento, pues a veces, a pesar de que coincidimos, cada uno quiere decirlo. Y a veces quiere decirlo primero. Y a veces si uno lo dice primero, entonces a veces la gente es capaz de descoincidir. Y ese es un fenómeno humano de comportamiento que a veces es el que maneja la comunicación.
20: Así es. Porque desafortunadamente, y ahí sí es ego, eso que usted señala, lo estudiamos en psicología como ego. El ego es una construcción psicosocial que se inicia desde que estamos pequeñitos en la casa, donde nos dicen nuestros padres, no se deje, no se afloje, usted tiene que imponerse. Si no, cuando venga aquí le pegamos más bien nosotros encima, si se dejó que le pegaran. Entonces, eso a través del proceso de socialización se va consolidando en la personalidad de los seres humanos. Y desafortunadamente es la parte más oscura de la personalidad. Es la parte que nos crea conflictos, es la parte que nos crea insatisfacciones ficticias, porque simplemente se crean sobre necesidades que no son objetivas. Y para los que somos creyentes, como usted y yo, don Federico, la cita bíblica donde dice, si te pega en una mejilla, pon la otra. Precisamente lo que está hablando no es que uno sea un huicho que le ríen dos veces. Lo que le está queriendo decir esa cita a uno es domine su carácter. No deje llevarse por la emoción de un golpe. Domine su carácter.
19: Ahora, hay otro tipo de líder que a veces incluso esconde sus ideas. Y a veces gusta más bien de que otro las plantee. Por ejemplo, quiero la apertura de mercados, por ejemplo. Entonces, si nadie lo defiende, pues defiendo la posición. Pero si otro la defiende, más bien me quedo apoyándolo o abriendo otra posibilidad o generalizando la opinión. Hay otro tipo de liderazgo que más bien busca, ojalá que la opinión surja por otro lado para sumarse a la opinión. Este tipo de liderazgo o este tipo de personalidades son muy oportunas para el diálogo.
20: Definitivamente. Existen diferentes tipos de diálogo. En el país hemos visto predominantemente el diálogo centrado en quien lo genera, en exponer mi posición y sobre todo en imponer mi posición. Pero ese líder que usted menciona es muy importante porque le da espacio a todos los actores a exteriorizar sus ideas, a sentirse apreciados, valorados, considerados. Y después, si ese líder condescendiente hace un resumen de esas ideas y le da la idea, valga la redundancia, a quienes las externaron, de que las hizo suyas, se gana aliados y no se gana contra posiciones contrarias a la suya, ¿verdad? Ahí hay también un juego de cintura interesante.
19: Claro, claro. Pero ese, pues uno en la experiencia social y política y profesional, a veces se encuentra que hay gente que no le interesa llegar de primero. Ojalá otro haya estrenado la posición y dice, bueno, vamos a empujar hacia allá. Digamos, muchos de los líderes de empresa privada, por ejemplo, a veces son anónimos. No les interesa figurar. A veces dicen que mejor que el fisco ni se entere que existen. Pero apoyan la promoción de las buenas ideas.
20: Bueno, es que promover buenas ideas es sano para una sociedad. No ser el actor de esas ideas, o el actor principal, o incluso secundario. Lo importante es avanzar como país. Y el avance del país lo genera toda la sociedad, no solo un líder. Es más, de hecho, yo soy de la tesis que ya no existen líderes mesiánicos como ahora el país estaba acostumbrado. Hoy por hoy la sociedad costarricense está tan estratificada económica, social y políticamente que simplemente es imposible que un solo grupo tenga todas las respuestas para las necesidades y expectativas de los otros grupos de la sociedad. Entonces, eso que usted apunta, que algunos podrían ver como una debilidad de ese líder, yo creo que se potencializa porque reconoce, primero con humildad, que no conoce todas las respuestas, que no tiene la experiencia y el conocimiento necesario. Segundo, le hace el debido reconocimiento a los actores que sí lo tienen. Y tercero, se aprovecha de ese conocimiento, si cabe el término aprovechar, para forjar una plataforma conjunta que va a beneficiar definitivamente a toda la sociedad.
19: Ahora, de previo al diálogo, también a veces es importante que la gente exponga las diferencias, exponga lo que quiere. El tema es cuando la gente a veces no expone ni diferencias ni lo que quiere. O sea, cuando hay una persona que juega mudo, no se puede hacer diálogo.
20: Bueno, es que el término diálogo precisamente es entre dos. Y hasta para pelear se necesitan dos, si no hay pleito, ¿verdad? Ese es un tema difícil. El costarricense, yo tuve un profesor en antropología que decía que es un pecado generalizar en una sociedad. En sociología, perdón, que es un pecado generalizar en la sociedad, porque los individuos no todos son iguales, y en esto llevaba gran razón. Sin embargo, en una sociedad se deben manejar criterios generales que no tienen que estar escritos en piedra, pero sí tienen que ser base para un intercambio inteligente de ideas. Si usted tiene una posición y no la da a conocer, es como si no la tuviera. Simple y llanamente. Entonces, si el día de mañana su posición hubiera creado una situación X mejor, y usted dice, pucha, yo lo sabía y yo lo dije. No lo dijo. Se lo dijo a sí mismo, pero hasta ahí. Y entonces tenemos que aprender a dialogar, pero hacerlo con respeto, sustentando nuestras ideas y entendiendo que no necesariamente porque son nuestras tienen que ser compartidas por los otros de igual manera con que nosotros las expresamos. Simplemente tenemos que estar abiertos a escuchar, primero que nada. Decía por ahí un amigo mío que ya murió, que el primer mandamiento no es amarás al Señor tu Dios. Porque antes de esa cita concreta, que es válida, por supuesto, es escucha Israel, amarás al Señor tu Dios, escucha. Y ese escuchar, mucha gente, don Federico, no lo practica.
19: Bueno, es el... Hay gente que reclama que no le habían dicho, que nunca le dijeron y nunca dejó que le dijeran, ¿verdad? Ahora, el lugar ideal para un diálogo nacional habría de ser la Asamblea Legislativa. ¿Por qué es que nuestra Asamblea Legislativa no pareciera ser ahora el lugar donde se encuentran los representantes nacionales y se abren canales ideales para dialogar sobre las distintas propuestas nacionales o todos los intereses que están en juego día a día?
20: Bueno, don Federico, usted y yo cuando éramos de pantalones cortos tuvimos la experiencia de ver señores y señoras diputadas de un gran nivel personal, patriótico. Recuerdo en este momento a doña Teresa Zabaleta Durán, diputada liberacionista en el periodo 70-74, que junto con don Genaro Valverde Marín, ambos ya fallecidos, votaron en contra de lo que se llamó la ley Vesco. No sé si usted recordará.
19: Sí, la recuerdo, la de la extradición.
20: Y el presidente Figueres, cuando los periodistas le preguntaron por qué esos diputados habían actuado en contra de su propuesta, porque era un proyecto de ley del Ejecutivo, él simplemente respondió, me salieron güeros.
19: Me salieron güeros, exactamente.
20: Y este país es lo que necesita hoy por hoy. Diputados que no importa si tienen trayectoria política, si tienen títulos académicos, lo importante es que tengan un compromiso real con la patria, un compromiso eficaz en defender las mejores luchas e intereses del país y no de un partido, en ese caso que yo citaba, y de el interés del presidente en específico, sino que esa ley hubiera abierto el portillo por una serie de irregularidades y ataques a los principios morales que deben sostener a una sociedad.
19: Don Orlando, por ejemplo, en este momento hay algunos sectores sociales, grandes sectores sociales, profundamente afectados por el tipo de cambio. A ver, los agricultores de exportación, banano, piña, café, pues ven que sus exportaciones, al ser pagadas en dólares, se traducen en menos colones, que a veces no alcanzan para pagar lo que tienen que pagar. El sector turismo, al recibir dólares, pues parece que también, al convertirlos a colones, a veces no alcanza para pagar planillas. Las zonas francas, pues igual que reciben dólares, a veces al tener que pagar a los trabajadores nacionales, pues ya no les resulta lo mismo. Y también afectados por el mismo fenómeno, los agricultores nacionales, al ver que hay gente que puede importar masivamente cebolla, arroz, papas y otros productos, creo que hasta ajos, ¿verdad? Y entonces quedan, como diríamos en lenguaje costarricense, jodidos con el tipo de cambio. Pues parte de un diálogo sería ni siquiera llegar a oír lo que proponen, sino a oír el dolor y el estado en que están quedando con el tipo de cambio. Y como que no hay voluntad para oír.
20: Es que, a ver, don Federico, no puede haber voluntad para oír cuando una decisión por la coyuntura de tener el poder político de tomarla, se toma de manera intempestiva. ¿Y por qué digo eso? Porque la valorización del colón frente al dólar no es orgánica. La producción nacional no ha crecido de la forma que se hubiera entendido que ese tipo de cambio fuera apreciándose. Recuerdo hace ya algún tiempo, varios meses, si no años, donde la señora gerente del Banco Central asistió a una cámara patronal a explicar sobre este tema, la cuenta de divisas. Y entre los rubros, así a grosso modo, decía turismo tanto, café tanto, ganadería tanto, insumos de las zonas francas tanto, y otros ingresos. Y uno de los asistentes le preguntó, disculpe, señora gerente, ¿qué significa otros ingresos? Digo, no sé, no sabemos, estamos tratando de determinar qué son. No puede ser que una economía haya un rubro de otros ingresos que golpea la balanza de divisas, que la distorsiona. Y entonces, esa medida, que también por otro lado vino a beneficiar al gobierno, porque los préstamos en dólares bajaron de cara al colón, ¿verdad?
1: Claro, claro, el adeudo del gobierno parece haberse hecho más pequeño.
20: Exactamente, parece, y usted usó el término correcto, parece, porque no se puede hacer chocolate sin cacao, decían nuestros abuelos, don Federico. Aquí se ha vendido humo en una comunicación y la gente, mayoritariamente, que ha venido los últimos 30, 35 años perdiendo la confianza y la credibilidad en los políticos y gobernantes que tradicionalmente habían gobernado este país, oyen este tipo de argumentos y quieren creerlos. Y como quieren creerlos, se los creen sin ir a la letra menuda. Aquellos puntos de letra pequeñita que dicen que tienen los contratos de seguros, que hay que leérselos. Entonces, simplemente lo creen porque quieren creerlos. Ahorita podemos poner el ejemplo de que por años pasados y recientes se nos dijo que la economía costarricense era de lujo, que era la mejor casi de la OECD. Y ahora resulta que el Fondo Monetario le está diciendo a este gobierno que la cosa no está tan bien como decían y que hay que considerar nuevos impuestos para poder nuevamente estabilizar las finanzas del Estado.
1: Hay dos cosas importantísimas que acaba de decir don Orlando. Una, OCDE. Yo no sé en qué momento empezaron a decir ahora nuevamente OCDE. Y es la OCDE, ¿verdad? Y el otro tema es, sí, sí, ahora además con el tipo de cambio, después de que nos dijeron que eso era una maravilla, vienen a decir que más bien va a haber que poner nuevos impuestos. Y eso es una tragedia, yo no sé si es el lenguaje que entiendan muchos. Pero quiero volver un poco para atrás. Los agricultores han hecho algunas manifestaciones grandes porque quieren ser oídos. Su tema no es menor, es un sector grande de la población y el tipo de cambio lo está afectando profundamente a la producción. Y el oficialismo no prestó oídos a la manifestación, más bien el exministro de Seguridad dijo que los iba a detener y quitarle los tractores y hacer algunas otras cosas. Hay otro sector en el cual estamos todos, don Orlando, y es la lista de espera en la Caja Costarricense de Seguro Social. No puede ser que a punta de recursos de amparo se estén moviendo algunos cambios en las listas de espera. Uno, porque no debería ser que ese mecanismo sea el que haya que usar. Dos, porque no se trata de ticos con corona, el que recurre a la sala cuarta a ver si lo mueven de lugar en la fila es porque está desesperado. Y tres, porque al parecer o en la institucionalidad de la caja o en la institucionalidad política no se está prestando atención a esta tragedia nacional. Entonces, ¿el diálogo va a servir? Bueno, yo estoy seguro de que si se empieza a hablar se encuentran algunas soluciones o por lo menos las autoridades van a tomar conciencia del dolor que estas listas de espera
19: o de la desazón o de la angustia que están provocando en alguna gente.
20: Don Federico, usted me toca un tema muy sensible para mí. Yo participé con un grupo de ciudadanos liderado por el exdiputado Walter Céspedes para

0: Realmente técnicas y profesionales que una organización como la Caja debe tomar y las decisiones políticas. Segundo, se le quitaban dos puestos de la junta directiva al gobierno y se le daban a asociaciones de asegurados reconocidos en la Caja. O sea, en este momento los asegurados que somos la razón de ser y quienes financiamos la Caja no tenemos asiento en la junta directiva. Imagínense ustedes. Tres, se nombraba un gerente profesional de vasta experiencia demostrada y conocimiento para administrar un organismo financiero que puede ser el tercero o quinto más grande de América Latina por el número de recursos financieros, humanos y materiales que maneja. O sea, eso no es comida de trompudo, don Federico. Eso lo tiene que manejar un gato, como decíamos nosotros cuando estábamos en el colegio. No es cualquiera. Bueno, había que recoger 200.000 firmas. Yo fui a iglesias católicas, no católicas, a organizaciones sociales, a pedir apoyo para recoger esas 200.000 firmas. Don Federico, se venció el plazo y no logramos recoger las firmas, que era para cambiar la orientación de la gestión administrativa de la Caja. Porque el problema de las listas de espera es básicamente producto de una mala gestión administrativa y eso no lo debe corregir o no lo va a corregir un político, sino una persona que ha sido formada profesionalmente y que tiene la experiencia y el conocimiento para ejecutar decisiones de carácter administrativo. Entonces, cuando el mismo beneficiado se vuelve indiferente, indolente hacia una acción que podía no ser la perfecta, don Federico, pero una acción concreta que le iba a cambiar el rumbo a la actual situación de las listas de espera que ya superan desde el gobierno pasado el millón de personas. Y como usted decía, se recurre a la sala cuarta. Y ok, la sala cuarta dice, ponga a don Federico en primer lugar. Y pero ¿qué resulta con Orlando Castro que estaba de primer lugar? Ahora va para segundo. ¿Y dónde están los derechos de Orlando Castro frente a los de don Federico? Es que don Federico es ciudadano con corona y Orlando Castro no. Entonces, es todo un drama humano, don Federico, pero las personas, los ciudadanos, debemos tomar conciencia que el cambio de este país no va a darse por medio de los políticos, se va a dar por medio de la participación ciudadana comprometida, decidida y permanente.
1: Ese es uno de los temas más dolorosos de los que en este momento padece nuestro país. Porque las listas de espera no son solo para la parte final, que está esperando una cirugía, es que están en varias estaciones. O sea, el que va a la primera consulta, el que va al primer examen, el que tiene pendiente algún tipo de examen para ver qué es lo que tiene, ¿verdad? Entonces, el camino va largo porque lo que se promete es una serie de listas de esperas. Recuerden ustedes que la Caja Costarricense de Seguro Social maneja tres regímenes principales. O sea, en realidad son dos regímenes, invalidez, vejez y muerte, uno que es el régimen de pensiones, el general, y enfermedad y maternidad, que es el otro seguro que maneja. Pero como parte de este seguro maneja también el sistema hospitalario nacional.
0: Y el de pensiones no.
1: Ese es un régimen menor que no debería ni siquiera estar en la caja.
0: Claro, pero lo maneja la caja con fondos que se los pasa a IMAS.
1: Que en teoría se los pasa a
0: Bueno,
1: IMSS, a ver si se los está pasando. Yo es que pensaría en algún momento divide y vencerás. O sea, me parece que la Caja Costarricense de Seguro Social, que es el primer componente de la gran reforma social de nuestro país, que empezó casi tan tempranamente como la Universidad de Costa Rica en el año 40, ¿verdad? O sea, antecedió a las garantías sociales y antecedió al Código de Trabajo. Creo que la Caja Costarricense en este momento es una cosa demasiado grande, una administración demasiado grande, y no sé si nos convendría dividirlo. Cuando empezó el CICER, el Sistema Centralizado de Recaudación, que ahora es una administración más de la Caja, solo el software inicial costó 10 millones de

0: dólares.
1: Y que no es muy eficaz. Bueno, según te entiendo.
0: Pero imagínese que solo el software inicial. Entonces uno pensaría, bueno, ¿para qué voy a recargar a una misma administración con tantas cosas morrocotudas si puedo separarla y entonces que trabaje bien cada negocito? Porque hay que recordar que el tamaño de la caja igual al tamaño del Estado Central y si no más grande.
1: Es más, discúlpeme, don Federico, que le interrumpa. Es que este tema, o sea, yo creo que no nos va a dar la hora para abordar de los diferentes temas que nos habíamos propuesto. Vea, aquí hay un tema importantísimo. Tenemos que replantearnos la función de la caja. La caja no debe ser un ente operativo, como se apunta. La caja debe ser un órgano estratégico que tenga brazos para el seguro médico, brazo para las pensiones y brazo para la administración. Dividirlo. Que no se junte más que en el cuerpo estratégico, que es el cuerpo superior administrativo. Entonces, ahí las decisiones se comienzan a demarcar y las responsabilidades, que es tan importante. ¿Cómo puede ser posible que cuando hubo la pandemia se compraran tapabocas e implementos no médicos por millones?
0: Bueno, eso fue como una estafa.
1: No, fue una estafa. Porque desde el momento que se compra equipo no médico para una institución médica, y ahí,
0: ahí apareció una compañía que hizo un negociazo vendiendo un montón de tapabocas,
1: por eso,
0: barbijos.
1: Pero hubo funcionarios de la institución que aprobaron, refrendaron y pagaron. Y aquí ese es el grave problema. Ese es el grave problema. Vuelvo y repito, es un problema de gestión, don Federico. Es un problema de gestión. Y el costarricense tiene que entender que si quiere que las cosas cambien, tenemos que ser más presentes, más objetivos, dejarnos de creer en cantos de sirena. Porque
0: bueno, a mí me parece, don Orlando, que no estamos perdidos hablando de la caja, sino más bien que un sector de la parte pública, o sea, un sector del Estado, un sector público que representa prácticamente la tercera parte del gasto público, podría ser un buen inicio para el diálogo nacional. O sea, yo, claro, sé que hay sectores interesados en eliminar la caja y hay sectores que tal vez en su defensa ultranza de la caja son capaces hasta de mantener los vicios. Bueno, la noticia, la información de unas listas de espera tan grandes que prácticamente significaría que mucha gente que pagó cumplidamente su seguro de enfermedad y maternidad no está pudiendo devengar las prestaciones necesarias, podría ser en este momento el motivo para abrir un diálogo nacional. O sea,
1: bueno,
0: no se lo dejen ustedes los políticos, no se lo deje el partido oficialista, hablémoslo entre todos.
1: Pero, don Federico, precisamente ese era el motivo del referéndum. Porque el referéndum...
0: No lo pongo en duda, don Orlando.
1: El referéndum lo que iba a abrir era el espacio. Desde el momento en que se conseguían las 200.000 firmas, el Tribunal Supremo convocaba a la ciudadanía a una fecha posterior a que se vote, ¿verdad? Si sí o si no. Pero en el interín iba a haber todo un diálogo nacional de los pro y los contra del proyecto.
0: Claro, pero el referendo, digamos que ya la oportunidad se perdió.
1: Pero se perdió por responsabilidad ciudadana, no por los políticos, don Federico.
0: Yo estaba en una parroquia en la cual el cura párroco estaba muy comprometido con este movimiento, ponía listas afuera, repartía hojas entre los parroquianos, un día con más insistencia, otro día con menos insistencia, pero al final de todas las misas avisaba, ahí están las listas. Recuerdo que incluso él consiguió, creo que fue el que consiguió que en la romería
1: a Cartago
0: había varios puestos donde recogían firmas, y me parece me parece como un fenómeno muy particular que no se recogieron las firmas con el esfuerzo que se hizo. Porque hasta en estos micrófonos, en algún otro programa, hubo quien entrevistó a este sacerdote, a otra gente, porque había varios movimientos sociales comprometidos. Digamos que la oportunidad no se dio, pero en este momento, don Orlando, no habiéndose dado la oportunidad de un referéndum, tal vez porque a la gente o no se le vendió bien el proyecto o no lo quiso, ¿eh? Tal vez ese proyecto en particular no lo quiso. Sin embargo, hay una omisión, hay una abulia inmensa en el oficialismo que después de 4 años y la caja no mejoró. Hay que reconocer que la caja no mejoró. Sí hubo unos movimientos interesantes de depuración que lograron abrirse más caminos para especialidades médicas, que es uno de los tapones, ¿verdad? Pero no hubo mayor movimiento, no vimos algo masivo. Yo quisiera también hablar con los magistrados de Sala Constitucional en el sentido de que tengo muy claro que cada vez que le dan el recurso de amparo a alguno, pues mueven toda la fila para atrás.
1: Eso es todo.
0: Eso es un hecho. Y que además, como padre de médico, como padre de un médico que no tiene poder de disposición, me duele que lo estén poniendo de ponchimbol en los recursos de amparo cuando él no tiene poder de decisión. Lo que tiene es una especialidad muy, muy buscada, ¿verdad? Y él hace, como decimos en italiano, del mio meglio, o sea, hace todo lo mejor que puede, trabaja más de la cuenta tratando de solventar problemas, coordina más de la cuenta, pero terminar siendo objeto de recursos de amparo también es cruel. Y la sala pareciera que no se percata que está metiendo en recursos de amparo a médicos que sí están trabajando. O sea, la sala ya no está haciendo discernimiento, por lo cual siento yo que es un momento urgente y una oportunidad interesante decirle a los costarricenses: dialogamos sobre la caja, ¿qué queremos con la caja? ¿Que funcione o no funciona? ¿Estamos de acuerdo en especializarla? Y de a la par, ¿verdad? Porque usted tiene suficiente información, también está creciendo un problemita, y es que las cuotas del régimen de invalidez y vejez y muerte pareciera que también van a entrar en crisis y el Estado no cumple sus obligaciones con la caja.
1: Es que lo que le dije antes, esto es un tema que va a dar para mucho. Mire, hay una incapacidad gerencial manifiesta, no lo dice Orlando Castro, lo dice la evidencia empírica. El ahorro nacional, que son las cuotas que se pagan, ¿verdad?, podrían haberse utilizado para financiar la Ruta 27, o el aeropuerto de Liberia, o el Juan Santa María, y los réditos que esos dineros estarían generándole al fondo de pensiones sería mucho más que haber colocado bonos en la nación o fuera del país. Es que es esa falta de capacidad de visionar recursos frescos, diferentes a los que tradicionalmente se han utilizado para invertir los recursos de los asegurados, que no son de la caja, son de los asegurados. Y esos recursos, si se hubieran invertido con sapiencia, perfectamente estarían generando riqueza más que suficiente para mantener el sistema y además prever otra realidad, don Federico. La curva de natalidad costarricense ha venido para abajo. Entonces, en un plazo de mediano plazo, valga la redundancia, no va a haber suficientes trabajadores generando al régimen los recursos para que se sostenga y mantenga a aquellos que ya hoy están manteniendo el sistema, pero en ese tiempo van a salir del sistema porque son pensionados. Eso no lo están viendo. ¿Por qué? Primero, porque los políticos nuestros son cortoplacistas, son de 4 años, don Federico. No son personas que tienen capacidad estadista de ver al mediano y largo plazo. Para mí, el último presidente estadista que tuvo Costa Rica fue don Luis Alberto Monge Álvarez. El dirigente más izquierda del Partido Liberación Nacional en su momento, que cuando fue presidente encontró la situación fiscal del país tan mal, y me lo dijo él a mí, personalmente, no le quedó más camino que coger su programa Volvamos a la Tierra y meterlo en una gaveta, y coger un avión para Washington y decirle al presidente Reagan: si ustedes no ayudan a Costa Rica a salir de esta crisis económica y social en la que está, en menos de 3 a 5 meses usted tiene otra Nicaragua en Costa Rica. Y a partir de ese momento comenzó a entrar $1,000,000 diario a este país. Pero don Luis arrió sus banderas ideológicas, partidarias, y yo le dije: don Luis, y eso a usted le debe haber costado grandes críticas en el Balcón Verde. Y él se volvió y me dijo: olvídese, Orlando, el Balcón Verde es lo de menos, la Internacional Socialista. Yo recibía llamadas de Willy Brandt, de Felipe González, de Suárez, de Portugal, diciéndome chupamedias, arrimado, arrastrado. Pero le voy a decir una cosa, Orlando: Luis Alberto Monge Álvarez es transitorio, Costa Rica no, y había que hacer lo que había que hacer, y yo lo hice. No ha vuelto a haber un presidente con ese patriotismo y con esa entrega, en mi criterio, como don Luis Alberto.
2: Bueno, ese es el tema que conversamos, el diálogo nacional. ¿Es posible que los costarricenses tengamos la posibilidad y la actitud para iniciar un diálogo nacional? Un diálogo que desdichadamente no se está dando en la Asamblea Legislativa. La Asamblea Legislativa es el lugar o la oportunidad ideal para un diálogo nacional, porque se supone que allí están nuestros más legítimos representantes, ¿verdad? Tanto que hablar de representación fuera de la Asamblea Legislativa es casi hablar de traición a la patria. Pero si nuestros representantes, en su mayoría, evitan el diálogo, y lo vienen evitando desde hace tiempo, o sea, no es un fenómeno de la actual Asamblea Legislativa, es un fenómeno de diversos periodos constitucionales, y que precisamente bajo la idea de que, tan equivocada de algunos, de que el diputado tiene que votar y no hablar, ahí es donde se rompe el diálogo. O sea, no hablar es que no queremos oír lo que tiene que decir el otro, ¿verdad? Entonces no se atiende el argumento, no se atiende la deliberación, ni siquiera se hace el esfuerzo de explicar por qué se hace algo. Y eso viene desde hace mucho tiempo. No es un fenómeno de este periodo constitucional. Sin embargo, en este periodo constitucional tenemos una serie de temas nacionales de mucho interés. La educación entró en un parón o en un bajón, de acuerdo con las voces más autorizadas. El índice de criminalidad aumentó terriblemente, ¿verdad? Estamos en algunos barrios tomados por bandas narcotraficantes. Es un hecho que tenemos unas bandas narcotraficantes grandes. Algunos criminólogos que han esbozado la teoría de la hidra dicen que el haber conseguido la extradición de nacionales, pues alegra, porque van imputando a criminales, pero deja la situación en bandas exactamente igual. O sea, sigue la misma actividad terrible. La infraestructura nacional está en una crisis, el tema de salud está en una crisis. Entonces, bueno, qué mejor oportunidad para que hablemos y nos dediquemos a ver cómo arreglamos entre todos, o sea, cómo ponemos la carreta otra vez en marcha.
1: Don Federico, como el tiempo nos consume, y en radio y televisión el tiempo es enemigo, yo voy a aprovecharme de eso que usted acaba de decir, de qué era lo que yo proponía en el 2005 cuando dije: urge un movimiento de convergencia nacional. Yo en ese documento, después de un análisis profundo de la evolución del poder político, no solo en Costa Rica, porque lo comencé para Costa Rica, pero me di cuenta que la democracia no estaba funcionando en ningún país donde era sistema de gobierno, Entonces ahí vi algo interesante que lo profundicé, pero no es el caso en este momento. La conclusión a la que yo llegué es que la solución a la problemática nacional no está en manos de un solo grupo de la sociedad, entiéndase políticos. El análisis, las propuestas ante la problemática nacional deben de venir de los diferentes grupos formales que tiene la sociedad. Entiéndase colegios profesionales, sindicalismo, cooperativismo, cámaras patronales, solidarismo, la academia, en fin, todos los sectores que conforman la ciudad costarricense deben abocarse a estudiar tema por tema, tema de salud, tema de seguridad, tema de la ecología, todos los temas que son de interés país, para que cada sector proponga sus ideas, sus alternativas. Y paralelamente yo diseñé una estrategia para que no se convirtiera aquello en una vorágine de información, que yo la denominé ARO con H. ARO, H de hechos, ARO de amenazas, retos y oportunidades. R de retos o de oportunidades. Es una matriz que se llena y cada grupo la llena por aparte. Y después, utilizando ahora, en aquella época no estaba, había que hacerlo a pie, pero ahora gracias a Dios está la inteligencia artificial. Entonces toda esa información se recopila y se sintetiza rápidamente. Y usted comienza a descubrir los ejes de convergencia para cada uno de los temas, sobre los hechos, sobre las amenazas, sobre los retos y las oportunidades. Y después usted identifica las áreas de divergencia y le devuelve a los grupos cómo resolver esas áreas de divergencia. Y ahí usted va a tener un nuevo documento que le va a permitir avanzar, don Federico. Que no sean esas largas reuniones como el intento que hizo don Miguel Ángel Rodríguez. Don Miguel Ángel Rodríguez logró que el sector sindical y empresarial se pusieran de acuerdo con respecto a temas que antes eran simplemente insalvables. Pero algo pasó y se rompió ese diálogo. Van a surgir los egos y los intereses particulares. Pero si hubiera habido una posición definida de cada uno de los grupos en un documento, y este es usted, y después usted se quita a don Federico, entonces, pero ya es don Federico, usted dijo que esa era su posición y ahora se está quitando, ¿cómo es que es?
0: Agradecemos muchísimo a don Orlando Castro sus aportes el día de hoy, su llamado, no solo a un diálogo nacional, sino a buscar los ejes de convergencia. Vamos a seguir trabajando sobre esto. Es posible que entre la radio y otros sectores podamos hacer un esfuerzo para llamar, para convocar a importantes sectores nacionales a encontrarse o a buscar los ejes de convergencia. Está bonito ese mensaje técnico. Una despedida, don Orlando.
1: Muchas gracias, don Federico, por la invitación y un respetuoso llamado a quienes han tenido la gentileza de escucharnos esta tarde, a que se interesen por el rumbo de este país, que es el país no solo en el que vivirán ustedes, sino también sus hijos y sus nietos. Muchas gracias.
0: Muchas gracias, muy buenas tardes. Un saludo nuevamente a don David Guerrero en los controles y nos oímos de hoy en ocho.
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5: Hola, buenas tardes. Estamos en un programa más de 89.1 FM, Al Punto con Pisa. Hoy nos acompaña, como todos los lunes, don Daniel Leis. No sé si ya está conectado. Sin su participación todavía. Don Daniel, ¿está conectado? No. Bueno, hemos señalado recientemente que en América Latina ha habido recientes elecciones en los últimos 12 meses, 15 meses. Desde finales del 2025 y el primer semestre del 2026, hemos sido testigos de múltiples elecciones en América Latina: Argentina, elecciones de medio periodo; Honduras, elecciones de presidenciales y legislativas; Bolivia, elecciones presidenciales y legislativas; Costa Rica, Chile, Perú, Colombia, entre otras elecciones. En todas ellas, incluyendo también Ecuador y Paraguay, en todas ellas han ganado partidos llamados de derecha, centro-derecha, derecha, algunos de ellos más trumpistas, digamos, para usar algún concepto generalizado, otros menos trumpistas, pero hay habido elecciones y eso, pues obviamente, algunos consideran que eso se trata de una tendencia, que así como una tendencia rosa o roja, hace como una década o dos décadas y media, ahora hay una tendencia hacia partidos de derecha. Yo no creo tanto en esas condiciones, porque no es tan fácil encasillar a todos los participantes en distintos sistemas. Es verdad que muchos de esos países, salvo Argentina y Ecuador y Costa Rica, ganaron los partidos de oposición. Porque, por ejemplo, en Uruguay, poco antes de este periodo, ganó la izquierda, el centro izquierda, frente a un gobierno de centro derecha. Ganó el partido de oposición. Y hace unos pocos años había ganado en Guatemala un partido que era más cercano al centro izquierda. Y bueno, ha hecho un gobierno básicamente de centro. Lo mismo que en Uruguay. Y lo mismo que en Brasil. En Brasil hace varios años ganó otra vez la izquierda frente a la derecha, se ganó el candidato de la oposición. De manera que no siempre se pueden sacar conclusiones generalizadas sobre estos temas. Bienvenido, don Daniel.
6: Buenas tardes, don Rodolfo, y a todos los que nos escuchan. Un gusto acompañarlos y un gusto que nos acompañen. Sí, como bien dice don Rodolfo, sin duda Latinoamérica está pasando por un proceso democrático. Sí, o sea, creo que eso es lo positivo a rescatar, que es democrático. Sin embargo, los péndulos suelen subir tan alto a como suben de un lado a como al otro, ¿no? Y lastimosamente, y digo lastimosamente porque muchas de las cosas buenas que pueden salir de la izquierda no necesariamente salieron a relucir en muchos de los ejemplos que utiliza la derecha, para descalificar la irresponsabilidad en el poder, tal vez, que tuvo la izquierda en ciertas ocasiones, especialmente en ejemplos fallidos como Venezuela, como el abuso de subsidios en Argentina, otros casos que han hecho que el péndulo sencillamente se vaya moviendo cada vez más a la derecha.
5: No, y los ejemplos poco exitosos de Nicaragua, Venezuela, Cuba, pues obviamente son países que están en la cola, pero también Honduras y Haití, en la cola de los países, digamos, de desarrollo social y económico aceptable. Aunque en algún momento Cuba tuvo algunos ejemplos positivos, es cierto que en las últimas décadas, especialmente en la última, por los motivos que sea, sus resultados económicos y sociales son ampliamente negativos en cuanto a desarrollo humano o a caída en los indicadores de desarrollo humano. Recuérdese que Cuba está incluso por encima hace 30 años de que Costa Rica en desarrollo humano, hoy está claramente muy por debajo. Y Venezuela, que estaba cercano, que siempre bajo de Costa Rica, hoy está claramente muy por debajo. Caso de Nicaragua no, porque Nicaragua generalmente siempre estuvo muy abajo en los indicadores de desarrollo humano. Eso tiene importancia, que no ocurre eso, no ha ocurrido eso en Brasil, y no ha ocurrido eso en México, digamos. No han mejorado sustancialmente ni con la derecha ni con la izquierda, pero digamos que no ha caído sus indicadores de desarrollo humano, como ocurrió en los casos más radicalizados de la izquierda, que serían Cuba, Nicaragua y Venezuela. La Venezuela.
6: Ahora viendo, Rodolfo.
5: Chávez y de Maduro.
6: La institucionalidad costarricense, la caja, las garantías, toda esa parte creo que es la que una gran parte de mi generación especialmente alega a que vienen de, y por eso yo decía que es una lástima que las cosas buenas que pudiesen salir, como en Cuba la salud, que obviamente no se sostuvo, y más adelante en el programa vamos a hablar del estado de la caja, pero porque aquí tampoco se ha logrado sostener esa calidad tampoco en el tiempo que sí se sostuvo en el pasado. Pero entonces, ¿cómo justificamos que si hay mucho que agradecer o bien que hay que tener un balance en este péndulo que yo quisiera usar de metáfora? Porque obviamente cuando nos vamos muy a la derecha se empiezan a perder ciertas garantías, especialmente para los menos favorecidos económicamente. Y por otro lado, casi siempre hay como un proceso muy fuerte de privatizar o de
5: hacer necesariamente.
6: Históricamente,
5: una parte importante.
6: Hay una asociación.
5: No, pero una parte está asociado, pero no necesariamente. Una parte importante del voto en Argentina, contra, digamos, las políticas kirchneristas o peronistas o más socialistas, se debe a que había aumentado la pobreza al 50%, de un 25%, un 30%, de manera que, además de la inflación, acerca del 200%, de manera que no necesariamente, o los datos en Venezuela son de caída sustantiva bajo el mismo gobierno, digamos, socialista del siglo XXI, una caída sustantiva de indicadores de educación, de indicadores de salud. No necesariamente. Tampoco, lo que sí es cierto es que los países con fortalezas institucionales, digamos, en América Latina, yo diría desde los años 90, sin duda, los casos de Chile, Uruguay y Costa Rica, son países que tienen una institucionalidad más fuerte, una tradición democrática más consolidada. Entonces la izquierda y la derecha.
6: Don Rodolfo. No sé si se nos congeló, don Rodolfo. Me parece que sí.
5: Tienen que comportarse más como igual que en el caso chileno, aunque el discurso fuera visiblemente de Boric, el anterior gobierno, más de la izquierda, más radical. Lo cierto es que sus gobiernos tendieron a ser más de centro-izquierda o de centro-derecha. Yo espero, obviamente estos tres países califican mejor en democracia, mejor en desarrollo humano, Y esa institucionalidad fuerte puede incluso enfrentar presiones de parte de líderes políticos, incluso presidenciales, que quieran tirar el sistema más hacia un lado o hacia el otro. Digamos, en la época de Boric, en Chile, el Frente Amplio, hubo un intento de cambiar la constitución muy radicalmente hacia la izquierda, fue rechazado por un 62% de la población en referendo, pero después la derecha ganó otras elecciones constituyentes y quiso llevar el péndulo al otro lado, hacia más propuestas más de derecha, y también la mayoría de la población chilena rechazó ese proyecto de constitución y dijo, mira, mejor mantengámonos aquí entre el centro derecha y centro izquierda, una constitución que permita acciones más hacia la derecha o más hacia la izquierda, siempre y cuando ninguna sea radical. Es decir, siempre y cuando ninguna rompa el Estado social y nunca rompa tampoco el sistema de mercado. Digamos, puede haber matices hacia más mercado o hacia más acciones sociales, pero siempre garantizando, como en Europa, que haya un nivel de Estado social, de derecho, y al mismo tiempo un nivel digamos, de economía social de mercado.
6: Esa es la utopía que pensaría yo que estamos viendo, como que no se logra, y le llamo utopía porque no la estamos logrando alcanzar. Estamos bien viendo como discursos muy radicales, que no sé qué opina usted, de dónde nace, o si siempre ha existido este radicalismo y ahora por las redes sociales y por lo conectados que estamos en todo momento podemos verlo rápidamente. El mismo mundial se ha tratado de usar para tanto más que el fútbol, ¿no? Y eso no se veía antes. Entonces, sí creo que definitivamente queremos, obviamente, optar por gobiernos de centro-derecha, centro-izquierda, porque son los que nos dieron la estabilidad, como lo decíamos con nuestro ejemplo. Pero incluso aquí en Costa Rica, don Rodolfo, sí nos terminamos exponiendo a que algunas personas, pues, al igual que en el ejemplo que usted dio en Chile, tal vez no de manera tan radical, pero sí empiezan a salir discursos que no van con el centro y que empezamos a polarizar mucho más la política hacia un lado y hacia otro. Yo creo que, de nuevo, mi generación es la que más lo ha sentido. No sé si ustedes, que tienen un poquito más de bagaje, han visto ya más polarizaciones o más ejemplos en el pasado, pero el estado actual de la política, y de nuevo, usando a Costa Rica como ejemplo, que es el que más conocemos, y Estados Unidos, que es el que más noticia genera, es tremendamente polarizado. Entonces, sí es...
5: Bueno, ha habido épocas polarizadas, digamos que una época muy polarizada en los años 70, al ritmo de la influencia del lado de la izquierda, de la influencia de la Revolución Cubana. Después vino una influencia de la doctrina de la seguridad nacional, que tomaron el poder en muchos países los militares. Ahí fueron todavía más radicales los cambios, es decir, hubo un cambio, digamos, revolucionario radical hacia la izquierda, algunos, y por ejemplo en Nicaragua y en Cuba, y hubo otros ejemplos de radicalizaciones hacia la derecha, digamos, con la doctrina de la seguridad nacional, donde los ejércitos incluso asumieron funciones de poder. Costa Rica pudo sobrevivir a esas dos etapas relativamente bien, es decir, siempre hubo algunos discursos polarizantes, pero no eran mayoritarios en la población, es decir, en las universidades había un poco de ese discurso, pero no eran mayoritarios. Digamos, empuja en esa dirección, digamos, en una dirección de búsqueda de la seguridad y el orden, que se puede considerar cercano a los discursos más de derecha, es cuando sube significativa la criminalidad. Donde sube la criminalidad, las poblaciones, más allá de la derecha y la izquierda, tienden a votar por propuestas más radicales para enfrentar, digamos,
6: don Rodolfo, una consulta.
5: No las bandas si, criminales, el crimen organizado.
6: No sé si estás conectado al Wi-Fi, porque sí se te está interrumpiendo un poquito la señal.
5: Voy a ver.
6: Fíjate cómo ahí nada más.
5: Ah, esto.
6: Y lo solucionamos bien rápido,
5: Estoy
6: porque puede ser que
5: descolocado, a ver si
6: estás.
5: estoy solo con. Voy a ver cómo lo hago. No, sigan conversando ustedes, sigan conversando
6: No te
5: ustedes y yo
6: preocupes.
5: voy a asegurar que me conecte al
6: No,
5: aquí
6: lo que
5: estamos.
6: usted marcaba sobre lo que usted
5: Ya
6: marcaba sobre la
5: casi.
6: pobreza es tremendamente cierto y sin duda es uno de los ejemplos con la pobreza y la criminalidad, porque aumenta la pobreza y casi siempre de la mano la criminalidad. Han querido asociarlo, sin embargo, hay bastantes estudios que indican que no necesariamente están relacionados. Hay otros factores. A mí siempre me parece mucho más interesante ver el estado de la educación de esos países o de esos sectores de esos países, porque casi siempre están muy, muy afectados en la educación y ahí sí va un poco más de
5: Pero
6: la mano.
5: digamos que hay, pero digamos, voy a hacer un poco de contradictorio. Es verdad que la educación se ha estancado, pero no es que ha bajado la educación, ha bajado la calidad de la educación.
6: No,
5: Pero
6: claro.
5: hoy más estudiantes estudian que hace 20, que hace 40 años, que hace 60 años en América Latina. Es decir, la educación no ha decaído en la forma en que pensamos. Sí ha decaído la parte de la calidad sustancialmente, pero también la cantidad, o sea, hoy hay mucho menos analfabetismo que en el pasado, hoy hay
6: Sin
5: más
6: duda.
5: escolaridad que en el pasado. Desde ese punto de vista, uno no podría decir que la causa es la ausencia de la educación, porque educación hay. Hoy hay mucho muchacho y muchacha que estudian las universidades en América Latina que antes ni pensaba llegar a las universidades, públicas o privadas. Entonces ahí esa parte. También en los índices de pobreza, en algunos países ha caído la pobreza y ha aumentado la criminalidad. En otros países, había más pobreza hace 40 años y sin embargo, y también la misma mala distribución de la riqueza y sin embargo, había menos criminalidad. Hace 30 años había mucha criminalidad y más que ahora en muchos países y sin embargo había hace 30 años había más pobreza y había menos criminalidad. Eso es decir, digamos, Honduras hace 35 años tenían, y Salvador tenían criminalidades de menos de 10 por cada 100.000 habitantes y de pronto llegaron a subir a 100, no necesariamente porque había bajado, porque había mejorado la situación. De había bajado la condición de pobreza. Hay muchos factores que lo explican. Lo cierto es que un aumento de la criminalidad, lo que uno sí puede saber es que un aumento de la criminalidad tiende a favorecer propuestas más radicales en el sentido de mano dura que asociadas más con la derecha.
6: Hagamos una pausa ahí en eso de las soluciones más radicales. ¿Por qué creemos que es que empiezan esas soluciones tan radicales? O sea, porque estas situaciones se desarrollan en el tiempo y de repente aparece un Bukele y un estado de excepción es la única forma de lidiar con las pandillas. Y entonces ahora aquí se está hablando mucho de eso, ¿no? Y se usó en la campaña y se quiere seguir hablando del tema del estado de excepción o luego se usan medidas también más radicales como empezar a aceptar que de repente una economía no está tan bien como pareciera. Y de nuevo, los factores que están alrededor de la criminalidad no son solo los que afectan o los que uno ve en las noticias, digamos, sino que, claro, una economía debilitada también va a generar, no necesariamente genera pobreza, pero sí va a generar criminalidad de alguna forma porque la gente va a empezar a buscar maneras alternas de generar ingresos, porque el costo de vida aumenta y no necesariamente los salarios.
5: Bueno, también pueden
6: Entonces,
5: ser las expectativas y también pueden tener que ver
6: también
5: con
6: por
5: los.
6: estilos de vida.
5: En realidad, los números indican más que son los cambios muy radicales, es decir, digamos, una caída de o sea, una subida de la pobreza, sí tiene un efecto que haber tenido pobreza 50%, 60% histórica. Eso,
6: Claro.
5: un cambio radical en un sentido negativo, digamos, o una caída de la economía, unas medidas de austeridad, un aumento severo del desempleo o de la criminalidad, a veces tiene más efecto o se le da más importancia. Por ejemplo, Uruguay, cuando tenía 11 asesinatos por cada 100.000 habitantes, que estaba muy parecido a Costa Rica hace unos 10 años, cuando le preguntaban a la gente cuál era el principal problema, decían que era la seguridad ciudadana. Ningún país ponía tanto énfasis. Y en cambio en México, que superaba 30 por cada, o sea, más de tres veces lo que tenía Uruguay, la gente no lo daba como prioridad, ni en Guatemala. Entonces, ¿por qué? ¿Por qué ocurre eso? Porque tiene mucho impacto la forma en que cambia, en la percepción. O sea, si subir de 5 a 10 puede tener más impacto social que mantenerse en 30, digamos, de criminalidad. Lo otro que yo quería comentar es que, para que la gente deje de pensar que el modelo Bukele va a funcionar, es que una cosa es enfrentar bandas criminales que básicamente lo que hacían era extorsionar a la población, y otra muy distinta y más compleja es enfrentar bandas criminales de narcotráfico, que tienen mucho más relaciones con el mundo exterior. No, no digo que lo, por eso es que no es tan extrapolable el caso salvadoreño. El caso salvadoreño tenía una circunstancia, aunque yo creo que ha habido excesos, sin ninguna duda, muchos de ellos no justificados, pero la población puede sentirse, digamos, favorecida, porque básicamente lo que había era unas bandas que extorsionaban sobre todo a los más pobres, porque los más ricos vivían con algunos niveles de seguridad y en unas zonas más protegidas, pero a los que extorsionaban eran a los pobres que entraban al barrio por salir del barrio, a la señora que vende pupusas o al señor que entraba, a los que tenían que usar el autobús, y entonces entraba un grupo de gente a robarles a los que se montaban al autobús. Y claro, los más ricos no enfrentaban esa criminalidad como la enfrentaban los más pobres. Esa es una particularidad que tenía El Salvador, que más parecida a la extorsión que había en la época primera de las mafias en Nueva York, por ejemplo, o en Chicago, que era una criminalidad que afectaba sensiblemente a través de la extorsión a los ciudadanos, y específicamente a los ciudadanos más pobres.
6: Sí, entiendo. Sin embargo, son estos números macroeconómicos, don Rodolfo, y estoy totalmente de acuerdo con usted con el hecho de que el tema Bukele no es extrapolable ni es exportable para acá, ni deberíamos de copiarlo.
5: El problema de otros países de la América Latina.
6: No, el problema de ellos era muy local, y han salido estudios que tendríamos que verificar, investigaciones periodísticas, perdón, que tendríamos que verificar la veracidad, pero de que han salido de que el gobierno salvadoreño en muchas medidas negoció con las pandillas, y siempre se habló de que era una de las formas de poder solucionar este tema. Entonces no es tan viable que aquí podamos negociar con este tipo de...
5: No, pero además, usted bien lo decía. Además hago matiz, eso ocurrió en la primera etapa de Bukele, un fracaso, y hubo una gran denuncia, y lo peligroso es que persiguieron a los periodistas que lo denunciaron. Por después supuesto. sí fue una especie ya más de negociación, fue una especie de actuación muy muy radical policial y del ejército, entrando en todas las barriadas populares. Es cierto que bajó sensiblemente la criminalidad, la población, cualquier salvadoreño que viva o que haya visitado Salvador lo va a decir con toda transparencia. Lo que pasa es que uno puede pensar, yo pienso que no era necesario romper todos los valores democráticos ni tener ese tipo de cárceles para resolver un problema como ese.
6: Bueno, pero empezamos hablando de esto justamente porque decíamos que aumenta la criminalidad o estos factores negativos en la sociedad y aumentan las soluciones radicales, y entonces las personas, y más ahora que creo que la sociedad está bastante acostumbrada a una satisfacción más inmediata, sea en el sentido comercial, que creo que es de donde más se infiere eso, y ahora con los problemas sociales también, quieren solucionar las cosas pronto, y si algo está mal, sea inflación, sea criminalidad, queremos que esté solucionado mañana el precio del combustible, y sin duda empiezan a hablar de estado de excepción, y funcionó en un vecino, dos países arriba, empieza a generar la misma satisfacción en el mismo sector de la sociedad, pensaría yo. Y aquí no necesariamente tenemos esos casos de extorsión, pero sin duda sí está muriendo, sí está muriendo gente en las calles. No estoy muy de acuerdo yo con que la frase "se maten entre ellos" sea siquiera una frase permitida en la política de cualquier país. Yo nunca hubiera pensado escuchar algo así, pero de ahí, don Rodolfo la dijo y
5: no, yo no la dije.
6: Don Rodrigo.
5: No, más bien a mí cuando se dijo la primera vez, quiero decir algo, eso oía uno en Colombia en el año 80. Algún momento me tocó ir a dar una charla a Bogotá a finales de los 80, y cuando le preguntaba a gente culta sobre la criminalidad en Colombia, usaron esa expresión: de todas maneras se matan entre ellos. Lo que no se percatan es que primero se matan entre ellos y después matan a la sociedad. Es decir, al final
6: y ya son
5: seres humanos y a la familia, y ya después ya no es al criminal al que matan, lo cual tampoco es que se justifica plenamente. Pero la realidad es que al final terminan matando a las familias y termina habiendo muchas víctimas colaterales y zonas del país que empiezan a quedar bajo la criminalidad, y ya no matan no se matan entre ellos, sino que matan al que no paga el impuesto revolucionario, si se trata de guerrillas de izquierda, o al que no paga la extorsión que cobraban las maras o los grupos criminales, digamos, en El Salvador. Es decir, yo creo que si hay una frase que no es válida, es decir, se matan entre ellos. No. Todo ser humano en un sistema de derechos debe ser protegido. Y cualquier daño siempre es peligroso. Pero es que además de eso, termina, cuando uno abre esa puerta, terminan matando al resto de la sociedad. Y entonces terminan viendo que Pablo Escobar no solo mataba sino que mataba a los ministros y mataba a mucha otra gente que no era, o a periodistas que no eran entre bandas criminales, sino que terminaron matando, como se vio claramente en el caso de Colombia después de los años 80, especial finales de los 80, que también terminaron matando al resto de la población. Así es, una vez que uno justifica el asesinato por cualquier motivo, termina uno ampliando las opciones de asesinato a la población. Lo que es cierto es que, digamos, algún mensaje más, cuando sube la criminalidad o la sensación de criminalidad, el mensaje, digamos, más de orden, de orden y más radical de orden, empieza a ser popular, y entonces la gente vota también por eso. Y lo que hay que evitar es a toda costa que un país como el nuestro, por ejemplo, caiga en una criminalidad que haga que la gente quiera gobiernos de fuerza. Y no, digo, como se llegó a dar el caso de El Salvador, o recientemente en Honduras, o recientemente quizás en Colombia, o quizás
6: en Ecuador.
5: En Ecuador y en Bolivia. ¿Por qué? Porque la impunidad, la sensación de impunidad, hace que la gente piense, tal vez en la votación de Trump, algo tuvo que ver el discurso después de Black Lives Matter, el discurso ese de desfinanciemos a la policía.
6: Entonces, sí, exacto. Es una mezcla de impunidad y populismo, diría yo.
5: Y algunos grupos radicales empezaron a levantar, y entonces, claro, la gente dice, no, prefiero a alguien que no crea en que hay que desfinanciar la policía o hay que cerrar la policía. Porque alguna gente, algún discurso más de izquierda radical, planteó en Estados Unidos ese tema, y lo que hizo fue que la gente buscara soluciones más de derecha, porque digo, no, yo no quiero. Nosotros necesitamos a la policía. Si alguien mata, debe ir a la cárcel y debe ser sancionado. Si usted cree que solo va a hacerlo con una conversación y va a resolver el problema, pues obviamente la gente no va a confiar en ese régimen, en cualquiera que sea el régimen. Pues hay que tener un cuidado especial de que, primero, varias condiciones. Si uno no quiere caer en propuestas digamos, populistas de derecha e izquierda, uno debería evitar, primero, que suba la criminalidad. Segundo, que la inflación no se desborde. Tercero, que no se desborde tampoco, digamos, la mala distribución de la riqueza. Si se aumenta la mala, digamos, si se mantiene, no es bueno, pero por lo pronto no genera esa reacción. Pero digamos que esos tres elementos, mala distribución, crecimiento de la pobreza o de la mala distribución y de la mala distribución de la riqueza, o sea, de que se mejoran las relaciones entre los más pobres y los más ricos. Dos, que aumente la criminalidad sustancialmente. O tres, que aumente la inflación. Esos tres gatillos, y digamos, se aumenta mucho el desempleo. La gente empieza a buscar soluciones más radicales, de un lado o del otro.
6: Yo le agregaría, don Rodolfo, el factor asfixiante que es la mala salud en cualquier país, porque si la salud empieza a decrecer, especialmente el acceso a la salud, y a solucionar enfermedades crónicas y a solucionar enfermedades especialmente cardiovasculares que tanto afectan a Latinoamérica, la gente tiene que pagar un servicio, casi siempre privado, para solucionarlo pronto. Y lo hemos visto, especialmente aquí en Costa Rica, ha empezado a pasar. En Estados Unidos creo que es el ejemplo más tácito que tenemos, que las personas a donde más destinan sus recursos, sea de su salario o sea de su actividad ilegítima, es para la salud, en mucha medida. Entonces, yo le agregaría que un factor que puede desencadenar soluciones radicales o comportamientos radicales en la sociedad, que luego desencadenan o en criminalidad o en posturas populistas que por ignorancia o por falta de educación de parte de cualquier sector de la sociedad, porque hemos visto que estos líderes radicales no solo son elegidos por el sector pobre de los países, para nada. También reciben un apoyo muy fuerte por los sectores de educación o los sectores de ingreso alto. Entonces, creo que sí se merece una debida atención el equilibrio en estas instituciones. Hablábamos más temprano de que queríamos hablar de la caja, y se sonó recientemente de parte de, tengo entendido, el director de pensiones, lo que están llamando la última alarma del IBM, por el acceso al fondo de reservas, que de alguna forma se ha visto ya casi que normalizado, y se sabe que para el 2029 son casi que 3.400 millones de colones los que hay que acceder. Y obviamente, don Rodolfo, usted es, según la breve historia que yo he podido leer, uno de los presidentes que no es por hacerle ningún tipo de mérito, pero es un hecho. Usted manejó bien las finanzas de la caja. Y don Álvaro estuvo en este programa hablando sobre la salud de la caja, y él lo dijo cuando estuvo como presidente de la caja y cuando estuvo como superintendente de pensiones, que sí había plata. Entonces no son los únicos, o no son pocos los que dicen que, o no estoy inventándomelo yo, que sí hay una esperanza para la gran joya institucional que es la caja en Costa Rica. ¿Cuál es el estado de la caja, don Rodolfo, según lo que usted sabe o lo que sabemos aquí?
5: Vamos a hablar. Primero, la caja no está quebrada ni tiene por qué quebrar. Es verdad que para que no tenga por qué quebrar, para que no quiebre, hay que tomar algunas medidas, no radicales, digamos muy, muy excesivas, pero sí habrá que tomar algunas medidas en esa dirección. Ahora podemos hablar de algunas de ellas. Hay que también recordar que Costa Rica tiene datos halagüeños, datos positivos en materia de salud. El país tiene una esperanza de vida al nacer de 81 años con 19, es decir, 81.19 años de esperanza de vida, 73.72 años para las mujeres y 78.60 para los hombres, y que estamos en el puesto 41 en el mundo, y que en nuestro continente básicamente solo Canadá, Puerto Rico o Chile nos superan en esperanza de vida. Destaco el tema de Puerto Rico y de Chile, eso sí, porque hace unos 10, 15 años Costa Rica tenía una esperanza, hace unos 20 años, una esperanza de vida mayor que en Chile y mayor que en Puerto Rico. De manera que esos dos sistemas han mejorado. Por supuesto, Canadá no lo meto en el paquete. Y Estados Unidos tiene una esperanza de vida menor que Costa Rica. De manera que es un éxito de nuestro país haber alcanzado una esperanza.

menos la esperanza de vida. Es cierto que cada peldaño extra cuesta más, pero podríamos haber tenido una mejor condición. El segundo dato halagüeño de nuestro sistema de salud es que la tasa de mortalidad infantil en Costa Rica se ubica en 4.8 niños.44 por cada 1000 nacidos ni vivos. Es verdad que no ha aumentado, no ha bajado sustancialmente en los últimos años, pero y que en el año 24 incluso estuvo en 10 por 100.000, que eran los datos de del año 2000. Pero podríamos haber bajado más, pero digamos todavía nuestros números son bastante mejores que los de la mayoría de países de América Latina. Digamos también Chile nos gana en este tema y estamos cercanos a los datos en ese tema de Uruguay y de Cuba. Pero al mismo tiempo hay datos preocupantes. Uno, digamos que en el año, hace 23 años, en el año 2002, había 333.000 egresos hospitalarios en Costa Rica. El año pasado hubo solo 327.000 egresos, es decir, la población aumentó más de 1.200.000 habitantes y sin embargo los egresos hospitalarios son prácticamente los mismos, incluso bajaron respecto de hace 23 años. Eso es una señal de advertencia y eso al final se transmite a listas de espera. En cuanto a las consultas con especialistas, han crecido tan poco en los últimos años que ha crecido mucho más la población y sobre todo la población envejecida, la población mayor, adulta mayor, y casi no ha subido las consultas con especialistas. Y sí, sí hay más especialistas que hace 20 años. De manera que desde ese punto de vista es una llamada de atención. Hay algo que de cómo está operando el sistema que a pesar de que hay más especialistas, las consultas con especialidades prácticamente se mantienen estables. Sí han subido las consultas de urgencias, lo cual también puede revelar que la gente desesperada busca verdadera o no verdaderamente busca la urgencia porque encuentra que el sistema no le está dando una respuesta de salud. Y la otra respuesta es cuando se tienen que ir, como usted decía, al sector privado a pagar cuando ya pagaron en la caja y no porque quieran un servicio personalizado, no. Van a pagar afuera porque simplemente encuentran que la cirugía a 2 años plazo no es sostenible, que lo operen de cataratas 2 años después o de la columna 2 años después y mantenerse en una silla de ruedas, pues no es justo en ningún sistema. Y eso genera un rechazo. Hay otro problema también en la parte de datos preocupantes, es que hoy hay menos camas hospitalarias que hace 25 años. Cuando es verdad que uno puede darle mayor giro a la cama, que puede usar mejor la cama, pero no, los números en ese sentido no son mejores. El tiempo de espera en una cama sigue siendo incluso mayor que hace 25 años. De manera que desde ese punto de vista lo que hay es que mucha gente que debía estar teniendo una cirugía no la está teniendo. Y el número de intervenciones quirúrgicas, tampoco ha habido un aumento y por tanto las listas de espera quirúrgicas recientemente se decía en el año a mediados del 2026 andaba en 204.622 pacientes con un tiempo de espera promedio que ronda los 439 días, es decir, un año y 3 o 4 meses. Eso es el promedio porque hay unos de 3 años o de 4 y hay unos de 6 meses. Esos son datos preocupantes. No es viable que la sociedad se sienta contenta con el sistema cuando ve esos datos. O sea, nos sentimos muy orgullosos de lo que se ha logrado, pero también preocupados de que no sigamos avanzando como deberíamos avanzar. ¿Qué tenemos que hacer? Bueno, lo primero es para que no caiga la caja, no quiebre, es que los ingresos previsibles sean suficientes para sostener el sistema en los próximos años. Es decir, el número de trabajadores activos. Eso debería ocurrir de acuerdo a nuestro perfil demográfico, es decir, la cantidad de gente que está

0: en edad de trabajar, no debería haberse afectado sino hasta el año 2032, 2035, digamos por ahí. Es verdad que después ya la situación se puede poner mucho más compleja y entonces vamos a necesitar ingresos que no vengan necesariamente de las cuotas obrero-patronales. En realidad se necesitarán nuevos ingresos para sostener los gastos necesarios. Y además hay una verdad de perogrullo, es que la sostenibilidad de una institución requiere que los gastos no crezcan más que los ingresos. Cuando conversábamos con don Álvaro Ramos, cuando hablamos de la caja, no como candidato, hace 3 años, recordábamos una cosa que era esencial, es decir, los ingresos. Es verdad que la caja puede no quebrar simplemente bajando los servicios, pero eso no se debe permitir ni sería justo en una sociedad. Es decir, claro, no se trata de que no quiebre simplemente porque se bajan el número de servicios que se prestan. Se trata de que se mantengan y mejoren los servicios sin que tenga que quebrar la institución.
1: Ahora bien, don Rodolfo, hablemos un segundo de los ingresos. La caja, y para los que la entendemos de una forma más por encima, porque no la conocemos tan por dentro técnicamente, la caja se financia históricamente con las cuotas obrero-patronales y habrán otros rubros, pero mayoritariamente por los que cotizamos a la caja. ¿No sería posible o no sería viable inferir o sospechar incluso que la informalidad en Costa Rica es una cosa tremenda, don Rodolfo? Yo creo que todos lo hemos visto. Yo desde que nací en Poás, en Alajuela, cuando viví en San Pedro, cuando he estado en Guanacaste, en Limón, en Punta Arenas, la informalidad es parte de Costa Rica. El trabajador informal está muy presente. Y los que conocemos un poquito de construcción sabemos que muchísimas cuadrillas de Costa Rica operan al borde de la ley. Uno nunca ha entendido muy bien ese sector. ¿No sería posible sospechar que si regulamos a todas las personas que están trabajando en este momento en Costa Rica, yo sé que no es posible obligar a que estén en la caja de alguna forma, pero no sería posible, si se regula, sí tener un debido financiamiento y poder asegurar? Porque cuando usted y don Álvaro dicen que la caja no está quebrada ni debería de quebrar, sin duda, y especialmente la generación joven, le cuesta mucho creerlo. Especialmente porque ellos son los que más acuden a servicios privados, porque son esta generación que no quiere hacer filas, que ahorra para ir al doctor privado, que trata de nuevo, de satisfacer sus necesidades un poco más rápido si la bolsa se los da. Entonces, ¿cómo hacemos para que esos ingresos sí lleguen? O bien, ¿cuáles son las reformas que habría que hacer?
0: Bueno, lo primero es por el lado de contener el crecimiento del gasto. El gasto de la caja no debe crecer más de lo que crece, digamos, la recaudación, de lo que crecen los ingresos. Es una regla de oro, pero eso...
1: ¿Y cuál es más fácil? Porque una depende de la gente que ya está ahorita en el poder y la otra depende de nosotros, los que estamos en la calle.
0: Bueno, también depende de que las presiones laborales y sindicales no se desborden, ¿verdad? Porque las regulaciones judiciales no se desborden. Es decir, los gastos de la caja tienen que subir necesariamente, pero deberían subir entre un 3 y un 5%. Es decir, deberían subir, digamos, de acuerdo a los ingresos promedio. Habrá años que crezcan los ingresos 7%, 8%, y habrá años que crezcan 3%. Bueno, entonces, si este año se preveía en el presupuesto de la CAO un crecimiento del 3% de los ingresos, pues entonces los gastos no deberían crecer más del 3%. Es decir, siempre crecerían, pero no más del 3% en términos reales, es decir, por encima de la inflación. Hasta ahí, digamos, esa contención del... Y por tanto, las nuevas plazas deben ser para servicios deficitarios, listas de espera o nuevos servicios. Hay que contener el crecimiento de los gastos en incapacidades, en extras, en disponibilidades igual. O sea, hay una parte que tiene que ver con contener el crecimiento del gasto, que no es bajar el gasto, no hay que hacernos ilusiones, no se va a bajar ni se debe bajar. Y cuidar el gasto en inversiones, digamos, hospitales que cuestan 5 veces más el de Punta Arenas que el de Alajuela, que tenía incluso menos camas que el de la abuela, en 20 años de diferencia, no se justifica. Hay algo ahí que el gasto se ha desbordado.
1: Entonces, bueno, especialmente si se hace el matiz con lo que usted dijo al inicio de esta conversación, que la visitación y los egresos no han aumentado tanto. Entonces, ¿por qué aumentaría?
0: No solo no ha aumentado, han bajado, lamentablemente, y deberían subir. Y las camas, hay menos camas ahora que hace 25 años, camas hospitalarias.
1: Entonces, ¿por qué aumentaría tanto el gasto? Y uno ve unos salarios...
0: Porque hubo un aumento, no, se han subido. Es decir, incluso el año 2025 respecto al 2024, en el presupuesto de la Caja subieron 8%.
1: Eso es una locura.
0: Sí, ahí hay que tener cuidado en el crecimiento de los gastos. Siempre hay que tener cuidado. Es decir, cualquier sistema para ser sostenible requiere mejores ingresos, pero también contención del crecimiento de los gastos. Si no, no tendríamos viabilidad alguna. Si no, cada colón, que es igual que pasó cuando se pasaron la ley de fortalecimiento de las finanzas públicas, como decíamos, es decir, si usted tiene, mejora los ingresos, mete más cargas impositivas, digamos, el impuesto al valor agregado, la ampliación del marco de impuestos que se deben pagar, los ganancias de capital, pero si usted sube eso y usted no contiene el crecimiento del gasto, el déficit vuelve a la vuelta de 2 años o 3 años. Y hasta puede ser peor, porque el tema siempre habrá que hacer, sea una regla fiscal. Yo no creo en la regla fiscal actual, creería una más efectiva, más flexible, pero al mismo tiempo igual de, pero que sea efectiva. Eso podemos hablar en otra ocasión, pero eso para el gasto general. Pero en la Caja particularmente sí hay que cuidar el crecimiento del gasto. Usted suelta un poco ese gasto y la Caja quiebra, aunque mejorara sus ingresos. Porque no se puede tener ingresos muy superiores al crecimiento de los ingresos. Es decir,
1: gastos... ¿Y quiénes son los responsables de que ese gasto aumente un 8%, don Rodolfo? ¿Es la junta directiva? ¿Son los funcionarios de la...
0: En algunos momentos, algunas demandas laborales, algunos momentos, no ahora, hay otras demandas de gastos de horas extras, de guardias, de disponibilidades, entonces aunque no crezcan los salarios, hay formas en que crecen que son directas. Si yo aumento las extras, pues el gasto aumenta.
1: Pero tiene que haber una irresponsabilidad por ahí, porque cualquier empresa que se maneje, pública o privada, que maneja un presupuesto como lo maneja la Caja, que yo creo que ahí es donde está el problema. El presupuesto de la Caja, según he escuchado, es tan grande que la gente que lo administra no sé si lo sabe manejar a través del año, porque es tan complejo que no sé si saben ajustarlo,
0: pero,
1: no sé si en
0: pero
1: junio
0: no es tan
1: saben...
0: complejo, porque cuando usted le asigna un fondo a un hospital, usted tiene un presupuesto que más o menos lo puede ver en 7 páginas. Es el presupuesto hospital, y usted incluso puede ver cómo va el gasto cada mes. Entonces, si usted cuida esos datos, es probable, cuando usted ve que algo está subiendo, usted toma medidas para evitar
1: claro, entonces
0: a veces no queda otra porque hay una pandemia o hay una epidemia en alguna zona del país. Bueno, en esos casos se puede buscar algún fondo extra, pero en general usted podría mantener y en mi caso a mí me acusaban de tener siempre superávit, porque yo creo que cuando los ingresos de la Caja crecían 8% en términos reales, y si la inflación era 10, crecía 18, yo trataba siempre en que el gasto creciera 5% en términos reales, porque habrá años en que crece 3% los ingresos. Entonces usted puede buscar un equilibrio, usted sabe cuál es el promedio, digamos, el promedio en la Caja puede ser que crezca 5% en los últimos años. Entonces usted puede decir, hombre, ningún gasto debería crecer más de 5% por encima de la inflación. Entonces los aumentos de salarios, los aumentos de otros gastos deberían cuidarse, salvo que usted esté, porque digamos no han crecido sustancialmente, digamos, los gastos de medicamentos y los gastos de instrumentos los gastos de suministros. Los suministros antes eran el 9, digamos, el el 14 y algo por ciento, y ahora es el 15 y un poquito más. De manera que desde ese punto de vista no está ahí donde ha crecido sustancialmente el gasto. Bueno, lo primero es que el gasto, contener el crecimiento del gasto. Repito, contener el crecimiento no es que caiga el gasto, es que no crezca más de lo que crecen los ingresos institucionales y los ingresos reales. Lo segundo es que en cuanto a los ingresos, bueno, repito que por el perfil demográfico, después del 2030-32, se van a necesitar ingresos que no vengan tanto de las cargas sociales. Tendrán que crecer un poquito más ingresos del lado de los impuestos generales y aportes del Estado, sin tener ilusiones de que es cuestión de que el Estado pague lo que le diga la caja todo, porque al final podría quebrar el país para mantener una institución rica, digamos. No se
1: trata para ese entonces no es más probable ver una evolución en los temas de medicina concertada, le dicen en España, ¿no? O la público-privada.
0: Sí, pero eso, digamos, después lo vemos en cuanto a gasto, porque esa es una fórmula. El segundo elemento es, habrá que readecuar, para mejorar los ingresos, readecuar las cargas sociales. No se puede bajar las cargas sociales. Bueno, no se puede bajar las cargas relacionadas con el seguro social, pero sí puede ser que en el futuro, digamos, que en lugar de 5% asignaciones familiares vaya 4 y después 3, y que esas asignaciones familiares se financien más con fondos del presupuesto nacional o el gasto del IMAS, porque recuérdese que la caja recauda también para el INA, para asignaciones familiares. Entonces, en esos casos sí se podría, que digamos que cada 2-3 años pasar un porcentaje para no tener que subir las cargas sociales, porque si suben las cargas sociales, en un país como el nuestro subiría el desempleo o subiría la informalidad. Porque al final también es verdad que si las cargas sociales son muy altas, sube el costo del trabajo formalizado. Después, un poco incentivar más el aseguramiento de los patronos informales. Pero debe buscarse la incorporación en el presente y el futuro, y no castigar el pasado. ¿Qué es lo que pasa? Que si usted llega y agarra una pulpería o una pequeñita empresa de construcción o un empleado o una empresita agrícola, y usted le manda un inspector y le dice, págueme los 5 años atrás, o antes querían 10 años, simplemente es mejor que mande de una vez el letrero de clausurado. Porque además nadie puede pagar 5 años atrasados. Es decir, el nivel de gastos. Lo que interesa es, entonces, yo no soy enemigo de ese, incluso podría apadrinar que haya un borrón y cuenta nueva, y porque lo que interesa es que haya, que los patronos se formalicen y entre más gente a pagar cuotas. Pretender que paguen 5 o 10 años atrasados es absolutamente ilusorio. Alguna gran empresa podrá hacerlo, las otras simplemente quebrarán. Quebrará la pulpería y después, a 200 metros, los dueños de esa pulpería forman otra, con otro nombre y bajo otra personalidad, y entonces, al final, vuelven otra vez a la informalidad y no recuperamos el dinero. En cuanto a los trabajadores independientes, lo mismo. No castigar el pasado, incentivar que entren actualmente sin castigar el pasado, porque si usted castiga el pasado, dice, bueno, usted yo lo acepto, pero pruébeme que usted en los últimos 5 años, y claro, entonces ese profesional o ese joven que había trabajado informalmente 5 o 6 años, electricista, fontanero, jardinero, de pronto le dicen, págueme 5 años atrás, y simplemente no tiene la plata, porque muchos de ellos viven a Coyol partido, Coyol comido. Entonces tiene que ser. Y en cuanto a la evasión, es insistir especialmente en la evasión, más que en la morosidad. La morosidad en la caja es parecida a la de los bancos. El tema de fondo es la evasión. Si usted en las noticias destaca la morosidad, la forma de la caja de quedar bien sería, ya no mando más inspectores, ya no mando más inspecciones o readecuaciones, porque con eso me baja la morosidad. Pero me baja la recaudación. Lo importante es la recaudación. O sea, el objetivo es que los ingresos mejoren y se puede hacer. Hay que también tener más incentivos para que la mujer se incorpore más al mundo del trabajo. Hay algo que está fallando en Costa Rica. En este momento hay menos trabajadores que hace 5 años. Aunque va bajado el desempleo, lo que ha bajado es la población económicamente activa.
1: El desempleo formal, ¿verdad? El formal, el que podemos contar.
0: Sí, el formal. Pero digamos que puede ser que gente que en las encuestas de hogares diga que es la misma forma que se ha medido, que no está buscando trabajo, que no está desempleado y no está buscando trabajo, entonces no aparece como desempleado. Pero cuando uno va a ver los números de gente que está, que en la encuesta diga que está trabajando, de pronto ha bajado y no se justifica porque la población en edad de trabajar ha crecido. Es verdad que entre unos años ya no, pero usted, digamos, es como una, hoy por hoy, el perfil demográfico del país es como una pelota. Antes era como una pirámide, pero hoy todavía hay un grupo grande que está en la edad de trabajar. Es decir, digamos, de 18 años a 64 años, o 65. Entonces, ese perfil más bien nos indicaría que está cayendo el empleo. Aunque no suba el desempleo formalmente, lo cierto es que el empleo en Costa Rica ha venido decayendo en los últimos años. Es decir, se han creado menos puestos de trabajo, aunque más gente diga que ya no necesita trabajar. La sociedad costarricense, hay porcentaje que podría trabajar mucho más, podrían trabajar perfectamente el 80% de la población. Digamos, si tuviéramos 70% de la población femenina trabajando y el 80% masculina, aumentaríamos sustancialmente. El problema es que hoy cerca del 50% de las mujeres no aparece ni buscando trabajo ni trabajando. Y no es que han nacido más niños, que antes podía justificarse porque la maternidad obligaba a eso, es que han nacido mucho menos niños. El año antepasado nacieron menos de 49 mil niños. Y en el año 85, es decir, 40 años atrás de ese dato, nacieron 85 mil niños. Es decir, ya vamos acercándonos a que nazca casi la mitad de los que nacían hace 40 años. Cuando había 3 millones de habitantes, ahora, es decir, ese cambio es muy radical. Pero entonces, las mujeres
1: deberían trabajar. Yo creo que sin duda tiene que ver muchísimo con las vías alternativas de generar ingresos, que tienen que ver mucho con la digitalización de los servicios y la falta de que en Costa Rica no somos como en Europa y en Estados Unidos, que sí podemos fiscalizar esas transacciones. En Costa Rica hay un acceso al mundo digital que no está fiscalizado por el gobierno, ni por la caja, ni por nadie realmente. Y sin duda eso va a empezar a reflejarse cada
0: pero
1: vez
0: más. Pero en otros países nada más ya se nos va el tiempo. Pero en otros países iguales de entorno al nuestro, con indicadores al nuestro, y antes, hace 5 años, lo cierto es que el empleo crecía. Podía haber más desempleo, pero al mismo tiempo crecía más el empleo. Puede ser que la gente frustrada por unos años de no encontrar trabajo diga que no tiene trabajo. Y además eso se mide también por trabajadores autónomos informales. Entonces sí, hay que revisar eso. Se puede, la caja es sostenible, no tiene por qué quebrar, pero para que no quiebre, los gastos no pueden subir desmesuradamente, es decir, hay que contener el crecimiento del gasto, y desde el punto de vista financiero, sin bajar la cantidad de servicios y la calidad de los servicios. Y dos, tiene que mejorar también la recaudación de los dos lados. Eso sin perjuicio de llegar a un acuerdo con el Estado para que pague mejor su cuota estatal. El Estado paga la cuota patronal y la obrera de sus trabajadores, pero no está pagando
1: la cuota estatal. Que lo manda la Constitución, me parece.
0: Que lo manda la Constitución. Lo que pasa es que ahí hay que buscar algún equilibrio, y ya con eso terminamos, para que evitar excesos. Es decir, la caja no puede cobrar todo lo que quiera. Debería haber un árbitro, digamos, puede ser la Contraloría u otro ente, que arbitre cuáles cargas está cobrando la caja, si son justificadas o no, para que el Estado no tenga excusa de decir que no paga porque no están justificados los ingresos. Pero digamos, lo cierto es que debería pagar más el Estado. ¿Cuánto eso puede ser? El argumento de Hacienda es que, digamos, la caja le manda un cobro sin explicar claramente por qué esos aumentos son, por qué son tan altos esos montos. Hay que buscar un árbitro que diga, bueno, que no sea ni el gobierno ni la caja y diga, no, estos costos sí se justifican jurídica y técnicamente, y estos gastos tal vez no.
1: Muchísimas gracias, don Rodolfo, y gracias a David en los controles y a todos y todas las que nos acompañaron. Don Rodolfo los espera el jueves a las 3 p.m., yo el próximo lunes a las 3 p.m. también, en otro programa del Punto con Pisa. Don Rodolfo, muchas gracias, un gusto.
0: No, hombre, gracias a usted, Daniel, y por supuesto a todos ustedes que nos siguen, y a don David, que siempre nos soporta desde los controles y nos apoya desde los controles. Gracias.
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7: Hola, ¿qué tal? Muy buenas tardes. Bienvenidos todos a Cosechas de Bienestar con Karen Dondi. Es un placer acompañarles este 13 de julio del 2026. Ya casi a la mitad de este mes de julio, el tiempo corre y nosotros continuamos informando, por supuesto, por CRC89.1 Radio y con Cosechas de Bienestar, con mucha energía, entusiasmo y empatía. Gracias a todos por su sintonía. En los controles nos acompaña nuestro compañero David Guerrero y nuestros invitados del día. Desde Omercom, el Observatorio del Mercado y Derechos del Consumidor, con los especialistas Welmer Ramos González y Jaime Mora, ambos economistas, don Jaime, economista y profesor de la Universidad Nacional, y don Welmer Ramos es diputado y economista también. Bienvenidos, señores, iniciamos con ustedes esta semana. Con Omercom saludamos a don Welmer. Don Welmer, ¿cómo me le va? Buenas tardes. No le escuchamos, don Welmer.
8: Muy buenas tardes, perdón, a usted, doña Karen, y a todos los que nos escuchan. Es un gusto estar aquí en su programa.
7: Don Jaime, buenas tardes. ¿Cómo le va? Bienvenido a este su programa Cosechas de Bienestar.
9: Buenas tardes, doña Karen, don Welmer, qué gusto verles, escucharles, y un saludo a toda su estimable audiencia, doña Karen.
7: Hoy con lluvia, por lo menos en el gran área metropolitana, don Welmer, ¿cómo está en el sector donde usted se encuentra esta tarde?
8: Pues lloviendo y fresquito, gracias a Dios, porque hacía muchos días que no llovía por acá y era necesario.
7: Don Jaime.
9: Vieras que yo en este momento me encuentro en Sarapiquí, aquí en las últimas dos semanas ha estado bastante fuerte el clima, incluso el cantón de Sarapiquí ha tenido fuertes inundaciones. Hoy no ha sido la excepción, ha llovido bastante fuerte, pero en este momento yo estoy en una parte relativamente alta del cantón de Sarapiquí, en las elevaciones del Parque Braulio Carrillo, y por dicha la tarde está hermosa.
7: Desde Sarapiquí, vean ustedes, CRC89.1 Radio también desde Sarapiquí. Bueno, pues que llueva la información en pro de los derechos del consumidor esta tarde con nuestros invitados del día. Omercom, Observatorio del Mercado y Derechos del Consumidor. Me voy primero para actualizar esta información con don Welmer Ramos, porque me han preguntado mucho sobre Omercom. Don Welmer, ¿cómo nace este proyecto?
8: Sí, en Costa Rica no hay un observatorio, no había un observatorio del mercado que se encargara de hacer estudios de cómo funcionan los diferentes mercados. Y entonces un grupo de académicos, de personas que estamos interesados por la sociedad civil y que este país funcione mejor, nos dimos a la tarea de construir un observatorio. Y este observatorio hemos llegado a conclusiones interesantísimas, tal vez rápidamente cuento. En Costa Rica el costo de la vida es muy alto comparado con otros países de desarrollo, igual o más que nosotros. En Costa Rica la gente gana bien, pero la plata no le alcanza. Y cuando nos hemos ido a estudiar el desarrollo, cómo funcionan los mercados, nos hemos encontrado que, por ejemplo, la alimentación en Costa Rica es hasta 30% más caro que lo que es en las principales capitales de Costa Rica y muchas europeas y de ciudades norteamericanas, que asuntos como los bienes para cuidado personal en Costa Rica son carísimos, la ropa es carísima, y eso no se debe ni a impuestos, ni a salarios, ni a aranceles, sino que se debe a estructuras oligopólicas y monopólicas que funcionan y que hacen que la plata no le alcance a los costarricenses porque los márgenes de ganancia ahí son muy altos. Y si no hay una organización que estudie esto, que visualice esto, que lo diga, entonces eso pasa inadvertido y se ve como algo normal y es totalmente anormal. Entonces Omercon es un ente que está preocupado por el buen vivir y el buen desempeño de los mercados para que Costa Rica sea más próspera, para que haya más producción, para que la plata le alcance a los costarricenses y para que se distribuya mejor la riqueza.
7: De ahí la importancia entonces, don Wermer, de tratar con ustedes y que son economistas. Está integrado Omercon por economistas, ¿verdad?
8: No, abogados, politólogos.
7: Abogados.
8: El caso, por ejemplo, Jaime es un profesor, investigador, economista de larga data de la Universidad de Costa Rica, pero también aquí tenemos nosotros abogados del mejor nivel, y tenemos ex magistrados con nosotros, tenemos profesores universitarios en derecho, en sociología, en ciencias políticas, en historia. Es un grupo muy variado en cuanto a profesiones, a disciplinas, y que vienen de todos los sectores y de todas las ideologías.
7: Perfecto. Por eso cosechamos con ustedes, cosechamos este día con Omercon, y ya constantemente don Wermer nos está acompañando en este programa porque nos está educando también. Y la comunicación es muy importante, este medio que llega a la población costarricense y para aprender, porque eso es muy importante. El tema de hoy, Costa Rica produce más, pero las familias viven peor. ¿Qué opinan quienes nos siguen en redes sociales? Nos interesaría también que nos brinden su opinión. Voy a reiterar, Costa Rica produce más, pero las familias viven peor. La economía debe estar al servicio de las personas. Don Wermer, ¿es así?
8: Aquí, claro, don Jaime también puede dar respuesta a estas preguntas. Vamos a ver.
7: Vamos primero entonces con don Jaime y regresamos porque me interesa la opinión de los dos.
8: Tal vez hago un breve análisis. Si hay un país en Centroamérica y quizá en América que ha crecido con fuerza en los últimos 10 años y ha crecido la producción, la riqueza, es Costa Rica. Sin embargo, se ha concentrado la riqueza terriblemente. Y cuando a uno le hablan desde la macroeconomía, le dicen creció el PIB, eso es la producción, crecieron las exportaciones, creció el turismo, la inversión extranjera batió récord, etcétera. Pero por el otro lado nos encuentra una realidad que el salario no le alcanza a una gran cantidad, casi al 40% de las familias no le alcanza el salario. El pequeño comercio le dice a uno que vende menos. Los agricultores sienten que producir dejó de ser rentable, que miles de familias sobreviven pagando deudas caras y préstamos, y que tenemos un poder judicial que está trabajando hoy como un ente de cobro para el sistema financiero porque tiene 776 mil procesos judiciales. Entonces uno dice, bueno, algo está fallando en la economía. Aquí hay algo que no cuadra porque la gente se queja y la economía está generando muchísima riqueza. Y entonces ahí tal vez desmenucemos eso.
7: Don Jaime, vamos con usted hasta Sarapiquí. La economía debe estar al servicio de las personas.
9: Sí, a ver, yo creo que es importante también tipificar o establecer cuando hablamos de crecimiento económico términos macroeconómicos, qué es lo que significa. El país, digamos, lo que hace básicamente el Banco Central es sumar todo lo que se produce a lo largo de un año y ver si hubo un crecimiento respecto al año anterior. Cuando hablamos de que hay crecimiento de la economía, es que hay crecimiento de ese indicador del Producto Interno uh-huh. Bruto. Pero esto no significa necesariamente, al igual que en un barrio, por ejemplo, se puede ser que si relacionáramos la economía con un barrio, puede ser que en un barrio haya a una persona que le haya ido más bien, y puede ser que a la mayoría no les ha ido tan bien en ese año. ¿A qué nos referimos con eso, haciendo esta analogía? que el crecimiento económico, si bien es cierto, se mide todo el país, no significa que la distribución sea la misma hacia toda la población. En realidad, ni siquiera un indicador como el PIB per cápita, que sería tomar la producción nacional y dividirlo entre toda la población, es un indicador que se ajuste a la realidad, porque eso significaría que todas las personas están recibiendo exactamente lo mismo. Sabemos que no es así, porque en realidad tenemos una economía que es bastante dual. ¿A qué nos referimos con eso? Hay sectores que crecen de manera mucho más dinámica, por ejemplo el sector de zonas francas, que crece a dos dígitos, casi en el orden del 18-19%, pero por ejemplo los sectores que se llaman en términos económicos, sectores del régimen definitivo, que son todos aquellos que no están dentro de zonas francas, están
7: como creciendo. El sector agropecuario, don Jaime, sí, ahí lo podemos incluir, ¿verdad?
9: Exacto, una buena parte del sector agropecuario, y no necesariamente del sector agropecuario, incluso hay exportadores que no están dentro del régimen definitivo, no están dentro del régimen de zonas francas, están dentro del régimen definitivo. Ese sector que no es zonas francas está creciendo al 1% o 1.5%. Y una cosa que es importante, Karen, y ahora podemos profundizar, ha estudiado mucho al respecto también, es que, por ejemplo, la carga de impuestos principalmente cae en ese sector que está creciendo apenas en el 1% o 1.5%. Entonces, tenemos un sector no está recibiendo exoneraciones, por ejemplo, como los que reciben las zonas francas, que en zonas francas, reitero, está creciendo al 18-19%, versus ese sector de régimen definitivo, que está creciendo al 1-1.5%, pero en él recaen prácticamente el 90% de los impuestos. Ya ahí denotamos, en ese sentido, que hay una desigualdad. Entonces, yo sumo todo lo que está creciendo zonas francas más régimen definitivo, evidentemente voy a tener un crecimiento positivo de la economía, pero solamente en ese factor ya denoto, digamos, una situación particular. Y el otro tema también es que ahí está, desde la pulpería de la esquina hasta el empresario, digamos, que tiene una sastrería legalmente registrada, o el que tiene una panadería, etcétera, o incluso exportadores que no están recibiendo los beneficios que da el régimen de zonas francas, pero que le está recayendo la mayor cantidad de impuestos. Entonces, incluso hay exportadores en todo este contexto, y ahora podemos hablar más también, por ejemplo, metiendo otra variable adicional, los efectos que ha habido en el tipo de cambio, que de algunos apenas están llegando a fin de mes. Entonces, si acaso, ¿verdad? Entonces ya ahí notamos que ese crecimiento es un crecimiento relativo. Y un sector, entonces, en resumen, de un acelerado crecimiento que no está pagando o está pagando una muy poca componente de impuestos, mientras hay otro sector que está creciendo menos, pero es donde está recargándose más. Entonces,
7: no tenemos, don Jaime, disculpe sí. Que lo interrumpa, no tenemos, señores, una cancha pareja. No. Ubiquémonos en el mundial. Ahora que todo el mundo anda con el tema del mundial, y los equipos, los países que están participando en el mundial de fútbol. Y bueno, y como me decía don Jaime, la cancha no está pareja. ¿Cómo nos podemos poner un ejemplo mundialista en todo esto que don Jaime nos está comentando?
8: Tal vez ahí. Muy bien, lo que dice don Jaime, perfecto. Para poner el ejemplo del mundial, digamos que a Brasil le pagan 50 millones de dólares por jugar el partido, ¿verdad? Y que el año pasado solo le pagaban 40. Entonces uno dice, tiene un 20% más de, pero si la plata se la deja el entrenador y la Federación de Fútbol brasileña, y a los jugadores casi que no les dan nada, apenas para que coman, apenas para que sobrevivan con sus familias, entonces ahí hay una pésima distribución de la ganancia que se está generando. Más o menos eso es lo que ocurre en Costa Rica. Uno ve que aquí crece mucho la producción, pero los que pagan impuestos no son los que se están haciendo con las ganancias. Por ejemplo, esos están exonerados. Tenemos.
7: Y don Wilmer, y son los que se desgastan en la cancha. Claro. Son los que sudan, son los que pasan la carrera, la tensión, ¿verdad?
8: Sí. Entonces, además, ¿no? Es como decir, ahora los jugadores, tras de que se les da poco, les dicen, usted tiene que comprar los tacos, tiene que comprar las bolas de fútbol, etcétera, para jugar el partido, ¿no? Entonces, más o menos, es lo que está pasando aquí. La producción crece mucho, los salarios no están creciendo en la proporción que crece la producción, los impuestos se le han puesto sobre los trabajadores, sobre los consumidores, sobre las pymes, por las pymes se están pagando bien los impuestos. Y entonces hay estructuras todavía de mercado que tienen el poder para pagarle precios ruinosos al productor y cobrarle precios abusivamente altos al consumidor. Los agricultores son unos que viven eso, doña Karen. Llegan a vender su producto y lo venden, digamos, en 200, pongámosle 400 colones un kilo de tomate. Y el consumidor tiene que irlo a comprar en 2000 en el supermercado. Y entonces el agricultor apenas recibe el dinero necesario quizá para pagar los costos, mientras el consumidor paga unos precios abusivamente altos. Y en el medio hay una empresa que tiene poco, que paga pocos impuestos por un margen enorme que tiene sin correrse riesgo. Eso se ha sucedido en Costa Rica porque quienes ponen las reglas de cómo distribuir lo que genera el país en producción son exactamente los grupos que más poder económico tienen. Y entonces esos tienen el lobby en la Asamblea Legislativa, tienen son dueños de algunos medios de comunicación en que se impone una visión y son los que tienen más, bueno, ya dije el lobby, eso es más presión en la Asamblea Legislativa para hacer las leyes y demás. Y entonces esto va desequilibrado. Y entonces la gente que no entiende bien cómo está el asunto, lo que sabe es que la plata no le alcanza.
7: No alcanza. Y entonces, y va uno al supermercado y quita cosas y trata de economizar y uno dice, pero no me alcanza. Eso es lo que está pasando en este momento, lo que dice el consumidor. Y volviendo con don Jaime y el tema de los exportadores, me mencionaba un productor de café en la mañana que él, si el tipo de cambio se mantiene como está, él no cree que llegue a 2 años. ¿Usted qué opina, don Jaime? ¿Cómo podríamos hacer un equilibrio en el tipo de cambio?
9: Sí, efectivamente, para que nos hagamos una idea, desde el 2022 a la actualidad, los exportadores, incluido el caficultor que usted indica, han perdido un 35% de sus ingresos. Por lo que es lo mismo también, por efectos cambiarios, los productos de Costa Rica a veces creemos que bajar el tipo de cambio, digamos, es algo positivo. Ojo, depende de donde yo esté, pero cuando ese tema se da de manera sostenida, en este caso, por ejemplo, a los exportadores, a las empresas que venden en dólares, por ejemplo, el sector turístico, han perdido un 35% de sus ingresos en ese periodo. Y nos hemos vuelto entonces en términos competitivos, porque la competitividad vía precios a nivel internacional se mide por el tipo de cambio, nos hemos vuelto 35% más caros afuera los productos costarricenses. Esto, ¿cuál es la razón de eso? Podemos ahondar un poco más en eso. ¿Y cuáles podrían ser posibles salidas? Uno de los argumentos es la excesiva cantidad de dólares que hay en la economía. El tipo de cambio, digamos, entre otras cosas, en Costa Rica se maneja un sistema, digamos, cambiario que se llama flotación administrada. Los economistas a eso comúnmente le decimos flotación sucia, porque el único que conoce las reglas es el Banco Central. El exceso de dólares, ¿y por qué se ha provocado ese exceso de dólares? Una de las razones es porque para tener controlada la inflación a los niveles tan bajos que se ha querido mantener en el transcurso de estos últimos 4, ya casi 5 años, se han tenido las tasas de interés bastante altas. Entonces, eso es una de las razones principales. ¿Por qué? Porque al haber, digamos, tasas altas, entonces las personas no tienden a endeudarse, no hay más dinero en la economía, entonces la inflación no crece. Pero esas tasas de interés más altas provocan que el tipo de cambio baje, porque atraemos más dólares especulativos, capitales golondrina hacia el país. Este tema es multivariable, pero me estoy refiriendo específicamente a ese tema porque una de las formas en que podría bajarse, hacer que el tipo de cambio, digamos, sufra, digamos, una depreciación para que este caficultor y otras personas que se están viendo golpeadas en ese momento se beneficien, sería bajar las tasas de interés. El Banco Central tiene la potestad de bajar las tasas de interés. Al bajar las tasas de interés, eso haría que muchos capitales especulativos salgan del país, entonces hay menos dólares, y al haber menos dólares el tipo de cambio afecta. Eso es de la parte técnica. ¿Cómo se manifiesta eso? Muchas empresas han quebrado definitivamente en ese periodo, por ejemplo, en la zona Caribe, yo me muevo también en la zona Caribe, y demás, casi todas las semanas hay noticias desde bananeras y otras empresas exportadoras o turísticos que, por ejemplo, digamos, están perdiendo, digamos, la capacidad para sostenerse, y es normal que desaparecen 400, 500, 600 empleos y demás. Frente a esa situación,
7: que no hay en esa zona, después no se pueden ubicar esos 400 personas. Don Jaime.
9: Sí, porque también hay un factor que es importante, que usted ahora lo ha mencionado, y su amplia experiencia, doña Karen, en el sector agrícola. A ver, el sector agrícola tiene una particularidad que no tienen las zonas francas, digamos, que están en la gran área metropolitana. El perfil de las personas, y en buena hora, que trabajan en las zonas francas, es un perfil técnico alto, profesionales, bilingües, etcétera. Pero en una empresa agrícola trabaja desde él, y perdóneme tal vez lo coloquial, desde el ingeniero más pintado, pero hasta el peón más humilde y sencillo trabaja en una empresa agrícola. Entonces, el sector agrícola, digamos, tiene la particularidad que es muy incluyente en términos de generación de empleo. Y en algunas actividades, por ejemplo, sabemos que Costa Rica tiene un salario mínimo, el más alto de Latinoamérica, pero, por ejemplo, en algunas actividades como las bananeras, el sector bananero costarricense es el que paga los mejores salarios de toda América Latina y el mundo. No importa si usted es un trabajador no especializado o un trabajador no especializado. La desaparición de esas fuentes de empleos provocadas por temas cambiarios es muy difícil el proceso de recuperación, porque hay una buena parte de esos trabajadores que son trabajadores no calificados y que de pronto tienen tal vez toda una vida trabajando en actividades específicas agrícolas, y les es difícil hacer esa reconversión hacia otras industrias o hacia las industrias del área metropolitana.
7: Don Jaime, y siempre ubicándome en el sector agropecuario, que no tienen las zonas francas. El sector agropecuario tiene que enfrentarse al cambio climático, todo lo que conlleva el cambio climático, plagas, enfermedades. Ve, ahora estamos ante el fenómeno del Niño, ¿verdad? Entonces, aún más la cancha completamente dispareja, ¿verdad?
9: Sí, por supuesto. Un ejemplo de eso, y para mencionarlo clara, digamos, de manera muy específica, es lo que ha pasado con el sector arrocero, con la mal llamada ruta del arroz, o la llamada ruta del arroz. Y está relacionado también con este tema de desigualdad. El sector, y son temas a los que Omercon le ha querido entrar, el sector arrocero, por ejemplo, no opera, digamos, no es un mercado en competencia. Los economistas a esto le llamamos un oligopolio. Un oligopolio es cuando unos cuantos oferentes se ponen de acuerdo para controlar la oferta de productos y los precios. Pero hay también tiene una particularidad el sector arrocero, es un oligopsonio también, o sea, es un oligopolio y un oligopsonio. ¿Qué es un oligopsonio? Cuando igual un mismo grupo de compradores, en este caso, se ponen, o de industriales, se ponen de acuerdo para controlar también la producción, o sea, lo que compran y a qué precio lo compran. ¿Qué quiere decir esto de manera muy sencilla? Que en el caso de los arroceros controlan la venta del producto, el precio, y adicionalmente controlan la compra de la granza, que es un elemento fundamental. Ahí hay una distorsión de mercado. A la hora de bajar los aranceles, por ejemplo, de ese producto del orden del 35, 4% a 3.5, 4%, entonces dejaron al sector arrocero nacional desprotegido absolutamente frente a actividades que son también, y ahí es otro tema también, doña Karen y a los estimables oyentes, que el sector, los sectores, productores, graneleros en muchas partes del mundo, incluido Estados Unidos, están fuertemente subsidiados. Entonces, el único mecanismo de protección que tenían, que era, por ejemplo, el tema de los aranceles, se eliminaron. ¿Cuál es el efecto de esa situación? Que, por ejemplo, ese sector de industriales dejaron de pagar alrededor de 80 mil millones a este momento de impuestos. ¿Eso qué quiere decir? Que el Estado costarricense se volvió más pobre y los pobres se volvieron más pobres. ¿Por qué? Porque ya no está ese dinero. Y el sector arrocero, específicamente, para hablar de esos procesos de desigualdades, se han perdido alrededor de 9.000 empleos y yo diría que en el caso del 2026, Costa Rica va a producir, mientras que hace 25 años éramos autosuficientes en arroz, en ese momento vamos a terminar produciendo, si acaso, un 10% de la producción nacional. Y el objetivo de la ruta, que era bajar los precios, no lo analicemos objetivamente desde el punto de vista de que si iba a apoyar o no a los productores, porque ese no era el objetivo, bajaron los precios. No, no han bajado los precios del arroz. Entonces, la canasta básica se ha vuelto más cara, porque cuando yo veo la totalidad de la inflación, donde hay otros factores, aunque en ese momento está creciendo casi al orden del 1%, se ha dicho cuando la inflación estaba negativa que había un decrecimiento de los precios, pero cuando yo analizo el componente de alimentos y bebidas, no es cierto que ese componente hubiese bajado. Entonces, por un lado, estamos afectando a un sector agrícola como el sector arrocero, que es fundamental, y por otro lado, y que lo estamos golpeando y literalmente casi lo estamos desapareciendo, y por otro lado, el consumidor no se ha visto beneficiado. Estas medidas hubiesen, y cierro con eso para que don Wilmer tal vez pueda compartirnos también, o si usted tiene una consulta, estas medidas que me parece a mí que el gobierno anterior y el actual no se asesoró adecuadamente, hubiesen servido si estuviésemos en un mercado en competencia. Poner, digamos, utilizar la teoría, digamos, que se llama de ventajas competitivas, ponerlos a competir. Pero el mercado arrocero no es un mercado en competencia, es un mercado distorsionado, como ya explicamos, a través de una estructura de mercado llamada oligopolio, por un lado, y por otro lado, un oligopsonio.
7: Muchísimas gracias, don Jaime. Don Wilmer, antes de pasar a la pausa, yo quiero que me comente también cómo lograr un sistema financiero sólido después de lo que nos está diciendo don Jaime.
8: Mire, interesante eso que explicaba don Jaime, nada más quería redondear. Entonces terminamos nosotros liberando un mercado que es liberar algunos tigres, ¿verdad? Y dejar amarradas las ovejas o encerradas las ovejas, que son los consumidores. Terminamos con 9.000 empleos menos, con 80 mil millones menos de recaudación de impuestos por el gobierno. Esos 9.000 empleos son en las zonas más empobrecidas de este país, es en las zonas costeras, en Guanacaste, etcétera, con un sector arrocero que tenía altísimos encadenamientos productivos, o sea, no solo los empleos directos, sino que las pulperías, el que daba el servicio de transporte de insumos, los almacencitos que habían ahí que vendían todos los insumos, todo eso va a la ruina, y eso es ruina para el país, y los precios no bajaron, sino que lo que se hizo es que ahora no tenemos el parque de productores que podía suplir una buena parte de la oferta nacional, la destruimos y los mandamos a la quiebra con un castigo que no se merecían. Y dejar también, quitaron dos decretos que establecían relaciones de precios de por medio y que hacían que las ganancias se distribuyeran. Ahora no hay. Y entonces el tagarote más grande para comprar arroz puede imponerle condiciones incluso a la industria. Y las industrias le pueden poner condiciones incluso al productor pequeño. Y entonces se hace un mercado sumamente injusto, grosero. Un país para que crezca hay que ver, los mercados no son de competencia. Todos, algunos se podrán dejar a la competencia. Otros tienen características, como bien lo apuntaba don Jaime, que son monopolios donde hay uno que puede imponer las condiciones y empobrecer a los demás, y eso hay que regularlo. Nosotros también, para hacer la introducción de un tema que nos interesa, es el tema que de las condiciones financieras que está viviendo la gente. Un país donde

0: y que no son sujetos de crédito en ninguna parte.
1: ¿Cuántas personas? ¿Tenemos ese dato, don Juan?
0: Tenemos casos, ¿verdad?, presentados en la corte, 776,000 y un poco más. Pero en cada caso también están manchados los fiadores. Y entonces se nos hace casi 1,000,000 de personas las que tienen mancha. Como esa gente no tiene opción ahora ante el sistema financiero, tiene que ir al crédito informal. ¿Y quién ha sido el que ha causado esa mancha? Un sector financiero que le ha prestado a personas para consumo que no tienen capacidad de pago. Y eso es crédito irresponsable en cualquier país del mundo. Crédito irresponsable es endeudar a personas a tasas altas sabiendo que esas personas no pueden pagar y que se le va a hacer un problema al Poder Judicial porque va a tener que enfrentar ese cobratorio. Se le va a hacer un problema a las personas y a las familias porque se les después para pagando deudas no les queda para poner alimento en la mesa y además van a ser un problema también de tipo de autoestima. Una persona que está siendo perseguida por deudas, perdón, están haciendo que haya divorcios en este país, familias en problemas para comer, personas que tienen que mentir para poder quitarse el acoso que viven. Entonces, esto es una pandemia que hay que enfrentarla. Y después dicen algunos irresponsables, porque hay que llamarlo con nombre, que la consecuencia del gota a gota ha sido la ley contra las tasas de interés elevadas. Ponen las cosas, le echan la culpa al termómetro de la temperatura del paciente, ¿verdad? Y entonces... Por ahí queríamos introducir.
1: Perfecto, don Welmer. Don Welmer, don Jaime, por cierto, ahora que usted dice tasas de interés, queremos en la segunda parte del programa, después de esta pausa que ya tiene lista nuestro compañero David Guerrero, hablar sobre las implicaciones del proyecto de ley 24.103. Vamos con ese tema después de la pausa comercial. Ya regresamos con los especialistas economistas Jaime Mora y don Welmer Ramos del Observatorio del Mercado de Derechos del Consumidor. Ya volvemos.
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1: 4:37 en CRC 89.1 Radio con Cosechas de Bienestar y esta tarde con Omercom, el Observatorio del Mercado y Derechos del Consumidor, con sus especialistas, economistas, Welmer Ramos y Jaime Mora. Tema principal, Costa Rica produce más, pero las familias viven peor. Respóndame usted si es cierto o no en nuestras redes sociales del Facebook. Por cierto, don Welmer, tenemos un mensaje de don Víctor MV, así se titula.

0: en el Facebook y dice: gracias a Omercon y Duwermer Ramos por la constante lucha en defensa de los consumidores. Ahora sí, señores, ustedes hablaban en la primera parte del programa, ya cerrando, sobre el tema de las tasas de interés, ¿verdad? Y tenemos un proyecto en la Asamblea Legislativa, por eso nos vamos hasta Cuesta de Moras, el proyecto 24.103. ¿Qué opinan ustedes sobre este proyecto? ¿Con quién empezamos? ¿Don Jaime, don Welmer?
1: Don Welmer, si quiere, empiezo yo y usted se complementa. Este proyecto, digamos, el objetivo que tiene es empezar a querer regular el componente, digamos, de los montos de los créditos que actualmente tienen una tasa, digamos, techo, para que no suban, digamos, indiferentemente de diferentes condiciones de mercado. Eso fue un proyecto de ley que don Welmer había promovido, comúnmente conocido como el proyecto de tasas de usura, ¿verdad? Y tal vez inicio con este componente, don Welmer ahora lo mencionaba. El primer mito que hay que derribar en ese tema es que el tema de los préstamos gota a gota es un fenómeno reciente. Doña Karen, estimados oyentes, yo trabajé muchos años en la banca costarricense, alrededor de unos 16 o 17 años, y hace 20, 25 años me tocó dirigir un programa de créditos orientado hacia, digamos, entre otras cosas, microdeudores, financiamiento también a pymes, etcétera. Y recuerdo nada más como una anécdota que en aquel momento uno de los trabajos que hicimos a través de este programa de financiamiento con una entidad financiera pública donde yo trabajaba fue que empezamos a apoyar a los vendedores, estos vendedores que están en San José, que tienen sus chinamos y demás, porque en ese momento ya se daban los temas de crédito de gota a gota y les cobraban tasas de interés de hasta el 240% anual en aquel momento. Y les decían, no se preocupen, no tienen que darnos ninguna garantía, y a la semana siguiente llegaban a cobrarles y sé que tal vez suena un poco crudo, y lo digo con todo respeto, con la 38 debajo del saco o de la jacket, ¿verdad? Entonces, y les decían, si ustedes quieren, no pagan, pero saben las consecuencias que van a tener amenazados. Entonces, ese es el primer mito que hay que derribar, y estoy hablando hace 20, 25 años de eso. El proyecto, digamos, lo que viene a hacer es a subir, por ejemplo, el umbral del microcrédito. En ese momento, lo que se llama el umbral del microcrédito, que es el monto máximo de lo que se considera un microcrédito, es 693.000 colones. Y se pretende subirlo en ese proyecto de ley a 1.386.000. ¿Qué va a provocar eso? Un encarecimiento, digamos, del crédito, digamos, por un efecto sustitución. ¿A qué me refiero con eso? Dado que el Banco Central permite que el techo de la usura legal sea más alto para microcréditos, los consumidores que actualmente solicitan montos de 700 a 1.400.000, que generalmente esos son créditos de consumo y están reguladas las tasas de interés, van a sufrir un incremento directo en el costo de su financiamiento, ya que las entidades financieras lo que van a hacer es reajustar sus precios al alza amparados en la nueva ley. Eso es un primer efecto que va a haber provocado.
0: Eso quiere decir, don Jaime, que si a mí se me descompone la refrigeradora y la única forma de reponerla es irme a uno de los establecimientos comerciales, voy a tener que pagar mucho más.
2: 15 puntos de más.
1: Sí, en realidad yo tengo, incluso yo he hecho algunos análisis.
0: O sea, cuando termino de pagarla, si me dura, ¿verdad? Voy a tener que volver a endeudarme.
1: Exacto, en las estimaciones, y adelantándome un poco, de la cuota, estoy hablando de la cuota, no de las tasas de interés, en las estimaciones que yo he hecho, prácticamente la cuota les va a subir hasta un 19 o un 20%, casi a las personas, ¿verdad? El otro tema también es que hay una trampa que yo le llamo la trampa del sobreendeudamiento. Cuando se flexibilice, digamos, esta situación, ¿qué va a generar? Digamos que el monto máximo autorizados para microcréditos no se van a exigir, digamos, una serie de condiciones que actualmente sí se piden. Entonces puede ser, eso va a empujar a muchas familias que recordemos que se está deteriorando la condición económica en ese momento, por lo que hablamos, entonces muchas familias de ingresos mínimos o que son inestables ahora se van a poder asumir esos compromisos financieros y eso va a provocar un sobreendeudamiento. Este dato, Walmer, lo puede aclarar más, pero de toda la carga judicial que tiene en ese momento, el tema relacionado con cobros representa alrededor del 80% casi ya, de toda la carga que tiene el Poder Judicial. Entonces, ¿qué quiere decir eso? Que no es solamente, y yo he hecho otros análisis también de los efectos que eso va a tener a los bancos también y al sector financiero. Y un último elemento tal vez

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4: Don Werner, yo creo que me tomo la tacita de café porque eso que nos indica don Jaime me asusta. Me asusta, por dicho estamos con la tacita de café. ¿Qué Vamos opinión le merece usted este proyecto?
5: Totalmente de acuerdo. Es un proyecto que, como bien lo explicaba don Jaime, hoy todos los créditos que son menos de 693 mil colones, se les permite que se cobre una tasa del 51. Cualquier crédito que esté por encima de ese monto tiene que cobrar máximo el 36%. Entonces, lo que están haciendo es decir, vamos a subir el umbral ahora para que puedan cobrarle los 51% hasta 1.400.000, ¿verdad? Prácticamente. El tema es que hay colocado en esa franja entre los 693 y el 1.400.000, hay casi 1 billón de colones colocados. Y los contratos que tiene la gente ahí son contratos que los maneja el que prestó la plata, el dueño del almacén comercial, el dueño de la financiera, etcétera. Y entonces puede subirle la tasa. El solo hecho de aprobar el proyecto de inmediato supone que a una cantidad enorme de familias, pueden ser 100.000 familias, van a ver que tienen que pagar 15 puntos porcentuales de más en tasa de interés de un solo golpe. Esos son algo así como 150.000 millones de colones por año de más que tiene que pagar esa gente. Y casualmente el argumento de ellos es que eso les permitirá dar más crédito de consumo. Y eso es falso. Hoy en día, solo digamos estas cifras, hoy en día usted va y pone plata a un banco y le pagan entre el 4,5% y el 6%. Ese es el rango en que le pagan a usted intereses. Y resulta que si usted va a pedir un crédito de vivienda, se le pueden prestar al 10%. ¿Qué tiene que ver una tasa del 51%? Y un crédito de vivienda está ganando la entidad financiera y está ganando mucha plata al 10%. ¿Qué tiene que ver que le presten a un pobre el 51% para ayudarle? Nada. Al contrario, si cuando Costa Rica tenía solo banca pública, exactamente a los más pobres se les prestaba una tasa menor, porque se sabía que entre menos tasa era más posible que esa gente pudiera hacerle frente a la cuota, como bien apuntaba don Jaime. Si la tasa es menor, la cuota es menor y la gente tiene mucho más capacidad de pago y menos posibilidades de caer en morosidad. Pero resulta que cobrándoles al 51, lo que pasa es que la cuota se hace grandísima en intereses. Y la gente deja de poder pagar, no porque no tenga la capacidad, sino quien hace que la gente no tenga la capacidad es esa brutalidad de tasa del 51. Y entonces al más pobre, en lugar de ayudarle, se le castiga. Y dicen que eso es para ayudarle. Ahora, es falso en ciencia y técnica que una tasa del 51 sea una tasa aceptable en la banca. Porque si la banca dice que es que tiene una pérdida esperada del 20%, lo que está diciendo es que de cada 1,000 créditos que concede, 200 van al cobro judicial y esa gente va a la exclusión financiera. Eso es una irresponsabilidad que la SUGEF no debería dejar que suceda. Porque además estar arriesgando el 20% de lo que prestan en una entidad financiera que lo que hace es intermediar plata, que la plata no es de ellos, entonces está arriesgando la plata de nosotros, la plata de los fondos de pensiones que tienen las asociaciones solidaristas. Y cada vez que quiebra un ente financiero, llámese Aldesa o llámese Decifin o como se llame, ¿quiénes pierden la plata si no es el pueblo? Los dueños al final no pierden. Los que perdieron la plata fueron los pobres inversores que habían confiado en la entidad. ¿Y por qué la entidad pierde? Porque se va al presta a tasas altísimas, soportando un riesgo muy alto que después no se lo pueden devolver, y entonces ellas no devuelven la plata al pueblo. Entonces, no hay razón para cobrar tasas en Costa Rica que superen el 20% con la deflación que tenemos y las condiciones financieras. Eso Omercon lo ha establecido, lo ha demostrado en ciencia y técnica muchas veces. Este proyecto es un proyecto que yo diría que está a pena de que esté en el Congreso, porque lo único que está reflejando es codicia y avaricia contra los más pobres. Y yo estoy seguro que hoy en día ya hay diputados de todos los partidos que tienen conciencia social, que únicamente hay que advertirles de que estudien a veces esos proyectos, porque a veces dentro de tantas cosas que tienen, a veces no le ponen cuidado a estos temas, pero que este es un proyecto que tiene un impacto social enorme, negativo, y que es contraproducente para una sociedad que está sobreendeudada y donde la plata no alcanza. Este tipo de cosas son las que hay que corregir.
4: Don Wilmer, don Jaime, el tema está tan interesante y nos quedan 4 minutos. Yo creo que ustedes de hoy en 8 van a tener que estar acá nuevamente. Tenemos a don Alexis Rodríguez Fernández también, que nos dice: vivimos consecuencias terribles ocasionadas por el sistema financiero, que es inescrupuloso y explotador. Don Wilmer expone muy bien las consecuencias y explica claramente que los usuarios del sistema financiero somos víctimas de estrategias diseñadas para incluso hacernos sentir culpables, dice don Alexis Rodríguez Fernández. Don Wilmer, don Jaime, ¿cómo podríamos ir llevando conclusiones al día de hoy? Pero me interesa, si es posible la otra semana, ver con ustedes las prácticas, buenas prácticas internacionales, y así llevamos el pulso de este tema tan amplio que Omer con el Observatorio del Mercado y Derechos del Consumidor está trabajando. Así es que vamos con conclusiones. Y ¿qué le decimos a don Alexis también? Él dice, cierra con incluso hacernos sentir culpables, y me llama la atención.
3: Sí, no solamente hacerse sentir culpables, sino los efectos, como lo decía don Wilmer, en términos emocionales y sociales que esta pandemia de sobreendeudamiento, digamos, ha generado. Ya la ley de usura establecía tasas que eran razonables para el tema de microcréditos. Doña Karen y los estimables oyentes, una tasa de interés en un banco se conforma por la tasa de captación, que Wilmer lo decía en ese momento. Usted va a un banco y lo más que le pagan son el 6%, sumémosle a eso los gastos administrativos de un banco que digamos que pueden andar en el 3% para dar ese crédito, y la ley permite, digamos, una mora máxima del 3%. Si yo sumo eso, a lo sumo 12%. Y la ley establecía ya tasas razonables para eso, pero en ese momento se está planteando subir hasta un 12-15%. Costarricenses, digamos, y para los costarricenses. Desde la Biblia se prohibía la usura en los códigos de comercio de casi todo el mundo se habla de los temas del control de la usura, y pareciera que ahora nosotros lo que estamos es legalizando más bien esa usura hacia los costarricenses, cuando ya los bancos se tienen suficiente. ¿Y eso a qué obedece? Nuevamente, a distorsiones que hay en el sector bancario, porque hoy el sector bancario, digamos, también está operando en un mercado distorsionado, que eso lo podemos hablar en un próximo programa.
4: Perfecto, don Jaime. Muchísimas gracias por sus aportes. Don Wilmer, ya para cerrar, en un minuto.
5: En un minuto. Vamos a ver, el crédito debe ser un puente hacia el progreso. Nunca el crédito debe ser un camino hacia la pobreza. Cuando las familias prosperan, y entonces prosperan también las empresas, y prospera el sistema financiero, y prospera el Estado, porque puede cobrar más impuestos y toda la economía. Y ese es el modelo de desarrollo que merece Costa Rica, y eso es lo que nosotros estamos tratando de impulsar desde Omerco, que el crecimiento de la economía llegue a todos los estratos, sin quedarse ninguno. Hoy en día eso no está funcionando así. Muchas gracias.
4: Bueno, muchísimas gracias a don Jaime Mora, economista, a don Wilmer Ramos González, economista. Son especialistas ellos en este tema, y desde Omercon, el Observatorio del Mercado de Derechos del Consumidor. Llévenos el pulso, amigos oyentes, con este y otros temas en materia de economía, con estos especialistas que nos están enseñando mucho cada tarde con una tacita de café. La tacita de café informativa en materia de economía, para que usted se entere y vaya guiando su capacidad. Señores, muchísimas gracias. Nos despedimos. Ha sido un placer acompañarlos este 13 de julio del 2026 por los micrófonos de CRC 89.1 Radio. Nos despedimos. Mucha luz y bendiciones a todos. Ya sabe, llévenos el pulso con estos temas en materia de cosechas económicas.
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16: Buena vida, ¿cómo están? ¿Qué tal? Bienvenidos a las 5 siempre. Gracias por estar ahí. Hoy es lunes 13 de julio del 2026, son las 5 en punto de la tarde y eso quiere decir que usted va a estar al tanto de todo lo que importa en el mundo, la economía, las finanzas y la actualidad internacional. Algunos de los titulares que permanecen en las noticias de hoy: Estados Unidos dice que atacó 140 objetivos iraníes. El tránsito por Hormuz cae a mínimos de 2 meses, o sea que ya volvimos a la escalada del conflicto definitivamente. Zelensky destituye a su primera ministra en plena guerra en Ucrania. Y América Latina resiste mejor los choques externos según Citi. Vamos a ver de qué se tratan estas informaciones y mucho más. En cualquier momento. Más adelante vamos a conversar con Guillermo Pacheco, analista que ya ustedes conocen, amigo de este programa. Y vamos a hablar sobre todo desde el enfoque un poco más de seguridad, defensa, guerra, relacionado obviamente con la vuelta de la escalada de Estados Unidos e Irán, el cierre de Hormuz, las estrategias futuras de una guerra incierta o por lo menos que no se sabe exactamente cómo va a continuar, ya que se dice una cosa, se hace otra. En fin, vamos a ver qué nos dice Guillermo Pacheco al respecto. Además, como es lunes, tenemos la columna de Javier Escalante con temas de derecho, relaciones internacionales. Vamos a ver qué nos trae Javier, nuestro amigo Javier Escalante, más tarde, eso de las 5:48. La producción, como siempre, a cargo de Mauricio Sandoval desde Bogotá, Colombia, y en controles el talento técnico de David Guerrero, que hace posible que puedas estar escuchando este programa en la CRC 89.1 Radio en FM y por varios otros canales donde quiera que estés escuchando. Vamos de una vez a las noticias de geoeconomía, geopolítica, el panorama global de este 13 de julio. Los bonos del Tesoro sienten el golpe del petróleo en Estados Unidos. El salto del crudo por la nueva escalada entre Estados Unidos e Irán elevó los rendimientos de los bonos estadounidenses. El bono a 2 años rondó su nivel más alto desde comienzos de 2025, porque los mercados vuelven a temer inflación más persistente y una Reserva Federal menos dispuesta a bajar tasas. La guerra entra así por energía, deuda, costo financiero, según indicó el Wall Street Journal y otras agencias internacionales. Falta todavía unos 15 días para un par de semanas para esa nueva reunión de la Reserva Federal. Vamos a ver qué va diciendo el mercado hacia esa decisión. Citigroup intenta demostrar que su cirugía interna como banco funcionó. Citigroup llega a la semana de resultados con presión especial. Jane Fraser redujo capas gerenciales, salió de varios mercados internacionales y anunció miles de recortes para simplificar el banco. Ahora los inversionistas quieren ver si esa reestructuración mejora rentabilidad, control interno y eficiencia. La banca estadounidense será una prueba temprana del ánimo empresarial del segundo semestre, y esta semana entramos en los informes de todo el sector bancario, nos dice el Financial Times y otras agencias. Vamos a Asia. El Kospi en Corea del Sur cayó cerca del 9% y activó alarmas después de haber sido una de las bolsas más fuertes del año. Justo creo que el viernes lo decíamos. Una de las bolsas más fuertes del año cayó 9%. El golpe afectó a Samsung, a SK Hynix y otros fabricantes de chips. La lectura ahí tiene que ver con una economía financiera que depende tanto del entusiasmo por la inteligencia artificial, pues cualquier tensión geopolítica o duda sobre evaluaciones puede acelerar ventas masivas y con eso bajar los índices y bajar ahí las cotizaciones de bolsa. El yen vuelve a ceder por dudas sobre los fondos de pensiones. La moneda japonesa se debilitó después de que los mercados dudaran de un giro fuerte de los bancos, de los fondos públicos hacia activos nacionales. Recuerdan que hicimos también esa nota el viernes, me parece, la semana pasada, que los fondos públicos iban a tratar de jalar para poder hacer inversiones en Japón y tener activos nacionales. Japón sigue atrapado entre deuda alta, inflación importada, de todo lo que ya conocemos, y la presión cambiaria. Un yen débil ayuda a exportadores, pero encarece energía y alimentos para hogares y empresas. Como siempre, el tipo de cambio tiene a alguien que le resulta beneficioso y a alguien que le resulta contraproducente, como en todos los países del mundo. Vamos a África porque Oxford inicia un ensayo humano para una vacuna contra el ébola que se está expandiendo. La Universidad de Oxford comenzó el primer ensayo en humanos de una vacuna contra la variante Bundibugyo del ébola. La prueba es de fase 1 y busca medir seguridad y respuesta inmune en adultos sanos. Es una señal científica importante, aunque no resuelve la emergencia inmediata en la República Democrática del Congo, que pues tiene esa epidemia avanzando en más lugares de los que se han dicho, y eso complica bastante a ese país africano. Vamos a Europa, varias notas de Ucrania hoy. Ucrania y 9 países europeos anunciaron una coalición para desarrollar defensas contra misiles balísticos. La idea es complementar los sistemas como Patriot. Con soluciones más baratas y producidas en mayor escala. Europa intenta construir una defensa común frente a ataques rusos de largo alcance y reducir dependencia de inventarios estadounidenses. Bueno, todo esto ya es post la reunión de OTAN que tuvo lugar la semana pasada en Turquía y ahora se anuncia esta coalición de 9 países europeos. Ya estaban, hace unos días habíamos informado de algunos avances en este sentido, incluso la idea que Europa podría estar construyendo esos Patriots. Y bueno, se va afianzando esta idea de aliados antimisiles europeos. Zelensky anuncia la salida de su primera ministra. Volodymyr Zelensky anunció la destitución de Yulia Sviridenko, primera ministra de Ucrania, tras apenas un año en el cargo. La decisión abre una reorganización del gobierno en plena guerra cuando Kiev depende de defensa aérea, ayuda occidental y coordinación con aliados de Zelensky en el poder ya hace muchos años. Incluso se brincaron una elección, obviamente con el tema de la guerra como emergencia nacional, pues no se hizo una elección. Y allí está todavía Zelensky, aunque pues cambió, destituyó a la primera ministra. Zelensky habla de renovación, pero sus críticos ven otro movimiento dentro de un círculo político muy cerrado y empiezan a hablar sobre extensión en el poder de Zelensky, y eso empieza a hacer ruido también en Ucrania, un frente interno sin duda que no debería abrirse en plena guerra. Rusia golpea el puerto ucraniano de Chornomorsk. Moscú dijo que atacó infraestructura usada para carga militar cerca de Odessa, en el puerto de Chornomorsk. Ucrania también denunció ataques contra buques civiles en la zona. El Mar Negro sigue siendo un frente económico en la guerra. No solo se disputa territorio, también granos, puertos, seguros, barcos y rutas comerciales de ese territorio y ese espacio de navegación. Y en Hungría, el parlamento destituyó al presidente, ojo que no es el primer ministro que había, que ya está en funciones y que habíamos hablado hace ya unas semanas, varias semanas, había tomado posición y ha ganado las elecciones en Hungría. Bueno, la nueva mayoría en Hungría, resultado de esas elecciones de hace algunas semanas, votó la salida, ya en el parlamento, votó la salida del presidente Tomás Szulyok. Este es señalado por el primer ministro Peter Magyar. Recuerden que Magyar quiere decir húngaro, como nos decía nuestro buen amigo Philippe Boulon. Así que este presidente ya destituido es señalado por Peter Magyar como un títere del antiguo poder de Viktor Orbán, el anterior primer ministro húngaro. Esta es una decisión simbólica, pero también muy política. Sin duda, el nuevo gobierno intenta claramente desmontar nombramientos de la etapa anterior y recuperar control institucional después de años de concentración de poder en Viktor Orbán. Así que se mueve un poco la política húngara en estos días. Vamos a América Latina. Brasil crecería con moderación después de las elecciones. Una encuesta de agencias internacionales proyecta que Brasil crecerá 1,9% este año y 1,8% en 2027. El país mantiene consumo y gasto público, pero enfrenta presión fiscal, inflación todavía alta y menor impulso agrícola por El Niño. La elección presidencial no elimina el problema central. ¿Cómo sostener crecimiento sin agrandar más el déficit? Las elecciones son en octubre en Brasil, por lo menos la primera ronda, y se enfrentarán Luis Ignacio Lula da Silva, actual presidente que busca la reelección, y Flavio Bolsonaro, hijo del golpista y detenido, preso, en su domicilio, Jair Bolsonaro. En Colombia, los mercados miran los primeros 100 días del nuevo gobierno. Los inversionistas vigilarán si Abelardo de la Espriella convierte sus promesas pro inversión en medidas concretas, dicen varias agencias noticiosas hoy. El Citigroup, el banco Citi, advierte que el detalle estará principalmente en el gabinete, pero también con responsabilidad en el Congreso, y los temas principales, como siempre, bueno, seguridad, en este caso también petróleo, minería y reglas tributarias, que son algunas de las promesas de Abelardo de la Espriella, próximo presidente colombiano, que además entró en todo un debate con Gustavo Petro sobre dónde hacer el traspaso de poderes. Obviamente la Constitución dice que lo tiene que, el traspaso de poderes, como muchos de nuestros países, es a cargo de la Asamblea Legislativa, ¿no? Es una sesión solemne de la Asamblea Legislativa que recibe la banda de un presidente y se la traspasa al siguiente presidente. Y, bueno, pues Abelardo de la Espriella quiere hacerlo en un cuartel del ejército y, pues, normalmente se hace en otros recintos. Vamos a ver qué termina eso, porque si bien actualmente, en este momento, el presidente es Petro y, pues claro, es el jefe y comandante de las Fuerzas Armadas, bueno, cuando cambie, y normalmente, además, el traspaso de poderes se busca algún tipo de diálogo, de consenso entre ambas administraciones. Bueno, Colombia entra pues en una etapa en donde el giro político debe traducirse sin duda en gobernabilidad, no solo en discursos de campaña, no solo en unos para un lado, otros para otro, sino que pues ya habrá que ponerse a gobernar muy pronto. Perú también entra en la lupa de los inversionistas. El nuevo gobierno de Keiko Fujimori será evaluado por sus primeras decisiones sobre inversión, estabilidad política y relación con un Congreso muy fragmentado. Ambos países, Colombia y Perú, aparecen ahora como laboratorio regional de un giro a la derecha que promete más apertura económica. Y ahí, bueno, el desafío será convertir esa señal política en reglas claras y capacidad de ejecución, tanto de Keiko Fujimori como Abelardo de la Espriella. Es curioso cómo se difunden las fake news, ¿no? Porque hace poco alguien me decía que Carlos Alvarado no había estado en el traspaso de poderes hacia Rodrigo Chávez, y este se hizo en la Asamblea Legislativa, y allí estaban el presidente saliente y el presidente entrante, por supuesto, como es la tradición de un país demócrata como Costa Rica. Pero bueno, me decían que no había estado, y es evidentemente una fake news. América Latina resiste mejor los choques externos, según Citi. Citigroup sostiene que la región llega con más defensas que en crisis anteriores, monedas más flexibles, bancos centrales con credibilidad, sistemas financieros más sólidos, mejor perfil de deuda y beneficios por materias primas. Eso no la aísla de todos los temas complejos de la actualidad, como el petróleo, el dólar o las tasas estadounidenses, pero reduce el riesgo de una crisis regional inmediata. Eso dice Citigroup sobre la región. Bueno, vamos a algunas notas más globales. Por supuesto que, aunque lo vamos a analizar más en profundidad, dentro de un rato con Guillermo Pacheco, pero bueno, tenemos que mencionar en el panorama global que el tránsito por Hormuz cae a mínimos de 2 meses. El paso de buques por el estrecho de Hormuz cayó a su nivel más bajo en 2 meses por los nuevos ataques entre Estados Unidos e Irán. Esa ruta concentra una parte clave del petróleo mundial, como ya lo hemos dicho durante los últimos 3 meses prácticamente todos los días. Menos tránsito significa más riesgo para aseguradoras, para las navieras, para los compradores de energía y para países que dependen del combustible importado. Así que lo que se creía que ya era una normalización de muchos de estos temas, energía cara, inflación y bueno, el petróleo subiendo, pues vuelve todo a cero, básicamente vuelve todo de nuevo a los niveles de incertidumbre diario por la guerra de Estados Unidos. Bueno, justamente el petróleo salta, los mercados globales retroceden. El crudo subió con fuerza y las acciones cayeron. Los rendimientos de bonos aumentaron después de la nueva escalada en el Golfo. El mercado vuelve a calcular un escenario de energía más cara y bancos centrales más cautelosos. La guerra no se queda en Medio Oriente, ¿no? Como ustedes saben, la guerra llega a varios temas y a varias latitudes del mundo. Inflación, tasas, monedas, bolsas, en fin, todo se mueve al ritmo de la guerra en estos días. Estados Unidos dice que atacó 140 objetivos iraníes. El Comando Central en Estados Unidos informó que fuerzas de ese país golpearon unos 140 objetivos militares iraníes el sábado, entre ellos sitios de misiles, drones, comunicaciones, vigilancia costera y capacidades navales de Irán. En 3 noches, Washington afirma haber atacado más de 300 objetivos. Evidentemente, esto ya no es un incidente aislado, sino que es parte de la campaña militar sostenida, y por eso justamente vamos a hablar con un especialista en temas de seguridad y defensa. Vamos a ver nuestro panorama bursátil de hoy, ya que es lunes. Vamos a ver los mercados estadounidenses. Cerraron en rojo todos este lunes. Dow Jones cayó 0.26%, salto bastante amplio. Standard Poor's 500 perdió 0,79% y el Nasdaq retrocedió 1,55%. Todos en rojo. Golpeado sobre todo por tecnología y semiconductores en el caso del Nasdaq. La caída se explica por dos presiones simultáneas. De nuevo, como en los últimos tres meses, vamos a estar en estas nuevamente. El salto del petróleo tras la nueva escalada de Estados Unidos y el temor de que esa energía más cara vuelva a alimentar la inflación en Estados Unidos. Reuters, por ejemplo, reportó fuertes subas del crudo y alzas en los rendimientos de los bonos del tesoro, una combinación que suele pesar sobre acciones de crecimiento. El Nasdaq fue el más afectado, como dije recién, porque los fabricantes de chips volvieron a quedar bajo presión, según la agencia de noticias AP, Associated Press. Micron y Nvidia estuvieron entre los nombres que más pesaron después de una fuerte caída de SK Hynix en Seúl, señal de nerviosismo global sobre inteligencia artificial y semiconductores. El golpe no solo fue estadounidense, por ejemplo, Canadá también cerró levemente abajo, con el Standard & Poor's TSX perdiendo 0,15%. El mercado leyó la jornada como una toma de ganancias defensiva, ¿no? Los inversionistas toman sus ganancias. Menos apetito por riesgo, más atención al petróleo, a los bonos, a la inflación posible. La semana además va a traer, como les anuncié, los resultados de los grandes bancos. Durante toda esta semana se van a ir entonces midiendo si el sistema financiero todavía sostiene el optimismo del segundo semestre o si más bien empieza a bajar ese apetito de riesgo y también entonces a tener una tendencia a la baja en las bolsas. Bueno, hoy no hay partido mundialista, estamos esperando las semifinales ya, solo cuatro países en carrera, ya ustedes saben, Francia-España por un lado, duelo europeo, quizás podamos ya decirle clásico, ¿verdad? Por todos los enfrentamientos que han tenido con amplia ventaja de España sobre Francia, por lo menos en los últimos años. Y aunque Francia, con ya dos finales consecutivas, podría convertirse, si llega a la final, en el tercer país que logra eso después de Brasil y Alemania. ¿Qué les puedo contar de este mundial? Ustedes ya saben todo el tema del sistema de precios dinámicos, ¿verdad? Para las entradas. Es decir, que el precio ya no queda fijo desde el inicio, sino que puede moverse según la demanda, la disponibilidad y el atractivo del partido. Y bueno, obviamente que en tiempos de semifinales eso cobra notoriedad porque empiezan a subir de precios por la demanda. En la práctica, este sistema de precios dinámicos acercó al mundial al modelo de las aerolíneas, ¿no? Al modelo de los hoteles, de los grandes conciertos y de la especulación y de la oferta y demanda también. Cuanto más deseado es el evento, más caro se vuelve su acceso. Agencias internacionales informan que las entradas de fase de grupos llegaron inicialmente hasta $575. Frente a los $220 para el ticket más caro del grupo en Qatar 2022, por ejemplo, en la reventa. Algunos partidos superaron los $1,000 incluso. El salto se nota aún más en estas rondas finales. Para la final del 19 de julio en New Jersey, el valor nominal de las entradas va de $2,000 a $6,370. Muy por encima del rango de Qatar 2022, que iba de $200 a $1,600 en la final. FIFA también abrió una reventa oficial sin topes de precios en varios mercados. Eso le permite competir con plataformas externas, pero al mismo tiempo legitima una lógica de mercado donde el precio refleja cuánto está dispuesto a pagar el fanático. No cuánto puede pagar una mayoría, por supuesto, ese no es el tema en este caso de los precios dinámicos. Es decir, si mucha gente quiere ir, va a empezar a subir el precio. El Mundial de 48 selecciones promete más países, prometió más países, más partidos, más audiencias, pero en el estadio la expansión también dejó otra señal. Más fútbol no necesariamente significa un fútbol más accesible, sin duda, y vimos algunas graderías que no estaban llenas en los estadios estadounidenses, sobre todo. Y bueno, y además ya se está discutiendo el próximo Mundial 2030, que además va a incluir 6 países, va a involucrar 6 países, inauguración en Montevideo, Uruguay, primer partido de Argentina en Argentina, primer partido de Paraguay en Paraguay, que esto vendría, digamos, a celebrar el centenario del centenario, que es el Estadio Centenario de Montevideo. Y luego a trasladarse a España, Marruecos y Portugal como sedes del Mundial 2030. Y ahí podría haber más de 48 selecciones en el inicio de la fase final del Mundial. Vamos a ver qué resuelve la FIFA. Bien, vamos a una nota en profundidad. La deuda. Miren qué interesante este informe de UNCTAD, de la Conferencia de Naciones Unidas sobre Comercio y Desarrollo. La deuda le está quitando el aire al desarrollo, dice UNCTAD. Bueno, este organismo de Naciones Unidas advierte que el aumento de los costos de la deuda está presionando la financiación para el desarrollo. No se trata solo de países endeudados, se trata de gobiernos que cada año destinan más dinero a pagar intereses y menos a pagar salud, educación, infraestructura, adaptación climática e inversión productiva. Según la UNCTAD, la deuda externa de los países en desarrollo alcanzó 11 billones de dólares en 2024, mientras el servicio de esa deuda llegó a unos 920 mil millones de dólares. La cifra expone un problema estructural, sin duda, porque muchos países no solo dependen más, deben más, sino que pagan más caro por deber más también. Hoy 54 países donde viven 3.400 millones de personas gastan más en servicios de deuda que en salud o educación, y eso convierte la deuda en una restricción cotidiana. Y no aparece solamente en los mercados financieros, sino que aparece en hospitales sin recursos, en escuelas con menor inversión, en carreteras postergadas, en programas sociales recortados y gobiernos con poco margen para responder a emergencias porque están pagando deuda. El problema se agrava porque muchos países en desarrollo enfrentan tasas más altas, monedas más débiles y acceso limitado a financiamiento barato. Así que ahí tienen el informe de UNCTAD que plantea que la arquitectura financiera internacional sigue siendo insuficiente para resolver crisis de deuda de manera rápida, ordenada y justa. Vamos a un muy breve corte comercial y enseguida vamos a hablar con nuestro amigo Guillermo Pacheco, que ya está conectado para compartir con toda la audiencia.
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16: Muchas gracias por mantenerse en sintonía, por conectarse, por estar ahí a las 5 siempre. La crisis entre Estados Unidos e Irán, la guerra de Estados Unidos, volvió a escalar con fuerza después de que Teherán anunciara de nuevo el cierre del Estrecho de Hormuz y Donald Trump respondiera con una medida todavía más agresiva, un bloqueo naval contra Irán, nuevos ataques y hasta la idea de cobrar un peaje del 20% de la carga que transite por esa ruta estratégica. Distintas agencias internacionales reportan que el tráfico de Hormuz ya cayó más del 50% en los últimos días y que el petróleo volvió a dispararse justo cuando parecía que la región había entrado en una breve fase de estabilización. Pero era muy frágil ese alto al fuego, ese acuerdo o ese memorándum de entendimiento en pos de un acuerdo en 60 días. Y bueno, ese memorándum firmado en junio buscaba frenar la guerra, reabrir Hormuz y abrir una negociación en estos 60 días sobre el tema nuclear, que finalmente, pues aparentemente es el fondo de todas las cuestiones, pero que ahora ya no está necesariamente en el centro. Y hay muchos otros temas. Por ejemplo, Reuters y Financial Times muestran que ese acuerdo nació con ciertas ambigüedades, con lecturas distintas y sin resolver los puntos duros, lo que lo ponía prácticamente inviable. Claro, hoy, ya viendo que fue inviable, es fácil decir que es inviable, pero justamente por eso vamos a conversar con Guillermo Pacheco, analista político y de seguridad y defensa. Actualmente es asesor en seguridad y defensa del Security College de Washington. Y con él queremos, pues, conversar un poquito de este tema ya. Ya hemos hablado un poco de Irán, contigo mismo, Guillermo, pero pues la realidad nos obliga. ¿Cómo estás? Buenas tardes y gracias por dedicarle un tiempo a la audiencia.
19: Hola, Fernando, gusto saludarte. Gracias por darme ese espacio para hablar con la audiencia y contigo.
16: Claro que sí. Bueno, volvemos a este tema que sin duda pues es recurrente, pero ahora envuelto en otra dimensión. Pero empezamos un poquito más atrás de hoy. ¿Vos veías viable ese memorándum de entendimiento, Guillermo, o ya olfateabas que estaba más que complicado?
19: Yo creo que ya olfateaba que sí iba a estar muy, muy débil. Hay un serio problema, y bueno, dos serios problemas que no dejan que terminen de llegar esos acuerdos a un final. Uno es el tema nuclear. Seguramente el tema nuclear es el tema número uno que no deja, porque Estados Unidos insiste en que Irán no debe tener armamento nuclear e Irán no quiere dejar ese tema abajo. Y segundo, el tema del Estrecho de Hormuz. O sea, el Estrecho de Hormuz es un tema tan geopolítico que siempre ha estado en la mesa, pero nunca había tenido un cierre tan de tanto tiempo, que incluso al mismo Irán le está dañando de una manera económica increíble.
16: Y esos temas es como decir, veremos después lo que es irreconciliable, ¿no? Es decir, en cualquier conversación, hasta temas personales con una pareja, con un amigo, es decir, podés posponer todo lo que quieras, pero en algún momento vas a tener que entrar al tema duro, al tema difícil y el tema donde no hay posibilidad prácticamente de coincidencia.
19: Fíjate que el problema es que el tema que de entrarle y sin regreso es un ataque más fuerte por parte de los Estados Unidos. ¿Qué ha hecho Irán? Irán ha atacado a los aliados de Estados Unidos del Oriente Medio, porque también no quiere que este frente anti-iraní de los países árabes pueda unirse y terminar de estar bajo, si se puede llamar así, la tutela de Estados Unidos. Entonces ataca con el pretexto de las bases norteamericanas, pero termina atacando a los países. Incluso ya Arabia Saudita reaccionó con Yemen atacando el aeropuerto que tienen los hutis. Entonces es un tema muy complejo en este momento.
16: Ahora,

0: Nuclear, bueno, lo que tiene de todo este tema de uranio enriquecido lo tiene demasiado profundo. Entonces, con el ataque previo que hubo
1: 2025.
0: de Estados Unidos, entonces cuesta entender que se necesita un solo ataque. Se necesita poder tener una inteligencia que les diga exactamente dónde está para poder entrar con una eficacia impresionante para poder dar de baja realmente esa parte que tengan de uranio enriquecido los iraníes.
1: O cambiar el gobierno de Irán y establecer a alguien a quien sí le vayas a creer que no vaya a generar una desestabilización en la región, porque será títere tuyo, porque será lo que vos quieras, pero que no vaya a usar eso que posiblemente tengan por ahí.
0: El problema que, fíjate que el problema político que tiene adentro Irán también es los moderados versus los extremistas. O sea, los extremistas son los militares, ese Frente Revolucionario Militar, no ese es el nombre, pero revolucionario, que ellos sí no quieren negociar nada. Ellos incluso criticaron a la parte política haberse sentado y llegado al acuerdo de Islamabad en junio. Entonces, dentro de ellos tampoco hay una sola línea. Y lo que quedó evidenciado, y creo yo que es parte de lo que Estados Unidos está cuidándose también ahora, fue este hecho que hubo con el funeral del líder que fue dado de baja y donde se escuchó un mensaje del que su supuestamente sucesor, que sigue sin aparecer, pero donde se dijo muy específicamente que había que darle muerte a el asesino. Entonces, creo que al interno de Irán se están así dando hechos que no te permite creer que pueda haber una certeza al alcanzar un acuerdo.
1: Y eso pone todo a cero, es decir, no ha pasado nada, seguimos con la misma preocupación de hace cuántos años.
0: Hace ya unos más de 20 años, recordemos la parte que Obama puede alcanzó ese acuerdo que Trump en su primer mandato se salió. Entonces, ahí el problema es esa importancia estratégica del Estrecho de Hormuz. Recordemos que ahí pasa el 20, un poco más del 20% de todo el petróleo. Entonces, Irán lo está usando como un arma asimétrica porque lo está metiendo con drones, minas. Incluso el ataque que Estados Unidos tuvo hoy fue algo novedoso, porque Estados Unidos ya utilizó drones marítimos, cosa que no lo había hecho. Estados Unidos estaba utilizando armas tradicionales, pero ahora vimos cómo Estados Unidos empieza a usar unas no tradicionales, puedo decirse, en el uso que tiene Estados Unidos, pero le hizo bastante daño a la parte marítima que debilitó cómo Irán puede ahora atacar a los barcos que pasan por el estrecho.
1: Ahora, estamos asistiendo, Guillermo, a una guerra prolongada. Si no hay acuerdos, si no hay posibilidad de localizar los puntos que pretenden destruir, sobre todo el tema de uranio enriquecido, de cuestiones nucleares. Bueno, la guerra de Ucrania parecía que podía terminar pronto, o eso es lo que seguro pensaba Putin y lleva 4 años y medio. Vamos a estar así con esto. Además, no, la economía no lo aguanta y la política estadounidense tampoco sé si lo aguanta, ¿no?
0: Eso es lo que te iba a decir. O sea, yo, ninguna de las dos, ni la economía ni la política, que le está haciendo bastante daño a Trump al interno. Recordemos que el 3 de noviembre aquí son las famosas elecciones del medio término, y creo, para mí, que 2 meses antes mínimo, Donald Trump debería tener solucionado el problema con Irán para que los precios del petróleo bajen. Aquí en Estados Unidos se sienta el que los precios de la gasolina bajen. Entonces está jugando contra el tiempo aquí. Entonces yo no creo que vayamos a tener un conflicto tan alargado como el de Rusia-Ucrania.
1: Pero ¿cuál es la salida victoriosa de Donald Trump? Porque la anterior, todo el mundo habló de que, bueno, Estados Unidos o vuelve a cero, lo cual es perder, porque si vos haces una escalada militar y luego volvés a cero y te retirás en cero, pues es como perder, porque no ganaste nada. Y perder.

0: No se puede dar el lujo de que la narrativa sea Estados Unidos perdió.
1: Totalmente de acuerdo. ¿Por qué? Porque tenemos implicaciones, las que hablamos políticas, pero las económicas, el precio del petróleo, del gas, que esto lo que además genera es una inflación global. Aparte, geopolíticas, la seguridad energética, ese rol de Estados Unidos como el garante marítimo, y ahí no deja de haber un aspecto humanitario también para los marinos civiles que tienen mucho tiempo de estar ahí. Y para el interno mismo de Irán, hay mucha gente en Irán que está muy, muy limitada en cuanto al tema de alcance a sus necesidades básicas por el problema financiero y monetario que está teniendo Irán también al interno en este momento.
0: Pero entonces, ¿cuál es la señal para decir, gané, terminamos esto y me voy y me dedico a otra cosa?
1: Mira, yo pienso que el tema clave va a ser el estrecho de Hormuz. O sea, la clave y es la bandera que tiene Irán es el estrecho de Hormuz. Si lo vemos de esta manera, es lo único que le está quedando, porque el tema de sus famosos misiles de mediano alcance cada vez tiene muchísimo menos y los pocos que tenía también fueron dañados. Entonces, la única arma geopolítica con la que está jugando Irán es el estrecho de Hormuz, que no es nuevo, como tú lo dijiste. Entonces, me parece que el tema de ganar, ganar o perder, perder va a ser cuando esté realmente solucionado el estrecho de Hormuz y que por eso es que Estados Unidos está tratando de darle los blancos para que la capacidad militar de Irán sea completamente cero y no pueda manejar ya el tema del estrecho de Hormuz.
0: Se habla de un ataque con 140 objetivos impactados y luego otros ataques. Washington habla de 300 objetivos impactados este fin de semana. ¿Te parece que vamos a estar asistiendo a una guerra que venga con este tipo de anuncios a diario o que vuelva a bajar intensidad y a subir tratando de generar un acorralamiento al régimen en Irán que les permita hacer eso que decís con el estrecho de Hormuz, normalizar allí ese tránsito?
1: Puede ser, mira, puede ser que lo veamos en las próximas 2 semanas, el tema día a día. Yo pienso que lo que está jugando también políticamente Estados Unidos es armar ese frente anti-iraní que en algún momento pueda estar completamente cercado Irán, y es lo que Irán no quiere, que Irán no quiere quedar cercado en ese frente anti-iraní de los países árabes. Entonces, me parece que Estados Unidos y Donald Trump están tratando de ganar espacio. Fue lo que hizo también en la reciente cumbre en Ankara de la OTAN, donde puso en la mesa el hecho mismo de que la OTAN se defina también respecto a cómo van a participar en la defensa del estrecho de Hormuz. Entonces, me parece que poco a poco Trump quiere tener un frente más amplio para que no sea ya solo únicamente Estados Unidos, y es a lo que Irán no le conviene.
0: Y así fue como entraron en la guerra el 28 de febrero, porque pues ahí se dice que básicamente Benjamín Netanyahu lo terminó prácticamente convenciendo cuando muchos asesores cercanos, incluido JD Vance y Marco Rubio y otros, decían, no, no, no vayamos a atacar todavía, pero según Netanyahu eso era de ir, disparar y volver.
1: Claro, entendamos que tienen una buena inteligencia, pero si te das cuenta, Netanyahu quedó fuera. O sea, de Netanyahu no tenemos ya noticias en todo este proceso de Irán. Ya en las últimas semanas, Netanyahu desapareció y creo que es un mensaje que le está mandando Estados Unidos de que aquí van a ellos a tomar las decisiones y que no va a haber más una presión, y por eso Estados Unidos está jugando un papel importante con este acuerdo que tienen que hacer con el Líbano para que también bajen las fricciones de esa manera, pero ya tiene Netanyahu algunas semanas de no aparecer en el tablero.
0: Ahora, ¿la relación Estados Unidos-Israel está intacta o se dañó un poco también ahí esta situación?
1: Yo no creo que esté dañada, yo no creo que esté dañada, pero como tú mencionaste, que en algún momento Estados Unidos pudo yo tengo mis dudas, pero pudo haber cedido a esta petición muy tensa con Israel. Creo que en este tiempo lo que Estados Unidos le mandó el mensaje a Israel es que aquí, de aquí en adelante eran ellos, pero no creo yo que pueda llegar a un tema friccionario. No le conviene a Israel, o sea, no le conviene a Israel. A Israel le conviene estar cerca por el tema militar y dos, por el tema político. Recordemos la fragilidad política de Netanyahu al interno de Israel. Entonces a él no le conviene tampoco generar una fricción muy profunda con Estados Unidos.
0: Pero un poco lo que se lee es que tampoco le conviene que Estados Unidos se vaya, ¿no? Tampoco le conviene a Israel que Estados Unidos declare un fin de la guerra sin los objetivos israelíes cumplidos, porque son objetivos distintos. Alguien que está ahí, que teme, digamos que por lo menos lo que dice, que teme el uso de la fuerza nuclear por parte de Irán a un territorio tan cercano, ¿no?
1: En el momento en que Estados Unidos se retire es porque ya hubo una victoria, un ganador. O sea, Estados Unidos no se va a retirar hasta que esto no esté, el tema de Irán esté ya, digamos, finalizado. O sea, que Irán no va a tener armas nucleares, que es a la larga lo que quiere Israel, porque para Israel es un tema existencial, de acuerdo, el tema nuclear. Pero Estados Unidos no va a salir del estrecho de Hormuz y de todo este proceso con Irán hasta que no se cierre completamente y no por medio de estos acuerdos, sino se cierre completamente.
0: Ya para ir cerrando, pero te abro un frente, porque el fin de la guerra con Irak, que lo recordarás 2003, 2000, ¿verdad? Hace veintipico de años, la guerra de Bush, resultó con una instalación de un gobierno provisional amigo de Estados Unidos en Irak, un país muy complejo, por supuesto, y con múltiples facciones internas y demás. ¿Será posible algo similar como para irse dejando algo que pueda estar más estable o Estados Unidos ni siquiera puede aspirar a eso?
1: Mira, yo pienso que sí aspira a eso, pero creo que Estados Unidos aprendió la lección en Irak, Afganistán, Libia, en el tema de tratar de imponer un modelo democrático, si se quiere llamar más occidentalizado, porque no les funcionó, o sea, no les funcionó, y por eso es que el tema de poder quitar a este régimen definitivamente es lo que quieren, o sea, que salga la fuerza militar, digamos que pierda este protagonismo que tiene, que salgan los extremistas políticos también, toda esta línea de los ayatolás, pero Estados Unidos, es mi lectura, no quiere nuevamente entrar en un proceso de generar ellos este proceso de gobernanza, sino que sean los propios iraníes los que la hagan. Y desde mi punto de vista, eso creo que ha retrasado un poco para encontrar quiénes pueden ser los de la oposición en este momento. Y en algún momento se pensó en el hijo del Shah de Irán, pero no quiere Estados Unidos como meter su mano y no pasar por los fracasos que tuvo en esos tres países que mencioné. Entonces sí puede darse. Y es, creo yo, a la larga una salida que puede tener Estados Unidos para que esto pueda tener a corto plazo una solución.
0: Bueno, todo está ahí en pleno desarrollo, Guillermo. No tenemos una bola de cristal, no la tenés vos tampoco como para decir qué va a pasar y por eso vamos a tener que llamarte más adelante como para seguir analizando la realidad en este tema tan conflictivo.
1: A ser un gusto, como siempre, Fernando, poder compartir contigo y con tus oyentes.
0: Muy bien, muchas gracias, Guillermo. Era Guillermo Pacheco, analista político y de seguridad y defensa, con mucha experiencia en diversos campos. Muchas gracias.
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3: Muy buenas tardes, Fernando, y a todos quienes nos siguen y escuchan. Hoy quiero hablar de una muy buena noticia. En medio de tantas discusiones sobre seguridad, infraestructura, regulaciones y desafíos nacionales, creo que también es importante detenernos para reconocer cuando el país está haciendo algo bien o lo ha hecho a través del tiempo. Según datos recientes, la inversión de capital nuevo dentro del régimen de zona franca creció un 266% durante el primer trimestre de este año. Y además, dicen esos datos que la inversión fuera del área metropolitana creció un 91%. Son cifras muy relevantes, pero más importante aún es preguntarnos qué nos están diciendo. Porque detrás de esos números hay un mensaje. Y el mensaje es que Costa Rica sigue siendo un país atractivo para invertir, sigue siendo un país donde empresas de todo el mundo deciden instalar operaciones, generar empleo y apostar por un futuro. Y esto es relevante porque ocurre en un contexto internacional complejo, un contexto de incertidumbre, de tensiones comerciales, de competencia cada vez más fuerte entre países que buscan atraer inversión. Y es importante resaltar que estos resultados no son casualidad. Son producto de años, de décadas de trabajo, de una apuesta histórica por la educación, por el talento humano, por la estabilidad institucional, por la apertura al comercio internacional, por un modelo que ha permitido atraer operaciones de muy alto valor agregado. Hoy Costa Rica ya no compite únicamente por costos, compite por conocimiento, compite por capacidad técnica, compite por innovación. Y eso es especialmente evidente en sectores como dispositivos médicos, manufactura avanzada y servicios especializados. Eso está muy bien y hay que resaltarlo. Ahora bien, la noticia también contiene un elemento interesante. Parte importante del crecimiento está ocurriendo fuera del gran área metropolitana. Y eso merece ser subrayado, merece una especial atención. Porque uno de los grandes retos del país ha sido cómo llevar más oportunidades a las distintas regiones. Cómo hacer que el desarrollo llegue más allá del Valle Central. Cómo generar empleo de calidad cerca de donde vive la gente. Cuando una inversión llega a zonas fuera de la GAM, no solo se crean empleos directos, también benefician a pequeños negocios, transportistas, restaurantes, proveedores de servicios, comercios locales, en fin, a una serie de encadenamientos productivos que generan un efecto multiplicador que impacta a comunidades enteras. Por eso debemos celebrar estos resultados. Pero no caigamos en triunfalismos, porque también tenemos tareas pendientes. Si queremos que esta tendencia continúe y que las historias de éxito continúen, tenemos que seguir mejorando. Tenemos que seguir fortaleciendo nuestra seguridad jurídica, la previsibilidad de hacer negocios en Costa Rica, la modernización del sector financiero. Tenemos que mejorar la infraestructura. Tenemos que resolver problemas de agua donde los hay, como hemos dicho en esta columna. Tenemos que modernizar procesos. Y tenemos que evitar que la tramitología se convierta en un obstáculo, en una piedra que afecte este camino. Porque la inversión no llega por decreto. La inversión se gana, se construye con el tiempo. Todos los días hay que trabajar en esa dirección. Y otros países también están compitiendo por ella. Por eso, este momento debería servirnos para reflexionar sobre algo importante. Muchas veces en Costa Rica nos concentramos en lo que no funciona. Y ciertamente hay muchas cosas que mejorar. Pero también hay áreas donde el país ha demostrado capacidades extraordinarias. El régimen de zonas francas es una de ellas y nos ha dado muchas alegrías. Ha generado empleo, transferencia de conocimiento, encadenamientos productivos y oportunidades para miles de familias. La lección es clara. Cuando Costa Rica tiene reglas claras, condiciones competitivas, cuando tiene visión de largo plazo, cuando construye consensos y cuando apuesta a la competitividad, los resultados llegan. Hoy los números nos recuerdan precisamente eso. que somos un país capaz de atraer inversión, de generar confianza y de competir con éxito a escala global. El reto es no conformarnos, es seguir construyendo condiciones para que lleguen más empresas, no solo al régimen de zona franca, sino también al régimen definitivo. Dar claridad, estabilidad, competitividad. Seguir apostando para que más regiones se desarrollen y para que más costarricenses tengan acceso a oportunidades, a crecimiento, a encadenarse productivamente a los beneficios de una economía creciente. Porque al final de eso se trata, más allá de las estadísticas, más allá de los titulares, se trata de crear un país donde cada vez más personas puedan prosperar y que nuestra sociedad esté cada día mejor. Muchas gracias y que tengan muy buena semana a todos.
0: Muy bien, muchas gracias Javier Escalante por tu columna de todos los lunes, por la de hoy, por las noticias y tus comentarios. Con esto, amigos, llegamos al final de la emisión de hoy. Muchas gracias por compartir esta tarde un poco lluviosa, pero linda como siempre en Costa Rica. Gracias por estar ahí. Y bueno, la producción de Mauricio Sandoval desde Bogotá, Colombia. David Guerrero en controles, RC891 Radio. Yo me despido. Nos vemos en 23 horas. Hasta la próxima.

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8: Buenas tardes, son las 5:59 minutos. Hoy es lunes 13 de julio del 2026. Les saluda Fernando Francia y estos son nuestros titulares. Oxicori detecta inflación y obstrucción en el volcán Rincón de la Vieja tras 28 erupciones. Hospital Calderón Guardia moderniza emergencias con sistema de climatización. Y en el mundo, Irán amplía ataques contra bases de Estados Unidos en el Golfo y aumenta la tensión regional. El Observatorio Vulcanológico y Sismológico de Costa Rica de la Universidad Nacional, OPSICORI, alertó sobre un cambio significativo en la actividad eruptiva del volcán Rincón de la Vieja a partir del 2 de julio de este año 2026. Los sistemas de monitoreo científico contabilizaron un aproximado de 28 erupciones de carácter freático en el coloso guanacasteco. Si bien la mayoría de estos eventos correspondieron a manifestaciones de pequeña magnitud, los vulcanólogos identificaron 3 erupciones de intensidad moderada que encendieron los protocolos de vigilancia activa. Los eventos de mayor liberación de energía acontecieron de forma sucesiva los días 7, 11 y 12 de julio. 2 de estas erupciones específicas provocaron el descenso de lares eruptivos por el flanco norte de la estructura geológica, fenómeno que ocurre cuando la fuerza de la explosión expulsa sedimentos y agua ácida desde el fondo del cráter. Los vecinos de las comunidades ubicadas en el sector norte del volcán reportaron el paso de estos flujos de lodo y material durante la jornada de ayer, una dinámica que encuentra condiciones favorables ante la persistencia de las precipitaciones pluviales sobre la cima del macizo.
7: Internacionales.
8: La tensión entre Estados Unidos e Irán aumentó este lunes luego de que ambos países intercambiaran nuevos ataques militares en varios puntos del Golfo Pérsico, lo que elevó el riesgo de una expansión regional del conflicto. Según las autoridades iraníes, los ataques estuvieron dirigidos contra instalaciones militares estadounidenses en Bahrein, además de sistemas de radar en Omán y otros objetivos en Jordania y Kuwait. La ofensiva ocurrió después de una nueva ronda de bombardeos de Estados Unidos contra infraestructura militar iraní, incluidos sistemas de defensa aérea, radares, misiles y drones. El intercambio de ataques también volvió a centrar la atención en el Estrecho de Hormuz, una de las rutas marítimas más importantes para el transporte mundial de petróleo, mientras Irán insiste en mantener restricciones sobre el paso de embarcaciones. Estados Unidos asegura que continuará protegiendo la navegación de la zona. La nueva escalada pone en duda la vigencia de la tregua acordada entre ambos países en junio. Washington y Teherán se acusan mutuamente de incumplir ese compromiso, mientras varios países del Golfo reforzaron sus medidas de seguridad ante el riesgo de nuevos ataques. El conflicto también impactó los mercados internacionales. El precio del petróleo subió más de un 3% debido al temor de que una interrupción del tránsito por el Estrecho de Hormuz afecte el suministro mundial de hidrocarburos. Son las 6:02 de la tarde. Hasta aquí el resumen informativo de hoy. Le esperamos mañana al martes en Noticias CRC a partir de las 6 de la mañana con redacción de Ismael Hernández, controles de Kenneth Apuy. Soy Fernando Francia y les deseo una feliz noche. Quédense porque ya viene el programa Masters del Fútbol.
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